0: con Nicolás, que durante mucho tiempo fue parte de ese selecto grupo de jugadores en los primeros lugares del ranking de la ATP. Entonces, en nuestro segundo bloque también vamos a repasar lo que se vivió en esta rueda de prensa. Reinaldo Romero estuvo ahí para entregarnos la información con este evento que se viene para el 15 de noviembre. Y también vamos a tener ya en la recta final novedades en torno a lo que nos dejó el Hype Fighting Championship, recordando que esto se desarrolló en la jornada del domingo, pero que la repercusión ha sido interesante y claro, arroja algunos temas también muy importantes con respecto a los peleadores ecuatorianos que tuvieron una destacada participación. Puntualmente, por ejemplo, hay que hablar de Andrés Muñoz y también de Kevin Pilka, que fueron de los más destacados. Hablábamos el día lunes de Miguel Grijalva también, otro de los ecuatorianos que dio mucho de qué hablar. Entonces vamos a tener novedades también en torno a esto que se vivió el domingo y que sigue entregándonos temas para poner sobre la mesa. Así arrancamos Élite Deportiva en este día miércoles. Les acompañamos a través de la red. Rápidamente vamos a hacer nuestra primera pausa y ya volvemos con el desarrollo de la información.
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0: Seguimos a través de la red, continuamos en Élite Deportiva, les acompañamos en este día miércoles y vamos a escuchar rápidamente esta rueda de prensa que se desarrolló hoy temprano acá en la capital de los ecuatorianos, en donde Nicolás Lapenti Gómez anunció este partido de exhibición para el 15 de noviembre contra Juan Martín del Potro, dos grandes nombres del tenis a nivel mundial y por supuesto en la región, además dos jugadores que son amigos de tiempo atrás y que se estarán enfrentando en esta exhibición que ha despertado el interés desde ya en el Rancho San Francisco. Entonces, escuchemos, esto fue lo que se vivió con el anuncio de Nicolás Lapenti y esta futura visita de Juan Martín del Potro a la capital de los ecuatorianos. Escuchemos.
8: Para mí realmente es un placer volver a jugar a Quito, un partido de exhibición después de 4 años. El último fue contra David Nalbandián. El tiempo vuela, parece que fue ayer. Y siempre tengo muy lindos recuerdos de jugar en Quito desde que jugábamos Copa Davis y todos los partidos que he realizado acá. Y en esta oportunidad no podíamos dejarlo pasar por alto de organizar nuevamente un partido de exhibición con un jugador de altísimo nivel, un gran amigo, ex campeón de Grand Slam y que nos va a acompañar el próximo domingo 15 de noviembre en el Rancho San Francisco. Así que, bueno, les iremos dando detalles, agradecerles nuevamente y le paso allá a darme la palabra.
9: Ahora les vamos a presentar un video con un gran mensaje de parte del tenista campeón de Grand Slam y la Copa Davis.
10: Hola, ¿cómo están? Acá Juan Martín, quería saludar y estar presente en este video.

0: especialmente yo veía esa alegría en los niños de poder pedirle un autógrafo, de verlo de cerca a un jugador como lo fue Juan Martín, el ganador del US Open, campeón de la Copa Davis, ahora recientemente también comentarista con ESPN en el US Open. Y creo que este tipo de eventos ayudan un montón a los niños, a los padres, a los entrenadores, a que los chicos se sigan motivando a practicar este deporte que realmente es maravilloso, que es muy sacrificado, por cierto, pero que es un deporte muy lindo, y en Ecuador hay muchísimo talento, y gracias a las empresas que nos apoyan, yo creo que podemos contar con grandes figuras ecuatorianas representándonos en el exterior.
1: Ahora ya tenemos Copa American Express Banco Guayaquil, presentado por Payjoy, Nico versus Delfo 2.0. 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Escuchemos la intervención, por favor, de Caridad Serrano, vicepresidenta regional NOTSI.
2: Bienvenidos y muchas gracias a todos por acompañarnos el día de hoy aquí. 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Hoy en día nos alegra ser parte de esta nueva edición Nico versus Delpo, presentada por American Express de Banco Guayaquil. 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Muchísimas gracias a todos.
1: 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Escuchemos la intervención de Carlos Diego Vergara, representante de Payjoy.
3: Muchas gracias por la invitación. Muchas gracias a la gente que está aquí en este evento. Desde Payjoy, como visión y misión, siempre velamos por el impacto social. Nuestra misión y lo que nos mueve es el impacto social, la inclusión. Y estamos orgullosos de ser parte de eventos como este, junto a deportistas y profesionales que han impactado en la gente, que han inspirado a muchos jóvenes. Y como dijo Nico, este tipo de eventos son los que promueven y motivan a los papás, a los jóvenes, a los niños a volver al deporte, a estar más cerca al tenis junto a figuras como Juan Martín del Potro, como Nico Lapenti.
0: Mencionaba a Juan Martín del Potro, que mencionó a Roger Federer en ese recordado US Open. ¿Pero qué veremos en Quito los próximos meses? A ver, nosotros, a pesar de que somos extenistas, esa competitividad no la perdemos nunca. Y nos pasó ya en Guayaquil. Así que saldremos obviamente a ganar, pero está claro que no estamos con el nivel de cuando estábamos activos profesionalmente e intentamos de que la gente lo disfrute. Entonces, este

0: tipo de partidos y exhibiciones nos da la oportunidad de hacer un poco más de show, pero también al mismo tiempo de que la gente pueda ver algo de lo que nos queda de cuando fuimos profesionales. Entonces, yo creo que se hacen eventos muy divertidos, muy lindos, cuando la gente lo disfruta muchísimo.
1: Estamos escuchando la rueda de prensa aquí con Nicolás Lapen.
2: ¿Alguien más?
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2: Buenos días, Jaime Jaramillo de Diario Expreso. Nico, buenos días a los presidentes de la mesa. Mi consulta es, ¿por qué demoró tanto en volver a Quito a jugar un partido de exhibición? Y tomando en cuenta que ya ha estado por Guayaquil. Gracias.
0: Sí, son cosas que a veces van pasando por distintos motivos. También el hecho de poder coordinar con los rivales a que en su calendario esté disponible que puedan venir. Pero tenemos ahí una lista corta de rivales con los que podamos jugar en los próximos años, así que esperemos que no tenga que pasar mucho tiempo para poder jugar ese tipo de eventos. Quito ha sido siempre una plaza espectacular desde que jugábamos los Challengers, desde que jugábamos Copa Davis, entonces sentía esas ganas realmente de volver a jugar aquí.
1: Hola, Nicolás, Reinaldo Romero de Radio La Red. Siempre estos momentos son buenos también para hablar de tu posición con relación al tenis ecuatoriano en general. ¿Cómo lo ves? ¿Cómo lo ves de salud? La salida de nuevos talentos, las competencias a nivel internacional. ¿Qué más se tiene que hacer o qué análisis tú puedes realizar al respecto, por favor?
0: A ver, es un tema que yo creo que requiere un análisis muy largo, pero en resumen, para nosotros los ecuatorianos o sudamericanos, de alguna manera estamos en una posición geográfica en desventaja al europeo. El europeo tiene la facilidad de poder moverse dentro de Europa a un costo muy bajo, ya sea en tren, en carro, en bus o en low cost, y tienen muchos torneos donde pueden competir. Prácticamente solo en Italia y España casi que puedes jugar todas las semanas del año, ya sean futuros o challengers. En el caso de los ecuatorianos hay que desplazarse dentro de Sudamérica y ya eso significa un costo más alto y es difícil. En Ecuador siempre ha habido talento, pero nos complica un poco esa situación. Ojalá que en los próximos años podamos tener muchos más representantes y que podamos de alguna manera seguirlos en el circuito ATP o WTA.
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0: Pero bueno, vengo entrenando ya hace más de un mes, así que espero poder adaptarme más rápido a la altura y poder sacar ventaja de ello. Y en referente a la cancha, vamos a jugar en las canchas cubiertas del Club El Rancho San Francisco. Y vamos a implementar, para los que conocen las canchas, hay tres canchas y vamos a implementar una cancha en el sentido contrario a la cancha que está para poder montar los graderíos. Vamos a tener una capacidad para 2.400 personas.
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1: Vamos en la rueda de prensa acá de Nicolás Lapenti. Este partido que ha anunciado ante Martín del Potro.
3: Hace tiempo que tú estás vinculado al tenis y fuiste una gloria, ha sido una gloria del tenis. ¿Algún momento recibiste la oportunidad de ser entrenador de algún jugador del ATP o WTA? ¿Está todavía en tu mente poder serlo o es algo que tú no lo tienes consciente o no lo piensas?
0: A ver, uno como ex tenista eso lo tiene en la sangre. Lo hice en el año 2016 con Alejandro González de Colombia. Me tomó en una etapa difícil de mi vida porque mi hija acababa de nacer, tenía 3-4 años, mi hijo también, tenía hijos pequeños y yo no quería viajar mucho, no quería estar mucho tiempo fuera de casa. Y para hacer un trabajo como se debe hacer, uno tiene que estar muy cerca del jugador, casi que viajar full time. Y eso significa viajar 25-30 semanas al año y en ese momento no estaba para hacerlo. No descarto que pase, pero normalmente para hacerlo tienes que estar como que metido en ese círculo en el día a día y hoy en día yo estoy como que en otras cosas. Entonces, Sí me gustaría, dependiendo del proyecto, dependiendo del jugador, pero no es algo que hoy en día es mi prioridad.
1: Escuchemos a Nicolás Lapenti.
5: Nico, si nos puede ayudar con detalles de a qué hora se abrieron las puertas del rancho, y con todos esos detalles también para que el público esté enterado de su partido. Y el día, si nos puede reiterar, por favor. Gracias.
0: Sí, perfecto, sí, importante. El partido va a ser el domingo 15 de noviembre a las 12 del día en el Club Rancho San Francisco. Las entradas van a estar en la venta en Ticket Show. Las entradas van a salir a la venta el próximo 12 de octubre. Vamos a tener una preventa exclusiva con las tarjetas de Banco Guayaquil con un 10% de descuento durante 5 días, del 12 al 17 de octubre, y luego de eso ya se abre para el resto de métodos de pago. Vamos a tener dos localidades, la localidad en Tribuna con un precio de $30 y la localidad denominada Hospitality Lounge con un precio de $60, donde en esa localidad está incluida bebidas y piqueos y demás. Y tal como lo hicimos en Guayaquil, a todos los asistentes, a todas las personas que compren su entrada, les vamos a regalar una gorra conmemorativa que lo hicimos en Guayaquil, que es Nico versus Delpo 2.0. Entonces, eso yo creo que es un poco los detalles generales de lo que será el día del evento.
6: Hola, buenos días, Nicolás. Acá, Diego Almeida de Telamazonas te saluda. Nico, bueno, extrañábamos mucho este tipo de eventos. Tú fuiste el culpable de traer acá a Dal, a Ruth, a Federer, a Sver. No sé si esos eventos dinamizaron mucho la economía acá en la capital. Quito estuvo muy atento, y no solamente Quito, sino todo el país. Vinieron inclusive hasta de Colombia muchos turistas, aficionados. ¿Por qué no han venido más de estos eventos? Necesitamos, obviamente, que también acá la gente se acerque un poco más al tenis. Nicolás, por favor.
0: Gracias, Diego. A ver, hemos seguido muy pendientes. Sería espectacular que venga 102. Djokovic. Hemos venido hablando con él. Lo que pasa es que creo que hace muchos años estamos todos esperando de cuándo se retira, y acaba de ganar el torneo en China ayer con 39, casi 40 años. Entonces, dejémoslo así, que no se retire, que siga jugando lo que más pueda, y ese es el motivo por el cual él no ha organizado todavía una gira por Latinoamérica. No, la idea es hacer algo similar como se hizo cuando vino Federer, cuando vino Nadal, que pueda hacer una gira por varios países de Sudamérica. Lo tenemos presente, ojalá que pueda hacer, no sabemos cuándo, pero definitivamente que son eventos que ayudan muchísimo, y justamente en el transcurso de los últimos meses, Zverev ganando Roland Garros y ganando US Open, era como, o sea, ya son 7 años desde que Zverev vino y estuvo aquí en Quito con Federer, y hoy en día finalmente puede ganar sus primeros Grand Slams. Entonces, ese es un poco el aporte que queremos dejarle al tenis, ¿no? Banco Guayaquil, obviamente, presente siempre en esos eventos, y estoy seguro que si se da la oportunidad de que venga el día de mañana un Djokovic, un Alcaraz, un Sinner, vamos a tener el apoyo del banco y de muchas otras empresas como lo hemos tenido. Pero sí, está presente, y estamos simplemente a la espera de que exista la disponibilidad.
1: Y lo escuchamos.
7: Qué gusto saludarte de nuevo, felicitarte a ti, a las autoridades del banco, a Pello, y por lógicamente respaldar este tipo de proyectos, que te felicito que lo sigas realizando desde distintos puntos de vista, porque quizás a veces uno ve estos eventos que están orientados lógicamente a que los chicos sigan conectados con el tenis, también otros lo podrían ver desde el tema comercial, que es un gran negocio, que lo decía Diego, moviliza un poco la economía de nuestro país y acá de la capital en este caso. Pero ¿cuál es la principal motivación de Nico Lapenti para hacer esto, para seguir haciéndolo? Y sobre todo, para seguir saltando la cancha, porque podrían ser exhibiciones en las que como estuvo Rafa con Ruth, podrían ser exhibiciones entre grandes figuras recién retiradas. Pero ¿qué motiva a Nico también para volver a salir a la cancha y enfrentarse a Delpo, que ya lo sufriste en Guayaquil?
0: A ver, son algunas motivaciones. Una fue la que dije, ¿no? Siempre ese tipo de eventos ayudan un montón, especialmente a los niños. Y lo viví mucho en Guayaquil. con Juan Martín el día anterior al partido, que quiso ir a entrenar un poco y fuimos al club y justo coincidió que estaban los niños de la escuelita y de repente estábamos peloteando y teníamos a 50, 60 niños alrededor de la cancha mirándonos entrenar y los escuchaba que comentaban y después el autógrafo. Entonces, yo recuerdo cuando yo era niño y tuve la oportunidad de pelotear con Andrés Gómez y para mí eso fue un recuerdo que nunca lo borré hasta el día de hoy. Entonces siento que ese tipo de cosas son detallitos que pueden ayudar a estos niños. Y luego porque, no sé, de alguna manera es como desafiarme a mí mismo, ¿no? Los años no pasan en vano, pero intento mantenerme en forma. Este tipo de eventos también me ayuda a entrenarme, a estar jugando mejor, a estar mejor físicamente, y eso en el fondo termina siendo salud. Y yo quiero mantenerme sano para poder jugar con mis hijos, disfrutar. Y yo creo que de alguna manera es muy probable que hayan niños de 10, 15 años que no tengan idea de lo que yo hice en mi carrera, porque ya yo me retiré hace 16 años. Entonces tal vez esto de alguna manera de que puedan revivir o que alguien les pueda mostrar un video de lo que yo hice, y eso es una satisfacción grande.
1: Muy bien, escuchamos a Nicolás Lapente para que haya algún
8: Nicolás, lado, vamos a aprovechar que hay tanta gente acá, y porque obviamente del Potro convoca, pero va a haber otro evento también unos días después de ese, que va a ser el WTA, y casi que se van a juntar, entonces va a ser como mucho tiempo de tenis acá en Quito, y preguntarte también por esta segunda edición del WTA 125, que es un torneazo que tenemos acá por las fiestas de la ciudad.
0: Sí, definitivamente, y bueno, da la casualidad de que estoy sentado en la mesa con dos marcas, dos empresas que también serán parte del WTA 125 de Quito, en su segunda edición. El torneo será del 30 de noviembre al 6 de diciembre en el condado, y la verdad es que fue una experiencia muy linda porque de alguna manera uno se enfoca en el deporte y el haber desarrollado un torneo femenino y haberle dado la oportunidad a Mel, a Camila y a las otras chicas que pudieron jugar fue muy lindo, y ver también que muchas tenistas mujeres hayan ido a ver los partidos y que se motiven a seguir jugando. Entonces estamos contentos, es la segunda edición. Hubiésemos querido tener a Leila Fernández, estuvimos cerca de poder tenerla en el torneo, no se pudo este año, ojalá para las siguientes ediciones podamos tenerla, pero creo que es un torneo que va a ir creciendo año a año y que bueno, agradecer también al apoyo de las empresas.
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11: Seguimos, estamos en Élite Deportiva, ya entrando en la recta final de esta jornada de día miércoles, y decíamos que hay novedades en torno al Hype Fighting Championship, este evento que se desarrolló el pasado domingo en el Coliseo General Rumiñahui. Y claro, hay que destacar las repercusiones que esto nos ha dejado, ¿no? Finalmente hay que recordar que, por ejemplo, se dio una novedad para la pelea coestelar, la baja de Colby Covington de último momento, y claro, fue reemplazado por Juan Alvarelo, quien finalmente le ganó su combate a Maiton Perea por sumisión. Evidentemente en la modalidad de submission only, Alvarelo tuvo una destacada participación y claro, en las últimas horas Colby Covington se refirió al tema y estuvo presente en el podcast de Ariel Helwani, y el peleador del UFC destacó que tuvo una intoxicación por alimentos. Hablaba de que todo acá en su visita a territorio ecuatoriano fue perfecto, pero que lamentablemente habría comido algo que le causó una intoxicación alimentaria, y por eso, pese a que en principio se mantenía firme para su combate, el equipo que lo apoya, el equipo que lo cuida, le hizo ver que no era una gran idea y por eso tuvo que bajarse. Entonces esto también se confirma con lo que fue la ausencia por un tema médico de Colby Covington en la jornada del domingo. Y también pensando en lo que está por venir, hay que destacar que Kevin Pilka, uno de los protagonistas de la cartelera preliminar, ha firmado ya con Hype Fighting Championship como peleador exclusivo. Recordemos que en los días previos al domingo, el principal responsable de Hype, Armando Martirosyan, habló con Kevin Pilka, lo dijo también en público, que si la actuación de Pilka era destacada, que podría pensarse en firmar un contrato de exclusividad con Hype, y así finalmente fue. Entonces Kevin Pilka será parte de Hype de aquí en un periodo interesante con algunas peleas por cumplir. Y otro que también recordemos que tiene firmado con Hype es Andrés Muñoz. Andrés Muñoz, que ganó su combate en Bare Knuckle frente a Nunes de Brasil, también dio una pelea muy importante y todo quedó abierto, ¿no? Armand Matirosyan habló de una revancha y claro, quedó esa sensación de inconformidad del brasileño, la expectativa y la satisfacción por la victoria de Andrés Muñoz, quien también es parte del Hype Fighting Championship y que tendrá otros combates en diferentes países. Además, es que en principio será así cuando lo convoquen Andrés. Veremos cómo continúa la carrera de estos dos deportistas que firmaron ya con Hype Fighting Championship. Y con esto, nosotros nos vamos a despedir. Amigos, amigas, un gusto como siempre estar junto a ustedes. Nos reencontramos mañana con más, desde muy temprano a través de la red. Que tengan una excelente noche.
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2: Amigas, amigos, ¿cómo están? Reciban un cordial saludo. El domingo 12 de enero de 1964, Politécnico recibía al cuadro de Barcelona. Se jugaba la quinta fecha del cuadrangular final. El cuadro canario estaba cerquita de lograr la vuelta olímpica. El partido se jugó ante 8.000 personas en el Olímpico Atahualpa y el árbitro fue Aldo Oviedo. Politécnico, ex España, que debutaba en el torneo nacional, jugaba con Jaime Chávez en el arco, Carlos Garzón, Flavio Garzón, Washington Vargas, Jorge Ayala, el colombiano, Julio Portés, José Rafael Almeida, Segundo Ceballos, Bolívar Malagón, Raúl Medina y Edison Paucar. El técnico era Jorge Enríquez. Barcelona, por su parte, tenía al brasileño Elio Carreiro da Silva, el niño, en el arco, Vicente Lecaro, Luciano Macías, Alfonso el Rey Quijano, Ruperto Rives, Alejandro Calderón, Mario Zambrano, el brasileño Elio Cardoso da Cruz, Félix el Pereque Lazo, Walter Tiriza Méndez y Ricardo Reyes Casís. El técnico era otro brasileño, Francisco de Souza Ferreira. El torneo había comenzado con 11 equipos divididos en dos grupos, de 6 y de 5, y luego los cuatro mejores clasificados al cuadrangular final, donde estuvieron Barcelona, Emelec, Deportivo Quito y Politécnico. Esta era la penúltima fecha y el cuadro canario, que venía con paso de campeón, a los 16 minutos marcaba la primera anotación y lo hizo el brasileño Elio Cruz.
3: Allá va la bola, a la bomba de la mitad de la cancha, Barcelona 0, Politécnico 0, un partido intenso sin ningún descanso. Hubo mano de Portés a la bomba central, se cobra el tiro libre en territorio que defiende el conjunto de Poli, favorable a Barcelona. Va a mover la pelota Mario Zambrano, el volante derecho. Adelanta la pelota para Reyes Casí, eludió a Flavio

0: exactamente a los 26 minutos en el primer tiempo. Linda la jugada, remató, me parece, Reyes Casís. La pelota la tomó a media Chávez en un extraordinario esfuerzo. Entró corriendo Helio, el brasileño, y mandó la pelota a las redes, decretando la primera caída del Poli a los 26 minutos. Lindo el gol.
1: Helio Cruz llegó en este 1963 a nuestro país y a jugar en la primera división del cuadro de Barcelona. Aunque no le había ido bien en los primeros partidos, bueno, los goles llegaron cuando más importaba. Este frente al Politécnico era su segundo del año. Ganaba 1-0 el cuadro de Barcelona y no se contentaba. Así a los 38 minutos llegaría la segunda anotación. Era doblete del brasileño Helio Cruz.
0: Ahí la pelota Flavio Garzón, la bola va a poder del jugador Calderón para Helio, ahí va Reyes Casís, se vuelve a Helio, rechaza Portés jugando centero, cargalazo, la tomando la bola para Helio a la altura de las 18 yardas, está solo por la derecha, Burlá Benavides que lo marcaba, y del centro, remata Reyes Casís.

0: usted.
1: Elio Cruz, curiosamente, jugó el campeonato del 63 por Barcelona. La Copa Libertadores del 64, jugó 4 partidos y marcó 1 gol. Y volvió a jugar en el Campeonato Nacional en el 65, siempre por Barcelona. En total defendió la camiseta canaria en 23 ocasiones y marcó 12 goles. Este, el tercer gol del año 1963, lo marcaba frente al Politécnico y era su único doblete. No se acababa el primer tiempo y llegaría la tercera del cuadro canario a los 43 minutos. Lo hizo Ricardo Reyes Casís.
2: Cuando recibe el saque lateral, mueve la pelota Luciano Macías, manda para Calderón, rechaza Ayala, Ayala combina con segundo Ceballos, superó a Rives Patterson, deja la pelota para Paco Almeida, ataca Paco Almeida, manda el balón dentro del área, salta el línea y detiene la bola sin ningún problema. Ya está el arquero desde el límite del área haciendo un servicio al centro del campo. Tengo la impresión que, como diría un aficionado argentino, este ataque del Poli no le hace un gol a nadie. ¡Y ahora hay un tiro de Elio! ¡Remata gol! ¡Gol de Barcelona! En una jugada sin problemas se enredaron dos zagueros del Politécnico. Entró Elio y mandó la pelota por alto. El arquero estaba un poquito salido y ¡gol! Barcelona a los 42 minutos 15 segundos.
1: Ricardo Reyes apareció precisamente en Barcelona en primera división en este año 63. Jugó 10 partidos y marcó 2 goles. Se quedó para jugar la Libertadores del 64, pero en ese 64 ya se fue al Club Deportivo El Nacional, donde se quedó hasta 1966. En el 67 jugó un solitario partido en el Patria y no volvió a aparecer en primera división. Había marcado un gol en este año 63 en su primer partido el 10 de noviembre contra Estibadores Navales. Este gol frente al Politécnico, y que significaba el 3-0, fue el último del año de Ricardo Reyes Casís. Los equipos se fueron al descanso de esta forma. Se realizaron 3 cambios. En el cuadro del Politécnico, Vicente Villafuerte ingresó a reemplazar a José Almeida. Francisco Almeida ingresó por Bolívar Malagón, mientras que Luis Benavides reemplazó a Raúl Medina. En el cuadro de Barcelona también se realizaron 3 cambios. Al comenzar el segundo tiempo ingresó Pablo Ansaldo a reemplazar al arquero Eliño, mientras que Clímaco Cañarte ingresó a reemplazar a Elio y Gonzalo Salcedo ingresó por Félix El Pereque Lazo. En el segundo tiempo ya no se hicieron daño y el cuadro de Barcelona prácticamente celebraba el título que lo conseguiría en la última fecha al empatar frente al Emelec 0-0. Barcelona terminó con 9 puntos, Emelec fue segundo con 8, el Deportivo Quito fue tercero con 6, el cuadro del Politécnico apenas sí sumó un punto. Sin embargo, ese punto fue el que liquidó el torneo, porque le empató al Club Sport Emelec en Quito, mientras que Barcelona, como hemos escuchado, le ganaba al Politécnico en la capital. El punto diferente, entonces, lo sacó el Politécnico frente al Emelec, el equipo que se quedó pensando que debió haber ganado ese partido. Un domingo 12 de enero de 1964, por el torneo del año 63, Politécnico caía frente a Barcelona, que así se acercaba al título.
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1: Amigas, amigos, ¿cómo están? Reciban un cordial saludo. El domingo 8 de septiembre del año 2002, Liga Deportiva Universitaria recibía al cuadro de Barcelona. Se jugaba la 13ª fecha de la segunda etapa. En la primera, el cuadro de Barcelona había terminado en primer lugar, una gran campaña. Liga, en cambio, recién apareció en sexto lugar. Había mejorado para esta segunda etapa y tras 12 fechas, Liga estaba en cuarto lugar. El Barcelona era sexto. Así, otra vez, este tradicional partido se jugaba en el Rodrigo Paz Delgado. El arbitraje fue de Byron Moreno y resultó más polémico que nunca. En ese partido, Liga Deportiva Universitaria formó con Jacinto Espinosa en el arco, Paul Ambrosi, Santiago Jácome, Neyce Arreasco, el argentino Fabio Schiavi, Alex Escobar, Héctor Américo Ferri, Luis González, Alfonso Obregón, Carlos del Demoledor Tenorio y el argentino Carlos Alberto Yaqué. Otro argentino era el director técnico, Héctor Riboira. En el cuadro de Barcelona, en el arco estaba José Francisco Ceballos, Hernán Díaz-Soto, argentino, William Cuero, Orfilio Mercado, Frickson George, Jimmy Blandón, Cristian Chaparro, también argentino, Luis Gómez, Edwin Tenorio, Nicolás Asensio y Eduardo El Tanque Hurtado. El técnico, el argentino, Jorge Raúl Solari. Iba a haber una lluvia de goles, sí, y a los 3 minutos Barcelona comenzó ganando. Lo hizo Nicolás Asensio.
0: Balón ahora de González, González para Ferri, lo empuja Díaz-Soto, falta, tiro libre que favorece a la UPSI, se acerca Alfonso Obregón para pegarle. Ya les vamos a contar cómo se para la defensa de Barcelona, van a buscar el cabezazo, Schiavi, también aparece Luis González, metido en el área está Yaqué, por ahí Paul Ambrosi, atención Neyce Arreasco, también Héctor Ferri, va a mover el balón, atención, alguna seña de Héctor Ferri, se mueven, achica la cancha, la gente de Barcelona, Alex Escobar que está habilitado, atención, el centro, José Francisco Ceballos para quedarse con el balón, el fútbol ecuatoriano tiene todo el poder de Hyundai, contragolpe del Barcelona, se viene Asensio, mano a mano con Jácome, balón arriba para el tanque con el Xavi, Alfonso Obregón, el tanque aguanta, pelota para Chaparro, solito Asensio, tiró, gol. ¡Gol! ¡De Barcelona! ¿Usted quiere saber cómo es un contragolpe? Así, a los 2 minutos 30 segundos, Nicolás Asensio comenzó, el tanque aguantó, Chaparro puso el banquete y otra vez Nicolás para terminarla a los 2 minutos 30. Ni bien comenzó el partido, todavía no se paraban bien en la cancha. Barcelona sorprende y gana 1-0 la Liga.
5: Mortífero contraataque, le hicieron un flan a la saga de Liga Deportiva Universitaria. La habilidad de Asensio, apareció el tanque. Chaparro metió la pelota sobre la izquierda y cuando salió el arquero, Asensio le sorprende sobre el poste izquierdo. El balón entró lentamente juntito al poste para marcar en el arco norte de Ponciano el primer gol del partido. Primera llegada de Barcelona y ya gana el juego.
1: Nicolás Asensio es un histórico del cuadro canario. Su primer partido lo jugó en 1993, temporada, donde defendió en 5 ocasiones al equipo amarillo y ya marcó un gol. En este 2002 llegó a jugar 35 partidos y fue su segunda mejor temporada en cuanto a número de goles. Terminó haciendo 14. Este primero frente a Liga Deportiva Universitaria era el 6º del año de Nicolás Asensio. Liga se fue con todo a buscar el empate. A los 19 minutos conseguiría el 1-1. Lo hizo el argentino Carlos Alberto Yaqué.
0: Penal de Gómez sobre Yaqué, se escapaba solo, se le fue encima. Se va a cobrar el penal y aquí está Carlos Alberto Yaqué bajo los 3 palos. José Francisco Ceballos, que no es poco, salen del área los de Barcelona y los de Liga, el argentino, para reencontrarse con las redes. El argentino que está inédito en las últimas fechas. Atención, José Francisco, juega un poco la psicológica y moviéndose debajo del arco. Y Alberto, Carlos Alberto, ya que para buscar el empate. Atención, el argentino, ¡gol! ¡Gol! ¡Liga! Carlos Alberto, ya que había sediado Liga, lo había metido en su arco al equipo de Barcelona, finalmente llega a través del tiro penal a los 22 minutos del primer tiempo. Liga 1, Barcelona 1.
5: Vuelve el romance con el goleador, le puso calidad, dirección al envío, le puso a la derecha, se lanzó a la izquierda el mundialista Ceballos, en el arco sur de Ponciano. El goleador de Liga vuelve con el romance. La mejor terapia de un goleador, marcar en un momento oportuno del partido este tiro penal.
1: Carlos Alberto Yaqué llegó a medio año en ese 2002. Su primer partido fue el 30 de junio. Terminó jugando 21 encuentros y marcó 8 goles. Este frente al cuadro de Barcelona era su sexto personal después de 3 partidos sin convertir. Estaban 1-1, pero el partido recién se estaba moviendo. 2 minutos más tarde llegaría otra vez el cuadro de Barcelona, que se ponía nuevamente adelante en el marcador, y lo volvió a hacer Nicolás Asensio.
0: Parece que lo enganchó a Edwin Tenorio, que cae en el área. Penal para Barcelona a los 23 minutos 30. Lucho Baby Paredes.
5: A 2 metros de la jugada, el árbitro Byron Moreno marcó el tiro penal. Le había desplazado el jugador de Liga Deportiva Universitaria. La obstrucción. Dentro de las 9 faltas para el penal, consta la obstrucción. Tiro penal para el equipo de Barcelona.
0: Nicolás Asensio para pegarle al balón. Bajo los 3 palos, Jacinto Espinosa. No dura demasiado la alegría de la gente de Liga, que ya había logrado el empate. Un trabajado empate, y ahora penal para Barcelona inmediatamente. Ahí coloca la pelota Nicolás Asensio. Ahí se acercan los otros de Barcelona. Todo esto mientras más pasa el tiempo, pero a eso no colabora mucho Jacinto Espinosa. Le va a pegar el balón Nicolás Asensio. Atención, aquí está Asensio. Bajo los 3 palos del quinto Espinosa. Moreno para pitar. Asensio le pegó. ¡Gol! ¡Gol de Barcelona! Nicolás Asensio de tiro penal a los 24 minutos. 40 segundos. El primer tiempo, otra vez. Pone cifras en el marcador. 2-1.
5: Corrió Asensio, le pegó a la izquierda, engañó al guardameta Jacinto Espinosa, que se lanzó a la derecha, y en tiempo récord vuelve Barcelona arriba en el marcador 2-1. A un promedio de 8 minutos por gol. 2-1 gana Barcelona.
1: Decíamos que Nicolás Asensio fue histórico en el cuadro de Barcelona, pues llegó a jugar 307 partidos con la camiseta de los canarios. Terminó marcando 90 goles, no solamente en campeonato local, sino también en torneos internacionales. En este 2002 marcó 14 goles. Este era su primer doblete, y este en particular su 7º gol en la temporada. Barcelona ganaba 2-1 y Liga, en cambio, tenía que otra vez remar desde atrás. A los 36 minutos apareció nuevamente el argentino Carlos Jaque.
0: El otro en el área de Liga, queda solo Jaque, se acomoda. Final del primer tiempo, pone las cosas como al principio. ¡Qué manera de sufrir! ¡Qué difícil llegar! Se destapa Carlos Alberto Jaque. Faltaban sus goles. Le da la razón al técnico a los 37 minutos del primer tiempo. Pone las cosas 2-2 en la cancha de la U.
5: La pelota le pechó Jaque, puso al perfil de derecha, cruzó el balón con fuerza.
0: ¡Gómez! Casi
5: le repite la fórmula. Pechó la pelota a Jaque al perfil de derecha, remate fuerte, colaboró George, y el balón se fue sobre el poste derecho del arco de Barcelona para el 2-2. Partido con drama, mañana luminosa para el goleador Carlos Jaque.
1: El argentino Carlos Jaque jugó 21 partidos y decimos que este fue su primer y único doblete del año. Este era el 7º gol que convertía el argentino. Después de estos 2 goles, la pólvora se le volvió a mojar y apenas logró marcar 1 gol más en su partido frente al Club Deportivo El Nacional. Claro, esa es otra historia. Aquí conseguía el doblete frente al cuadro de Barcelona y otra vez el empate. Con el 2-2 los equipos se fueron al descanso. A lo largo del segundo tiempo se produjeron varios cambios. Patricio Hurtado en Liga Deportiva Universitaria ingresó a reemplazar a Neisy Arriasco, el mago Franklin Salas por Luis González y Ricardo Pajés por Alfonso Obregón. En el cuadro de Barcelona, en cambio, ingresó Patricio Urrutia a reemplazar a William Cuero. Arlina Llovía, en cambio, por Cristian Chaparro, y Daniel Garrido por el tanque Eduardo Hurtado. En ese segundo tiempo, además, fueron expulsados Luis Gómez en el cuadro de Barcelona y Patricio Hurtado en Liga Deportiva Universitaria. Y los goles no pararían en el segundo tiempo. Estaban 2-2. Y de repente se produjo una jugada en el área de Liga que terminó en autogol de Carlos Jaquet. Barcelona ganaba 3-2.
5: Caño libre a favor de Chaparro. Y la pelota no la pudo detener Espinosa y la bola se metió en el fondo de la red. Alguien parece que la tocó. Ya que la tocó y la mandó adentro, pero en su propio arco.
6: Un gol de biógrafo, de esos que se marcan de vez en cuando. Desde la derecha, Chaparro tiró el balón directo al arco, puñeteó el balón, el guardameta Jacinto Espinosa, la pelota hizo una carambola, golpeó en el cuerpo de Jaquet y se fue al fondo, marcando así de sorpresa, caído del cielo, este tercer gol de Barcelona, autor Chaparro.
1: Increíblemente, Carlos Jaquet, que había marcado ya un doblete en el partido, ahora marcaba en propia puerta. La campaña de Carlos Jaquet no terminó de ser de lo mejor. Bueno, pero como el resto del equipo en ese 2002, que era el año de regreso de Liga Deportiva Universitaria. Aunque eso sí, el drama ya estaba activado. El partido se iba con múltiples interrupciones y aquí siempre habrá dos versiones. Entre los que dicen que Byron Moreno añadió los minutos que debió añadir porque se había perdido mucho, con mucha quema de tiempo, y quienes dicen que en cambio fue exagerado. Bueno, cuando el partido se cerraba, llegó el empate de Liga Deportiva Universitaria y lo hizo el demoledor Carlos Tenorio.
5: Blandón para Urrutia, tira la bola a la mitad de la cancha, ahí está Asensio, Barcelona con el balón, la bola es ahora del jugador Tenorio, falló Tenorio, pelota que sale fuera luego de tocar en Riasco, la bola va a la mitad del campo de juego, va corriendo atrás de esa pelota el jugador Ayoví, la pelota es del jugador Garrido, viene dominando el balón ahora Blandón, falló la pelota de Alex Escobar, combina con Salas, corre Salas, última esperanza de la liga, Salas con la pelota, sigue driblando ahí Salas, se metió, se fue en el área, tira el centro, ¡gol! ¡Gol! ¡De Tenorio! ¡Gol! ¡De Tenorio! ¡Qué corrida de Salas! ¡El centro! ¡Y gol de Tenorio! ¡Empató el partido!
6: Podía fallar un gol más Carlos Vicente Tenorio. La jugada de Salas, se llevó por la izquierda, eludió a todo zaguero barcelonés, levantó el centro diagonal al manchón del penal y Carlos Tenorio impulsó la pelota en el último suspiro para igualar la cuenta.
1: Carlos Tenorio había aparecido en el 2001 en la Serie B defendiendo a Liga y fue absolutamente importante para el regreso a la primera división, donde debutó precisamente en este 2002. El primer partido de Carlos Tenorio en la primera A fue un 2 de febrero del 2002, enfrentando al Olmedo. Por cierto, marcó el gol del empate en el 1-1, aunque después fue expulsado. Este gol frente al cuadro de Barcelona para el 3-3 era su 12º gol de la temporada. Al final, jugó 38 partidos Carlos Tenorio en aquel 2002 y marcó 17 goles en el año de su debut en primera. Pero el partido no terminaba y la polémica tampoco. Mientras los unos hacían tiempo, los otros querían apurar. Y el árbitro central, Byron Moreno, seguía alargando el cotejo. Así, otra vez, en el cierre, habría que decir, se consigue el cuarto gol para Liga Deportiva Universitaria, festejado por los unos, muy enojados los otros. Y lo hizo el zaguero central Fabio Schiavi en Liga Deportiva Universitaria.
5: Va caminando ahí, manda la bola para Salas. ¡Wow! Tiro libre para el equipo de Liga, un indirecto fuera del área. Se debe tomar el tiro libre. Todo reclama ahora Barcelona. Alex Escobar va a cobrar este tiro libre. Schiavi se va dentro del área, entonces se toma el tiro, lleva la pelota, remate el Schiavi. ¡Increíble! ¡Un milagro! ¡Qué centro de Alex caía la tarde, cuando todo estaba prácticamente terminado, un centro matemático que solamente Alex Escobar, con la zurda que tiene, podía haber levantado la pelota sobre el poste izquierdo. Y desde atrás, Xavi le pone la frente para cambiarle el rumbo al balón y meterlo sobre la derecha del arco de Barcelona. Con el último suspiro, cuando todos ya se iban del estadio, llega el gol de Xavi para marcar el 4-3 en el estadio de Ponciano, y sigue viviendo la Liga Deportiva Universitaria.
1: Fabio Schiavi llegó en ese 2002, también a mitad de año, a reforzar la defensa. Lo suyo fue irregular. Seguramente que lo que más se acuerdan los hinchas de él es que marcó este gol, que era su tercero personal y que sirvió para la victoria frente al cuadro de Barcelona. Al final jugó 22 partidos y marcó 4 anotaciones. Vaya partido polémico que terminó con victoria de Liga Deportiva Universitaria. En esa segunda etapa, la U terminó en tercer lugar. Barcelona se mantuvo en el sexto. Sin embargo, en la liguilla final, mejoró mucho Barcelona, que fue segundo, mientras que Liga Deportiva Universitaria terminó siendo cuarto. Este 8 de septiembre del 2002, partido recordado, partido polémico, Liga le ganó a Barcelona 4-3.
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1: Guerra a Lampa. Durante el operativo Gran Fénix Horizonte, detienen a Jonathan Cepeda Reza, alias El Parce, junto a otras 10 personas vinculadas a los Lobos. Delincuentes vestidos como militares y policías asaltaron una empresa de seguridad y se llevaron armas. La fuga terminó en persecución, choque y cruce de balas. Hay varios detenidos. Se concreta ayuda. Estados Unidos envía drones MQ-9 Reaper a Ecuador y Colombia para reforzar la lucha contra el narcotráfico. El sistema Palantir se aplicaría en el combate al lavado de activos desde enero. Este software opera desde mayo de 2025 en el control aduanero. Dos provincias de la Sierra Centro concentran la mayor parte de denuncias por usura o chulco. Las víctimas pueden llegar a pagar 1.500% de interés. La costa de Ecuador, Perú y Chile, Colombia y Bolivia registrarán lluvias por encima de lo normal en el transcurso de octubre. En el Ecuador, el periodo más intenso del fenómeno de El Niño sería entre noviembre y marzo. El Banco Mundial estima que Ecuador cerrará el año con un crecimiento económico del 2,8%, pero advierte riesgos por el impacto del fenómeno de El Niño. Mari Carmen Abascal, de 87 años, murió tras ser desalojada de la vivienda donde vivió 71 años. Su caso impulsó las protestas por la vivienda en España.
2: En deportes, tras la despedida de Messi por parte de su selección, Cristiano Ronaldo se pronunció a través de las redes sociales con un mensaje directo a la Pulga. 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Ya venimos.
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5: Muy buenas noches, amigos. Bienvenidos a las noticias de hoy en Teleamazonas. El gobierno anuncia nueva reducción en los precios de los combustibles. Además, una fuerte lluvia se registró esta tarde e inundó varios sectores de Quito. Con este tema iniciamos. Así es, lluvia acompañada de granizo colapsó el centro norte de Quito la tarde de este miércoles. Se trata del segundo aguacero de importancia que reporta la capital en apenas 4 días.
6: Imágenes sorprendentes que dejan las fuertes lluvias registradas en Quito. Agua acompañada de granizo que en tan solo minutos cubrió la ciudad de blanco y provocó inundaciones y colapsos viales, sobre todo en el centro norte de la ciudad. Según las autoridades, el granizo alcanzó hasta 35 centímetros de espesor. Locales comerciales fueron los más afectados.
7: Se inundó toda la mercadería y el local, como ve, están sacando ahorita el agua así con escobas. Estamos totalmente, no podemos ni trabajar, ni vender, ni hacer nada.
8: Se me dañó todos los muebles, como usted puede ver, todito está dañado. Todos mis muebles se perdieron.
6: Y precisamente uno de los tramos más afectados fue la avenida Colón, en el centro norte de la capital. Desde la Reina Victoria hasta las 6 de diciembre permaneció completamente cerrada por los trabajos de personal municipal. Cuerpo de bomberos se sumó a las labores para despejar la vía.
9: se nos alertó sobre este tema de la gran anegación que tenemos acá en el que tuvimos acá en la avenida Colón, por lo que de inmediato nos trasladamos con cuerpo de bomberos y personal de MAPS a realizar la liberación, especialmente del tema de sumideros. 30, 35 personas trabajando en este momento acá, y está por venir una retroexcavadora también para ayudar a las labores de liberación de la vía.
6: Más al norte, pasos a desnivel lucieron así. En la avenida Atahualpa, personal municipal tuvo que cerrar la vía para remover el granizo. Incluso un vehículo quedó atrapado.
10: Como fueron las precipitaciones, creo que duró más o menos alrededor de 5 o 10 minutos, entonces el señor ha estado pasando y al momento de que ya empezó la granizada, se quedó atrapado dentro del paso a desnivel.
6: Segunda lluvia intensa que se registra en apenas 4 días en la capital y que vuelve a afectar servicios de movilidad como el Metro de Quito, donde 7 estaciones permanecieron cerradas como medida preventiva. En Quito, Brigitte Mancheno, Teleamazonas.
5: Impresionantes las imágenes. Y Esmeraldas declara la emergencia provincial por 90 días ante las afectaciones provocadas por las lluvias y el riesgo de nuevos desbordamientos. Como parte de las medidas, se suspendieron las fiestas de provincialización y cerca de $600,000 serán destinados a atender esta emergencia.
11: Las intensas lluvias y el riesgo de nuevos desbordamientos obligaron a las autoridades a declarar la emergencia provincial por 90 días ante la magnitud de las afectaciones registradas en distintos cantones. La medida busca fortalecer la respuesta institucional, atender a las familias afectadas y contar con recursos para enfrentar las consecuencias de las lluvias y el fenómeno del Niño.
12: Declarar el estado de emergencia en el territorio provincial de Esmeralda, cumpliendo con lo estipulado en el artículo 65 de la Ley Orgánica de Gestión Integral de Riesgos de Desastre, por el plazo de 90 días.
11: Pero la emergencia también cambió la agenda de la provincia. La prefectura de Esmeraldas suspendió las actividades programadas por las fiestas de la provincialización. Únicamente se mantendrá la sesión solemne. Y es que cerca de $600,000 que estaban destinados a esta programación serán redireccionados para atender las necesidades que ha dejado la emergencia y fortalecer las acciones de respuesta en los sectores afectados.
13: Todo lo que ha sucedido, que es de conocimiento de ustedes, ha afectado a muchas familias. Y estamos en eso para cumplir con lo que manda la ley.
11: Mientras tanto, en distintas comunidades, las familias siguen enfrentando las consecuencias del agua. Viviendas afectadas, enseres perdidos, cultivos dañados y caminos que en muchos casos continúan complicando la movilidad.
14: Las neveras, los muebles, no se alcanzó a sacar este colchón porque cuando de una vez el agua se nos cogió fue.
11: Y ahora el reto será que los recursos y las acciones anunciadas lleguen hasta las comunidades que más lo necesitan. Gregory Rosero, Teleamazonas.
5: En la costa de Ecuador, Perú y Chile, parte de los Andes de Colombia y zonas de Bolivia registrarán lluvias por encima de lo normal en el transcurso de octubre. En nuestro país, Ecuador, el periodo más intenso del fenómeno del Niño sería entre noviembre y marzo. Bernarda Ceballos nos tiene toda la información a esta hora. Bernarda.
15: ¿Qué tal? Buenas noches. Sí, aunque las lluvias intensas y persistentes se prevén a partir de noviembre, el INAMI continúa advirtiendo de lluvias de variable intensidad para los próximos días en algunas provincias del país. La tarde de este miércoles se emitió esta advertencia que estará vigente entre el 7 y 11 de octubre. La gráfica señala que sobre todo en Esmeraldas, Santo Domingo de los Áchilas, Pichincha, Imbabura, Cotopaxi, los ríos y Manabí, se podrían registrar niveles muy altos de precipitaciones hasta el domingo. Pero, ¿cuál es el pronóstico del tiempo para la región durante las próximas semanas? Se lo contamos en el siguiente reportaje. Veamos.
16: Este es el pronóstico para la región publicado por el Centro Internacional para la Investigación del Fenómeno del Niño. En el documento se detalla que en el transcurso de octubre habrá lluvias por encima de lo normal y a la par, déficit de precipitaciones en varios países de la región. Y es

0: En la sierra.
1: Por ejemplo, en Guayaquil, el promedio que normalmente debería situarse en un mes de septiembre es de apenas 0.7 milímetros. En este septiembre de 2026 tuvimos 173 milímetros. Esto quiere decir que tuvimos un exceso muy, muy considerable de lluvias y esta situación también podría volverse a desencadenar, sobre todo en el mes de octubre.
0: En Ecuador, el periodo más intenso del fenómeno del Niño sería entre noviembre y marzo.
2: Es un escenario que se construye en base a los históricos del Niño, primero porque tenemos un evento que tiene las características entre fuerte, muy fuerte, y también posiblemente con impactos.
0: De acuerdo al CIFEN, existe una mayor probabilidad de temperaturas mínimas por encima de lo normal en gran parte de la región, como es el caso de Colombia, Ecuador y Chile.
3: Bien, y ya para culminar, específicamente en el caso de Guayaquil, se prevén lluvias aisladas para las próximas horas. Sin embargo, el INAMI no descarta que incrementen su intensidad, sobre todo el sábado y el domingo. Diana, continúas con más.
4: Hay que tomar todas las precauciones. Gracias, Bernarda, por la información. Autoridades aprendieron en Quito a Jonathan Obed Cepeda Reza, alias El Parce, y otras 10 personas vinculadas a los lobos. La estructura, bajo la dirección de Cepeda, movió más de 2 millones de dólares mediante transferencias y depósitos bancarios.
5: Podemos darle la chance del encuentro, que es la cárcel más segura.
6: Pero desde ahí están todos los enemigos.
5: No sé, ustedes.
6: ¿No habría la posibilidad de que de alguna forma pueda allá?
0: Esa fue la respuesta de John Obed Cepeda Reza, alias El Parce, presunto operador financiero de los lobos en varios puntos del país y quien tras 12 meses de investigación de la Policía Nacional fue capturado este miércoles. Uno de los resultados del operativo Gran Fénix Horizonte, realizado en el marco del Plan de Protección de Quito.
7: El que ejecutó 15 allanamientos simultáneos, 11 detenciones, logrando la captura de Jonathan Obed Cepeda Reza, alias El Parce, considerado objetivo de interés penal relevante y señalado como cabecilla de la estructura. También fue detenida su hermana, vinculada con el abastecimiento de las drogas.
0: Capturado en Conocoto, alias del Parce, con antecedentes penales por tráfico ilícito de drogas desde 2016, era uno de los blancos prioritarios del operativo. ¿Qué tan clave era su rol dentro de la estructura de los lobos?
7: Según las investigaciones, este sujeto dirigía las operaciones económicas y el blanqueo de capitales, que movió más de 2 millones de dólares mediante transferencias y depósitos bancarios.
0: La facción de los lobos operaba en Pichincha, Cotopaxi, Tungurahua y Santa Elena.
7: Se dedicaba a robo a personas, extorsión y tráfico de sustancias catalogadas a fiscalización, con presencia en sectores de Quito, en La Delicia, Eugenio Espejo, Calderón, Eloy Alfaro y Los Chillos, así como los cantones de Salcedo, Ambato y Salinas.
0: La Policía Nacional incautó 60 kilogramos de droga entre marihuana y éxtasis, además de dinero en efectivo y 6 vehículos durante el operativo.
7: Era para microtráfico, que normalmente los comercializan en los diferentes discotecas, bares, etcétera.
0: El operativo Gran Fénix Horizonte se ejecutó con un personal de 100 policías y 14 fiscales. María Gracia Chacón, Teleamazonas.
4: Y una vez más, una empresa de seguridad fue blanco de delincuentes que simularon un operativo del bloque de seguridad y para ingresar y robar armas. La policía detuvo a uno de los sospechosos, quien registra antecedentes y estaría vinculado a los Tiguerones.
8: Llegaron vestidos con prendas similares a las de militares y policías y simularon un operativo para ingresar a una empresa de seguridad en la Ciudadela Kennedy Vieja, norte de Guayaquil. El guardia los deja ingresar por la disposición de colaborar con las fuerzas del orden, pero eran delincuentes quienes, según la policía, neutralizaron bajo amenazas a las 3 personas que forman parte de esta empresa. El hecho ocurrió alrededor de las 3 de la mañana. Los guardias fueron agredidos físicamente y despojados de sus teléfonos celulares. En videos compartidos a este medio se observa cómo uno de los delincuentes, vestido como policía, se queda en el sitio fingiendo ser un guardia de seguridad. Una vez que terminan de asaltar esta empresa, huye con los otros implicados. Los delincuentes huyeron en vehículos que no tenían placas. La policía inició la persecución con apoyo de las cámaras de videovigilancia y logró ubicar un primer vehículo a la altura de Lomas de Florida. Kilómetros más adelante, a la altura del ingreso a sociovivienda, un patrullero de Segura EP intentó detener a un segundo vehículo en el que iban los asaltantes y se produjo un choque. En el punto se registró un intercambio de fuego. Los ocupantes abandonaron el vehículo y huyeron hacia el otro sentido de la perimetral por la Nueva Prosperina, donde la fuerza del orden logró detener a John Michael Mina Charcopa, alias Michael.
9: El que nos llama la atención es el último antecedente que tiene este sujeto, que es en enero del 2020.

0: 26 por tenencia y porte de armas de fuego.
1: Dos servidores policiales resultaron afectados por el impacto de los vehículos, aunque no se reportaron heridas de gravedad. Dentro de la camioneta fueron encontrados 3 fusiles y un arma corta. La policía además analiza si este hecho estaría relacionado con otros asaltos a empresas de seguridad registrados recientemente en el puerto principal. Ever Moreira, Teleamazonas.
2: Jueza de Ecuador declaró inocentes a 32 tripulantes de 2 de las 8 de los 8 barcos pesqueros que fueron interceptados y bombardeados por Estados Unidos en aguas del Pacífico en cooperación con el gobierno ecuatoriano y que se procesaron por asociación ilícita. Según el Comando Sur de Estados Unidos, las embarcaciones operaban como estaciones flotantes de reabastecimiento de combustible para lanchas que llevan droga hacia Norteamérica. Y Estados Unidos refuerza su cooperación militar con Ecuador y Colombia para enfrentar al narcotráfico. 2 drones MQ-9 Reaper ya cumplen operaciones en territorio ecuatoriano, mientras Bogotá recibe otras 3 aeronaves.
3: Y sí, son 2 drones MQ-9 Reaper entregados por Estados Unidos que ya operan en Ecuador. Esto según el New York Times, al señalar que las 2 aeronaves ya están operativas y participan en operaciones contra el crimen organizado en el país. Conocidos como Ángel de la Muerte, estos sistemas aéreos no tripulados son diseñados principalmente para misiones de inteligencia, vigilancia y reconocimiento. Estas aeronaves pueden permanecer durante largos periodos en el aire y cuentan con sensores, cámaras y sistemas de vigilancia capaces de identificar y seguir objetivos a distancia. También pueden detectar fuentes de calor, recopilar información e interceptar comunicaciones, capacidades que permiten fortalecer el seguimiento de organizaciones dedicadas al narcotráfico y otras estructuras del crimen organizado. Pero su capacidad va más allá de la vigilancia. El MQ-9 Reaper puede transportar armamento y realizar ataques de precisión, aunque las operaciones que actualmente cumple en Ecuador responden a los acuerdos y autorizaciones establecidas entre ambos países. Estas características permiten que la aeronave sea utilizada para localizar y seguir objetivos desde el aire, incluso en zonas donde las condiciones geográficas complican las operaciones de las Fuerzas Armadas. Los Reaper, de hecho, podrían ayudar a localizar a los líderes de organizaciones vinculadas al narcotráfico en terrenos montañosos y selváticos. Pero Ecuador no es el único país de la región que contará con esta tecnología. Estados Unidos también ha enviado estos drones a Colombia para reforzar las capacidades de inteligencia, vigilancia y reconocimiento en operaciones contra el narcotráfico. Astrid Singh, Teleamazonas.
2: Y 2 provincias de la Sierra Centro del país concentran casi el 50% de denuncias por el delito de usura, más conocido como chulco. Un estudio del Observatorio Ecuatoriano de Crimen Organizado documentó cómo las víctimas terminan pagando hasta 1.500% más de intereses anuales.
4: Préstamos personales desde $50 a $500.
5: Conseguir un crédito con prestamistas ilegales es tan fácil como ingresar a TikTok, Facebook o Telegram, solicitar información y en minutos el dinero podría llegar a manos del interesado. La usura, más conocida como chulco, no es un delito nuevo en Ecuador. Sin embargo, ha conseguido mecanismos para expandir sus tentáculos, dejando de ser un delito menor aislado y convirtiéndose en una fuente de financiamiento de grupos delictivos y ampliando su gobernanza criminal.
6: Tienen fondos ilícitos de delitos como minería ilegal, narcotráfico, trata de personas, y buscan lavarlo, ¿no? Es decir, integrarlo a la economía formal. La usura sirve como un mecanismo de colocación. Incluyen una fase de cobranzas. Y esas cobranzas suelen tener siempre un componente de violencia.
5: Un estudio del Observatorio Ecuatoriano de Crimen Organizado detalla que el 72% de quienes buscan dinero con el chulco acude por montos inferiores a $500. Y el 47% de ellos acuerda plazos de devolución en 30 días o menos. Las víctimas creen que pactan tasas del 10 al 20% mensual, pero en realidad los intereses terminan siendo atroces.
6: Se ha determinado que en realidad esos intereses pueden superar el 100% mensual. Ya en términos anuales llega a tasas que superan el 1.500%.
7: Yo voy, te presto ahora $100 y me tienes que pagar $1 diario. Entonces uno dice $1 diario no es nada, pero si hacemos el cálculo, ahí estamos hablando de un 30% mensual. Si anualizamos ese interés, podemos hablar, como decíamos, de intereses muchísimo más altos.
5: La investigación señala que entre 2021 y 2025 se resolvieron 185 casos por usura frente a 1.400 denuncias. La Sierra Centro del país es la más afectada por este delito. Tungurahua encabeza la lista, seguida de Chimborazo y en menor cantidad está Loja.
7: La Sierra Centro es el lugar donde existen mayores entidades financieras formales. Muchas veces señalan estar fuera del sistema formal porque le ven muy lejos a la entidad financiera por el papeleo, por los requisitos, pero no necesariamente han ido a la entidad financiera a solicitar un crédito, sino que es la percepción de lejanía que se tiene.
5: La parte más fácil es acceder a un préstamo gota a gota. ¿Pero qué pasa cuando no hay la liquidez para pagar? En un siguiente reportaje le contamos cómo operan estas organizaciones. Belén Merizalde, Teleamazonas.
2: Y el gobierno apuesta nuevamente por el sistema Palantir, esta vez para la detección de operaciones vinculadas al lavado de activos. Desde mayo de 2025 está vigente un contrato entre CNT y la firma estadounidense para tareas de control aduanero.
8: Para el Nuevo Ecuador.
9: La cercanía entre el gobierno y la firma estadounidense Palantir no es nueva. En enero pasado, en el marco del Foro Económico Mundial, el presidente Daniel Noboa mantuvo un encuentro con Alex Karp, máximo ejecutivo de la empresa, recordando entonces que en Ecuador una de sus plataformas ya se había empezado a utilizar por el Servicio Nacional de Aduanas. Y es que en mayo de 2025 en el Palacio de Carondelet se firmaba un primer contrato entre la Corporación Nacional de Telecomunicaciones, CNT, y Palantir Technologies por 6,6 millones de dólares.
10: Los controles serán más eficaces para frenar el contrabando y proteger a quienes comercian de forma legal.
11: Implementamos Palantir.
9: Palantir es una empresa de software especializada en el análisis de grandes volúmenes de datos utilizando inteligencia artificial. Sus dos principales plataformas son Palantir Gotham, usada por agencias de defensa, y Palantir Foundry, enfocada en el sector corporativo y comercial. La primera es utilizada por servicios como el FBI y el ICE y no ha estado exenta de polémicas. La segunda, por multinacionales financieras. Según el Servicio de Aduanas, en sus primeros 100 días de uso a través del cruce de información, Palantir permitió el decomiso de 9,5 millones de dólares en mercancía ilegal. El servicio continuará por los próximos 3 años tras el pago de una suscripción valorada en 17,2 millones de dólares. Y desde enero, Palantir también será utilizado por la Unidad de Análisis Financiero y Económico, UAFE,
12: para la identificación, prevención de lavado de activos.
13: Si tú me preguntas a mí dónde está el verdadero reto, está en articular cómo la UAFE va a trabajar con este software, con Palantir, en condiciones que sean coherentes con todo el sistema de justicia y con que el sistema de justicia se cierre.
9: La compañía fue creada en 2003 en Estados Unidos con el objetivo inicial de aglutinar datos de inteligencia para identificar y desarticular planes terroristas. Incluso extraoficialmente, se ha llegado a atribuirle la información con la que se localizó al ex líder de Al-Qaeda, Osama Bin Laden. Carlos Acoto, Teleamazonas.
2: En España, Mari Carmen Abascal, de 87 años, murió tras ser desalojada de la vivienda donde vivió durante 71 años. Su caso encendió las protestas por la vivienda en España y tras su muerte, cientos de personas volvieron a las calles de Madrid para rendirle homenaje.
14: Este 7 de octubre murió Mari Carmen Abascal, la mujer de 87 años que tras su desahucio encendió la protesta por la vivienda en España.
15: Quiero que lo que me ha pasado a mí sirva para que no le pase a otras personas.
14: Hoy su muerte volvió a llenar las calles de Madrid. Cientos de personas se congregaron frente al Parlamento Español para rendir homenaje a la mujer cuyo desalojo hace apenas 2 semanas terminó convirtiéndose en el rostro de la crisis de vivienda. Mari Carmen había vivido durante 71 años en el mismo departamento. El 23 de septiembre fue expulsada de su hogar y sacada en camilla debido a su delicado estado de salud. Aquellas imágenes provocaron indignación y encendieron una ola de protestas por el derecho a una vivienda digna.
16: ¿A quién responsabilizas tú de todo lo que te está pasando?
15: A Pedro Sánchez. No se entera la cantidad de desahucios que hay diarios. No se entera o no quiere enterarse.
14: Su caso impulsó movilizaciones en distintas ciudades del país. Desde el Hospital Mari Carmen incluso grabó mensajes para pedir que se aprobara el llamado Decreto Mari Carmen, mientras el gobierno de Pedro Sánchez impulsaba medidas para hacer frente a la crisis habitacional. Aunque posteriormente se alcanzó un acuerdo para que pudiera regresar a su vivienda con un alquiler acorde a sus ingresos, Mari Carmen permaneció hospitalizada durante 15 días y murió antes de volver a casa. Su historia también sacudió la política española. Los decretos de vivienda fueron rechazados en el Congreso y tras el adelanto de las elecciones, el gobierno volvió a aprobar nuevas medidas que serán debatidas el próximo 16 de octubre. El presidente Pedro Sánchez también se pronunció sobre su muerte a través de X. Mari Carmen ya no está, pero su rostro permanece en las calles y su último mensaje resuena entre quienes continúan protestando. Estefanía Baca, Teleamazonas.
2: Hacemos una pausa, pero enseguida el gobierno anuncia una nueva reducción en los precios de los combustibles. Además, Estados Unidos endurece sus controles y revoca visas contra el turismo de parto. Ya regresamos.
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0: El precio de las gasolinas Extra y Ecopaís y también del diésel bajará 4 centavos por galón. Una nueva reducción frente al alza del precio internacional del petróleo.
1: A través de sus canales oficiales, el presidente Daniel Noboa anunció una nueva reducción en el precio de los combustibles, con el objetivo de apoyar a la economía de los ecuatorianos.
2: El mundo vive momentos difíciles. El precio del petróleo y el suministro de combustible está afectado a nivel mundial. Bajaremos en beneficio de la ciudadanía el precio de los combustibles Ecopaís, Extra y Diésel en 4 centavos.
1: Tras la decisión del Ejecutivo, el ministro de Ambiente y Energía, Juan Carlos Blum, explicó en redes sociales cómo se ejecuta la reducción.
3: La decisión del presidente se aplica a través del sistema de bandas con un mecanismo técnico y ordenado que garantice el abastecimiento a escala nacional.
1: Además, Noboa en su anuncio señaló:
2: es momento de salir adelante, juntos como sociedad, ante amenazas reales que existen en este país, como el crimen organizado y la corrupción. También es momento de ignorar aquellas voces que buscan un país en crisis y miseria, solo para ver si así la gente les da otra oportunidad, después de que dejaron al país en ruinas.
1: Con la reducción, el precio de la gasolina Extra y Ecopaís pasaría de $3.21 a $3.17 por galón y el valor del diésel bajaría de $3.15 a $3.11 por galón. Desde julio, este es el cuarto mes consecutivo en el que el precio de los combustibles Ecopaís, Extra y diésel tiene bajas en sus precios. Los valores varían cada mes por el sistema de bandas implementado por el gobierno desde julio de 2024. No obstante, el gobierno modificó la fórmula del reglamento codificado de regulación de precios de derivados de hidrocarburos, con la que se calculan los precios de los combustibles para que las reducciones sean más graduales. María Gracia Chacón, Teleamazonas.
0: Veedores del concurso para fiscal general del Estado piden la nulidad del proceso y la cesación de funciones de la Comisión Ciudadana de Selección, luego de conocerse que solo 5 de los 26 postulantes quedan en esa carrera. El fiscal en funciones se ubica primero con un amplio margen respecto del resto de los candidatos.
4: De los 26 candidatos a fiscal general del Estado quedaron solo 5 y esto ha provocado la reacción de varios sectores que cuestionan al concurso por falta de legitimidad. Desde la veeduría, su coordinador Guido Egas asegura que es el momento de parar, de volver a cero.
5: Es preferible empezar de nuevo y hacer un buen proceso a apresurar las cosas y tener un mal proceso. Debería anularse completamente.
4: Hasta antes de las cuestionadas impugnaciones, los puntajes ubicaban a Daniela Camacho en primer lugar con 48 puntos, Inés Romero en el segundo con 47.25 y Carlos Alarcón en el tercero con 46.5. Sin embargo, pasó algo. 10 de los postulantes que estaban cerca pero por debajo de Alarcón quedaron fuera del concurso y las 2 que estaban arriba también.
6: Pero ¿quiénes son los postulantes que han superado la etapa de impugnación? ¿Cuántos puntos los separa del primero de la lista? ¿Y cuáles son las reales posibilidades de llegar a presidir la Fiscalía General del Estado?
4: El primero en la carrera por la Fiscalía es Carlos Alarcón y le sigue Mario Fonseca, pero con una diferencia de 8.75 puntos, al igual que Juan Guaño. Andrea Casar se ubica en cuarto puesto con una diferencia de 9.5 puntos y Patricio Aro con 12 puntos respecto del primero.
7: El único postulante de los primeros tiene una distancia de 8 o 9 puntos en relación a los demás. Es decir, que ahora sí se abre un camino para que surta los efectos de que el primero quede declarado ganador.
4: Y se viene la etapa de oposición donde los que queden en esta carrera por la Fiscalía General del Estado deberían medir sus conocimientos. Fausto Yepes, Teleamazonas.
0: El Banco Mundial estima que Ecuador cerrará el año con un crecimiento económico del 2,8%, una ligera mejora en la proyección frente a la estimación de 2,5% de abril. Sin embargo, el organismo también advierte que el país enfrentará riesgos por el fenómeno del Niño que podrían afectar esa recuperación.
8: El Banco Mundial mejoró la proyección de crecimiento económico de Ecuador al pasar de 2,5% en abril a 2,8% para cerrar el 2026. El documento del organismo titulado Panorama Económico de América Latina y el Caribe ubica al país en el puesto 11 de 29 por debajo de Argentina, Brasil y Colombia.
9: El 25 y 2026 fueron años, bueno, el 25 de rebote, el 26 ya un poquito de estabilización y lo que se espera de aquí al 2030 son precisamente años un poco más más estables.
8: Así, Ecuador supera el promedio de la región, pues el reporte proyecta que el Producto Interno Bruto de América Latina y el Caribe se expanda en un 2,2% al final de este año.
10: Ecuador tuvo económicamente y macroeconómicamente un excelente año, no solamente con incremento en ventas nacionales, sino también con incremento importante en exportaciones.
8: Sin embargo, Robalino agrega que estos índices están sujetos a otros factores como impactos por el estiaje, el fenómeno de El Niño e incluso las elecciones seccionales.
10: Ojalá que el Ecuador termine con ese 2.8 o 2.7% de crecimiento, pero debemos estar conscientes que para que el Ecuador genere empleo necesitamos crecer a tasas mayores. El 2.8, el 2.7% no es lo indispensable.
8: Y precisamente el Banco Mundial hace hincapié en los impactos por el fenómeno de El Niño, pues advierte que las sequías en algunas partes de la región y las inundaciones en otras podrían afectar la producción y aumentar las presiones sobre los precios con Ecuador, Paraguay y Argentina potencialmente enfrentando los mayores impactos.
9: El fenómeno del Niño tiene un impacto distribuido entre el último trimestre de este año y el primero y el segundo trimestre del próximo año.
8: El organismo destaca además que las sequías prolongadas en la región andina reducirán la capacidad de producción de energía, mientras que las lluvias e inundaciones suponen riesgos significativos para la producción agrícola y la seguridad alimentaria. María Fernanda Utreras, Teleamazonas.
0: Estados Unidos endurece sus controles contra el turismo de parto. En las últimas semanas, varias mujeres que dieron a luz en ese país recibieron notificaciones sobre la revocación de sus visas. Hay casos en los que las madres aseguran no haber viajado con ese propósito. Alcibiades Onofre nos tiene más información. Alcibiades.
11: Buenas noches, y el punto clave está en determinar cuál fue la verdadera intención de la persona al momento de viajar a los Estados Unidos. Mientras las autoridades buscan sancionar a quienes habrían utilizado una visa de turista con el propósito de venir a dar a luz, otras madres aseguran que sus nacimientos ocurrieron por circunstancias médicas inesperadas en este país. A continuación, el reportaje.
12: Yo tengo mi vida establecida en Ecuador y no estoy buscando emigrar ni aprovecharme de ningún beneficio migratorio.
11: Rosa Elena pidió que su rostro sea protegido. Es una de las madres de los niños que nacieron en Estados Unidos después de que ellas llegaran a ese país con una visa de turista. Teme que con esta nueva medida su visa sea revocada.
12: Mi preocupación principal es mi hijo. Él todavía es un niño, tiene 5 años, y la verdad es que como madre uno siempre piensa en una emergencia. Me preocupa que algún día él pueda necesitar algún tratamiento, una atención especializada o algún procedimiento médico que quizá no esté disponible fácilmente en Ecuador. Y por esa situación yo no pueda acompañarlo o viajar con él.
11: Las revocaciones para mujeres de diferentes países comenzaron a intensificarse después de que el gobierno de los Estados Unidos endureciera el 6 de agosto de 2026 las medidas contra el denominado turismo de parto. La disposición permite revisar y revocar visas cuando las autoridades concluyan que el propósito principal del viaje fue dar a luz en territorio estadounidense para que únicamente el bebé adquiera la ciudadanía. Los afectados están recibiendo correos electrónicos en los que se les comunica que su visa quedó revocada y que ya no puede utilizarse para ingresar al país. Pero no todos los casos serían iguales, asegura William Murillo, abogado de 1-800 Migrante en Nueva York.
13: Si es que vinieron acá a Estados Unidos, dieron a luz y se fueron y no pagaron esas deudas, entonces eso ya es otra cosa totalmente diferente. O si es que mintieron para venir a Estados Unidos, eso ya es otra cosa diferente. Pero si la persona o la familia tuvo una visa hace 2 o 3 años y, como es normal, se embaraza por alguna circunstancia, dan a luz, eso no tiene nada que ver.
11: El abogado recomienda a quienes reciben estas notificaciones conservar el correo, reunir pruebas sobre las circunstancias del viaje y buscar asesoría legal antes de intentar regresar a los Estados Unidos.
13: Las personas que están siendo afectadas en el retiro de sus visas injustamente, yo creo que deben enviar una carta a la embajada o al consulado norteamericano indicando precisamente esto, de que la Corte Suprema de Estados Unidos les dio la razón para que los niños que nacen en Estados Unidos se queden con su ciudadanía, de que ellos nunca violaron ninguna ley y que afortunadamente ellos no han sido una carga para el Estado.
11: La medida puede alcanzar casos anteriores, pero no significa que toda madre que dio a luz en Estados Unidos perderá automáticamente su visa.
14: Por ahora no hay una regla automática para todos los casos. Cada revocación dependerá de la información que tengan las autoridades y de lo que logre demostrar cada afectado sobre las circunstancias de su viaje. Hasta aquí nuestro informe desde Nueva York. Seguimos con más en Teleamazonas.
0: Gracias, Alcibiades. Hacemos una pequeña pausa. Ya regresamos con más noticias.
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0: Corea niega un brote de peste pulmonar en Siberia tras la muerte de una trabajadora de laboratorio, mientras varios hospitales de Irkutsk permanecen bajo vigilancia. Trump descartó que se trate de una arma biológica y la OMS se considera bajo el riesgo, aunque pide mayor información a Moscú.
1: Rusia intenta contener la preocupación internacional por el posible brote de peste pulmonar en Siberia, tras la muerte de una trabajadora de 28 años de un instituto especializado en Irkutsk. Las autoridades aseguran que no existe riesgo epidémico, aunque varios hospitales de la ciudad habrían sido puestos en cuarentena ante la sospecha de nuevos casos. La mujer murió tras presentar un cuadro de neumonía. Medios locales señalaron que pudo haberse contagiado luego de romperse un tubo de ensayo en el laboratorio. Moscú, sin embargo, sostiene que no encontró rastros de peste en sus muestras y asegura que la situación está bajo control.
2: La gente está usando mascarillas. Aquí en nuestra organización, por ejemplo, ahora es obligatorio usar mascarilla. Usamos gorros quirúrgicos durante mucho tiempo, aunque bueno, fue inútil. En este momento siento más bien que así como superamos el coronavirus, pasaremos esto también.
1: En medio de la preocupación, el presidente de Estados Unidos, Donald Trump, descartó que el caso esté relacionado con un arma biológica y añadió que Rusia asegura tener la situación completamente controlada. Las autoridades afirman que más del 90% de los contactos de la fallecida ya fueron evaluados y que no se han detectado casos relacionados.
2: Claro que hay un poco de inquietud en el ambiente, pero las autoridades dicen que todo está bien, que todo está genial. Por eso no se están aplicando medidas especiales. La situación en la ciudad es normal.
1: La OMS considera bajo el riesgo para Rusia y muy bajo para Europa, pero reconoce que aún no tiene toda la información. La peste pulmonar puede ser mortal si no se trata a tiempo, pero Rusia insiste en que no existe una emergencia sanitaria. Estefanía Baca, Teleamazonas.
0: Y en Francia, más de 250.000 personas se movilizaron ese miércoles en más de 40 ciudades para protestar por la falta de personal escolar, la sobrepoblación en las aulas y el deterioro de los centros educativos. La jornada, considerada la mayor desde el inicio de las protestas estudiantiles hace más de dos semanas, reunió a estudiantes, docentes, padres, universitarios y sindicatos. El primer ministro informó de cientos de heridos entre adolescentes y trabajadores de la educación durante los enfrentamientos con la policía.
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1: La Plaza y el Teatro Nacional Sucre. En la plaza, inicialmente denominada Plazuela de las Carnicerías, se instalaron corral y mercado en un vecindario modesto, constituyéndose posteriormente en el sitio más importante de corridas de toros. Antes de la intervención hecha por el municipio, la plaza sirvió de estacionamiento de los carros de plaza, como se conocía los taxis. La plaza fue remodelada para jerarquizar al teatro y proveerlo de una plaza atrio. Se la recubrió con piso cerámico y se incorporó iluminación, pila, maceteros y asientos, conformando un remanso entre dos calles de inmensa circulación vehicular. La plaza, vinculada al teatro con las dos fachadas que la delimitan, una conserva homogeneidad y valor arquitectónico. Sin embargo, la otra fachada ha sufrido un proceso de modernización que no guarda relación con el resto del entorno. La escala ha sido rota por edificios modernos levantados en la segunda mitad del siglo XX, por ejemplo, el edificio Gran Pasaje, con galerías comerciales y estacionamientos. El teatro se levantó en el lugar de las antiguas carnicerías. Suspendida esta función y las corridas de toros, plaza y casas fueron destinadas por decreto al teatro. Fue terminado completamente en 1922 con motivo del centenario de la Batalla de Pichincha. Ocupa toda la cuadra con su fachada de estilo neoclásico simétrica, que se compone de tres cuerpos sobresalidos, uno central y dos laterales rematados por tímpanos. En su planta baja ostenta un portal contiguo. Tiene un pórtico con columnas jónicas en el que se destaca la estatua del Mariscal Sucre, realizada por el artista español González Jiménez. Tomado del libro Quito, Guía Arquitectónica, de Evelia Peralta.
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2: Bienvenidos al noticiero Al Día en la Red. Soy Reinaldo Romero. Estos son los titulares del miércoles 7 de octubre del 2026. Nicolás Lapentti enfrentará a Juan Martín del Potro en partido de exhibición en Quito. El Liga Barcelona se jugará sin hinchada visitante. Sociedad Deportiva Aucas quiere realizar una buena presentación ante el IDB. Los Rayados del Valle esperan por Sociedad Deportiva Aucas este fin de semana. El Club Sport Emelec estaría a la venta. Llegó el adiós de Lionel Messi a la selección argentina. Vicente del Bosque habló sobre la despedida de Lionel Messi. España continúa imbatible en la Liga de Naciones. La tri femenina se prepara para el repechaje al Mundial.
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2: En rueda de prensa desarrollada en la capital, Nicolás Lapentti hizo oficial la disputa de un partido frente a Juan Martín del Potro. Escuchemos sus palabras.
3: Para mí realmente es un placer volver a jugar a Quito, un partido de exhibición después de 4 años. El último fue contra David Nalbandián. El tiempo vuela, parece que fue ayer. Y siempre tengo mucha muy lindos recuerdos de jugar en Quito desde que jugábamos Copa Davis y todos los partidos que he realizado acá. Y en esta oportunidad no podíamos dejarlo pasar por alto de organizar nuevamente un partido de exhibición con un jugador de altísimo nivel, un gran amigo, ex campeón de Grand Slam. Y que nos va a acompañar el próximo domingo 15 de noviembre en el Rancho San Francisco.
2: El partido entre Liga y Barcelona, que se va a jugar el domingo a las 16:30 en el Rodrigo Paz Delgado, no tendrá permitido el acceso de la hinchada visitante. Para los hinchas de Liga, las entradas ya están a la venta con precios diferenciados por comprar online o en boletería. De estos y más detalles, escuchemos a Julio Álvarez, gerente de Proestadio, que conversó con los periodistas del programa Jornadas Deportivas de la Red.
4: Está abierto el portal para que la gente pueda ingresar al www.lista.com.es y ahí hacer la compra de las entradas. Vamos a tener una venta de entradas físicas el día domingo desde las 11 de la mañana, tanto en la boletería norte como en la boletería central. Si bien hemos estado utilizando la boletería central durante las últimas programaciones como una única boletería, vamos a dar las facilidades a los asistentes para que puedan comprar en ambas boleterías y no tener que trasladarse grandes distancias, en especial para las personas que van a la General Norte. Los precios, tal y como se ha ido socializando en nuestras redes y en nuestros distintos canales, tienen un costo de $2 más en boletería. Entonces, el costo en boletería es $14 la general, $16 la tribuna oriental, $20 la tribuna occidental y $31 el palco.
2: Sociedad Deportiva Aucas visitará el Valle de los Chillos para medir a Independiente del Valle en el reinicio del torneo nacional en el hexagonal de la parte alta del presente torneo. Escuchemos lo que dijo al respecto el director técnico de los orientales, el profesor Norberto Araujo.
5: Ser mucho más incisivo, sobre todo cuando llegamos a tres cuartos de cancha, terminar la jugada. Entonces eso fue puntualmente lo que hemos trabajado. Intentaremos cambiar sí el funcionamiento, seguir con nuestro funcionamiento, pero sí saber tomar mejores decisiones en cuanto a encontrar ese espacio y poder romper hacia adelante. Así que bueno, creo que ha sido positivo terminar la semana con un amistoso para no perder ritmo del campeonato de esta para. Así que bueno, de nuestro lado la mejor, con la cabeza pensando en sumar de 3. Nosotros tenemos que tener un equipo bien compacto. Creo que si nosotros cortamos la línea de pases, que Independiente se siente bien porque tiene jugadores de esa característica, y no obstante, esos 40 metros hacia atrás con Pata, que son jugadores, son rápidos, dinámicos, y bueno, intentaremos nosotros, como te digo, quitarle el balón y tratar de hacer nuestro juego. Todo equipo que propone, eso es importante, así que bueno, ojalá que sea un buen juego sobre todas las cosas, y ojalá podamos traer esos tres puntos de acá, de casa.
6: Beto, jugar al mediodía es desgastante para los dos equipos, para Aucas. Jugar al mediodía, ¿qué sensaciones le genera a usted?
5: Sí, sin duda, esas cosas que por ahí nosotros no están tan fuera de nuestras manos. Los horarios también hay que tratar de cuidar, sobre todo. Queremos un buen ritmo. Creo que el sol hoy está dando sobre todas las cosas. Sí, vamos a ir a un estadio que en la tarde llueve normalmente, pero bueno, creo que ese horario por ahí no es bueno para el fútbol, ¿no?
2: Este sábado, Independiente del Valle recibirá a Sociedad Deportiva Aucas en Chillo, Gijón. El cuadro negro y azul, dirigido por Joaquín Papa, llega como líder invicto con 9 puntos en 3 partidos, 7 goles a favor y solo 1 en contra. Los rayados no registran novedades en su plantilla y se espera la rotación de sus jugadores acorde a la propuesta de su técnico. Los encargados de dirigir este partido por la segunda fecha del hexagonal por el título serán el central Alex Cajas, el asistente 1 Cristian Alexander, el asistente 2 Dani Ávila, y el VAR estará a cargo de Mario Romero. El presidente del Club Sport Emelec, José David Jiménez, se refirió a la posibilidad de que la institución eléctrica sea vendida a un grupo inversor extranjero. Escuchemos sus palabras.
7: Parte del problema, o gran parte del problema de las malas decisiones tomadas, justamente tienen al club en la situación en la que está, donde no hay una planificación económica que te aguante bajo la modalidad que estamos, y por eso es que el socio tuvo una iniciativa en la asamblea que tuvimos en el mes de julio de crear una comisión para viabilizar una transformación a sociedad anónima. Nosotros hemos avanzado con eso. De hecho, esta semana ya nos entregan las auditorías del año 2024 y 2025, que obviamente no se habían hecho, y donde los números son alarmantes, preocupantes. Emelec tiene una deuda de, con cierre diciembre de 2025, de 37 millones de dólares, y donde la única vía, si es que tú quieres arrancar un proyecto sin deuda, es sociedades anónimas. Digamos, para arrancar necesitamos sincerar cuentas, por eso justamente es tener auditorías, tener el avalúo del estadio. Ahorita vamos a entrar en una etapa de publicar las auditorías, tenemos que subirlas a las páginas del club y abrir, digamos, este espacio para que grupos interesados presenten sus ofertas.
2: Lionel Messi se despidió de la selección argentina de fútbol en un emotivo homenaje que se brindó la noche de ayer en Rosario, Argentina. Escuchemos sus palabras.
8: Es difícil decir algo hoy. Hay muchas emociones, me cruzan muchas cosas. Obviamente lo primero que pienso es mi viejo,

0: No me queda más que agradecer, como lo dije en la carta de despedida. Fue un orgullo muy grande para mí defender esta camiseta durante todo esto, más de 20 años. Hasta en los peores momentos que lo hemos pasado y lo he tenido, nunca dejé de luchar, de pelear, de dar el máximo, de querer estar siempre. El no venir más va a ser un dolor muy grande. Le juro que me gustaría venir toda la vida, porque jugar en la selección argentina es lo más lindo que te puede pasar. Lo más lindo que te puede pasar. Hoy nuevamente acá, seguramente me toca venir el día más triste de mi carrera, que es donde le digo adiós a la selección, adiós a todos ustedes. Lo voy a extrañar defender los colores de la selección, pero ahora voy a estar de ese lado, con todos ustedes, bancando a todos estos chicos y a todos los que vengan. Siempre, siempre unido. Van a venir momentos duros, seguro, porque no es normal lo que se hizo todo este tiempo. Y en esos momentos duros tenemos que estar nosotros acompañando más que nunca. Como le digo siempre a ellos, o le dije la última vez, o la última charla, para conseguir objetivos grandes hay que hacer grupos fuertes, hay que hacer grupos unidos, porque hay gente que quiere ver mal a la selección. Entonces no hay que darle gusto. Bueno, no sé, la verdad que estoy hablando más que nunca. La verdad que no me quiero ir de acá. No quiero dejar la cancha. Solo decirle que los quiero, los voy a extrañar. Y soy un agradecido a Dios, como dije, de ser argentino. Orgulloso de ser argentino y de haber cumplido el sueño con todos ustedes. Muchas gracias, los quiero.
1: Escuchemos también a Leo Messi hablando sobre el Mundial en donde perdieron ante España.
0: El último Mundial estuvimos muy, muy cerquita, y la realidad es que no pasó nada raro, como se dice. Dimos todo. El partido con Inglaterra fue un desgaste muy grande para nosotros.

0: soy mejor ser humano, soy mejor deportista, soy mejor padre, soy mejor amigo. Y yo veo en los ojos de mis hijos el orgullo de que su papá es campeón del mundo. Veo en los ojos de mi mamá cuando habla de lo que yo logré. Y no tengo duda que sin él no era posible. Y en algún lugar siento que todo aquel que es argentino empezó a sentir que tiene un lazo especial con Messi. El mundo lo sigue viendo como la máquina que es y como el mejor de la historia, pero el que nació en Argentina ve algo más, que implica que hoy el lazo sea de yo a Leo lo conozco.
1: En el mundo, los espacios deportivos se refieren a la despedida de Lionel Messi de la selección argentina de fútbol. En uno de esos espacios, el goleador uruguayo Luis Suárez también se refirió, quien fue su compañero en el Barça español y en el Inter de Miami. Escuchemos.
2: Gordo, acá te quería mandar un gran abrazo. Espero que disfrutes mucho tu último partido con la camiseta de la selección de tu país, que tan importante fue para tu carrera, que viviste cosas increíbles, ganaste cosas que cualquier jugador quiere ganar representando a tu país, así que tenés un más que merecido reconocimiento de toda la gente, de tu trayectoria, de lo que representaste para tu país, así que sentite muy orgulloso. Te mando un gran abrazo y bueno, disfruta tu día.
1: España derrotó a Croacia en el último partido de la Liga de Naciones que se está disputando en territorio europeo. Escuchemos lo que dijo Luis de la Fuente luego de la victoria en condición de visitante.
3: Simplemente saber que además el fútbol, el deporte, hoy te tiene aquí y mañana allí. Y que de un día para otro se pasa de estar disfrutando del éxito a otra situación más difícil. Pero vuelvo a decir, estamos preparados para todo. Y yo también, yo por supuesto. No siempre digo que desdramatizo las derrotas, porque en la vida y en el fútbol se pierde más que se gana. Ahora lo que pasa es que es difícil decir eso, ¿verdad?, con la racha que llevamos. Pero todo llega y llegará y lo entenderemos con total naturalidad. ¿Qué significará eso? Pues que ese día que se produzca, si algún día cuando llegue, ya empezaremos a pensar en que hay que seguir para batir otros hitos, otros récords y marcar otros números fantásticos. Pero estamos preparados para todo, pensando simplemente que nosotros tenemos que centrarnos en lo que podemos controlar, que es nuestro rendimiento, para estar cerca de lo que conseguimos, pero siempre con los pies en el suelo, siempre, Miguel.
1: También escuchemos a Marco Curella, el lateral izquierdo de la selección española.
4: Bueno, al final imposible, no hay nada. Yo creo que hoy nos ha servido también como toque de atención, que si empezamos relajados o nos íbamos a pensar que iba a ser un partido fácil, nos han puesto las cosas muy difíciles, hemos tenido que sufrir mucho, pero bueno, al final yo me quedo con la reacción del equipo, con otro partido ganando, 3 puntos más, y al final lo que queríamos todos, que es estar clasificados.
1: Y también escuchemos lo que dijo Mateo Kovacic, el jugador de Croacia, luego de la derrota en territorio propio ante España.
5: Dos cosas un poco, porque ellos, obvio, si les das tiempo con el balón son muy buenos, y nosotros no puede estar todo el rato agresivo y arriba, pero bueno, hoy lo importante era dar una reacción y lo hemos dado, pero todavía podemos mucho, mucho mejor con el balón, que nos faltaba hoy un poco.
1: La Federación Italiana de Fútbol repetirá elecciones a la presidencia después de que la elección de Giovanni Malagò el pasado junio haya sido cuestionada por irregularidades en su registro federativo, lo que ha llevado al Comité Olímpico Italiano a intervenir la organización. El presidente Luciano Bungofilio del Comité Olímpico Italiano ha llegado a un acuerdo con Malagò para que éste asuma de forma interina la presidencia en esta etapa de transición hasta que se celebren nuevos comicios. Este periodo culminará con unas nuevas elecciones que deberán celebrarse antes del 31 de enero del 2027, según informó el organismo que regula el deporte en Italia, incluida la propia federación. La elección de Malagò abrió una nueva etapa en la Federación Italiana, marcada por la dimisión de su anterior dirigente, Gabriele Gravina, tras el fracaso de Italia al no clasificar para el Mundial por tercera vez consecutiva y su incapacidad para impulsar cambios de peso en el calcio. Luka Modric enfrentó en varios clásicos del fútbol

0: española, Lionel Messi. Estas fueron sus sentidas palabras. Escuchemos.
1: ¿Qué decir de él? Es una pena que se despide, pero ya es su decisión y hay que respetarlo. Ha hecho algo increíble con selección, ha ganado el mundial que quería y es uno de los mejores jugadores del mundo y ha sido un placer verlo jugar, aunque ha sufrido mucho contra él en selección como en Madrid, pero ha sido un placer verlo jugar, de verdad, porque es un jugador único y lo deseo suerte.
0: Cristiano Ronaldo acusó este martes al seleccionador de Portugal, Jorge Jesús, de haber incumplido su palabra por no alinearlo en Oslo ante Noruega tras haber calentado durante media hora y culpó al técnico de una agresividad que no se merece, pero se mostró disponible para volver a jugar con la selección. En un extenso comunicado difundido por la prensa portuguesa, Cristiano, que abandonó la concentración de la selección de Portugal el pasado miércoles, afirmó que le habían dicho que jugaría 30 minutos contra Noruega, algo que finalmente no ocurrió. El resto ya lo saben todos, estuve calentando desde el descanso y vi cómo pasaban los minutos y no me llamaron. El seleccionador no había cumplido con su palabra, escribió. Tras este partido, Cristiano Ronaldo, Jesús y Simão Coutinho, director deportivo de su club, el Al Nassr Saudí, mantuvieron una reunión marcada por un momento intenso, muy directo, sin ningún tipo de filtro, en la que, según el jugador, se acordó que Jorge Jesús zanjaría el tema en la rueda de prensa diciendo la verdad. Cristiano también se mostró abierto a una posible sanción y pidió además perdón a los portugueses, pero el incumplimiento de la palabra tiene para mí un impacto decisivo, señaló. Afirmó que tras esa posible sanción, si se encuentra bien físicamente, estará disponible para competir y ganar con Portugal. Esta es, créanme, la más pura de las verdades, concluye el comunicado firmado por Cristiano Ronaldo. Rodrigo Salazar, integrante de la selección de Uruguay que estuvo presente en la fecha FIFA, en partido que se disputó ante la India que le golearon por 6-1, se refirió al rendimiento que ha tenido la selección que esta vez es dirigida por Diego Forlán. Escuchemos.
2: La verdad que muy bien, muy feliz por estar en este nuevo proceso. Creo que estábamos todos muy ilusionados. Creo que también se pudo ver en estos tres partidos que tuvimos una dinámica diferente, que sentimos un poco más sueltos y creo que, bueno, la verdad que estamos muy contentos, muy felices de cómo hemos acabado esta fecha FIFA y, bueno, ahora esperar a noviembre para tener otra chance. Sí, bueno, la verdad que muy cómodo, ¿no? Porque Diego me da mucha libertad, me deja moverme por toda la cancha, que creo que es algo que a mí me ayuda muchísimo también para poder buscar espacios, sobre todo con partidos como hoy que yo estaba un poco más cerrado. Creo que es algo que me ayuda muchísimo a mí y a otros compañeros y Diego siempre me dio esa libertad y esa confianza de tratar de hacer mi juego y de poder ayudar al equipo de la mejor manera.
0: Vicente del Bosque, el histórico entrenador español, también se refirió a la despedida de Lionel Messi de la selección argentina de fútbol.
3: Como jugador solo, independientemente, yo creo que Messi es el mejor, sí. Me sabe mal decirlo porque no quiero molestar a nadie, pero yo creo que Messi es un jugador de toda la vida, de lo que hemos conocido del barrio, que regateaba a todo el mundo, que era el mejor de todos, que le daban todo el mundo, le dan el balón a él. No sé si os fijáis, pero cuando tiene Sergio, lo tiene Andrés, lo tiene los laterales, balón a Messi. Y balón a Messi. Y eso es cuando uno en el barrio es el mejor, pues te dan todos los balones.
0: Pedro Rodríguez, histórico jugador español, anunció su retiro de la actividad profesional. El atacante ibérico colgará los botines luego de ser múltiple campeón en uno de los mejores Barcelonas de la historia, campeón del mundo y de Europa con España. Escuchemos el anuncio que hizo el jugador español.
4: Todavía hoy recuerdo el ruido. Miles de personas en la grada y un chaval de Tenerife de 20 años esperando en la banda, justo allí.
5: Pedrito, con ese dorsal 33.
4: Ese día entré a un campo de fútbol y abrí la puerta de otra vida. En ese momento era imposible imaginar lo que vendría después. Todo empezó en un campo de tierra en mi isla, Tenerife, y un balón que no soltaba nunca. Formar parte del mejor Barça de la historia fue un privilegio. Lo ganamos todo y asombramos al mundo.
5: ¡Messi para Pedro! ¡Qué bonito, Pedro! ¡Bendito seas, Pedro!
4: Y un día, casi sin creérmelo, fui campeón del mundo y titular en la final de un mundial. Londres me enseñó a empezar de cero, a descubrir otra cultura y a crecer como persona. Italia me ha tocado el cuore. Llegué como un veterano y me trataron como un hijo. Hoy vuelvo donde empezó todo, para cerrar una etapa maravillosa. Siento que es el momento. Gracias a mis compañeros, lo mejor no han sido los títulos, habéis sido vosotros. Gracias a los clubes que me abrieron sus puertas. Gracias a los entrenadores que confiaron en mí. Gracias a las aficiones por tanto cariño. Y gracias a mis hijos, a mi familia y a mis amigos. Gracias, fútbol, por hacerme tan feliz.
0: Irene Paredes, capitana de la selección de España, que enfrentará en dos partidos amistosos a Estados Unidos en su preparación para el Mundial Femenino, manifestó que si bien Estados Unidos era un referente en el fútbol femenino a nivel mundial, ahora estamos de tú a tú. Escuchemos lo que dijo.
6: Son dos encuentros que son amistosos, pero lo tomamos como si el Mundial empezara aquí, ¿no? Ahora estamos en un momento en el que somos ranking número uno, ellas están segundas. Nosotras somos las actuales campeonas del mundo, ellas de los Juegos Olímpicos. Pues bueno, yo creo que será uno de los partidos más esperados. Solo les hemos ganado una vez. Somos muy, muy competitivas, queremos ganarles. Han sido referentes y queríamos parecernos a ellas en cuanto a juego, a movilización de público, a condiciones. Y ahora mismo estamos de tú a tú. Y también, pues bueno, de ahí que queramos enfrentarnos a ellas, el vivirlas dentro del campo, el pelear un partido sin tener nada que envidiar.
0: Manoli Vaquerizo, primera ecuatoriana en jugar la Champions femenina, habló en zona mixta con la red, explicó sobre la preparación con la nueva directora técnica y el repechaje rumbo al Mundial Femenino. Escuchemos.
7: Manoli, ¿cómo te vas proyectando, no? La selección ecuatoriana está para un repechaje, el sueño de poder ir a un mundial. ¿Cómo ha sido volver acá en la selección, tener este lapso con un nuevo cambio de técnico? Así que, ¿qué reflexiones te dejan? ¿No? Nueva directora técnica y los objetivos que están a corto plazo.
8: Bueno, ahora mismo tenemos muchísimo trabajo por delante y creo que estos 10 días que se nos vienen son plasmados en eso, en la identidad de juego que queremos tener, en el trabajo que se viene con los equipos que vamos a enfrentar, así que realmente tenemos 10 días de muchísimo trabajo, 10 días para preparar todo lo que se viene y estamos con eso. Ahora la selección está enfocada en el repechaje, en la primera ronda esperamos pasar a la segunda y es lo que estamos trabajando.
0: También escuchemos a la profesora Eva Espejo, la directora técnica de la selección de Ecuador. En atención a la prensa confirmó que el repechaje se va a jugar en Marruecos en el mes de noviembre. Escuchemos.
9: Justo en estos días ha llegado un comunicado donde va a ser en Marruecos. Todavía no tenemos mayores detalles de cómo va a ser, pero sabemos que va a ser allá. Entonces, es otro reto adicional, porque pues bueno, es una fecha FIFA, si bien es larga, pero no es lo suficientemente larga para que tengamos una adaptación. Entonces, bueno, tendremos que hacer una serie de cosas y circunstancias, estrategias para poder enfrentar esto de la mejor manera, pero lo vemos como algo motivacional, o sea, para nosotros nos mantiene motivadas y muy alerta en el tema de trabajar con las jugadoras.
0: El clavadista ecuatoriano Santiago Ochoa es flamante medalla de oro en los Juegos Sudamericanos 2026. Relató que comenzó en los clavados porque era fanático de Spider-Man. Ochoa también nos contó cómo ganó la medalla de oro en los Sudamericanos 2026 y sus objetivos de cara a los Panamericanos y a los Olímpicos. Escuchemos.
10: De acuerdo, o sea, tú eres bicampeón juvenil.
11: Exacto, bicampeón sudamericano juvenil. Ahorita yo quedé campeón de los Juegos Sudamericanos de mayores.
10: Ya, y ese es obviamente tu primer título.
11: Claro, sí.
10: ¿Qué se siente? Cuéntame.
11: Es una emoción increíble porque todo el esfuerzo ha valido la pena, ¿no? Se da los frutos de todo el sacrificio, el esfuerzo. El proceso es duro porque a veces es difícil contar con apoyo. a pesar de algunas cosas, ha podido salir adelante. Y orgulloso, orgulloso. Y sé que este es el principio, que aún me queda mucho más. Y nada, a seguir trabajando para futuras competencias.
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0: El 7 de octubre del 2017, por la 13ª fecha en la segunda etapa, el Club Deportivo del Nacional enfrentó al Macará de la ciudad de Ambato. El resultado fue favorable a los criollos por 1-0, con tanto convertido por Miguel Parrales. Escuchemos el relato de Patricio Javier Díaz y el comentario de Luis Quiroz.
13: Ataca el Nacional, la pelota está por derecha, atención, Rinzo López, viene el centro, Parrales, ¡qué golazo! ¡Gol! ¡Gol del Nacional en la única acción del primer tiempo! Que le va a meter la pelota en el área con algo de precisión. Bueno, Miguel Parrales fusila al arquero Espinosa. El balón iba al punto penal y ahí estaba Parrales con la bazuca. ¡Pum! La pelota se estrelló en las redes, que se quedaron doliendo, que se quedaron quejando ahí en el arco norte del Estadio Olímpico Atahualpa. Lindo gol del Nacional, buen centro y sobre todo un remate furioso para que el Nacional se ponga arriba en un partido que se le estaba poniendo cuesta arriba. 1 el Nacional, 0 Macará, acá en el Estadio Olímpico Atahualpa, los 45 del primer tiempo.
14: Ya terminando el primer tiempo, aparece por derecha Rinson López. La primera jugada que aparece el lateral derecho, busca el centro y Parrales, sin dejarla caer, es un verdadero golazo. No puede hacer nada el calor Espinosa. ¿Dónde estaba Mercado? ¿Dónde estaba Corozo? Aparece y pone la primera acá del partido cuando el Macará había llegado en más ocasiones, pero el Nacional, una que la tuvo Parrales adentro, ya gana el Nacho, 1-0 acá en el Atahualpa.
0: Amigos y amigas de la red, este fue el Noticiero al Día. Soy Reinaldo Romero, que la pasen bien.
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1: Odisea del cuadro de la Virgen de la Escalera, segunda parte. Al pasar el convento de la Recoleta a manos de las religiosas del Buen Pastor en 1871 y al tratar de hacer algunas adecuaciones, se vio que era necesario demoler la capilla de la Virgen de la Escalera. El vecindario se opuso a este intento y consiguió del mismo presidente un plazo de 3 meses para salvar el cuadro. Los religiosos dominicos contrataron el traslado de la pared con la imagen hasta su convento, pero el barrio se opuso e impidió que la imagen salga de la plaza. Una distinguida matrona de Quito, doña Mercedes Villacís de Guarderas, donó el terreno y levantó una capilla, en la cual permaneció la imagen sobre la pared en la que había sido pintada, hasta el 19 de mayo de 1909, en que se demolió la capilla para agregar ese terreno a los del Palacio de la Exposición del Centenario del 10 de agosto de 1809, quedando nuevamente el muro con la imagen en medio de los escombros. En vista de esto, el hábil artista don Joaquín Albuja se ofreció para trasladar gratuitamente la imagen de la Virgen de la Escalera de la pared donde estaba pintada a un lienzo. Después de 8 meses, finalmente el arzobispo accedió. El artista, ayudado por sus 2 hijas, comenzó los trabajos y el 14 de junio de 1909 fue desprendido el cuadro desde la pared en la que se había conservado durante 308 años hasta un lienzo de 3 metros por 2,50, el cual actualmente se encuentra en una capilla construida en 1916 junto a la Capilla del Rosario, tomado del Boletín de la Academia Nacional de Historia de 1947.
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1: El 2 de agosto de 1810, uno que se salvó. El pueblo quiteño resolvió acometer una osada empresa, liberar a los presos de la sublevación del 10 de agosto de 1809, pero todo iba de mal en peor. Una vez libres del pueblo, los soldados descargan sus fusiles sobre los presos. Mariano Castillo, joven de gallardo parecer, había sido solo herido de una bala en las espaldas. Y mientras cuenta que va a morir a bayonetazos, aventura recurrir a un arbitrio que puede salvarle. Desgarra sus vestidos, los ensucia con la sangre que está arrojando su cuerpo y se tiende como uno de tantos cadáveres. Los soldados que andan rebuscando a los que pudieran estar ocultos pasan punzando los cadáveres con las bayonetas, punzando también a Castillo una y otra vez. Y Castillo recibe impasible y yerto 10 puntazos sin dar la menor señal de vida. Por la noche, cuando estaba ya velándose en San Agustín entre los cadáveres recogidos por los religiosos de este convento, se dejó conocer como vivo y los reverendos se lo llevaron con entusiasmo a una celda muy segura. Castillo se salvó así después de 3 o 4 meses que duró la curación de sus heridas. Castillo, hijo de Ambato, que en el año de 1818 partió para el Perú de cadete en el batallón Numancia, hizo todas las campañas y guerras de la independencia. Su valor se elevó muy pronto hasta el grado de teniente coronel y murió suicidado en Piura, desertado de las filas de Colombia en 1829 a consecuencia de la derrota que sufrieron en Tarqui las armas peruanas. Porque Castillo fue uno de esos republicanos exagerados que llegaron a desconfiar de Bolívar, a quien vino a aborrecer de muerte. Por Pedro Fermín Ceballos, tomado del libro El Derecho y el Revés de la Memoria, compilado por Edgar Freire Rubio.
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1: Historia de la actual calle Venezuela, segunda parte. La actual calle Venezuela, primero conocida por calle Real y luego por calle de las Casillas, recibió luego un tercer nombre, ¿y a qué? Debido a que en esa calle poseía sus casas del célebre don Sancho de la Carrera, a quien los quiteños en 1592 le quisieron coronar como el rey de Quito, luego del episodio de las alcabalas, a lo que él se negó prefiriendo dejarse azotar públicamente con hojas de penco de cabuya montado en un burro. De esas casas lo sacó la plebe a don Sancho y lo llevó azotándolo por las actuales calles Sucre y García Moreno hasta la Plaza Mayor. Luego de estos sucesos, la calle Real recibió el popular nombre de Calle de Carrera, nombre con el que se la conoció quizás por siglos, hasta que en el siglo XIX fue trastocada por Calle del Correo, sin saberse el motivo, ya que antiguamente la correspondencia era entregada en las casas y luego de instaurada la República, la correspondencia era entregada por una de las ventanas del Palacio de Gobierno. Esta vía, antes de equivocadamente llamarse Calle del Correo, se la llamó también Calle del Comercio, o sea del comercio alto, es decir, de las mercaderías principalmente venidas de España como paños, sedas, damascos, aceite, vinos, etc., para diferenciarla de la actual calle Guayaquil, llamada Calle del Comercio Bajo, en la que se comerciaban los objetos menores y de producción nacional. Así, en su historia, la calle Venezuela ha tenido los siguientes nombres simultáneos o sucesivos: Calle Real, Calle de Casillas, Calle de Carrera, Calle del Correo, Calle del Comercio y Calle Venezuela. Tomado del libro Historietas de Quito de Luciano Andrade Marín.
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1: El fortín y la pólvora del panecillo. Con el nombre de Fortín del Panecillo, se ha conocido la edificación situada en el camino del Panecillo junto a la Casa del Cañón Meridiano, desde donde existía la costumbre de marcar la hora meridiana mediante un cañonazo que era escuchado en toda la ciudad. Pero el verdadero fortín nunca existió allí, sino en la cima del cerro. Fue en ese fortín y cuartel de la cima del Panecillo donde los delegados del general Sucre recibieron de los españoles, vencidos el día anterior en la batalla del Pichincha, el armamento, banderas, tambores y más pertrechos bélicos utilizados para dicha batalla. Eso sí, los oficiales españoles se cuidaron de no entregar la gran bandera nacional de España que estuvo izada en lo alto del Panecillo hasta el momento de ser firmada la capitulación oficial, bandera que una vez firmada la rendición fue arreada con honores y empacada en una caja de madera y honrosamente enviada a España. En la base occidental del Panecillo, frente al convento de San Diego, el general Toribio Montes hizo construir al mismo tiempo que el fortín de la cima un almacén para pólvora y municiones. Esta edificación se la levantó en aquel sitio para que no pudiese causar daños a la ciudad en caso de una explosión accidental. A estas construcciones inferiores del Panecillo, junto con las casetas de guardianía rodeadas por un muro, siempre se las conoció con el nombre de la pólvora, y habían permanecido olvidadas hasta que el municipio de Quito les adecentó y las adecuó como sitio de interés histórico. Tomado del libro Historietas de Quito de Luciano Andrade Marín.
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1: Costumbres de Quito en 1857, según un viajero español. Primera parte. Era el primer domingo de mi permanencia en Quito. Diome esto motivo de observar algunas de sus costumbres. Como en todo pueblo católico, caballeros y señoras frecuentan desde el amanecer las iglesias. Nada hay en ello de extraordinario, pero parecióme singular, sino el traje, la manera de que llevarlo tienen las señoras. Aunque vistan como nuestras damas, no usan para ir a misa sombrero ni mantilla. Colocan sobre la cabeza un gran pañolón de seda y se embozan en él, cubriéndose el rostro hasta los ojos. Tras cada señora va una cholita para llevar la alfombra. Son algunas de riquísima tapicería y les sirven para arrodillarse y sentarse en la iglesia. Van a ellas las blancas de la plebe con la cara descubierta, saya de bayeta, camisa bordada y encarnado rebocillo, llamándolas las bolsiconas. Es también el domingo el día clásico de las visitas. Desde las 8 a las 2 comienza esta especie de jubileo. Los caballeros, ordinariamente de fastuosa etiqueta, visitan a las señoras solo en este día y a estas horas. Por lo común, cada señora tiene, durante ellas, una docena de admiradores que sin cesar se relevan. Las visitas entre señora y señor suelen hacerse cualquier día y siempre por la noche y previo aviso o recado atento de prevención. Caballeros solos no se permiten jamás visitas de confianza a señoras sin estar previamente autorizados para hacerlos por motivos muy especiales. El parentesco y noviazgo son los más comunes para obtener gracia ante el bello sexo quiteño. Este suele a veces hacer excepciones a favor de los extranjeros. Tomado del libro Imagen del Ecuador de Joaquín de Avendaño.
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10: Amigos y amigas de la Red, ¿cómo les va? Un fuerte abrazo para todos ustedes. Seguimos con más información deportiva. Bienvenidos al Noticiero al Día. En este día jueves 8 de octubre, es un gusto poderlos acompañar. Les saluda Maite Montalvo en compañía de Daniel Paredes y David Bustillos. Acá arrancamos con la mejor información deportiva y vamos con los titulares. Regresa a la Liga Ecuabet en la segunda jornada de los hexagonales y cuadrangular y les contamos toda la fecha. Liga Deportiva Universitaria recibe a Barcelona y espera el apoyo de su hinchada. Conmebol dio a conocer la designación de los jueces para las semifinales del torneo continental. Mushurruna juega este viernes ante Delfín en el Hockey. La selección ecuatoriana de fútbol jugaría ante Honduras y Costa Rica en la fecha FIFA de noviembre en los Estados Unidos. La tri femenina se alista en una fecha FIFA pensando en el repechaje que será en noviembre buscando un cupo para el Mundial Femenino de Brasil 2027. Y repasamos toda la información de la fecha FIFA, lo que nos dejó para la selección española y nuestra selección ecuatoriana toda esta semana de lo que fue cerrar el fútbol de selecciones y adentrarnos con nuestro fútbol ecuatoriano. Así es que arrancamos con las noticias. Nuestra Liga Ecuabet continúa, vuelve después de casi 2 semanas de para. Domingo Valencia nos hace un repaso de los partidos que se van a jugar durante este fin de semana y feriado en nuestro país.
13: Amigos y amigas del Noticiero al Día, ¿cómo les va? Mañana arranca la segunda fecha de los hexagonales y de los cuadrangulares, con 2 partidos por el cuadrangular, buscando el cupo a la Copa Sudamericana. Libertad recibe a las 13 horas a Leones en Loja. Mientras tanto, que a las 15:30 el Delfín va a enfrentar al Mushurruna en Manta. Partido importante para el conjunto manabita, sobre todo para tratar de salir de la parte baja de la tabla, que en un ratito ya les voy a contar. Sábado, 3 partidos partidos. Independiente del Valle frente al Aucas, 11:30 de la mañana. Alberto Araujo no le gustó tanto el horario de este partido. Manta Técnico Universitario, 14 horas, también en el Jocay. Partido claves para el conjunto manabita. Y a las 16:30, Guayaquil City frente al Club Sport Emelec en el Parque Samanes. El equipo de Pulga Virán recibe al conjunto millonario. El domingo también tres partidos, 11:30 de la mañana, Universidad Católica frente a Macará en el Estadio de Independiente del Valle. 13:45, Orense frente al Deportivo Cuenca en Machala, y a las 16:30, Liga Deportiva Universitaria frente a Barcelona. ¿Cómo están las tablas de posiciones en el hexagonal de campeonato? Independiente del Valle con un partido menos, 74 puntos, Macará 54, Católica 51, Auca 50, Liga 49 y Barcelona 44. Si es que Liga le llega a ganar a Barcelona, le sacaría 8 puntos con 24 en disputa. Eso hace que Barcelona quede algo lejos de Liga Deportiva Universitaria y de esa posibilidad de pelear por clasificarse a la Copa Libertadores. En el cuadrangular por la Sudamericana, Libertad 44 puntos, Leones y Guayaquil City 40 y Emelec 39. Mientras tanto, que el Mushuc Runa lidera el hexagonal del descenso con 39 puntos, Deportivo Cuenca 37 y un poco más abajo, Orense 33 menos 12, Técnico 33 menos 14. Y más abajo, Delfín 29 y Manta 24, la tabla de posiciones del hexagonal del descenso. Mañana vuelve el fútbol que más nos gusta y, por supuesto, las grandes emociones estarán aquí en la red. Informó para el Noticiero del Día, Domingo Valencia.
10: Y sin duda alguna, uno de los partidos atractivos será el de Liga Deportiva Universitaria, que recibe a Barcelona y espera el apoyo de su hinchada. Diego Melo nos cuenta todos los detalles de lo que va a ser este gran partido.
14: Hola, ¿qué tal, amigos de la red? Un fuerte abrazo. Liga Deportiva Universitaria recibe a Barcelona en el partido más atractivo de la fecha. El cuadro albo, que está en el quinto lugar con 49 puntos y necesita ganar para acercarse a quienes están hacia arriba, ¿no? Hay que recordar que el segundo, pensando en ese cupo directo a la Libertadores, está con 54, que es el Macará. Barcelona, que en cambio en el sexto lugar de este hexagonal tiene 44 puntos y que con una victoria se acercaría en cambio al cuadro albo, ¿no? Las entradas se siguen vendiendo, hay un buen movimiento en cuanto a la venta de localidades y todavía se pueden encontrar obviamente en las redes sociales y en la plataforma oficial de Liga Deportiva Universitaria, y el día del partido también, si es que restaran localidades. Vamos a tener información a través de la red. Se espera un estadio con mucho público y, por supuesto, las emociones que este partido suele dar. Así que bueno, veremos si Liga es capaz de ganarle a Barcelona también con esta camiseta conmemorativa. Hay que recordar que la utilizará, esta que se lanzó hace un par de días. Bueno, estará presente en este cotejo, uno de los más importantes de nuestro fútbol. Un fuerte abrazo y que tengan un buen día.
10: Julio Álvarez, uno de los encargados en la organización del partido y lo que va a ser todos los detalles que se esperan en esta Liga Barcelona, conversó sobre la razón por la cual no se tendrá hinchada visitante. Escuchemos.
15: Tenemos nosotros los informes tanto de no procedente de hinchada visitante de Policía Nacional, que han sido entregados a la Liga Pro. Más allá de los incidentes actuales, siempre se hace un análisis previo, el análisis de las condiciones en caso de cuáles han sido los últimos resultados, de comportamiento de hinchada, de informes de inteligencia de policía. Entonces se mantiene el tema de no hinchada visitante, pero obviamente la hinchada de Liga es lo suficientemente grande, es una hinchada a nivel nacional, es una hinchada a nivel internacional, que llenan no solo nuestro estadio, sino que ha sido la hinchada que más ha asistido a todos los estadios en los dos últimos años. Nuestro peor partido, digamos, de este año de locales, hemos tenido 10.000 asistentes. Eso es para otros equipos casi toda su hinchada o casi todas sus mejores taquillas. Así que sabemos que la hinchada de Liga siempre responde, que es un partido muy, muy importante, muy interesante. Y hoy por hoy se está definiendo estos puntos básicos, que es para seguir subiendo en la tabla de clasificación del hexagonal final.
10: Y sobre el precio de las entradas, aquí lo que nos dijo Julio Álvarez.
15: El tema de la venta de entradas inició ya desde el día lunes. está abierto el portal para que la gente pueda ingresar al www.lista.com.es y ahí hacer la compra de las entradas. Vamos a tener una venta de entradas físicas del día domingo desde las 11 de la mañana, tanto en la boletería norte como en la boletería central. Si bien hemos estado utilizando la boletería central durante las últimas programaciones como una única boletería, vamos a dar las facilidades a los asistentes para que puedan comprar en ambas boleterías y no tener que trasladarse grandes distancias, en especial para las personas que van a la General Norte. Los precios, tal y como se ha ido socializando en nuestras redes y en nuestros distintos canales, tienen un costo de $2 más en boletería. Entonces, el costo en boletería es $14 la general, $16 la tribuna oriental, $20 la tribuna occidental y $31 el palco.
10: En Barcelona todo a esa expectativa en cuanto a lo que va a ser este partido, y Darío Benedetto conversó ante los medios de comunicación y nos dio detalles sobre lo que significará tener su debut en los hexagonales y medirse a Liga Deportiva Universitaria. Escuchemos.
16: Cuando llegué sentía esa presión.
17: Sí, claro.
16: Pero bueno, estoy acostumbrado. Por eso me vine al quilombo. Como yo siempre que voy a los equipos grandes que tienen quilombo, yo digo, me encanta el quilombo porque... para mí lo más lindo que puede tener un jugador es tener esa presión de la gente, de estar todo el tiempo, como decimos nosotros, con el dedo en el traste, sí, y dándole, y no te puedes relajar
17: cuando,
16: el partido.
17: Cuando estás, te quejas, pero cuando no la tenés...
16: Extrañás. Y me pasó mucho, yo de Boca me fui no queriéndome ir. La verdad que a los 29 años, tener la posibilidad de jugar en un equipo importante como era Marsella, para mí era un sueño que estaba cumpliendo. Cuando me voy para Elche me pasó de pasar de competir, no sé, a clasificar una Champions, a tratar de pelear un campeonato, pasé a tratar de no descender.
17: Pelear por el descenso.
16: Y ahí es cuando yo vuelvo para atrás y digo, no sé si es a lo que estaba acostumbrado, y empezás a extrañar esto que te digo, de tener la presión en los clubes, la presión que tienen los clubes grandes de que todo el tiempo te están exigiendo.
10: Otro de los partidos atractivos que tendremos durante esta jornada de regreso de nuestra Liga Ecuavec es el duelo entre Independiente del Valle y Sociedad Deportiva Aucas. Santiago Morales, uno de los principales jugadores de Aucas, conversó en la zona mixta sobre lo que significa medirse a lo Independiente y más

0: un partido ordenado y hacemos nuestro juego que vinimos haciendo durante casi todo el torneo y confiamos en nosotros, vamos a hacer un gran partido. Y la verdad que vamos a buscar sacarle la pelota, vamos a buscar tener la pelota, vamos a buscar con nuestras armas terminar jugadas, hacer goles, estar bien cerrado atrás para que no nos conviertan también. Entonces yo creo que vamos a tener una buena mañana, ojalá sea así.
1: Es momento del Beto Araujo, el director técnico de Auicas, que está peleando por estar cerca de ese segundo lugar. Escuchemos ahora al Beto.
2: Es un equipo que viene con una regularidad importante, que ha sacado ventaja, así que bueno, nosotros hemos trabajado mentalizados en terminar bien en el año y bueno, qué escenario que es en casa de ellos, un gran equipo, así que bueno, intentar nosotros hacer nuestro juego y poder traer nuestros tres puntos.
3: Alberto, ¿en qué se ha enfocado estos días de trabajo durante la fecha FIFA? Un poco tratando de sacar esos puntos, ahora ya no tienen que pelear tanto con los rivales de más de abajo, sino son rivales directos.
2: Bueno, global, tanto ofensivo, defensivo. Ya esta semana nos metimos en cuanto a lo que es Independiente del Valle. Todos sabemos las fortalezas que tienen. Y bueno, intentar nosotros, como te digo, trabajar. Hemos tenido durante el año, creo que generamos ocasiones, así que intentar nosotros terminar esas jugadas, que no se nos haga muy largo después, correr 60 metros, 50 metros hacia atrás. Así que bueno, lo más importante es ser un poquito más incisivo en tres cuartos hacia adelante.
1: Continuamos con más información de los equipos ecuatorianos porque nos alistamos al regreso de su fútbol. Otro de los equipos, que en este caso está en el último hexagonal, es Mushuruna, que entra en horas decisivas. Este viernes 9 de octubre a las 5 de la tarde con 30 minutos va a visitar el estadio Hokkai de Manta para medirse a Delfín por la fecha 2 del hexagonal por el no descenso. Carlos Edwin Salas nos comenta toda la información de lo que pasa con el Ponchito.
4: Mushuruna se prepara para viajar a Manta, en donde disputará el partido frente al cuadro del Delfín en el estadio Hokkai para el partido correspondiente a la segunda fecha del hexagonal del no descenso de la Liga Pro. El elenco dirigido por Paul Vélez cierra sus trabajos tácticos en el complejo deportivo de Santa Lucía, ajustando detalles para lo que será el partido del fin de semana. El día de hoy la delegación emprenderá el viaje hacia Manabí para realizar una última práctica ligera antes del compromiso. Ambos clubes llegan tras cosechar empates 1-1 en el debut. Mushuruna sumó en Cuenca, mientras que el Delfín igualó ante el técnico universitario. Con un historial parejo, este año una victoria por bando como locales, el Ponchito saldrá con su once estelar, liderado por Rodrigo Formento en el arco y la dupla Mina Caicedo en ataque, para golpear en el puerto mantense y adueñarse del liderato del grupo por el no descenso y asegurar una vez por todas su permanencia en la Serie A de la Liga Pro. Compañeros, continuamos con más en el noticiero.
1: Ahora hablaremos del Club Sport Emelec, otro de los equipos que quiere seguir sumando y acercarse al primer puesto del cuadrangular que pelea por buscar un cupo en la Sudamericana. ¿Qué nos dice Fernando León, uno de los referentes del cuadro eléctrico? Acá lo escuchamos.
5: Es un partido fundamental y crucial para nosotros. Va a ser un partido complicado. Ellos juegan muy bien. Nosotros vamos a tratar de conseguir esos tres puntos que nos permitan ahí en el objetivo que queremos, que es la Sudamericana.
6: León, ¿cómo ha sido la preparación esta semana de la mano de Ezequiel Medrán, teniendo en cuenta la para de la fecha FIFA?
5: Exigente, estuvimos trabajando muchas cosas por ahí, corrigiendo. Fueron dos semanas a full, donde físicamente nos estamos preparando para lo que se viene, que van a ser partidos de mucho correr, de mucho trámite. Entonces vamos a estar preparados para eso. Creo que hemos hecho un buen trabajo, seguimos trabajando, pensando en el día sábado.
7: Fernando, ¿cuál es el mensaje que se maneja en la interna, en el camerino, sabiendo que el día sábado hay que buscar los tres puntos si se quiere conseguir un cupo a la Sudamericana?
5: Sí, es crucial, vuelvo y te repito, el partido del sábado va a ser fundamental para nosotros, para las expectativas y los objetivos que queremos. Entonces vamos a salir a ganar, vamos a salir a sumar esos tres puntos que nos ayuden para seguir con una confianza positiva para lo que se viene por delante.
1: Ahora es momento de escuchar a Estar Insegura, quien también dio sus reflexiones sobre lo que ha sido esta semana y depara por la fecha FIFA y lo que espera del Club Sport Emelec en esta nueva jornada.
8: Creo que hemos aprovechado muy bien el tiempo. Yo creo que esto nos ha servido para que el profe pueda plantear sus ideas. Hemos hecho trabajos físicos, tácticos, que es lo importante, y bueno, preparar el partido de cara

0: un rival directo que es Guayaquil City, ya lo hemos enfrentado, entonces por ende creo que sabemos las armas que tenemos que utilizar para ganar los tres puntos.
1: Stalin, ¿cómo afrontar este partido sabiendo de que se está jugando ese cupo a la Sudamericana y donde no hay margen de error y hay que sumar los tres puntos?
0: Sí, como te digo, aprovechamos todos estos días para corregir errores. Sabíamos que veníamos sufriendo en diferentes partes que teníamos el equipo, pero hemos aprovechado para trabajar esos errores y creo que el fin de semana podemos plantear un buen partido para sacar los tres puntos.
2: Stanley, en lo personal, ¿cómo tú te sientes en cuanto a lo físico, los entrenamientos de la mano del profesor Medrán?
0: Me siento bien. Si bien he venido trabajando en una posición donde no es la mía, creo que he tratado de aportar al equipo. Uno como jugador profesional está para adaptarse a lo que equipo, para lo que equipo necesita. Y bueno, ahora que voy a jugar nuevamente, creo que tratar de hacer lo mejor posible.
3: Ahora es momento de escuchar a Jeremy Chacón del Deportivo Cuenca, otro equipo que tiene la expectativa de acercarse a los primeros lugares, a los primeros puestos, y con un partido que no será fácil durante este fin de semana. ¿Qué nos dice Jeremy Chacón?
4: Sí, bueno, en primer lugar, buenos días con todos. Sí, estos días han sido de trabajo muy duros. Creo que se han aprovechado de la máxima manera para poder llegar al 100% a lo que es el compromiso del día domingo contra Orense. Estamos conscientes de la situación en la que nos encontramos y pues creo que por eso también estamos entrenando de la misma manera para competir a un buen nivel el día domingo y traernos esos tres puntos allá.
5: ¿Cuáles son las conclusiones que pueden sacar de estos entrenamientos? ¿Van captando ya lo que quiere Llana que desarrolle ustedes dentro del campo de juego?
4: Sí, sí, como ustedes también pudieron notar, el partido contra Muchurruna creo que fue un partido diferente en el cual tuvimos bastante posesión de balón. Llegamos al campo contrario, pero bueno, nos faltó concretar. Creo que esa idea del juego es la que lo caracteriza al profe, nos estamos acoplando a ella. Creo que estamos unidos en cuanto a jugadores y cuerpo técnico en esa idea de juego. Y lo estamos haciendo de la mejor manera para poder así implementarlo en lo que sería el partido.
3: Ahora retomamos tema de la selección ecuatoriana de fútbol, porque estaría muy cerca de consolidarse qué va a ser en su fecha FIFA de noviembre. La selección podría jugar frente a Honduras y Costa Rica, y esta información nos la amplía Luis Quiroz, porque nuestra tri podría ya no desplazarse tanto y estar muy cerca de jugar en los Estados Unidos. Escuchemos.
6: ¿Qué tal, compañeros? ¿Cómo les va? Un gusto saludarles. La selección ecuatoriana de fútbol ya tendría rival para lo que es los partidos del mes de septiembre, los amistosos en la fecha FIFA. Según se conoce y se ha podido dar también a entender, es que jugaría ante Honduras y Costa Rica. Estos partidos serían en los Estados Unidos. Sobre todo el uno sería en New Jersey, el caso de Honduras. Esto lo estarían por confirmar ya en las próximas horas, pero según información que ha venido desde Centroamérica, estos serían los dos partidos amistosos que tenga la tricolor. No tendrían un viaje largo, más bien tendrían un viaje donde hay muchos aficionados ecuatorianos. Veremos en las próximas horas qué dice también la reacción del muñeco Gallardo. Un fuerte abrazo.
3: Ahora hablaremos un poco de la selección ecuatoriana de fútbol femenina. La directora técnica Eva Espejo habló ante los micrófonos de la red en una zona mixta. También el fútbol femenino, estamos en una fecha FIFA y nuestra selección no pactó partidos amistosos, pero sí tener estos 10 días para poder realizar un microciclo, pensando en que en el próximo mes, a finales de mes, en Marruecos se jugará el repechaje en su fase preliminar, donde Ecuador debe jugar 3 partidos frente a China, Taipei, Sudáfrica y Ghana. De sumar en esos duelos será una tabla general entre 6 equipos y los 2 mejores ubicadas, las 2 mejores selecciones clasificarán a la fase final del repechaje que se va a jugar el próximo año, posiblemente en Brasil, y con todo esto pelear por los últimos 2 cupos para ir al Mundial de Brasil 2027. Algo que parece ser complicado, pero Eva Espejo lo explica y cuál es la expectativa para prepararse pensando en este repechaje preliminar.
7: Justo en estos días ha llegado un comunicado donde va a ser en Marruecos. Todavía no tenemos mayores detalles de cómo va a ser, pero sabemos que va a ser allá. Entonces, es otro reto adicional, porque pues bueno, es una fecha FIFA, si bien es larga, pero no es lo suficientemente larga para que tengamos una adaptación. Entonces, bueno, tendremos que hacer una serie de cosas y circunstancias, estrategias para poder enfrentar esto de la mejor manera, pero lo vemos como algo motivacional. O sea, para nosotros nos mantiene motivadas y muy alerta en el tema de trabajar con las jugadoras.
3: Ahora una de las referentes es Manoli Vaquerizo, la capitana. quien también tiene uno de los brazaletes de liderazgo de nuestra selección ecuatoriana. Manoli se convirtió en el último mes en la primera jugadora ecuatoriana en ser parte con su equipo, el París, de la Champions League femenina. Ninguna otra futbolista de nuestro país había logrado ser parte de este certamen y más aún ser una de las protagonistas en su equipo. Ahora, pensando en el repechaje y lo que ha sido este logro para el fútbol ecuatoriano femenino, escuchemos a Manoli Vaqueriz. Manoli, ¿cómo te vas proyectando, no? La selección ecuatoriana está para un repechaje, el sueño de poder ir a un mundial. ¿Cómo ha sido volver acá en la selección, tener este lapso con un nuevo cambio de técnico? Así que, ¿qué reflexiones te dejan? ¿No? Nueva directora técnica y los objetivos que están a corto plazo.
8: Bueno, ahora mismo tenemos muchísimo trabajo por delante y creo que estos 10 días que se nos vienen son plasmados en eso, en la identidad de juego que queremos tener, en el trabajo que se viene con los equipos que vamos a enfrentar, así que realmente tenemos 10 días de muchísimo trabajo, 10 días para preparar todo lo que se viene y estamos con eso. Ahora la selección está enfocada en el repechaje, en la primera ronda esperamos pasar a la segunda y es lo que estamos trabajando. Creo que nos prepara para el Mundial, al final vas a enfrentarte primero a 3 equipos muy competitivos, que sabemos las cualidades de los equipos a los que nos enfrentamos. Entonces, si llegas a pasar a la siguiente ronda, vas ya con preparación internacional que te ayuda al siguiente partido y finalmente a llegar al Mundial con esa experiencia internacional para todo el equipo.
3: Seguimos con más en el Noticiero al Día en este jueves 8 de octubre. Ya conocemos en materia de Conmebol Libertadores, a través de un comunicado oficial, cuáles son las designaciones de los jueces para las semifinales en los torneos continentales. Próxima semana, entre martes y jueves, se van a jugar los 4 partidos de ida en las semifinales, tanto en Libertadores como en Sudamericana. Y Marco Fuentes nos tiene la información de cuáles van a ser los árbitros para este partido.
9: Hola, ¿qué tal amigos, amigas de la red? Qué gusto saludar con ustedes de esta hora con información en torno a los torneos continentales que vuelven en su actividad de semifinales la próxima semana. Pensando en esta situación, Conmebol, a través de una comunicación en sus canales oficiales, destacó que mediante su comisión de arbitraje quedaron definidos los equipos arbitrales que estarán a cargo de estos partidos de ida, tanto en la Conmebol Libertadores como en la Conmebol Sudamericana. De esta manera, en la Libertadores, para el partido que se disputará el miércoles 14 de octubre entre Fluminense y Palmeiras, el equipo será argentino, el central Facundo Tello, asistido por Juan Pablo Velati y Gabriel Chade, mientras que en el VAR estará Silvio Truco. Por su parte, de cara al partido entre Estudiantes de La Plata y Flamengo, el jueves 15 de octubre, el equipo será paraguayo, comandado por Juan Gabriel Benítez como central, asistido por Eduardo Cardoso y Milciades Saldívar en las líneas, mientras que en el VAR estará Ulises Mereles. Finalmente, pensando en el segundo torneo en importancia a nivel de continente, los árbitros para la Conmebol Sudamericana quedaron definidos de la siguiente manera. Para el cotejo del martes 13 de octubre entre Boca Juniors y Vasco da Gama, serán jueces chilenos. El central será Piero Massa, acompañado por José Retamal y Carlos Poblete, mientras que en el VAR estará como responsable José Cabero. Y finalmente, para el partido del miércoles 14 de octubre entre Atlético Mineiro y Montevideo City Torque, los jueces serán colombianos. El central Carlos Betancourt, los asistentes Alexander Guzmán y John Gallego, mientras que en el VAR estará David Rodríguez. Esto es lo que les podemos contar con respecto a la designación arbitral para el inicio de las semifinales, tanto en la Conmebol Libertadores como en la Conmebol Sudamericana. Por ahora nos despedimos, amigos y amigas. Nos reencontramos en cuestión de instantes, nada más, a través de la red con más información. Un abrazo grande, que tengan una excelente jornada.
3: Continuamos con más, ahora hablaremos un poco del fútbol a nivel internacional. Mikel Merino fue el jugador que anotó un doblete en la victoria y remontada que hizo España frente a la selección de Croacia en la recta final de la Nations League en esta fecha FIFA del mes de octubre. ¿Qué nos dice Mikel Merino? ¿Cómo vivió ese partido? Lo escuchamos.
10: A ver, a mí lo que me gusta es jugar al fútbol, ¿no? Entonces, ser suplente siempre no es el mayor agrado para un futbolista. Estar en el campo es lo que me hace feliz, el poder entrenar con mis compañeros y el sentirme realizado con mi profesión. Por supuesto que el salir desde el banquillo y meter gol, pues te da una sensación espectacular, porque sobre todo si ayudas al equipo a ganar es único. Entonces, bueno, no lo firmo, pero bueno, estoy contento por ello.
11: Mikel, ¿qué te dicen los compañeros? Haya un poco de vacile con el segundo gol, el seleccionador, porque se repite siempre.
10: Sí, vacile, o sea, no te creas que hay tanto vacile ya, o sea, es que hoy me han vuelto a repetir. En cuanto has salido, he dicho, vas a meter, y yo, bueno, ya es lo típico, me dicen todo el mundo, pero como te digo, llegará un momento en el que dejen de entrar. Contento porque al final son mis goles, pero es el resultado de toda esta familia que lo hace también, todo el apoyo que me dan, todos los jugadores que entran también cuando lo hacen muy bien, incluso sin meter goles, o sea que nada, muy contento.
3: Ahora es momento de escuchar a Luis de la Fuente hablando sobre Unai Simón, otro de los protagonistas que tuvo esta fecha FIFA y cómo selección española salvaron un resultado que parecía muy adverso frente a Croacia. Escuchemos sus declaraciones.
12: Los partidos decimos siempre que se ganan en las áreas, con una buena defensa, un gran portero y buenos rematadores. Creo que nosotros somos muy completos y tenemos un mediocampo genial y eso hace que seamos un equipo difícil de batir. Por eso los números que tenemos. Pero mire, Unai Simón, yo estoy cada día, me alegro por todos, pero hay algunos futbolistas que siempre han sido un poco mirados con lupa y ya es hora que se les reconozca. Ojalá, que tiene posibilidades de ganar el Balón de Oro de porteros, tenemos 3 porteros nominados, o sea que espero que sea un español el que lo gane.
3: Y para cerrar la información en el noticiero al día, Nicolás Lapentti estuvo en nuestro país y dio a conocer lo que va a ser un partido frente a Del Potro, un partido de tenis increíble, imperdible en nuestro país. ¿Qué dijo? ¿Cuáles son las sensaciones también de Nicolás Lapentti? Acá lo escuchamos a través de la red en un diálogo exclusivo.
13: Para mí realmente es un placer. Volver a jugar a Quito, un partido de exhibición después de 4 años. El último fue contra David Nalbandian. El tiempo vuela, parece que fue ayer. Y siempre tengo muy lindos recuerdos de jugar en Quito desde que jugábamos Copa Davis y todos los partidos que he realizado acá. Y en esta oportunidad no podíamos dejarlo pasar por alto de organizar nuevamente un partido de exhibición con un jugador de altísimo nivel, un gran amigo, ex campeón de Grand Slam y que nos va a acompañar el próximo domingo 15 de noviembre en el Rancho San Francisco.
14: El gol del recuerdo.
3: Un 11 de enero de 1998, fecha 7, liguilla del año 97 por el Campeonato Nacional, Liga se enfrentaba a Barcelona, resultado que terminó 3-2. Escuchemos el tercer tanto a favor de los albos, obra de Ulises de la Cruz, en las voces de los periodistas de la red, junto a Pancho Moreno.
15: Ya se va a mover la pelota, el encargado de realizar el tiro libre es Escobar, se va a cobrar el disparo. Se van todos los hombres de Liga dentro del área. ¡Allá va la pelota! ¡Gol! ¡Gol! ¡Ulises de la Cruz! ¡Apareció Ulises! ¡Metió la cabeza! ¡Y la puso adentro! ¡Gol para Liga! ¡El tercero de la U! ¡Liga 3! ¡Barcelona 2!
16: Que no quiera Roger Zambrano. Llega este gol en el final del partido. Un tiro desde la izquierda de Alex al segundo poste, entra Ulises de la Cruz, a la tercera fue la vencida y la pelota en el fondo del arco en la bandeja norte. Liga sobre los 48 minutos del segundo tiempo, le da otro destino al partido, Ulises de la Cruz, el zaguero central en la jugada final de este encuentro.
3: Amigos y amigas de la red, gracias por acompañarnos en el Noticiero al Día, en este jueves 8 de octubre. Ha sido un gusto poderlos acompañar. Recuerden que en la primera luz de la red se vendrá el sorteo que todos estaban esperando, las entradas para el Liga frente a Barcelona, que va a ser este domingo 4:30 de la tarde en el Estadio Rodrigo Paz Delgado. Así que estén muy atentos en las emisiones de la red, hoy hablarán en Liga, tendremos información desde Independiente del Valle, mucho movimiento, una jornada deportiva que promete mucho a las puertas de un feriado, regreso de nuestro fútbol y claro que sí, para los periodistas de la red, de mucho trabajo. Así que ya nos reencontramos, gracias por acompañarnos y los esperamos en la primera luz.
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0: la primera luz, ¿cómo les va? Bienvenidos, bienvenidos a este inicio de la programación de la 102.1 tras del noticiero al día. Hoy, jueves 8 de octubre de este 2026, mañana finalmente vuelve el fútbol que más nos gusta, vuelve la Liga Ecuavet 2026. Se van a jugar dos partidos, uno por el cuadrangular buscando la Sudamericana y otro por el hexagonal del descenso. Libertad Leones y Delfín Mushukruna es del menú del campeonato que tendremos mañana. El sábado tres partidos: Independiente Aucas, Manta Técnico y Guayaquil City, Emelec, y el domingo Católica Macará, Orense Deportivo Cuenca y Liga Barcelona. Durante la jornada de esta segunda fecha, entre semana tendremos el inicio de la Copa Libertadores Femenina. A las 15 horas del 15 de octubre, Dragonas se enfrentará a Belgrano, y el 16 a la noche, el viernes a la noche, Guerreras de Alba se enfrentará a Cruzeiro de Brasil, en el inicio también en el debut de Liga Deportiva Universitaria en la Copa Libertadores de Mujeres. Junto a la May Montalvo, junto a Dani Paredes en el centro de mando, quien les habla Domingo Valencia, para nosotros es un placer acompañarles esta mañana aquí en la primera luz. No se olviden que nos pueden escribir al 099-345-4253, 099-345-4253. Necesitamos su pronóstico para el partido del domingo, así usted está participando para las entradas que sortearemos al final del programa. No se olvide, 099-345-4253, con su pronóstico usted está participando para ganar entradas de Liga Barcelona domingo 16 horas con 30 en el estadio Rodrigo Paz Delgado, en este regreso de nuestro torneo en esta jornada de campeonato. Por supuesto que se van reiniciando las ligas. El Brasileirão ya ha tenido varios partidos entre ayer y hoy. Las ligas europeas también se reanudan este fin de semana. Seguramente varios equipos jugarán entre viernes y sábado, teniendo en cuenta que hay Champions la próxima semana. Así que los equipos de nuestros ecuatorianos también tendrán actividad en este fin de semana. Mientras nos preparamos para el reinicio de nuestro torneo, voy a saludar con la May Montalvo esta mañana. Hola, May, ¿cómo te va? Bienvenida, buenos días.
1: Hola,

0: amigos y amigas de la red, ¿cómo les va? Muy buenos días, bienvenidos a La Primera Luz en este día jueves 8 de octubre, 6:46 a.m. Qué gusto poderlos saludar, poder estar acá presentes juntos en una nueva programación de la red, abriendo la comunicación deportiva de todo lo que significará otro día lleno de información. Estamos cerrando esta semana porque mañana se viene un feriado, para muchos es una semana corta de trabajo, el viernes podrán descansar, habrán preparado algún momento para compartir extra con familia, con amigos, si es que es el caso, o si no, el día viernes también varios que tienen que trabajar, hay que seguir haciendo diferentes actividades de acuerdo a lo que tenemos en este feriado para producir en nuestro país. Vaya que hemos estado sorprendidos con el clima, ¿no? Ayer en horas de la tarde, una vez más, Quito nos sorprendió con un día que era bastante soleado, pero después a partir de las 3, 4 de la tarde se caía el cielo y otra vez este granizo que prácticamente colapsó las vías, cayó muchísima agua y de igual forma el granizo que se formó y que comenzó a acumularse en las calles de nuestra ciudad. La verdad que ha sido bastante importante lo que estamos viendo en esta época de inundaciones, no solamente en Quito, donde colapsan las calles, había que hacer igual un trabajo para poder recoger todo este granizo, este hielo que se formó, y después veía en las redes sociales la gente que dice, bueno, llegó la Navidad a Quito, llegó el invierno, algo que nunca antes o que muy pocas veces se ve en nuestro país, porque esto no sucede, el cambio climático es real y todo lo que estamos viviendo, la verdad que nos está afectando en Quito. Después veía fotografías en Guayaquil, en otras provincias como en Bolívar, donde había inundaciones grandes por el gran flujo de agua y a veces el tema de cómo está organizada nuestra ciudad, las alcantarillas, las tuberías que tenemos y cómo quiere salir el agua por todo lado. Entonces, la verdad que hay que tomar mucha precaución. Ya les voy a contar el pronóstico del tiempo. A ver si en algo nos podemos ayudar, porque sabemos que en la mañana, al menos hoy, es una mañana fría, amanece bastante nublado al norte de la capital. Veamos qué nos dice el pronóstico. A esta hora, Quito amanece con 11 grados centígrados. La temperatura máxima será de hasta 17 grados centígrados el día de hoy. Hoy, en su mayoría, no será un día soleado. De hecho, hay bastantes nubes y probabilidad de que llueva. Ya nos estamos mal acostumbrando, porque a partir de las 2 de la tarde existe una probabilidad de hasta el 35% de que llueva en nuestra capital. Esto ya está pasando últimamente, por lo que, como le hemos dicho, está cambiando mucho el clima. En las mañanas tenemos sol, nubes, pero en las tardes hay que cuidarnos. Hay que estar muy pendientes si es que vamos a estar manejando, por qué vías vamos a estar, si es que ya vemos que una vía está complicada, comienza a acumularse el agua, hay que intentar ver vías alternas, porque después podemos sufrir obviamente un daño de carne atrapados en medio del agua, en medio del hielo que está ahí en la calle. Igual esto puede ser muy resbaloso para la gente que quiere ir a altas velocidades en nuestras avenidas de nuestra ciudad, así que tomar precaución. Hoy en cambio hace frío, está cambiando el clima y bueno, lo que hemos vivido en las últimas horas en nuestra querida Quito. Eso como el tema del pronóstico del tiempo, que es un dato no menor hoy en día. Ahora, lo que vamos a estar viviendo aquí a través de la red, se viene el regreso de nuestra Liga Ecuavet y tenemos varios partidos importantes. Sin duda alguna, el que más llama la atención es este de Liga frente a Barcelona, y como ya les habíamos prometido desde el día de ayer, tenemos nuestro sorteo de entradas activado al 099-345-4253, 099-345-4253. Les habíamos dicho que son 3 ganadores, cada uno con un pase doble, así que desde ya los que escribieron ayer están anotados, pero hoy también recibimos sus comunicaciones en nuestro WhatsApp. Queremos saber qué piensan de este partido, ganará Liga, ganará Barcelona, cuál es el pálpito, el hincha de Liga con quién quiere compartir un domingo 4:30 de la tarde, que el clima nos acompañe y que no se caiga el cielo a esa hora, a pesar de que acá más al norte de la capital, ya que estamos cerca, la lluvia no es tan fuerte como en otros sectores, así que esperando que sea todo de una manera muy positiva. Así que desde ya pueden participar, 099-345-4253. Y también otro partido, el Independiente Aucas, que es el sábado 11:30 de la mañana en el Estadio de Independiente. Si hay los hinchas Independiente que también quieren participar, tenemos un pase doble para que ustedes puedan disfrutar del fútbol. Así que escríbanos los hinchas del IDB y claramente los hinchas de Liga, que van a estar muy conectados con lo que significa este partido, cómo está la tabla de posiciones, que ya lo hemos conversado con el Domi, lo fundamental que es una victoria tanto para Liga como para el Barcelona, dos equipos que no quieren perder sus partidos porque así pueden acercarse al segundo puesto, y a la expectativa de qué pase con Católica y Macará, que son los dos que están mejor ubicados hasta el momento en este reinicio del hexagonal. Así que escríbanos al WhatsApp, ¿quién quiere irse? Tres de ustedes podrían irse con un pase doble. Hincha de Independiente del Valle, también puedes irte a tu partido temprano para disfrutar de otro duelo. El Domi estuvo ahí ayer en Aucas, ya nos contará las novedades, cómo está el equipo del Beto Araujo, y bueno, con expectativa de jugar. Ha pasado ya bastante tiempo, los equipos han podido concentrarse, descansar, tener un periodo de vacaciones, pero ahora sí entramos a esta recta final de la temporada. Así que estaré muy pendiente del WhatsApp, Domi, y bueno, regresa nuestro fútbol una vez más a disfrutar de nuestra Liga Ecuavet en este regreso de hexagonales y cuadrangular final.
1: Sí, va a ser un fin de semana bastante, bastante entretenido el que nos espera. No se olviden que nos pueden seguir escribiendo. Necesitamos su pronóstico, 099-345-4253. 099-345-4253. Los vamos a empezar a leer en un ratito. Bien decía la May, los equipos comenzaron a atender a los medios de comunicación durante estas jornadas. Ayer estuvimos en el estadio Gonzalo Pozo Ripalda. La única novedad del conjunto oriental será la ausencia de por lo menos las próximas dos semanas de Luis Gustavino, el zaguero oriental que sufrió de hepatitis, ya fue operado, ya fue dado de alta, pero de todas maneras tendrá todavía que estar un par de semanas hasta volver a ese ritmo futbolístico que en algún momento tuvo el zaguero oriental. No es una enfermedad tan sencilla como para decir ya me curé, ya me dieron el alta, ya puedo volver a jugar, sino tendrán que pasar por lo menos un par de semanas hasta que se vuelva a poner al mismo ritmo de sus compañeros. La única baja que tiene el conjunto oriental para enfrentar al Independiente del Valle este fin de semana. Después todo el equipo está a disposición del Beto Araujo para jugar este sábado 11:30 de la mañana. Sábado 11:30 de la mañana, Independiente del Valle enfrenta a Sociedad Deportiva Aucas en Chillo Gijón en esta segunda fecha. Recordemos que, y ayer también le hacíamos la consulta al Beto Araujo, ya no hay partidos frente a los equipos de mitad de tabla, a los equipos del hexagonal del descenso, sino ya son los partidos frente a los rivales por los que te estás jugando los objetivos de la temporada. Veremos si es que Aucas le puede volver a sacar puntos al Independiente del Valle. Recordemos que fue uno de los pocos que le pudo sacar puntos durante el año. Terminaron empatando 2-2 en Chillo Gijón en ese partido de la primera fase o de la fase inicial de nuestro torneo, May. Así que eso por el lado de Sociedad Deportiva Aucas. Por el lado de Independiente, en principio se siguen recuperando los jugadores con las molestias físicas largas o con las operaciones largas, con las lesiones largas, dígase Patrick Mercado, dígase Jean-Pierre Arroyo, pero después los seleccionados volvieron, Aldair Quintana, Hugo Quintana y también Jordi Alcibar, y están a disposición de Joaquín Papa para este fin de semana. Veremos si finalmente, si es que tienen minutos, sobre todo Jordi Alcibar, que se tuvo que cruzar medio mundo para volver a ser parte del conjunto negro y azul. Todo esto es lo que va a ocurrir este fin de semana en uno de los partidos más entretenidos o con más expectativa de buen fútbol que tenemos este fin de semana.
0: Sí, la verdad que tenemos las principales novedades de ambos equipos. Para mí esto del Independiente Aucas también va a ser un partido muy entretenido, con esta expectativa de lo que pueda hacer el IDB, que siempre viene siendo un equipo goleador al igual que Aucas, porque ahora sí los equipos quieren asegurarse. Creo que ya no hay esta expectativa de algunos puntos que podrías dejar. Ahora, como resta tampoco, lo que necesitas es sumar todo lo que tengas, y más aún si tienes rivales directos que se van a enfrentar, que se van a quitar puntos de entre sí, y más bien aprovechar lo que puedas alcanzar fecha tras fecha. Así que la gente puede estar conectada. Desde ya recibimos varios mensajes, Domi, por ejemplo, voy a leer un par para seguir igual en la conversación de las principales novedades de los equipos. Hoy, por ejemplo, atenderá a Liga Deportiva Universitaria, hablará Gustavo Álvarez y un jugador, al igual que el director técnico de Guerreras Albas, porque ellas también se están preparando pensando en la Copa Libertadores Femenina, ellas también tendrán su intervención, así que enhorabuena lo que hace Liga, siempre de conectar su equipo masculino, su equipo femenino, hacer esas dos conferencias y de esta forma poder asistir a ambas y generar información para que la gente conozca más de la preparación de dos equipos que entran a un periodo importante de esta temporada. ¿Qué nos dicen por acá? Hola amigos de la red, me gustaría participar por el partido de Liga, mi pronóstico es 2-1 a favor de los Albos. Paul Salas también quiere participar, 2-0. Mi nombre es Jolly, me gustaría participar por la entrada doble Liga frente a Barcelona. Que tengas un bendecido y maravilloso día, May y Domi. Muchísimas gracias. Hola amigos, José Zambrano, quiero ir al estadio y participar por las entradas. Liga gana 3-0. Vamos, Albos. Hola amigos, deseo participar. Qué alegría que regrese nuestra Liga Pro. Qué bueno eso. Mi pronóstico es Liga 1, Barcelona 1. Nadie se lo quiere perder. Buenos días, May y Domi. Quiero ir al fútbol. Liga 2, Barcelona 0. Henry Jaramillo, quien nos escribe este mensaje. Así que ya saben, los hinchas de Liga pueden activarse. Los hinchas del Independiente del Valle, de igual forma, tenemos nuestro pase doble y 3 pases, en cambio, para ver a Liga Deportiva Universitaria. Así que ustedes no se lo pueden perder en nuestro WhatsApp al 099-345-4253. Así que por fin regresa nuestro fútbol con toda esta misma expectativa, Domi, de lo que uno puede ver, al menos también pensando desde el lado de Liga Deportiva Universitaria, que hoy tendremos más novedades, pero un equipo que estará a la expectativa de cómo llegaron sus seleccionados, sus convocados de esta fecha FIFA, pero después con el tiempo ahora sí que ha tenido Gustavo Álvarez para conocer más a su plantilla, aunque él siempre ha dicho que uno de los principales perspectivas o fundamentos que él tuvo para llegar a Liga era la plantilla, era lo que él tenía para trabajar, para promover, para explotar, y mira cómo terminó siendo esto de Michael Estrada, tantos factores que se fueron dando a favor para que también Gustavo Álvarez pueda tener ahora este tiempo por fin de para y seguir trabajando una idea de juego pensando en los dos últimos objetivos del año, Liga Pro y Copa Ecuador. Eso hablando un poquito de Liga y cuáles van a ser sus principales novedades.
1: Sí, en principio todos están a disposición en Liga Deportiva Universitaria, menos José Quintero, que todavía sigue recuperándose de esta rotura de rodilla, de los ligamentos de la rodilla. Todavía le quedan algunos meses de recuperación al choclo, pero después están a disposición todos los jugadores para Gustavo Álvarez. Esto no deja de ser una buena noticia, teniendo en cuenta todo lo que puede llegar a ocurrir para Liga Deportiva Universitaria en este cierre del año. Va a ser importante, o ha sido seguramente importante estas últimas semanas de entrenamientos, y al mismo tiempo tener a todos listos para el cierre de campaña también va a ser clave para los objetivos que tiene Liga Deportiva Universitaria, este de clasificarse a la final de la Copa Ecuador en principio para después tratar de ganarla y finalmente el clasificarse a la fase de grupos de la Copa Libertadores, que no sé si es el objetivo más complicado que tiene Liga Deportiva Universitaria por su actualidad, pero lo cierto es que va a tener que batallar para finalmente conseguir ese cupo, ese lugar en la Copa Libertadores del próximo año, teniendo en cuenta que hay varios equipos que están peleando por ese mismo objetivo. Así que eso será lo interesante, May, de este cierre de torneo que nos tiene a todos con mucha expectativa de lo que pueda ocurrir en esta última parte del 2026. Una liga que de ganarle a Barcelona le sacará 8 puntos en la tabla de posiciones. Mira, que no es poca cosa, 8 puntos de diferencia son por lo menos 3 partidos Así que sí. Veremos qué es lo que termina ocurriendo el fin de semana en el estadio Rodrigo Paz Delgado, pero hay que estar pendientes de ese partido, aunque por supuesto que todos tienen impacto en los objetivos de cada equipo, pero 8 puntos de diferencia, que en algún momento Barcelona, no recuerdo bien la diferencia de puntos que en algún momento le pudo sacar a Liga, pero es una oportunidad ideal para el conjunto de Gustavo Álvarez de ir para adelante, de tal vez poner las credenciales sobre la mesa y pensar en serio en ser segundo del torneo para clasificarse a la Libertadores.
0: Y con el recuerdo de lo que pasó en esa temporada regular, hay que decirlo que cuando se enfrentaron Liga y Barcelona en este 2026, ganó Barcelona este año en el Rodrigo Paz Delgado en ese momento
1: de... Así mismo como Liga le ganó a Barcelona en Guayaquil también.
0: Tal cual, y recuerdo que en esa época en Liga, bueno, venían esta mala racha, estos resultados, también esta molestia también del hincha, ambos equipos fueron buenos visitantes, Liga en Guayaquil, Barcelona en Quito, ahora que tendremos esta oportunidad, hay que ver. Pero igual, como tú lo mostrabas en la tabla de posiciones, para ubicarlos más a los hinchas de Liga, porque capaz varios se desconectaron y demás, ahora sí ya vamos a estar muy pendientes semana tras semana de lo que va a pasar hasta que llegue otra vez en noviembre una nueva fecha FIFA, y hablaremos de lo que se habla de esta fecha FIFA, posibles rivales de la selección y que esto podría ser en los Estados Unidos para el cierre del año, el cierre de este 2026, pero sí. Si Liga llegara a vencer, podría quedarse a 2 puntos del Macará, a la expectativa de lo que haga Macará y Católica-Macará, que va a ser el partido el día domingo, que sería temprano. O sea, Liga ya podría jugar con resultados conocidos de qué pasó con Independiente Aucas, qué pasó con Católica y Macará, y así ir viendo este cierre de fecha, ¿no?, que tendremos de los hexagonales. Así que va a ser muy importante para Barcelona igual. Ayer les comentábamos las principales novedades, este tema de ver si es que el Quito Díaz jugará, será titular, vendrá, porque sabemos que en su época, al menos en esta temporada regular de 2026, cuando eran equipos en la sierra, al menos cuando estaba vistiendo la camiseta de Guayaquil City, no siempre viajaba o no venía hasta la altura. No sé si en este caso, porque ahora vuelve a vestir la camiseta de Barcelona, sabe lo que significa esto para su equipo, porque Barcelona tampoco debería dejar escapar puntos, viendo que esta diferencia que le podría sacar siendo el sexto de este hexagonal, que podría quedarse a 8 puntos del inmediato perseguidor, que podría llegar a ser Liga, o cómo quede la tabla tras esta fecha, pero sí, hay que ver estas principales novedades. ¿Será que el Quito llega y quiere ser titular desde el principio? ¿Cómo se encuentra también físicamente? Sabemos que ha sido también un proceso para la gran mayoría de los jugadores de Barcelona, con una nueva idea, hubo un cambio de técnico, varias cosas turbulentas también en la interna de Barcelona y los cambios que han estado obteniendo, pero que en las últimas semanas, como les decía, habían hecho esta doble y hasta triple jornada, que es lo que se informaba desde el puerto principal, como principales novedades de los equipos y cómo se estaban preparando para llegar a este duelo. Así que va a ser especial, como siempre, este Liga Barcelona y la expectativa de los hinchas que está ahí, muy pendiente, Domi, porque seguimos recibiendo mensajes, comunicaciones. Queremos y sabemos que para los hinchas de Liga, a partir de la 1:00 p.m. ya va a estar habilitada la entrada para que la gente pueda ser parte del duelo. Esto es 4:30, así que habrá mucho para compartir desde temprano, así que si ustedes quieren ir, ya saben que aquí en la red estamos con el sorteo. Por ejemplo, los voy a leer mientras vamos dando comunicaciones e información. Jonathan Manosalvas nos dice: quiero ir al partido. Hola amigos. Brian Cagua también aquí listo para ganarme entradas. Chicos, buen día, el domingo gana Liga 3-0 y lo va a dejar fuera, dice ese equipo. Andrés Pacheco: aguante la U. Buenos días amigos de la red, me gustaría participar para el partido de Independiente, mi pronóstico es empate 2-2. Hola, buen día para Maggi Domingo, le saluda Francis Luna, Liga gana 2-0, saludos y buen día. Hola chicos, soy del Independiente, Marcelo Caguano, deseo ir al partido con mi hija, Independiente ganará 2-1. Bendiciones para todos. Qué bueno, mira, acá ya nos encontramos con mensajes de los hinchas del IDB. Amigos, me gustaría participar por las entradas, mi pronóstico es 2-1, también para a favor del Independiente, Adrián Llanes. Hola, me gustaría concursar para las entradas de Liga, mi pronóstico es Liga 3, Barcelona 0. Vamos, Alex Guachamín, que nos escribe este mensaje. Acá nos dicen, me olvidé de decirles el pronóstico, quiero ganarme la entrada, gana Liga 3-0. Así que ahí nos va poniendo su pronóstico, con quien quisiera compartir, y también a los hinchas de Independiente del Valle, que nos vamos encontrando con otro verdadero partido, ya lo hemos dicho, ¿no? Hay varios partidos atractivos, ya creo que en esta parte de nuestro torneo vamos viendo algunos que nos llaman la atención, Liga Barcelona, Independiente Aucas, el Católica Macará, también con el Domi veíamos acerca ese Manta técnico de igual forma, así que todo está yendo un curso donde es un punto clave, donde dejar puntos podría ya ir consolidando la tendencia hasta el final del año.
1: Vamos a irnos a una pausa en la primera luz de la red. En un ratito vamos a seguir leyendo sus comunicaciones. 099-345-4253. El domingo 16:30, Liga Barcelona. El sábado 11:30 a.m, Independiente del Valle, Aucas. De un ratito, venimos con más aquí en la 102.1.
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2: Le informa la hora. 7:08.
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12 minutos, 7 de la mañana, 12 minutos. Continuamos en la primera luz de la red. 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

0: Con 13 minutos continuamos en La Primera Luz, seguimos recibiendo sus mensajes y sus pronósticos para el Liga Barcelona del fin de semana. Estamos junto a la May Montalvo, junto al Dani Paredes en el centro de mando, quienes habla Domingo Valencia, 099-345-4253, 099-345-4253, May. Seguimos recibiendo las comunicaciones de nuestros amigos, amigas de La Primera Luz. Con los pronósticos del fin de semana.
1: Sí, los estamos leyendo a todos con esta comunicación. ¿Qué esperan para el fútbol? ¿Quieren irse al partido? ¿Estar apoyando a su equipo favorito? Va a ser un gusto siempre ayudarles aquí con ese sorteo. Son varios, están participando hinchas Independiente frente al Aucas, que tienen este sábado la cita muy temprano, 11:30, pero ese tema igual, del clima, del tema de la luz, estas próximas jornadas serán con horarios así para algunos. De hecho, el Beto Araujo ayer, Domi, hablaba, ya me contará después de leer algunos mensajes sobre este tema de los partidos temprano, de jugar cuando ya sea mediodía en nuestra capital, que está cambiando mucho el clima, que te cae ese sol directo en la cara, en el rostro. Sabemos que nuestro clima ha cambiado tanto, así como podemos tener este sol fuerte que nos puede agobiar al mediodía, pues también más tarde corremos el riesgo de que llueva y que sea esta lluvia bastante fuerte. Y de igual forma, no en ciertos sectores, por ejemplo, el Estadio Independiente del Valle, cuando llueve y en serio, y es difícil continuar jugando. Igual el drenaje mejoró muchísimo, ya no es un problema, pero por lo que puede significar la cantidad de agua que puede caer a cierta hora en diferentes sectores de nuestra provincia y de nuestra capital. Ya lo hablaremos sobre ese tema de los horarios y lo que nombró el Beto Araujo ayer en esa zona mixta. ¿Qué nos dicen los oyentes de la red? ¿Están activos? ¿Se quieren ir al fútbol? Buenos días, soy Pilar. Quiero participar por las entradas para ver a Liga ganar. Buenos días, amigos. Les saluda Carlos Ordóñez para inscribirme, para ver ese doblete de Michael Estrada. Veamos. Buenos días, soy Pilar. Ya lo leía, pero es que están llegando varios mensajes y me regresaba. Hola, chicos. Juan Pablo Realpe quiere inscribirse para ver el fútbol. Inscríbame, porfi. Soy hincha de lujo de Liga. Liga golea 4-0. Soy Santiago Valladares. Abrazo. Acá nos dicen, amigos de la red, quiero participar para las entradas para ir con mi madre. Mi nombre es Jefferson Cruz y obvio que Liga debe ganar. Amigos, quiero participar por las entradas de Liga frente a Barcelona. Quiero ir con mi hijo. El domingo se gana 2-0. Aguante la U, Andrea Andrade. Así nos escribe Saúl Pérez, que dice, quiero, en cualquier parte del mundo que me encuentre, quiero siempre participar por los pases dobles. Soy hincha del Independiente y el equipo le gana 3-1 al Papá Aucas. Pensé que estaba al revés. Saúl Pérez, quien le escribió este mensaje a favor del IDB. Así que Cristina también está participando, Germán Ramírez de igual forma, a Óscar Argüello también le enviamos un fuerte abrazo, que está participando de igual forma. Y acá nos dicen, amigos de la red, les envío un abrazo grande tempranito yendo a trabajar con las mejores empanadas de morocho, qué rico. Quisiera participar para ver el partido de Liga Barcelona. Vamos, gloriosa Liga. Carolina Egas, a los tiempos que se comunica con nosotros, las empanadas de morocho. Eso todavía me falta en la lista de tantas cosas que uno me perdí por un mes de no probar.

0: horarios. Tampoco dijo en qué otro horario le gustaría jugar, pero claro, no estaba conforme con la programación de este fin de semana. Así que eso por un lado. Después se refirió también a la para, que no le gustó que sea tan larga, pero eso de todas maneras no es que estaba tan en manos de la liga pro. No sé si es que en algún momento, incluso el próximo año, se van a jugar los partidos, o vamos a seguir jugando nuestro torneo a la par que se están jugando los partidos amistosos, sobre todo en varios puntos del año. Así que eso también vamos a estar pendientes de lo que pueda llegar a ocurrir, porque tendremos, dentro de todo, uno hacía el cálculo y no es que hay demasiada diferencia entre cantidad de partidos, por ejemplo, para el próximo año. Incluida la copa esta de la liga, vamos a ver finalmente cuál es la cantidad de partidos que puede llegar a jugar un equipo, pero sí, en principio no estaba tan conforme el Beto Araujo con jugar al mediodía o temprano en el estadio del Independiente, a pesar de que también lo mencionó, en el estadio del Independiente llueve en la tarde. Veremos si es que finalmente eso también pase o influencia en el rendimiento, en el resultado. A mí me resulta un poco contradictorio que los equipos acá en la capital jueguen temprano, pero que no quieran jugar a esa misma hora o a esas horas. Pero seguramente ellos tendrán más datos para decir lo que quieran decir, para saber si es que efectivamente les va mejor jugando en la tarde que en la mañana.
1: Sí, la verdad que también siempre va a ser un tema pendiente, ¿no? Porque corres el riesgo, ¿no? Uno dirá por ese tema igual de las lluvias, del clima, el tema eléctrico, que también va a ser muy importante, que era lo que se uní en principio nuestra liga profesional para cuidar aquello, también ser parte de este mismo tema de la parte energética, todo lo que se puede ver afectado por este momento climático tan cambiante que estamos viviendo en nuestra capital. Pero sí, a mí también sí me parece, o a veces un tanto incómodo, que algunos tengan que jugar al mediodía, sí termina siendo un tanto riesgoso, a pesar de que, como tú lo decías, temprano entrenan los equipos, entrenan siempre cerca de las 9, 10 de la mañana, pasado el mediodía, 1 de la tarde, están teniendo un entreno, después pueden descansar. De igual forma, como hablaba el presidente de la Liga Ecuave, de Miguel Ángel Or, que decía, tampoco puedo hacer más temprano, porque si no los pongo a levantar 6 de la mañana, tienen que entrenar y demás, que también era otro argumento un tanto distinto, y que momento, había muchas cosas, ¿no?
0: En algún momento se jugaba a las 8 o a las 9 de la mañana.
1: Eso, sí, y había tripletas, temprano, dobletes.
0: No es que termina siendo un argumento demasiado válido, sino que hemos cambiado los hábitos de competición en nuestro torneo. Eso también ha pasado en estos últimos años. No sé si tal vez habría que volver, eso es lo que discutíamos también ayer en la red central junto al Gianni, junto al Juanjo. Hay muchos factores para considerar para poder elegir en qué horario jugar. Ayer, por ejemplo, en la mañana Julio Álvarez decía, nosotros nos han puesto a jugar en todos los horarios y la peor asistencia que
1: decía
0: hemos tenido.
1: Decía 25, ¿no? 25 horarios diferentes, que es lo que decía Julio Álvarez ayer.
0: Y dijo también y mencionó que claro, la peor asistencia que hemos tenido han sido 10.000 personas. Muy pocos equipos tienen esta consistencia de llevar por lo menos 10.000 personas al estadio. Hay un montón de factores a considerar, y eso decía también el Gianni, y estoy también de acuerdo con él, para saber cuándo jugar. Es decir, la televisión le puede dar la potestad a los equipos locales de jugar, no sé, que el Delfín decida jugar al mediodía en Manta y salado, o que a Liga quiera jugar a las 12 del mediodía en su estadio. Lo que también hablábamos es que esto de que no se puedan jugar dos partidos al mismo tiempo por la televisión, eso ya quedó demostrado que sí se puede. Es decir, que sí se pueden jugar partidos al mismo tiempo. Por un tema de que si es que los equipos quisieran, tal vez harían más fuerza para aquello.
2: después que se

0: que se cumple es otra cosa. Pero claro, ese siempre es el reto, ese siempre será la discusión, porque es un tema a tomar, es un tema que implican muchos factores, como para que sea un círculo virtuoso, esto de que la gente vaya al partido porque el equipo juega en un buen horario, así la televisión venda más porque los estadios están llenos. Ese debería ser tal vez el objetivo de nuestro torneo en algún momento.
1: Sí, el público en los estadios también, ¿no? Que termine siendo atractivo. Creo que, bueno, sí, hay varios factores por los cuales el público puede presentarse, ¿no? En el caso de Liga, que es uno de los que mejor asistencia tiene partido tras partido, a pesar de los horarios. Algunos a veces ha sido domingo muy tarde, otros, por ejemplo, en el Libertadores, que le tocó a Liga jugar 5 de la tarde entre semana, que claramente es un horario retador por el horario laboral, por las vías que también en su momento estaban y se siguen arreglando en nuestra ciudad, y que el tráfico era caótico para poder llegar, y aún así los hinchas de Liga llenaron su estadio. Entonces yo sí creo que este tema de las asistencias depende claramente del horario, de lo atractivo que puede llegar a ser el día, todo lo que viene siendo la organización, y también lo que los equipos ofrecen, cómo están, cómo les va, en este caso lo de Liga, que ha sido protagonista una vez más en este año. Lo de Barcelona, en cambio, tú puedes ver las grandes diferencias. Liga, que ha estado en torneos, en partidos y momentos también de altibajos, como es normal en nuestro fútbol, no siempre se gana, más bien a veces se pierde más de lo que se gana, pero en el caso, por ejemplo, de Barcelona sí se nota esta distancia entre la hinchada y apoyar a su equipo por lo que pasaba a la interna, por lo que sigue sucediendo, y resultados de donde la gente no estaba del todo de acuerdo. Fue sancionado también su estadio con algunos partidos sin público en ciertos sectores y localidades. Entonces sí creo que depende mucho de actualidad de los equipos. Es todo como una organización, ¿no? Todo viene siendo un efecto dominó. Si te va bien y eres atractivo y tienes igual tu hinchada fiel y también propones como estadio, como liga, ¿qué propones para que la gente diga, si es un estadio seguro, tenemos esto que nos dan, podemos disfrutar en familia, tengo un parqueo, tengo muchas cosas por las cuales quiero ir, y el tiempo, lo más importante, al equipo le está yendo bien, es un partido atractivo, a pesar del horario, a veces la gente sí se organiza y puede ir, capaz de habrá otros que dicen, no, es imposible, no puedo pedir permiso, o es muy temprano, los más pequeños, tengo cosas que hacer, mejor lo estoy viendo o escuchando. Entonces, creo que son varios factores, Domi, eso sí, a estos horarios hay que ver cómo les va, a 11:30 de la mañana, a ver cuántas personas para ver este partido entre Independiente y el Aucas, igual lo del Barcelona Liga, 4:30, ayer también nos explicaba Julio Álvarez este mismo tema de la luz, ¿no? Porque en un principio sí vas a necesitar prender luminarias, al menos cuando ya estemos cerca del segundo tiempo. Igual hay que ver cómo está el clima en nuestra capital, porque si comienza a nublarse, a veces a partir de las 5:30 ya estás queriendo encender una luz, porque comienza a ser todo más oscuro. Entonces, igual nos decía del costo eléctrico, que tienes la planta eléctrica, y que el Estadio de Liga tiene una de las mejores luminarias de estadios en nuestro país, y lo costoso que es, que ayer nos explicaba también en esa misma entrevista. Así que eso en cuanto a detalles de diferentes factores que vamos nosotros también viendo en este regreso de nuestra Liga Ecuavet, Domi. Voy a seguir leyendo las comunicaciones de los oyentes. Recuerden, 099-345-4253.
0: Muy bien, a ver, sigamos leyendo los mensajes de la gente. Necesitamos su pronóstico para el partido del domingo, Liga-Barcelona. ¿Cuánto queda Liga-Barcelona? Recordemos que por disposición de la dirigencia local solo habrá ingreso para entrada local. No habrá ingreso para entrada visitante este fin de semana en el Estadio Rodrigo Paz Delgado.
1: Nos escriben, buenos días amigos, quiero participar para ver al partido con mi hermana, Liga gana 2-1, Sebastián Carrera. Buenos días amigos de la red, mi nombre es Edwin Cantuña, quiero verlo al Independiente del Valle. Saúl Roberto, un abrazo para Mayo, mi pichón, en cualquier parte del mundo, estoy ahí muy pendiente, ayer la capital se tiñó de blanco. ¿Será que se adelanta la Navidad y comemos el pavo el domingo? Mira este mensaje, Liga 3, Barcelona 0. Oye, buen mensaje este que nos dice nuestro amigo. Sí, la verdad que ayer, ¿tú no estabas circulando por la ciudad, Domi? ¿O te encontraste o estabas?
0: No, mejor. Ayer tenía pico y placa, entonces hice un par de gestiones y llegué, bueno, 3:30 a la casa, y ese rato comenzó a rugir el cielo y después se cayó el cielo.
1: Sí, a mí también me pasó, ya estaba en casa después de las coberturas en las que estábamos en temprano, el mediodía, pero sí salía, salí tipo 4:30, pero acá, al norte al menos de la capital, que estoy un poco cerca del Estadio de Liga, por ese sector,

0: comenzó a llover, pero no con tanta fuerza. De hecho, me decían, ya viene la lluvia. Mi familia, que sí estaba circulando, viniendo desde el sur de la ciudad hasta el norte, sí nos reportaban que ya había granizo y que habían llegado tipo 3:30, 4 de la tarde con lluvia, pero que acá estaba más tranquilo. Hasta que uno después mira el teléfono y comienza a saber la Navidad en Quito, la gente como con risa, algunos lo toman y se ponen videos, hacen muy virales, pero wow, o sea, la verdad que a mí me sorprende y la movilidad, y es muy cerca del sector donde está la red, así que hay que tener mucho cuidado hasta qué hora podemos circular, porque justo por ese sector es donde cae el granizo, cae más lluvia con más fuerza, y bueno, ayer que todos nos vimos sorprendidos. Ayer nos dice, amigos de la red, les saluda Cristian Duque, quiero participar para ver a los Guerreros Albos, Liga gana 2-0, amigos de la red, Liga gana 2-1, quiero participar, saludos de Ernesto Leiva, buenos días, me llamo Telmo, soy hincha de Liga y quiero participar. Amigos, quiero irme al fútbol. A favor de Liga gana 1-0. Mi nombre es Josette y acá nos daba su número de teléfono y todos los detalles. Están participando todos. Así que hay un buen pálpito. Diego Espinosa también participa. Lenin de igual forma está siendo parte de nuestro sorteo, Diego Díaz también, y acá nos dicen, amigos de la Primera Luz, les deseo lo mejor, quiero ir a ver al campeón Liga, gana 2-0, mi nombre es Pablo Romo, aguante Liga desde Conocoto Tieso, que nos escribe este mensaje. Saludos para todos los que están conectados en diferentes puntos de nuestra ciudad. Así que así vamos con el sorteo de entradas, Domi, hay un buen pálpito de los hinchas de Liga, ¿no? La gran mayoría 1-0, 2-0, 3-0, todos están con esta expectativa de que sea un partido a favor de los Albos, que lo necesita, por lo que hemos estado igual acá explicando en nuestra tabla.
1: Sí, repetimos que el partido es a las 4:30 de la tarde, el domingo 4:30 de la tarde, van a jugar Liga y Barcelona en el estadio Rodrigo Paz Delgado, buscando los unos acercarse a los otros. Si es que Barcelona gana, recortará la diferencia con Liga, mientras que si es que Liga se impone al conjunto canario, entonces ahí sí Barcelona puede llegar a estar en más problemas, teniendo en cuenta esto que venimos repitiendo, que si es que Liga le gana, le sacaría 8 puntos a Barcelona. Y no sé si es que casi lo dejaría sin chances de estar en la próxima Copa Libertadores. Esto tiene que ver, claro, con lo que termine ocurriendo después en el campeonato con los otros equipos, pero sería un golpe muy muy duro para el conjunto canario, que tratará de otra vez volver a ganar año seguido acá en el Rodrigo Paz.
0: Así es, y por eso estábamos todos con la expectativa de lo que puedan presentar ambos equipos. Les decíamos que hoy se tiene igual esta atención de Liga Deportiva Universitaria y ver cómo se ha ido preparando, cómo ve de su propia perspectiva Gustavo Álvarez esta parada de fecha FIFA, en qué le ha funcionado, quiénes ya se encuentran en un 100%, será que veremos más de Leonel Quiñones también, que es otro futbolista que ya parecía estar listo para los partidos de Libertadores y que no ha podido todavía sumar estos minutos, la propia recuperación de José El Choclo Quintero, después cómo han vuelto nuestros seleccionados, de igual forma lo de Gonzalo Valle, que terminó siendo titular el lunes, en la madrugada del lunes para Ecuador, igual tuvo tanda de penales, todo lo que fue su concentración con la selección, lo hemos visto muy activo Alexander Domínguez en los diferentes videos de entrenamientos de Liga, que lo has podido postear, de cómo se prepara o cómo ha estado en estos días estando en esta concentración, así que hay algunos nombres interesantes, a ver cómo siguen los últimos que llegaron, ¿no? Los refuerzos que tuvo Liga en la recta final y esta adaptación que fue rápida porque tuvieron que llegar y jugar y ponerse ya rápido esta actitud de apoyar al equipo siendo los refuerzos que se espera y para que eso habían llegado, pero que no habían tenido este proceso de adaptación hasta un punto, ¿no? Así que ahora sí ya deben estar todos en un 100% y viendo igual esta oportunidad. Igual lo habíamos visto, ¿no? Con los Albos y lo que podría significar este partido, que sea con un estadio lleno, con la presencia del público, y bueno, lo que todos estamos a la expectativa de que por fin regrese nuestra Liga Ecuavet en este momento. Y bueno, igual algunos rumores, Domi, que acá, bueno, se leía un poco de esto del director técnico de liga y que puede tener alguna opción de algún seleccionado, creo que crece más en redes y demás y más rumores. No sé si alguien se anime a preguntarle algo de esto en una rueda de prensa, de si está en la mira, de seleccionados, de cosas que podría cambiar, o será nada más algo que solo está en las redes sociales, que es otro de los temas que también nos preguntan por acá.

0: ¿Qué tanto hay de cierto? Si está muy firme en liga o si comienzan ahí a rondar algunas cosas que pueden llegar a suceder alrededor del gran trabajo que puede hacer un director técnico y el gusto que pues, siempre, si te va bien, claramente va a haber gente que dice, yo quisiera contar con él en algún momento o comienzo a anotar su nombre para el futuro o para algo inmediato.
1: Sí, me parece que eso, no sé si es que hace falta preguntarlo porque mucho más no sean, o los rumores no han sido tan fuertes tal vez como en algún momento pudieran ser, así que yo no lo tomaría con tanta seriedad. Me parece que Gustavo Álvarez es un entrenador que se enfoca mucho en el hoy, en el equipo que tiene al frente, que está dirigiendo, así que me parece que no tendría demasiado sentido preguntarle si es que se va a la selección de Chile. Yo no lo veo yéndose en este momento del año, así que el técnico de liga me parece que no se mueve a ningún lado. Es parte de esta ronda de nombres que los chilenos están un poco sacando a discusión tras esta fecha FIFA, porque recordemos que todavía no es que tienen un técnico tan fijo. Nicolás Córdoba es el que en algún momento era técnico de la sub-20, que se hizo cargo de la mayor y que está en esa batalla por también renovar a la generación o a los futbolistas chilenos de la selección. Pero yo no lo veo a Gustavo Álvarez yéndose en este momento del año de liga.
0: Para mí tampoco, ¿no? Que debe estar firme con todo lo que ha hecho. Y igual, estamos en la recta final del año y esto es un proceso que con Liga, cuando llegó y su contratación, tiene que ir a largo plazo, que es lo que se espera, ¿no? Después de algunos procesos en los cuales fue difícil encontrar, Liga también se metió en un momento de buscar un nuevo director técnico después de la salida de Thiago Núñez, que no fue fácil poder recomponer y crear otra vez este proyecto que siempre sea seguro y que vaya hacia el futuro, ¿no? Que sea algo que se pueda sostener a lo largo del tiempo. Eso en cuanto a ese tema que lo estábamos conversando y todo lo que estamos nosotros preparando de este Liga Barcelona. La gente que sigue participando, ya los vamos a leer más adelante con sus diferentes comunicaciones aquí a través de la red. Repasemos la fecha, Domi, hagamos un repaso de lo que nos espera del fútbol. Mañana ya empieza, ¿no? Hay dos partidos. Es de viernes a domingo, no hay partidos el día lunes. Ojo con eso, así que de viernes a domingo tendremos este regreso de los hexagonales. Por ejemplo, para Barcelona va a ser su primer partido oficial del hexagonal, igual que el Independiente, porque no habían tenido su participación en la recta final antes de la fecha FIFA y el inicio de los hexagonales, que fue ya entre las últimas semanas del mes de septiembre. Y en cuanto a lo de Barcelona que estaba leyendo, el único que falta de novedades también, Domi, el único que falta su retorno es de Tomás Rodríguez para enfrentar a Liga. Después del resto ya están el que estaba también en Japón, en Asia, hasta el día de ayer todavía le faltaba que ya esté de vuelta en el país, en Guayaquil. Así que era el único que todavía faltaba unirse a la concentración, de lo que nos llegaba la información desde el puerto principal. Así que repasemos lo que nos espera y ahí hacemos una pausa aquí en La Primera Luz.
1: Sí, a ver, decíamos que la fecha comienza mañana, 13 horas, Libertad Leones, 15:30, Delfín Mushugruna. El sábado, 11:30, Independiente Aucas, 14 horas, Manta Técnico, 16:30, Guayaquil City MLE. Y el domingo, Católica Macará, Orense Deportivo Cuenca y Liga Barcelona, 16:30 en el Estadio Rodrigo Paz Delgado, es el menú que tenemos este fin de semana. Vamos a hacer en un ratito una pausa. Antes quería repasar las tablas de posiciones, porque recordemos que están bastante apretadas las posiciones en nuestro campeonato, solamente sacando al Independiente del Valle en el hexagonal de campeonato, por ejemplo, donde ahí ya está a 20 puntos de diferencia. Veremos cuando el Independiente termina coronándose campeón. El presidente de la Liga Ecuavet o de la Liga Pro, Miguel Ángel Oro, también publicó en sus redes sociales que todavía no se sabe cuándo Independiente va a ser campeón. De acuerdo a eso, programarán en la premiación. Yo sigo pensando que la premiación, May, tiene que hacerse a lo Premier League, en la última fecha, donde le toque jugar al campeón la última fecha, y ahí recién premiarlos con el trofeo, con las medallas, que no tiene ningún sentido premiar en la mitad del hexagonal. Eso es lo que también ocurrió el año pasado. Me parece que tiene que ver con esta presión que hubo para que el Independiente no levante la copa con Barcelona ahí. No necesariamente dar la vuelta olímpica en el estadio de Barcelona, pero no levantar la copa, por ejemplo, en ese último partido que va a jugar en su estadio frente al conjunto canario. Si es que me preguntas a mí, debería ser en la última fecha donde le toque jugar al equipo campeón. Si es que le toca jugar de visitante o de local, ahí es donde debería levantar el trofeo el campeón del 2026.
0: Cierto que el año anterior estábamos en esa discusión, ¿no? De que si es de local, si es de visitante, si va a estar en su propia casa, y terminó siendo Independiente frente a Libertad, que fue ese partido y donde ya se hizo toda la fiesta también del IDB, la Vuelta Olímpica, la proclamación. Pero, por ejemplo, si es que ya te vuelves inalcanzable, como decíamos, entre la tercera, cuarta fecha, es simplemente el reconocimiento, pero ya toda la fiesta la haces hasta el final. Así sería entonces también tu lógica o cómo se hace en la Premier League.
1: Sí, en la liga también, en la liga española también ha habido varios ejemplos cuando el Barça ha sacado 15 puntos de diferencia, no es que le dan el trofeo, no es que levantan el trofeo en la 33ª fecha, sino esperan a la última fecha, jueguen de local o de visitantes para levantar el trofeo. O sea, no sé si es que termina siendo algo de sentido común, pero es esta situación que un poco pensamos en las otras camisetas o en los equipos grandes que no les afecte demasiado el que vean que el otro equipo levante el trofeo o les gane en ciertos partidos para ser campeón. Me parece que eso debería ir cambiando poco a poco.
0: Sí, la verdad que viene siendo otra de las discusiones, ¿no? Porque, bueno, todo esto porque tú estabas repasando la tabla de posiciones y ahí podíamos ver la tendencia de qué fecha o hasta el final del hexagonal se mantiene la expectativa ya cuando todo se termina, o si puede ser, como vemos también en la proyección, faltando 3-4 fechas que ya el Independiente se vuelve inalcanzable para el resto por los puntos que todavía se pueden conseguir y puede alzar la copa antes, que de hecho ya sabemos que por tendencia ha sido el mejor del año, el más regular. Este torneo premia la regularidad, estamos en una época igual muy interesante de hexagonales y cuadrangular. El formato así es hasta este año, el próximo año tendremos otra modalidad, esta es la última vez que lo vemos así por ahora, esperando que
1: igual
0: se mantengan los formatos más tiempo, ¿no?
1: Pero bueno, igual en el 2028 más inevitablemente van a tener que volver a cambiar el formato porque hay Copa América.
0: Y otra vez se tiene que ajustar porque tenemos igual
1: Hay menos tiempo de competencia. En el 2019 veremos si es que finalmente o Liga o el Independiente o los dos pueden llegar a terminar de clasificarse al Mundial de Clubes. En el 2030 volvemos a tener Copa del Mundo. No es que vamos a tener un formato fijo, sino que se van a seguir cambiando los formatos.
0: A mí me hubiera gustado este, o sea, que se mantenga este por más tiempo, no sé. Igual
1: yo creo que por ejemplo es que este formato con
0: ¿cuál puede ser más sostenible?
1: Con un torneo ahí en la mitad, no sé si es que da, es decir, para los años que no haya tanto torneo, o sea, que no haya un torneo de verano,
0: como
1: digamos,
0: por ejemplo
1: en
0: el próximo
1: mundo,
0: año.
1: Como por ejemplo el próximo por ejemplo da para tener esa Copa de la Liga.
0: Sí.
1: Pero cuando hay Copas Américas o Mundial no tendría que jugarse. Yo creo que deberían en los por ejemplo el próximo año en ese mes y medio ponerse de acuerdo con la Federación y en la Federación que armen ahí los partidos de Copa Ecuador, por ejemplo. Que en un mes se juegue la Copa Ecuador para no estar con tanto problema de calendario, sobre todo en el cierre del torneo, por ejemplo. No sé, se me ocurre. No sé cuál es el formato ideal, May. Yo sigo pensando que 16 equipos son muchos. Yo no me termino de decidir si es que quiero 10 o 12, pero claro, reducir de 16 a 12 es difícil. Imaginémonos reducir de 16 a 10, es casi una utopía. Me parece que los 10 equipos en el torneo, ahí sí te podría, con 10 equipos en el torneo, ahí sí podrías hacer un par de todos contra todos. Y si es que quieres que haya final, sino solamente una tabla acumulada enorme. Pero ahí, por ejemplo, ahí sí tendrías con 10 equipos, tendrías la posibilidad de jugar ida y vuelta, dos ida y vueltas durante el año. Y ahí lo podemos discutir, si es que quieres un hexagonal final, que eso lo podríamos armar, o una final entre los ganadores de las etapas. Y si el equipo es el mismo en las dos etapas, que sea campeón directo. Me parece, pero eso, claro, con 10 equipos, que en algún momento lo teníamos. Con algún momento teníamos 10 equipos, se jugaban dos todos contra todos, y solamente un hexagonal final para ver quién se coronaba campeón.
0: Por eso es este mismo shampoo que les hemos dado a conocer. Bueno, igual recuerden que para este año se cambió esta parte de que ya son dos hexagonales y un cuadrangular, porque recuerden que al principio era, bueno, era lo mismo, pero ¿por qué se jugaba? Antes era el cuadrangular del descenso, que fue lo que tuvimos el año anterior, y el hexagonal, o sea, seis compitiendo por un solo cupo de Sudamericana. Ahora se cambió aquello, que estamos en el hexagonal por el no descenso, y ahora sí el cuadrangular, solo cuatro equipos peleando por ese cupo de Sudamericana, que fue lo que se adaptó para este 2026. Después se mantuvo con la misma idea de regularidad, 30 fechas, todos contra todos, después dividimos con la misma cantidad de puntos y hacemos los hexagonales y cuadrangular. Ahora para el próximo año será otra cosa, tendremos igual el todos contra todos, esta Copa de la Liga, y después ir viendo estos enfrentamientos y ver cómo funciona. También obviamente va a seguir premiando la regularidad, pero va a haber esta competitividad o esta expectativa de cuando estén enfrentándose en estos como playoffs, ver quiénes son los que se eliminan, avanzan, y todo lo que se puede llegar a tener con otra copa y otro que sea campeón de todo el año. Así que ustedes ya iremos hablando igual de este tema del formato. Leo los últimos mensajes, Domi, y ahí hacemos la pausa, porque y seguimos repasando la tabla de posiciones, lo que tendremos para nuestra Liga Ecuavet. Hoy es un día de mucha información, hablan en Liga, estaremos en Independiente del Valle. Hoy Independiente abre sus puertas, no solo por lo deportivo, sino porque hay como una especie de una casa abierta con sus estudiantes, con sus futbolistas que se forman y estudian en el colegio, y tendrán una oportunidad de presentarnos proyectos y muchas cosas de lo que también es Independiente, que no solamente es las estrellas de fútbol y todo el reconocimiento que tiene a nivel internacional por lo futbolístico, sino también el reconocimiento conocido por lo que forma, les permite a muchos de los que tienen el sueño de ser futbolistas, tanto hombres como mujeres, en las categorías masculinas y femeninas, pero también nos forma y nos permite tener educación. Qué importante es esto para cuando tienen oportunidades tan grandes, como le ha pasado a Juan Riquelme Angulo, que en un año, en menos de seis meses, su vida cambió, que estuvo hace menos de un mes en el Ecuador, y ahora cambió de país, de nacionalidad, cambió de idioma, y que toda esa formación que reciben en el Independiente les sirva hasta para como persona desenvolverse en un ambiente muy distinto a lo que somos como ecuatorianos. Así que les iremos contando más detalles de eso, que estaremos muy de cerca con el IDB en otra faceta de lo que trabaja día a día. Acá nos dicen amigos, a los amigos de Barcelona, nadie duda de la excelente, enorme hospitalidad de los capitalinos, así que tranquilo, dice, los esperamos con una muchita y con mucha altura. A ver, para ganarles con muchísima altura. Uy, yo pensé en otra cosa. Miguel Brito, es que yo dije el dicho quiteño, porque dice somos buenos para recibir, pero ojo, solo hay hinchada local. No hay hinchada visitante, así que los hinchas de Barcelona, que a veces algunos quieren ir vestidos de negro, que por ahí en una suite gana el Barcelona y de la nada, ¡pum!, sale la bandera. Cuide aquello, es mejor que no, porque igual Liga se guarda el derecho de admisión, solo liguistas. Así que aquí dice Miguel Brito que es igual, si se animan a venir a Quito, les va a recibir con la mucha y con mucha altura. En la mejor capital, dice, en la capital musical del mundo. Acá dice, amigos, bueno, él nos escribe desde Loja. Amigos de la red, el domingo puede haber un diluvio de goles en Casablanca, 4-0, Miriam Ordóñez. Hola amigos, quiero verlo el Independiente, Antonio Alcócer, quien nos escribe este mensaje. Así que ya están varias de las comunicaciones, ya iremos viendo con el sistema aleatorio tres ganadores para irse a Liga con un acompañante, cada uno un pase doble, y finalmente quién se puede ir con un acompañante mañana, bueno, el sábado, al partido de Independiente frente a la UCAS. Hagamos pausa, Domi.
1: Hagamos un corte, en un ratito continuamos con más aquí en La Primera Luz, en un ratito también ya se vendrá Jornadas Deportivas.
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0: mañana, 51 minutos. Continuamos en la primera luz, última parte. Vamos a seguir leyendo sus comunicaciones. Se van entradas para el partido Liga Barcelona. También se va un pase doble para el Independiente Sociedad Deportiva Aucas, que se juega este sábado a las 11:30 de la mañana en Chillo, Gijón. May Montalvo, seguimos leyendo a nuestros amigos y amigas de la red.
1: Sí, nos siguen escribiendo, esta es la recta final, es la última oportunidad para que cada uno de ustedes nos puedan dar su pronóstico, su pálpito. Los hinchas de Liga, que la verdad que están emocionados, quieren ir al fútbol. Acá, a ver, mira, nos escribían de Marinado el Pavo. A ver, ¿qué me dicen? Es que estoy viendo ya todos los mensajes. Marinado el Pavo, pre-Navidad para comer el domingo, Liga 3, Barcelona 0. Hola chicos, les saluda Jordi, me gustaría ganarme las entradas. Adicional, ¿qué debería pasar para que Liga se ponga tercero en esta fecha? Ahí para repasarlo con el Domi. Hola amigos, Patricio Moreno, por favor, ayuda para las entradas. Mis hijos quieren ver a Liga, aguante la U. Muchachos, excelente programa, quiero ganarme las entradas para apoyar al Rey de Copas. Saludos desde el Valle, Ítalo Alvarado, con un fuerte abrazo. Otro, amigos, quisiera ir al fútbol el día domingo. Mi hermana pequeña, que es muy hincha de Liga, igual que yo, saludos para todos de parte de Felipe, quien nos escribe este mensaje. Ahí estamos leyendo, me están llegando todos los que nos escribieron el día de ayer, el día de hoy, pueden y son parte. Por ejemplo, acá Gabriela Zambrano también nos ha enviado un mensaje. Acá también nos escribe Doménica Carrera, que son algunos que nos comienzan a dar sus últimas impresiones. Igual los que son hinchas Independiente están participando. Jefferson Cruz también quiere ganar, quiere ir con su mamá al fútbol. Y acá nos dicen, soy Carla Terán, hincha de Liga desde que tengo uso de razón. Soy Alba de corazón. ¿Me podrían ayudar con entrada? Mi pronóstico es 2-0. Y así estamos leyendo a cada uno de ustedes. Igual si nos escribieron, son parte del sorteo. Y ya vamos a conocer 3 ganadores para ver a Liga y un pase doble para ver al IDB, que juega frente al Aucas. ¿Qué debería pasar para que Liga quede tercero? Que es lo que nos decían Domi.
0: Que gane Macará y que gane el Independiente del Valle. Es decir, que el Macará le gane a la Católica y que el Independiente le gane al Aucas. Así la Católica se queda con 51 y el Aucas con 50. Y Liga, si es que gana, hace 52. El tema ahí es que quedaría a 5 de Macará. Así que no sé qué tan bueno es que el Macará le siga sacando diferencias a Liga en esta jornada. Pero un poco de por lo que nos preguntaban nuestros amigos y amigas oyentes.
1: Que eran algunas de las preguntas. Acá nos dicen, tengo 50 años, sigo siendo hincha de Liga, dice, toda la vida, por favor, no se olviden de mí. Hola amigos, Julia Celi, no se olviden de mí, quiero ir con mi hermano, por favor, Liga gana 2-0. Nicole también, que nos escribe, el lunes es mi cumpleaños, hincha de la U desde siempre, mi pronóstico es que gana Liga 2-1. Amigos de la red, les saluda Melissa Escobar. Alba desde la cuna, me encantaría poder ganarme una entrada para este domingo. Amigos de la red, hola, quiero ganarme las entradas, ser parte de este concurso. Gana Liga 3-1, como siempre en Casablanca. Vamos la red, fuerte abrazo. Mis amigos, el 10 de octubre es mi cumpleaños y quiero celebrarlo el 11 en Casablanca, por favor. Algunos cumpleaños comienzan a aparecer también en este mes de octubre. Bueno, ahí están parte de los mensajes. Voy a ponerlos ya todos en el sistema aleatorio Domi para anunciar en instantes a los ganadores, tanto de Liga como de Independiente del Valle. Así que ahí lo tendremos más adelante.
0: Bueno, a ver, en un ratito vamos a volver con la Maya. Estamos ya en esta parte final de la primera luz de la red. Último repaso de jornada para que estén un poco con los partidos en la mente. Mañana, 13 horas, Libertad Leones, y a las 15:30, Delfín Mushukrun. El uno por el cuadrangular de Sudamericana, el otro por el hexagonal del descenso. El sábado, Independiente Aucas, 11:30 de la mañana, 14 horas en el Jocay, Manta Técnico, 16:30 en Samanes, Guayaquil City, Emelec. El domingo, en cambio, Católica Macará, 11:30 de la mañana, 13:45, Orense Deportivo Cuenca. Y a las 16:30, Liga Barcelona por el hexagonal de campeonato. Vuelvo a repetir, si es que Liga le termina ganando a Barcelona, le sacará 8 puntos en la tabla de posiciones. Si es que, en cambio, gana Barcelona, recortará la diferencia a solamente 2 unidades. Repaso tablas de posiciones. Independiente del Valle, 74 puntos, un partido menos, al igual que Barcelona, que también tiene un partido menos. Macará de segundo, 54 puntos, Católica 51, Aucas 50, Liga Deportiva Universitaria 49, Barcelona 44, el hexagonal de campeonato. Cuadrangular, por el lugar a la a la Copa Sudamericana. Libertad 44 puntos, Leones 40, Guayaquil City 40 y Emelec 39. Leones 40 menos 1, Guayaquil City 40 menos 3. En cambio, en el hexagonal del descenso, Muxugruna 39, Deportivo Cuenca 37, Orense 33 menos 12, Técnico 33 menos 14, Delfín 29 y Manta 24. Recordemos que este fin de semana el Manta recibe al Técnico Universitario. Si es que el Manta gana, aprieta la tabla. Y todavía seguimos esperando por esa resolución del caso Néstor David Caicedo. May, así estamos llegando a la parte final de La Primera Luz. Le mando un abrazo grande al Dani Paredes. Voy a volver contigo para que nos cuentes quiénes serán los ganadores de las entradas para ir a ver a Liga frente a Barcelona, para ir a ver al Independiente del Valle frente a Sociedad Deportiva Aucas. Que sea un buen feriado, vayan con cuidado a donde quiera que se dirijan, si es que se van de paseo, si es que se quedan aquí en la ciudad, vayan al fútbol. Es Independiente Aucas, pinta bien, y ese Católica Macará también, además de, por supuesto, de Liga Barcelona, que se lleva todas las luces en este fin de semana. May, te mando un abrazo grande, buen fin de semana.
1: Buen fin de semana, Domi. Igual un fuerte abrazo para ti, para el querido Dani Paredes, para toda la gente que siempre nos acompaña aquí en La Primera Luz. Nos vamos a reencontrar al mediodía con más en este cierre de semana, laboral, pero nosotros seguiremos. De hecho, nuestro feriado y nuestro fin de semana será lleno de fútbol. Y bueno, acá lista para darles a conocer los principales ganadores. El que se va al Independiente del Valle y de Aucas es Marcelo Caguano, el ganador de nuestro pase doble. Y los tres ganadores para ver a Liga Deportiva Universitaria. Felicitamos a Jonathan Manosalvas, a Felipe y a Camila Torres, que son nuestros tres ganadores del sistema aleatorio. Entre tantos mensajes, agradecido siempre por su fiel sintonía, nos acaba de arrojar estos tres nombres: Jonathan Manosalvas, Felipe y Camila Torres, para que se vayan al fútbol para ver a Liga. Y al Independiente del Valle, Marcelo Caguano es quien tiene el pase doble para irse 11:30 este sábado y de B Aucas. Otro verdadero partido, hablando del hexagonal, del primero, viendo cómo está el futuro campeón, y al mismo tiempo lo que Aucas quiere, que es recortar distancias con el inmediato que está segundo, que es el Macará, la expectativa de lo que juegue frente a Católica este domingo. Regresa nuestro fútbol, regresa la emoción, y aquí en la red estaremos muy al tanto. Gracias por ser parte de nuestra emisión y nos reencontramos más tarde. Sigan que se vienen jornadas deportivas.
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12: Mediante una publicación oficial, Conmebol destacó que a través de la Comisión de Arbitraje de la organización quedaron definidos los equipos arbitrales que estarán presentes en las semifinales de ida en la Conmebol Sudamericana. De esta manera, el ente que rige el fútbol en el continente confirmó que para el Boca Juniors Vasco da Gama, que se jugará el 13 de octubre, el juez central será el chileno Piero Massa, asistido por José Retamal y Carlos Poblete, también chilenos, mientras que en el VAR estará José Caber. Por su parte, en el partido a disputarse entre Atlético Mineiro y Montevideo City Torque el miércoles 14 de octubre, los jueces serán de nacionalidad colombiana. El central será Carlos Betancourt, asistido por Alexander Guzmán y John Gallego, mientras que en el VAR estará David Rodríguez.
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18: 8 de la mañana con 4 minutos. Amigas, amigos, ¿cómo están? Reciban un cordial saludo. Mañana nublada y con unas imágenes que desde ayer circulan en redes, con esta ciudad que otra vez en algunas partes se colapsó por la cantidad de granizo que cayó y se acumuló. Qué cosa sorprendente, o tal vez ya no será sorprendente, tal vez por lo seguido, la magnitud de lo que llueve. Una cosa era lo del 4 de octubre, que tuvimos, digamos, que el cordonazo dividido en dos, en tres y cuatro, pero después ya no todo puede ser cordonazo de San Francisco. No llovía, todo seco, comenzaron los incendios. Ahora es alabacarazo limpio, ¿no? Como cuando éramos chicos y nos poníamos a jugar carnaval en serio. No. Pero esto sí tiene, ha complicado la ciudad. Tenga cuidado, que por otro lado, ya sabemos que cuando llueve mucho, no solo se pone resbaloso, eso ya lo sabemos, sino que de repente se generan huecos, grietas. Cuando hay mucha agua, suelen salir volando las tapas de las alcantarillas, es decir, eso otro que conocemos bien. Así que hay que tener un poco de cuidado nada más. Y nos preparamos para un fin de semana a pura emoción de nuevo con nuestro fútbol. ¿Cómo será de emocionante que antes de jugar ya estamos discutiendo un montón de cosas que pueden tener sentido o no, pero que exacerban los ánimos futboleros, ¿no? En este Liga Barcelona y la discusión eterna. ¿En qué grado de importancia está este partido? Y es como siempre, unos y otros ahora tratan de minimizar la importancia que tiene Liga Barcelona. Es absolutamente curioso. Mientras entre todos hay mucho nerviosismo, además, mejor minimizar así si es que llegamos a perder. Sí, era un partido más, seguiremos jugando. Después, en cambio, la importancia cambia según ese resultado, sobre todo si es positivo. Este Liga Barcelona en el Rodrigo Paz, que tiene muchísimas historias, muchas que se nos van olvidando o que están ahí guardadas en los archivos y que hay que desentrañarlas para acordarnos qué es lo que pasó y cómo pasó. Un partido especialísimo, este Liga Barcelona, y que hoy no es por la final del campeonato, pero casi que es por la sobrevivencia hacia la Copa Libertadores de América. Muy, muy importante. Y después lo otro, que ayer hasta el presidente Lord se metía en la conversación y en el no se preocupen que al Independiente le estamos preparando, si es que llega a ser campeón, le estaremos preparando la fiesta en su estadio. La verdad es que eso es lo de menos. Se festejará donde uno sea campeón. Después, si le premian, ya será como doble festejo. Y de este caso ha habido un montón de equipos que terminaron el campeonato en un estadio, dieron la vuelta olímpica, aunque ahí no hubo medallas y trofeos. Pero esto no solo pasa acá, ¿no? Sí, es una anécdota. Hay, como decimos, algunos de estos casos, tal vez el más emblemático es el que recuerdan los hinchas de Nacional en el Estadio Banco Pichincha. Ahí dieron la vuelta olímpica, ahí festejaron el título, seguramente después del trofeo. Ah, no, ahí sí estaba el trofeo porque era final, ¿no? Entonces no cuenta ese como ejemplo. Hay que buscar otros ejemplos de torneos que terminaron una fecha después. Liga en el...
19: Liga en el 2007.
18: 2000, claro, exacto, eso iba a decir.
19: Y le ganó al Nacional y después festejó con el Quito. Buenos días.
18: Exacto, en su estadio. Sí, por eso. No es un tema, por eso que parezca el presidente a aclarar, es como aclarar qué es lo que hay que aclarar. Demasiadas aclaraciones hacen que todo se vuelva más nublado. Y no mucho más, el Independiente enfrenta al Aucas, ¿no? El Aucas... no es que ya el Independiente va a festejar, pero no querrá que festeje el Aucas. El Aucas necesita los puntos. Y el partidazo, desde el punto de vista de la importancia de los puntos, lo que pasa es que tal vez no es tan importante desde el punto de vista del número de hinchas, pero el más importante es el Macará Católica del domingo, que son los escoltas del IDB y son los que están más cerca de la Copa Libertadores de América. Así que buenos partidos, los tres que se van a jugar en la segunda fecha de nuestra liguilla, mientras los futbolistas ecuatorianos ya están llegando a sus diferentes clubes y son recibidos con brazos abiertos y esperamos verlos ya jugar el fin de semana con las otras camisetas, ¿no? Y como siempre, emocionarnos por esto que tanto saben hacer. Muy bien, vamos a comenzar entonces. Lucho Quiroz, ¿cómo le va?
20: Buen día al Pato, al Juanjo, les mando un fuerte abrazo. Hoy habrá conferencia de prensa de Liga Deportiva Universitaria al mediodía. Me imagino que lo hará el profesor Gustavo Álvarez y algún jugador más. Gustavo Álvarez, que se habla mucho de que lo pretendería la selección chilena en una terna que está allá, ¿no? El estratega, pero no hay nada oficial, además de que tiene contrato con Liga Deportiva Universitaria. Puede haber pretensiones, pero al momento se mantiene siendo el director técnico de la U. Ayer el Beto Araujo no ayudó mucho para los que quieren el horario de mediodía, ¿no? Le preguntan si el horario está bien, dice no estoy de acuerdo, este horario deberían revisarlo, de jugar a las 11:30, él no está de acuerdo, el Beto Araujo, y claro, se hizo eco en todo el país y sobre todo en la ciudad de Guayaquil. Ahí está, salía Miguel Ángel Or también a decir, ahí está, ellos no quieren, y el resto sigue pidiendo que a las 11:30 y que a las 12, pero si los mismos entrenadores lo dicen, claro, es... Se ha sumado a algunos técnicos más, me parece que Escobar también fue otro de los que dijo antes de que no se puede jugar al mediodía, que hay que jugar en la tarde. Entonces, ya con esto tienen el argumento los dirigentes o Miguel Ángel Lor con su gente a decir, no, pues no se puede jugar al mediodía, hay que jugar en la tarde y listo, pare de contar, los mismos entrenadores no quieren. Ayer lo dijo el Beto Araujo y también el Beto Araujo no está de acuerdo con el cronograma, con el calendario, pero bueno, eso no lo dijeron ayer. Ahí sí se hacen mutis prácticamente cuando hay otras situaciones donde no están de acuerdo los entrenadores. Ayer jugó el Nacional, pero ganó a los tiempos, ganó el Nacional 5-2 ya cuando prácticamente está descendido. Pero hay que revisar el primer gol del Nacional al 22 de julio y uno dice, esos goles dejan sospecha. Siguen dando la sospecha, lamentablemente. Un gol de arquero absurdo, pero parece que el delantero y el defensa juegan con el Nacional. Hay que ver, ¿no? Hay que verla. Uno ve y dice, no puede ser. Ese gol, ¿qué pasó? O sea, sí, da para suspicacias de cómo cometen ese error y el primer gol del Club Deportivo, el Nacional. Así están las cosas. Nos preparamos para esta fecha del Campeonato Ecuatoriano de Fútbol. Partidazo que se juega en Chillo, Gijón. Independiente versus Aucas, dos partidazos allá. Católica Macará, Católica también que juega en Chillo Gijón, en el Banco Guayaquil y obviamente el Liga Barcelona. Pato Javier Díaz, buen día.
0: Hola Luchito, buenos días, qué gusto Alfonso, Juanjo, amigos, amigas, al Dani Paredes, al Estadio Campoya también en la cabina de controles, un fuerte abrazo, espero que tengan un día muy pero muy bueno, que les vaya súper bien, permítame llegar con este cariñoso saludo donde quiera que usted se encuentre sufriendo este solazo y ya después aguacerazo en Quito, porque ayer hizo sol, pero después se cayó el cielo, ay, ay, ay, ¿no? Parecía que bombardeaban la ciudad, el sábado fue igual, ¿no? Digo, ¿qué? Llegaron los peruanos, pero si ya hicimos la paz hace 30 años. No, no, no, han sido solamente los rayos nomás. Qué manera de caer rayos y oír centellas, truenos en nuestra ciudad. Así que, bueno, tenga mucho cuidado, intente en lo posible tratar de no movilizarse esas horas. Usted dice, pero yo salgo a las 4:30, ¿qué quieres que haga? Bueno, ya no con usted, pero si usted puede no movilizarse a esas horas, que ya se supone que va a llover y que es muy probable, pues intente hacerlo antes o después, de tal manera de que aporte un poquito con la movilidad de la ciudad. Hay que tratar de hacerlo entre todos, ¿no? No, no, pero es que yo necesariamente tengo que estar a las 5 de la tarde yendo a la Vera a mi esposa que sale. Bueno, es otra cosa, ¿no? Pero si usted va a ir a una visitita, pues trate de planificar un poquito más tarde o antes. Intente ayudar un poquito a la ciudad. Hoy tendremos a Luis Segovia. Trivia futbolera. ¿En qué equipos quiteños jugó Luis Segovia?
18: ¿Contestamos nosotros o
0: sí, sí, sí,
18: usted lo deja ahí?
21: En el IDB, en el Nacional.
18: Del Nacional comenzó. Liga.
0: Muy bien.
18: ¿En Liga? ¿Cuál IDB? No.
0: ¿Hincha de qué equipo es Luis Segovia?
18: Del Nacho me parece que era, ¿no?
20: Él dijo que de Liga cuando
21: pero lo presenta. ¿Pero no dijo que el más grande era Liga?
0: Ah, no sé. Entonces había quedado una cosita ahí para escuchar a Lucho Segovia. ¿No es cierto? ¿Cuánto tiempo? ¿Qué pasó después de que Lucho Segovia falló el penal con el Palmeiras? Para él, ¿no? Diga quedó eliminada así Luchita, no sea tan vivo. Pero no, no, ¿qué pasó para Luis Segovia después de que falló el penal con?
20: Salió a declarar en la prensa y pidió disculpas, nada más. Eso no me acuerdo.
0: Pues fue más. Ahora, ¿qué quieren ustedes que les diga? No les voy a decir porque les voy a dejar picados para que... Lo que sí quiero decirles es que fue muy emocional Lucho Segovia en esa ocasión. Ya bueno, ya les digo, lloró, pero no fue el único momento que lloró en ese partido. Súper chévere la entrevista con Lucho Segovia, que vamos a escuchar más adelante, y donde nos expresa lo importante que es jugar con Barcelona, cómo ha sido su carrera. Lucho Segovia nos volvió a contar cómo se graduó, porque él jugaba ya profesionalmente y cómo le dieron facilidades, lo que ha tenido que esforzarse, cómo ve el fútbol, cómo ve un poco la vida. Así que no se pierda una notita con Lucho Quiroz, con Lucho Segovia. Y sabe lo peor es que sí me pasó en la nota. Le dije, bueno, Luchito Quiroz, no digo Luchito Segovia. Así que no se pierda la nota con Lucho Segovia más adelante. Súper interesante escucharle al defensa de Liga Deportiva Universitaria. Para pasar con Juanjo Lasso, esto de que le den la vuelta en su estadio o no, el año anterior se habló con la gente de Liga Deportiva Universitaria. ¿Se acuerdan?
20: Sí, claro, sí, sí. Hablábamos igual.
0: Y acá nosotros decíamos, a mí no me gustaría que me den la vuelta. Pero no se nos ocurrió decir, vayan a jugar Ibarra. No se le ocurrió a nadie de Liga decir, voy a ir a jugar en Urubamba para que no me den la vuelta olímpica. Parece que no.
21: Aquí ¿eso era... ha dicho algún dirigente del Barcelona?
0: No, no, no. Por
20: no,
0: eso
20: no, un Máximo Banguera, prácticamente. Ex-jugador
0: la discusión en su momento
21: eso, pero
0: era...
21: Eso un hincha, ganar... cualquier hincha puede decir cualquier cosa. Y seguramente algún hincha de Liga... podría llegar a decir algo parecido, vamos a jugar sí, Ibarra.
0: Bueno, pero Máximo Banguera es más que un hincha, ¿no? Es un... fue ídolo, es referente, es un tipo que tiene su peso.
18: Hace ¿no? show y, ahora, para.
0: Hace show. Por eso yo digo...
18: Por eso entonces, no,
21: pero cada... Pero Arbola es caer exactamente en lo que quiere él.
18: Discusión, imagínese.
0: Show penoso.
18: Está consiguiendo justo lo que él quiere. Él va a decir, Pato, gracias, buenísimo, Pato.
0: Así voy a festejarlo de Banguera.
18: Por eso.
0: Entonces, lo que yo digo es... Cuando pasó lo mismo con Liga, la gente decía, hay que ganar al Independiente. Y le ganó. Y el Independiente no dio la vuelta olímpica en el Estadio de Liga Deportiva Universitaria. Pese a que decían, no, pero es que no quisiéramos que dé la vuelta. Y porque la discusión parecida sí hubo. Sí hubo la discusión, cuando acuérdense, de que Liga no quería que le dé la vuelta olímpica al Independiente. Pero la cosa fue bastante más futbolera. Ganar. Punto. Señor Juan José Lasso, le cuento, parece analista de video de...
19: de Marcelo Gallardo con ese gusto.
21: De la selección ecuatoriana de fútbol.
19: Claro, claro, ¿cómo le va?
21: Yo digo, un fuerte abrazo.
19: Tenemos un invitado de la Federación Ecuatoriana de Fútbol, no, Juanjo Lazo, con una linda chompita de la selección. Hola, Juanjo.
21: Hola, Pato, ¿qué tal? Un fuerte abrazo para ti, para Alfonso, para Luis, para todos los amigas y amigos de Jornadas Deportivas que nos acompañan, como siempre, cada mañana. Sí, estamos ya en modo fútbol que más nos gusta, ¿no? Porque vuelve nuestro campeonato, lo apasionante que está nuestro torneo en la parte de abajo. Está muy apretado el cuadrangular de la mitad y, por supuesto, todo lo que se está definiendo arriba, salvo el campeonato que hay, en cambio, ya sabemos cómo es esto, ¿no? El Independiente nos regala buenos partidos, más allá de que no termine luchando por el título, habría que solo formalizarlo, por así decirlo. En cambio, a partir de ahí para abajo, el Macará, la Católica, el Aucas, Liga Deportiva Universitaria y el Barcelona están luchando, a través del Barcelona un poquito más abajo, pero terminamos teniendo un montón de buenos partidos. Ahí, en cambio, creo que eso sí tiene este formato, ¿no? Que nos regala en este último hexagonal un montón de partidos muy entretenidos. A los futboleros nos gustará muchísimo varios cruces, el Católica Independiente cuando toque. Bueno, vamos a decirlo, todos en general serán muy, muy entretenidos. Y claro, tiene esto especial, esta fecha en particular, que juega

0: todos deben estar a la espera, incluido el Independiente, de lo que pase con los puntos del Macará, para saber si es que se festeja un poquito antes de parte del equipo ambateño. En cambio, la gente de Liga, de Católica, de Barcelona, de Aucas, pensando en qué es lo que va a suceder con eso, también por lo que se está peleando la Copa Libertadores de América. Así que será muy entretenido. Creo que todos hemos tenido que esperar un montón para que otra vez vuelva el fútbol que más nos gusta. 2 semanas que parecía que podía ser un buen, un buen experimento para ver cómo era esto de una fecha FIFA un poquito más larga con 4 partidos. Creo que queda demostrado que tal vez 4 partidos es un montón y que la fecha FIFA tiene que ser de 2, incluso para seguir teniendo nuestro fútbol, o tal vez que sea de 4, pero que no separe nuestro fútbol. Quizá solo el Independiente, que tenía 3 convocados, poder aplazarlo. Después, tal vez esperar tanto, no solo a los que quieren ver el fútbol, sino a los mismos entrenadores y jugadores, no todos estarán de acuerdo. Pero bueno, eso será, por supuesto, otro tema de discusión. Así que arrancamos jornadas deportivas en esto que va a ser la previa de un partidazo y de una fecha muy, muy apasionante. 8:20,
1: me parece que,
0: arrancamos.
1: Que de esto que dice Juan José, habría que preguntarles a los europeos, ¿no? Los europeos que también reclaman mucho a sus clubes. Sin embargo, tuvieron estas 2 semanas intensas, llenas de emoción, con partidazos, estadios repletos. La verdad es que los europeos que lograron darle la vuelta a las fechas FIFA para sus selecciones, inventaron otro torneo que además uno dice es a la altura de la Eurocopa, a la altura de las eliminatorias de Mundial, ¿no? Y con toda la emoción, además divididos en diferentes categorías, con ascensos y descensos. Y claro, lo que sí nos complicaron es al resto, que no tenemos con quién jugar. Ayer ya trascendía que los rivales para la última, para los últimos partidos del año, serían de la CONCACAF, ¿no es cierto? Entonces, claro, uno dice, es que no hay con quién más jugar. ¿Serán asiáticos? ¿Serán de la CONCACAF? Si es que además ellos no están también en su torneo.
2: En su torneo.
1: ¿Algún africano? Tal vez que quede por ahí, pero no mucho más. Así que la verdad es que por eso esto de no, las fechas resultaron muy largas, claro, para nosotros, los europeos, deben seguir saltando en un pie y más bien los clubes, creo yo, pensarán que perder así a los jugadores es mejor que perderlos individualmente. Se van de una sola, juegan sus partidos, regresan ya.
2: Claro,
1: nos vemos hasta noviembre.
2: ¿Qué prefiere usted? ¿2 fechas en octubre y 2 en septiembre o 4 en octubre? Si es que es así, si es que usted puede poner 2 fechas FIFA, 2 instancias de fechas FIFA, hacerle una sola, me parece que es mejor. Incluso si se para el campeonato. Lo que pasa es que, claro, termina siendo bastante largo que se pare 2 semanas, sí es cierto, pero incluso para los futbolistas, o sea, usted puede verlo desde varios puntos de vista, ¿no es cierto? Por ejemplo, si lo ve desde el tema del seleccionador, es mejor tenerlos 2 semanas seguidas.
1: Eso está claro.
2: Que 2 semanas separadas.
1: No hay duda. ¿No? Además, otra vez, como tenemos varios jugadores en Europa, y si los europeos están felices, el régimen para nuestros futbolistas, claro, en Europa es ese. Se acabó.
2: Ahora, como selección, es mejor jugar cada tres días, 2 semanas, que jugar 2 partidos, regresar, viajar, después volver a jugar 2 partidos. Como futbolista tal vez igual, porque una cosa es, pues, tiene que viajar a Madrid 20 horas de ida y vuelta, mínimo, ¿no es cierto? Digamos que si es que no tiene muchas paradas. Muchas escalas, pero 10 de ida, 10 de vuelta al menos, más todo lo que significa el viaje, ¿no es cierto? Ya. Versus hacer lo mismo, pero 2 veces, ir, volver, me parece que es un poquito mejor. Entonces, y además, si usted para así, te tiene que tomar en cuenta el viaje su anterior y posterior, entonces pierde a su jugador un par de días más, si es que hace en 2 semanas.
0: Y al mismo tiempo dependerá de la distancia. Siempre será peor si es que es el viaje a Asia, como ahora, que hubo que irse hasta Corea del Sur y a Japón. Ahí incluso es mejor que sea un viaje solo que 2.

0: veces irse hasta Asia.
1: Claro, pero ayuda también al entrenador, ¿no?
2: Y que jueguen aquí también, ¿no es cierto? Que jueguen cerca. Seguramente los partidos de noviembre para nosotros van a ser en Estados Unidos, que nos quedan más o menos equidistantes a los europeos y a los que subiremos desde acá. Entonces, claro, es la mitad del viaje y de cansancio. Ese fue, después de escucharle a Marcelo Gallardo, tal vez fue lo más difícil de la gira, el primer partido, y así nos fue.
1: Pero ayuda mucho al entrenador también para tenerlos más tiempo a los jugadores.
0: Sí, claro, eso
1: trabajaron,
0: decíamos.
1: Claro,
2: no por eso,
1: un
2: pero si
1: más.
2: Hubiera sido en lugar de Asia.
1: Jersey, aquí cerca.
2: Los partidos, claro, no estaban tan cansados para el primer partido, ¿no es cierto?
1: Ahora, claro.
0: Por eso, Marcelo Gallardo dijo, hacia Asia, no.
1: Esta gira no la escogió Marcelo Gallardo. Recuerde que esto fue arreglado antes de que él sea el entrenador.
0: Claro, ya
1: porque
0: tenía.
1: Capaz que él decía, no nos conviene tanto viajar allá tan lejos.
3: Pero al mismo tiempo habría que pensar en los rivales. ¿Dónde más vas a encontrar unos rivales de ese nivel? En CONCACAF juegan también su torneo. En Europa están complicados. No sé si los mismos sudamericanos quisieran jugar otra vez entre nosotros más amistosos. Entonces, a partir de ahí, si es que para jugar contra ellos había que sacrificarse y viajar hasta allá, entonces también era otra forma de lograr conseguir un buen nivel contra los rivales.
1: Aquí los sudamericanos se enfrentaron.
3: Ese puede ser otro análisis.
1: Aquí los sudamericanos sí se enfrentaron entre sí. Sí hubo partidos entre... sudamericanos también.
2: Hubo seguro, sí, por supuesto. Ganaron a los mexicanos, ¿no?
1: Claro.
3: Argentina le goleó a Bolivia, por ejemplo.
1: Hubo el Perú-Colombia también. O el Colombia-Perú.
2: Ese fue el último.
1: Ese fue el último
2: partido. Sí, algunos jugaron otra vez.
3: O sea, por eso, esa era la otra opción. Jugar entre nosotros. Los uruguayos, en cambio, hicieron algo parecido a lo nuestro. Se fueron a jugar a Asia también algunos partidos, con Japón mismo, con Corea del Sur.
1: Para tratar de cambiar y
3: buscar un rival que esté en otro nivel también.
2: No nos quitemos de encima que también puede haber mucho este tema de el dinero. Por venir a jugar acá, vea esta platita. Por jugar en New Jersey, vamos a medias. O sea, todo también puede ser como parte de... En fin, pero bueno, regresan ya los equipos y nosotros también regresamos y regresa el fútbol. ¿Cómo va la venta de las entradas para el Liga Barcelona? ¿Camina bien, Pato? ¿Cómo va caminando eso?
0: No he averiguado la verdad, pero en este mismo instante voy a hacer la correspondiente consulta. Claro, a ver, yo digo... Este estadio, el Liga Barcelona se llega, le pone 3 de la mañana a Liga Barcelona. Estoy exagerando, ¿no? Por si acaso estoy exagerando.
2: Usted nunca exagera, es que nunca exagera.
0: Generalmente.
2: Va perdiendo la línea de entre la realidad y la ficción.
1: A veces es el máximo Vanguera de aquí.
0: Nunca, jamás, de los jamases.
2: Se ha desmayado.
0: Jamás de los jamases, nunca he exagerado.
1: Ya, está bien.
0: Pero por si acaso estoy exagerando, no, es que capaz que cogen de idea, a lo mejor les parece buenísima idea a algunos amigos. Bueno, no tan amigos.
1: Pero que la idea de jugar a las 3 de la mañana.
0: Usted le pone a las 3 de la mañana un Liga Barcelona y va a tener buena asistencia. Le pone a las 10 de la noche y va a estar lleno. Es decir, la gente es uno de los partidos más atractivos del fútbol ecuatoriano. Esto no tiene duda alguna. Pero tenemos dos inconvenientes para este Liga Barcelona. Uno, el clima. O sea, es probable que toque ir con, ya ni siquiera con paraguas. ¿Hay algún artefacto que sea ya no para aguas, sino para granizo? Porque...
3: Pero eso es algo que no se puede comprobar ni controlar tampoco.
0: No se puede controlar, pero usted cuénteme cuándo fue la última vez que vio granizar en Quito
1: ayer.
0: Más temprano.
2: Pero
1: más temprano.
0: Que no sea las
3: pero
0: 3
3: ¿cuándo
0: de la tarde?
3: Se programó esto, Pato. Esto se programó antes de que caiga el primer aguacero torrencial.
0: No, pero ya se sabía
2: pero
0: que venía.
2: Lo dijo ya Luis hace un rato también a propósito de los horarios. Y esto no es el primer técnico que dice Norberto Araujo. ¿Se acuerdan en la Universidad Católica?
1: El Sachi Escobar
2: también dijo, muchachos, a esa hora, y vamos a admitirlo, nosotros también los quiteños, jugar con un sol a plomo, nosotros ya nos salimos, y uno dice, pero cuando era chico yo sí jugaba, y uno dice, qué locura, ¿cómo jugábamos en ese sol? Ahora ya sabemos que tenemos que tomar un montón de precauciones, entonces
0: Es pero como... usted ve la Carolina.
1: Pero los entrenadores no ayudan, pues.
2: Claro, no hay nada más, pero así estamos. Pero eso no quiere decir que esto sea lo mejor. Pero,
0: ¿usted cuándo va a la piscina? No le queda más. El fin de semana. Tiene que ir a la piscina, se va a...
1: Pero una piscina no hace tanto desgaste como en el fútbol, que tiene que correr.
0: Pero hablamos del sol, no del desgaste.
1: Pero los entrenadores hablan desde el desgaste. Por eso es que el Beto Araujo dijo ayer, este horario no se puede jugar. Uh-huh.
0: Porque claro, ahí está la discusión, ¿no? Por un lado son los UVs, por otro lado el desgaste. Entonces, sí, vamos a
2: acordar. No, los UVs ya nadie ha mencionado más. Eso es como que ya a nadie le importa, sí. Ya no está en discusión.
0: No,
2: ya
0: no, fue, pero sí, de repente sale, fue. Pero sobre todo el desgaste.
1: Y ojo que el Beto jugó al mediodía muchas veces.
0: Claro,
2: pero de época de mediodía, bien podría decir, y aquí le sacamos el aire. Pero ¿sabe lo que demuestra eso?
0: ¿No se juega
2: eso?
0: A esa hora, a las 2 o 3, 2 de la tarde, 3 de la tarde, ¿no se juega en la costa? ¿Qué es peor? ¿Cuál es peor?
2: Es una locura.
0: ¿Las 3 de la tarde jugar en Machala o las 12 en Quito?
2: También es una locura jugar a esa hora en la costa. Es decir, en algún horario tendremos que jugar. Eso sí, que nadie lo dude. Pero me parece que tal vez la discusión aquí, que sale de los hinchas, no es un tema, o sea, que más bien que sacamos a los hinchas, no es un tema de cuándo quisieran los hinchas ir al estadio, ya, eso seguramente también será importante, que en un fútbol tan físico no es lo mismo que antes cuando jugábamos a mediodía. Hoy usted no sabe si jugar a mediodía le hará más mella y más daño al que viene de afuera o al que tiene que correr más acá. Entonces usted tal vez dirá, necesito correr cuando no haya sol porque sé que yo voy a correr más, voy a tener la iniciativa, necesito mejores condiciones para estar mejor físicamente y ganar.
3: Y al mismo tiempo, eso con esta encuesta de lo que hablaban, de qué es lo que prefiere el hincha, cuándo ir, lo decíamos ayer en la red central, creo que un factor importante también tiene que ver con el rival. Pueden haber unos que, como es Barcelona, juguemos al mediodía. Y los mismos, si es que fuera contra el Delfín, contra el Manta, contra el Orense, dirían, bueno, tal vez mejor me gusta jugar sábado a las 4 de la tarde, pero como es Barcelona, sí voto al mediodía. Puede llegar a pasar, porque eso es otro factor de jugar de local y tratar de aprovechar la localía.
0: Por un lado, pero por otro lado también tiene que ver un poco con una costumbre que va deshaciéndose, ¿no? Porque ya ahora ya no podemos decir que el fútbol quiteño es al mediodía. Y si usted se pone a ver, todo giraba, el mundo futbolero me refiero, no, por supuesto, los que no iban al fútbol no tenían ni bola, pero todo giraba alrededor del fútbol a las 11, e incluso había vestigios de lo que pasaba antes.
3: Pero seguir repitiendo eso ya no sirve, si es que esa ya no es una realidad ahora.
0: Por supuesto, pero esa es la razón por la que la gente vota para esa hora, porque tenían esta...
3: No, absolutamente, claro, pero otros ya acostumbrados ahora, a lo nuevo, entonces...
0: Si a mí me preguntan, vean, esto es una, ya lo dije alguna vez, totalmente impopular, lo voy a negar si es que lo dice alguien fuera de este espacio, como periodista deportivo, prefiero los domingos tarde, porque tengo el chance de pasar no sé si les pasa a ustedes, compañeros, ¿no es cierto? Pero no es mi conveniencia, ni solo la del hincha, pero tampoco solo la de la televisión. Y esta es la conversación que no tiene, creo yo, un final feliz para todos, pero que evidentemente, ¿sabe lo que pasa? Hay desconfianza. Ese es el tema. La Liga Pro no genera confianza. Y entonces usted cree que le ponen al mediodía porque le quieren fastidiar. O que le ponen a las 6 de la tarde porque le quieren beneficiar a
2: los... Pero mire lo que podría pasar en esta discusión. La Liga empieza a jugar de local a las 12. Y cuando va a Manta, a las 12. Y a Guayaquil... a las 12. Entonces es como, ¡ey! Es una locura jugar en ese horario. A nadie se le ocurre jugar en la costa a las 12. Y estaríamos discutiendo lo mismo, pero al revés. No. Acá, el factor televisión, de cuando usted se acuerda, no existía. No era un factor ni. Primero, no existía cuando usted era chico. Después, no era determinante cuando era joven.
0: No, disculpe, yo sí.
2: Adulto tampoco era determinante.
0: Sí existía la televisión, digamos, cuando yo era joven, señor Lazo.
2: Ah, sí había. Cuando era niño, dije.
1: Pero no pasaban el fútbol.
0: Claro que pasaban el fútbol.
2: Pero no. Pero no era un tema, no era un tema relevante.
0: Yo era niño en los 90.
2: Muchos años. Ay. El niño joven, muy bien.
0: Como el Pato Granjal también. Bueno, en los 80s, cuando yo comencé, de los 80s pasaban uno que otro. Rara vez se veía fútbol en directo.
1: Por eso le digo, rara, por eso.
0: Y obviamente,
2: pero además, la otra cosa
0: afuera,
2: que no había, si usted lo piensa bien, era el fútbol de otros lados. Eso sí no existía.
1: Eso llegó con el cable, llegó acá ya, claro.
2: Y entonces, claro. Poco a poco ahora, cada vez tenemos más fútbol. Sí, pero Luis, el cable no traía todo el fútbol.
1: No, traía el de Italia, me parece. Italia,
2: por ejemplo, Maradona,
0: Italia, España.
2: Uno lo veía rara vez jugar.
1: Sí, claro.
0: Claro, Alex Aguinaga le veíamos en los resúmenes.
2: Uy, nada.
0: Entonces, claro.
2: Ahora, usted ve toda la Premier, la Liga Italiana y la Liga Española hasta las 4 de la tarde.
0: Claro.
2: O sea, todos
0: y
2: los
0: ya después puedes coger la de la chilena, la peruana, la argentina, la boliviana, la de todo lado puede ver. Y peor, algunos tienen unas aplicaciones un poco aconsejables, por decirlo así. Es cierto. Y después toda, y ahí viene esta parte en donde el siglo XXI mezcló toda la industria del entretenimiento en una sola plataforma, o incluso en varias plataformas, no importa, en donde usted tiene N cantidad de cosas para ver. Entonces yo me quiero quedar el domingo en la casa, el domingo a las 4 de la tarde puedo ver el fútbol, puedo ver la NFL, puedo ver el fútbol de otros lados,
2: es complicado,
0: me pongo,
2: ¿no?,
0: el capítulo 17 de la temporada 184, bueno, de mi serie favorita.
2: Pero eso ya es otra vez, sí, ya llevando el fútbol en medio de toda la industria del entretenimiento.
0: Tal cual, eso es lo que decía.
2: Por eso, pero eso ya es demasiado
0: lo que
2: amplio.
0: Pasa es que eso, cuando nosotros éramos jóvenes niños, era justamente eso no había. O sea, usted quería ver una película, si iba al cine.
2: Claro, ¿no cuando cierto? Era un chiquillo, qué alegría.
0: Qué alegría.
2: Así,
0: claro, o esperaba el Festival de los Hombres Duros que pasaban los martes, ¿no? Para ver a Arnold Schwarzenegger o a Sylvester Stallone.
3: Bueno, pero esto qué tenía que ver con el partido del fin de semana Liga Barcelona.
0: De toda la dificultad que ahora es el armar el horario, o sea, de todo lo que,
1: no va
0: lo
1: a quedar,
0: que ahora sugiere.
1: Alguien no va a quedar contento. Alguien.
0: Exacto.
1: Pero así
2: otra
1: es.
2: Vez, y por eso se entiende toda esta lucha del tema de la televisión. Además, como siempre decimos, lo malo es que nuestras discusiones, no me refiero a las de aquí, sino en general de nuestro fútbol, terminan siendo alrededor de lo que del maquillaje y no de lo más importante. O sea, en lugar de ver cuál es la realidad de los clubes y ver cómo vamos a solucionar para que los clubes, en lugar de hacerse cada vez más débiles, se hagan un poquito menos débiles, porque no voy a decir más fuertes, cambiamos el sistema del campeonato. Y ese ha sido el problema. Claro. Entonces, siempre estamos alrededor del maquillaje en lugar de hablar de las cosas importantes. Por ejemplo, al Independiente le señalan y no sé qué, le acusan de un montón de cosas. Y el Independiente, ¿qué quiere que le diga? Que digan lo que sea, sigue formando jugadores, les hace competir desde que son chicos, les tiene viviendo con ellos, les da de comer, les da educación. Van creciendo, saca jugadores. El resto, con las justas al final.
0: Citó a Roberto Carlos cuando era un chiquillo, qué alegría, yo diría con el Independiente citando a Rafael. Digan lo que digan. Digan lo que digan. Estamos musicales.
2: Ni más, muy bien, musical. Muy bien. Sí. Entonces es como.
0: Pero
2: por
0: sabe
2: eso,
0: que
2: seguimos discutiendo de esto como si fuera esto la. O sea, Liga juega a las 12 del día, todos los domingos, 40,000 personas todos los domingos.
0: No pasaba.
1: No hubo nada.
2: Ni va a pasar.
1: No
2: pasaba.
1: No, la última vez, ¿se acuerda que la gente de Liga al inicio de año también dijo, pusimos mal el horario? Creo que fue contra Macará.
0: Contra Macará y Thiago Núñez se quejó, eso también no se acuerda.
3: Pero ese fue por la mega caravana,
1: claro,
3: que estuvo repleto el estadio.
0: Y Thiago Núñez se quejó.
1: No estuvo repleto el estadio, estuvo repleto. Porque la gente de Liga
3: dijo...
1: Tuvo
3: un gran número de hinchas de Liga, claro, porque era la mega caravana.
1: Claro,
0: pero sí estuvo bueno.
3: No total, pero había mucha gente.
0: Miren, yo creo que además, es que lo que pasa es que creo que esto tiene unas raíces. El que el horario se haya extraído el horario del mediodía se ha extraído de la costumbre quiteña, tiene una raíz que nos vamos a tener que ir hace unos 20, 30 años atrás. Recuerde que Azoguayas, Barcelona, Emelec y algunos otros clubes, todos los años en el Congreso de Fútbol que se daba en el mes de enero y al cual iba Reinaldo Romero para contarnos, era bajarse el horario del mediodía, prohibir jugar al mediodía, prohibir jugar al mediodía. Y año tras año esa propuesta se presentaba y por mayoría se descartaba. Por presentaba y se descartaba, se presentaba y se descartaba. Llegó la Liga Pro, que por entonces además tenía algunos de esos personeros y dirigentes de Azoguayas y del fútbol guayaquileño, y de un plomazo dijo, los Uves. Ah, para entonces ya había esto, habían salido los Uves también, ¿no? Con un técnico de Barcelona.
2: Pero para entonces la Conmebol también había puesto ciertos límites. Entonces en eso también se agarraban. Antes de alguna manera no había en dónde agarrarse. Pero claro, después ya la jugaba... Conmebol ya lo dijo. Entonces ahí digamos que ya la situación era más difícil para defender.
0: Claro, entonces, pero se seguía sosteniendo en el Congreso. Incluso no se puede jugar a las 12 del mediodía en altura, las eliminatorias, por ejemplo, pero acá seguían perdiendo por mayoría en la Federación Ecuatoriana de Fútbol. Pero llegó la Liga Pro y dijo, ping, ping. ¿Pero por qué? Por los Uves, digo, por los canales de televisión.
3: Y
0: digo,
3: luego aparecen los técnicos de los mismos equipos de acá a decir, no nos gusta.
1: Claro,
3: no
1: ayuda nada.
3: El mismo Thiago Núñez, entonces, ahí, ni aunque quieran los dirigentes, ni aunque quieran los hinchas, están fregados.
1: Por eso no ayudan, pues, Pato. Los mismos dicen, ahí está.
0: Eso fue después, pero yo estoy analizando así como cronológicamente. Y entonces, ¿cómo se bajó el mediodía? A la brava. Y con el pretexto de los Uves, pero no eran los Uves, digo, los horarios de televisión, digo, los Uves, y no se ponían de acuerdo ni adentro mismo de los que cambiaban. Entonces, ¿qué generó eso? Generó desconfianza. Y en Liga Pro, permítanme hacer esta afirmación que yo... la siento desde mi entorno, y no me refiero solamente a mis amigos y a mis hermanos y a mi familia, sino a la gente con la que yo tengo la posibilidad de conversar, ¿no es cierto? De repente les pasará a ustedes también, que uno está caminando por ahí, se acerca, hola, ¿cómo están? Dice que uno comienza a conversar de fútbol en una fiesta, y el criterio generalizado de la gente con la que he tenido la posibilidad de conversar es una desconfianza de Liga Pro. Entonces, no le ponen el mediodía para que no juegue Barcelona, para beneficiar a Barcelona, pero sí le ponen al mediodía al otro equipo para... O sea, y después uno ve en la práctica quiénes juegan al mediodía y quiénes no juegan al mediodía. Católica, Independiente juegan al mediodía y otros equipos nunca juegan al mediodía.
2: Volvemos a lo mismo, volvemos a las teorías de conspiración. Barcelona no juega mediodía, además, porque es el equipo que más gente trae a la televisión. Eso, en cambio, está lejos de la discusión esta... de querer aceptarlo o no. Así que solo eso ya pone en medio de la discusión que todo lo demás es como frágil, porque esa es la verdad, ese es mal que nos pese, pero así es. Entonces, es como, además, Liga jugó con Barcelona a lo largo de ¿cuántos años de invicto? 26, en todos los horarios posibles, seguramente mayoritariamente a mediodía, pero en los otros horarios también le ganó. Entonces, es como, ¿cuál es el tema este? Por eso, otra vez, yo creo que llega un rato en que ya no deberíamos discutir del maquillaje y claro, tratar de...
0: Pero mire, por ejemplo, ¿cómo es de frágil problema? Y de no tan cierto esto de que Barcelona tiene que jugar siempre el domingo a las 6:00 p.m. porque es el mejor horario, que el mismo Barcelona pidió jugar a las 3:00 p.m. con Liga en los últimos años, un par de veces. Y Liga le ganó las dos veces, además. La una fue con gol de golazo, o ganó y empató, ¿se acuerdan? El uno fue con gol de...
3: Sí, el uno fue en la noche y el otro sí fue en la tarde donde empataron. El golazo de Fernando Cornejo fue en la noche.
0: Ese fue y el otro también fue de Fernando Cornejo.
3: El otro...
0: ¿También fue de Fernando?
3: Sí,
0: Cornejo.
3: También, pero ese fue empate y ese sí fue en el horario que usted dice. Pero el primero fue en la noche.
0: Y hubo otro partido. Me parece que dos veces han jugado los tres. Puede ser que me equivoque, pero... ¿Y qué pasó con ese horario? Al menos de ese que estamos totalmente seguros. ¿Quién pidió? Barcelona. ¿A qué hora? A las 3:30. Ahí no hubo él. No, pero Barcelona, vos tienes que jugar a las 6, porque además, peor con Liga. Si hay un partido...
3: Pero otra vez, puede ser esto, pero por un partido. No es que ha pasado siempre, porque el anterior se jugó a las 7:00 p.m, un martes.
0: ¿Por qué? En martes. Pero ¿por qué se aprobó que en domingo Barcelona juega a las 3:00 p.m, cuando es el gran imán de... Que lo es, ¿no? Que es el gran imán... que tiene que jugar a las 6:00 p.m, y peor, el segundo partido más taquillero del fútbol.
3: Habría que veamos qué pasa esta vez. Habría que ver si es que...
2: En ese momento, si es que hubo alguna razón o ninguna.
0: Fue pedido de Barcelona.
3: Pero no estábamos en lo mismo de ahorrar luz. No estábamos en lo mismo de ahorrar luz, porque fue justamente en este mismo hexagonal, esta misma época el año pasado. No era más bien por ese tema de ahorrar luz. Ahí está. Entonces, habrá que ver si es que este mismo año lo programan a las 3:00 p.m. por el mismo tema de ahorrar energía. Y ahí, en cambio, ¿qué vamos a decir? Nos vamos a olvidar de la energía.
0: Pero, ¿y por qué en Quito no entonces a las 2 o 3:00 p.m. si fuera el mismo caso? Porque el Estadio de Liga va a tener que estar iluminado 2 horas. O sea, lo que se ahorra...
3: Una hora después.
0: Una hora se ahorra.
3: Una hora después.
2: Una horita se ahorra. De todas maneras, lo explicaba ayer Julio, de todas maneras es como, bueno, una parte. Lo ideal hubiera sido todavía un poco menos, pero ese sigue siendo un tema también de televisión. O sea, entonces la Liga Pro ayuda una parte,
0: una
2: la otra,
0: partecita,
2: bueno,
0: porque
2: déjenlo sobrevivir, déjenlo,
0: o sea,
2: sobrevivir.
0: El como están las tardes de Quito, y ahí es, Juanjo, es donde uno tiene que decir, a ver, no sabemos si va a dormir el domingo, ¿no es cierto? Hace 15 días no sabíamos la ciencia cierta, y además ni siquiera utilizando las aplicaciones de meteorología. Pero usted, que como quiteño, usted sabe que en esta época comienza a llover. O sea,
3: hace
0: eso es...
3: 15 días no caía una gota de agua, verdad, y estábamos, y verdad, hasta acá del calor.
2: Además, pero usted no va a decir, pero el sistema meteorológico había dicho, bueno, pero ya sabemos cómo es el sistema meteorológico.
0: No, de acuerdo, entonces, no, pero la
2: me
0: semana
2: parece
0: anterior,
2: a mí demasiado
0: cuando...
2: cuento para esto, Pato, en serio.
0: La semana anterior,
2: cuento,
0: la semana como... anterior, cuando se dirigieron los... Porque la semana, no fueron hace 15 días, fue la semana anterior, y ya comenzó a llover. Ya comenzaba, no cayó todavía el aguacerazo que pegó el día sábado y el domingo, pero ya sabíamos que iba a llover. Y cuando comienza la estación lluviosa, uno sabe que en Quito generalmente llueve en las tardes. Y las peores tormentas de Quito son en las tardes. Raramente usted, no me acuerdo, perdónenme, y si es que estoy equivocado, háganmelo notar, recuérdenme la última granizada en Quito en la mañana, antes de mediodía. Las granizadas normalmente son en la tarde.
3: Hemos hablado toda la semana del tema de horarios y no vamos a ningún lado y no hemos conseguido que se cambien y no vamos
2: además,
3: a conseguir que se cambien.
2: Y además, lo
3: entonces
2: último,
3: seguimos dando vueltas.
2: Vamos, sí, a ver cuánta gente está el domingo. Y entonces, si el estadio está lleno, es un cuento. Si el estadio está semi vacío, esa ha sido la realidad. Listo, vamos a la pausa.
0: No,
2: sí,
0: el estadio se va a llenar, Alfonso,
2: 8:45.
0: Liga Barcelona, bueno,
3: va a estar repleto entonces, con ponchos, todos, de colores va a estar el estadio.
2: Entonces, ¿cuál es el problema del horario?
0: El tema no es de liga, el tema no es del...
2: No, es que usted defendía el horario por la gente. El rato que la gente va en cualquier horario y en este también, entonces
0: es que
2: ya no hay cómo defender
0: el tema
2: horario
0: no es
2: por la gente.
0: El tema no es de Liga Barcelona, Alfonso. Porque Liga Barcelona, el Barcelona MLE, esos partidos usted va a tener siempre, está lleno. La idea es cómo hacer para que la gente llegue en un Liga Orense. En un
2: entonces,
0: Macará...
2: no ha sido esta
0: Vino
2: discusión.
0: Tinto.
2: La próxima que Liga juegue con Orense y le pongan a las 3:30, hablamos una semana seguida del horario.
1: Yo creo que nos desgastamos, habla y ya se mantiene lo mismo. Papá.
0: Eso también es cierto. Eso también es cierto. Caso. Es una batalla. Así y yo es. Lo que digo, yo lo único que digo es que, más allá de que uno quisiera o no quisiera que se cambie el horario, lo que particularmente opino.
2: Tengo razón. No importa si se cambia el horario o no, lo que quiero decirles es que tengo razón.
0: Ya, no. Lo que ya, yo perfecto, creo es que el razón. Tema es que radica en una falta de confianza de Liga Pro.
2: Mejor, o sea, entonces, ¿sabe qué? Vamos
0: los horarios
2: a la pausa
0: que sean siempre
2: y cuando volvamos, déjenos escuchar una de esas producciones de Liga Barcelona. Eso mejor. De fútbol, puro y duro. Ya volvemos.
0: Ya volvemos.
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0: Continuamos en Jornadas Deportivas aquí a través de la red y es momento de dar la cordial bienvenida a una de las figuras de Liga Deportiva Universitaria, su zaguero central, Luis Segovia, con quien vamos justamente a hablar de este Liga Barcelona que se viene a continuación. Lucho, mi Rivero, muchas gracias por atendernos, es un gusto tenerte nuevamente en nuestro programa.
1: Hola Pato, ¿qué tal? ¿Cómo estás? Nada, primero que nada, gracias por la invitación. Siempre es lindo, ¿no? Y gustoso hablar de fútbol y más que nada, ¿no? En este partido lindo que se viene, que nos hemos estado preparando y sabemos que va a ser una linda fiesta.
0: A propósito, estas paras de la selección, bueno, en algún momento tú estabas convocado últimamente, ¿no? Pero estas paras de la selección y entonces no hay fútbol, debe ser aburrido, ¿no? Seguro tienen tiempo para recuperarse, para descansar un poquito más, pero aburrido debe ser porque a ustedes lo que les gusta es jugar, Lucho, ¿o no?
1: ¿Qué te diré? Tiene sus pros y contras, ¿no? Porque uno vive de esto, ¿no? Le encanta siempre estar en cancha, le encanta siempre estar jugando. Y más cuando es cada 3 días, es espectacular, a mí me fascina. Pero bueno, estas paras también te ayudan para renovar un poquito el tema de lo anímico, el tema de los pensamientos, el tema de volver con ese combustible para lo que resta del año. Entonces fueron unas semanitas, unos días también libres que tuvimos para poder despejar la mente y volver a tope. Tuvimos una semana muy buena que fue una mini pretemporada que trabajamos a doble turno. Y qué te digo, estamos ahora ya preparando para el partido. Así que fueron unos días buenos para renovar, para volver con todo. Y creo que eso también nos ayudó mucho para que el grupo se siga conociendo con el profe y poder trabajar cosas tácticas que él necesitaba.
0: Tú dices que te gusta jugar cada 3 días y mucha gente dice, claro, son profesionales que juegan cada 3 días. Y dicen, en Europa juegan cada 3 días, en España, en Italia, en Francia. A ver, Lucho, pero ¿hasta cuándo se puede o cómo se hace para jugar cada 3 días? ¿Cuánto puede aguantar el cuerpo? Porque una cosa es que yo salga a jugar con mis amigos un partidito ahí en los fines de semana, y otra cosa es lo que ustedes hacen, el gasto energético, la intensidad que ustedes le ponen no tiene absolutamente nada que ver. Entonces, jugar cada 3 días debe ser lindo, como dices, pero para poderlo lograr, Lucho, ¿qué se necesita?
1: Pues la famosa frase, ¿no? Del entrenamiento fantasma. Yo creo que eso es vital, eso es muy vital. La alimentación, el sueño, los cuidados con fisioterapeutas, agua caliente, agua fría, todo lo que el cuerpo necesita, ¿no? Y obviamente suplementación, que el nutricionista siempre está atrás, al pendiente, para que tu cuerpo pueda rendir al máximo. Porque claro, en 3 días no es que puedes prepararte al 100% con gimnasio, con temas cardios, de entrenamientos. Tú te preparas solo en recuperar el cuerpo, estar listo, preparado para lo que el profe designe. Si te toca jugar, estar a las órdenes. Pero eso también implica tener un equipo amplio, ¿no? Y creo que eso, pues, Liga siempre se ha mantenido. Por eso Liga siempre compite, ¿no? A lo más alto nivel, que es lo que nos exige esta institución. Pero sí, yo en lo personal me encanta. A mí me gusta muchísimo jugar cada 3, 4 días. Y pues, bueno, eso es lo que siempre intentaremos cada año.
0: Lo que sí pasa, Lucho, que con un plantel amplio y con tan buenos jugadores, primero pelear el puesto es difícil y hay una alta probabilidad de quedarse fuera del 11, e incluso algunos jugadores se quedan fuera de la convocatoria, jugadores que serían titulares en 13, 14 de los otros equipos de fútbol ecuatoriano en liga a veces ni siquiera están convocados. Esto debe ser un tema de mucho compromiso y de, no sé si decir, preocupación, estrés, el saber que uno tiene que estar acá bien arriba, o como dice la frase, camarón que se duerme, no entra en la convocatoria.
1: Bueno, es parte del fútbol, ¿no? Pasa en todos lados, pasa aquí en Ecuador, pasa en Liga de Quito, pasa en Brasil, pasa en Europa, pasa en cualquier parte, ¿no? Yo creo que la competencia, o una competencia sana, que siempre se intenta tener en el club, en los grupos, la competencia va a estar. Si tú me hablas de Liga de Quito, pues van a haber siempre competencia muy buena con nombres, con grandes nombres, ¿no? Con 2 o 3 jugadores por puesto. Y eso también creo que te motiva, te ayuda mucho a seguir creciendo, porque no te permite relajarte. Y eso también ayuda para que el jugador dé su 100% en cada entrenamiento, en cada partido. Y bueno, al final son decisiones del entrenador, cosas del cuerpo técnico, de designar quiénes van a la cancha, los 11, quiénes van a la banca, quiénes tienen que quedar fuera, pero siempre en base al entrenamiento día a día.
0: Ahora, el entrenamiento, ustedes de alguna manera, entre comillas, son rivales por un puesto, pero tienen que a la vez trabajar en conjunto para que cuando sea cual sea la combinación de los 2 o 4 o de los 2 o 3 zagueros centrales que entren, el equipo funcione. Pero son rivales también. Y a la vez vemos que dentro de la cancha se cohesionan. ¿Cómo se consigue esto? Porque es una dualidad, rivales y compañeros. ¿Dónde está el clic Luis, ¿dónde está ese clic donde tú con Leonel Quiñones, con Ricardo Ade, con Gianfranco Ayala, con Richard Mina, pelean por un puesto y después saltan a la cancha y trabajan cohesionados?
1: No sé si llamarlo rivales. A la final, nosotros siempre nos consideramos una familia. Una vez que estamos dentro de la cancha, yo me voy a rajar con mis compañeros que estén al lado mío. Los consideraré mis hermanos, los consideraré mi familia. Y creo que ahí es donde tú literalmente corres por tu compañero. Porque si todos los 11 pensamos de esa manera, yo creo que va a ser mucho mejor, va a haber mucho sacrificio, va a haber mucha dedicación del grupo. Después, la competencia sana, como te mencioné, creo que eso es la palabra por ahí. Que cada uno compite, obviamente, por supuesto, se dedica al máximo. Tú ya mencionaste los nombres, muy buenos jugadores, cada uno con sus respectivas cualidades y estilos de juego. Y muchas de las veces no depende de ti, depende ya del entrenador, del rival que vayas a enfrentar, del equipo que vayas a enfrentar. Y de eso también se basa mucho de qué esquema táctico, qué jugador necesite para poder enfrentarlo. Entonces, nosotros, como en lo personal, siempre es trabajar al 100% y estar a las órdenes del cuerpo técnico.
0: Y cuando hablas de virtudes, sacándonos la modestia, Luis, ¿cuáles crees que sean las principales tuyas? ¿Cuál es tu diferenciador? ¿O en qué tratas de trabajar? Decir, Chuso, si mañana me retiro, la gente tiene que recordarme por qué era.
1: A ver, yo soy muy autocrítico. Obviamente, no me gusta tampoco pecar de autoconfianza, pero creo que siempre me he caracterizado, primero que nada, por ser un profesional dentro de lo que es el fútbol. Mis cualidades es siempre intentar salir jugando, el buen manejo del balón, dar una buena salida en el primer toque, que es en la salida del arco, ¿no? Y luego, pues, en la parte defensiva, pues, intentar ser aguerrido, ganar cada duelo, ir por arriba, anticipar. Me gusta mucho leer el partido. Por eso intento siempre estar una jugada por delante de mis delanteros a los que me tengo que enfrentar. Entonces, eso, yo creo que sería eso, ¿no? Que en su momento, cuando llegue mi retiro, quizás, que las personas digan, ¿no? Luis Segovia, creo que fue un jugador muy profesional, aguerrido dentro de la cancha, pero a la vez muy inteligente, que sabía leer muy bien los partidos.
0: Y sabes que yo, después de tu respuesta, estaba esperando para decir si estaba de acuerdo o no, y casi me has quitado las palabras, porque desde que te conocemos tienes estas virtudes. Han pasado 10 años desde ese debut con Favaro en el Nacional, Lucho, si no estoy mal, fue con Favaro, ¿no es cierto?
1: El debut fue con Rubén Darío Insúa.
0: Con Insúa.
1: Correcto, y de ahí, claro.
0: ¿2015 con Insúa?
1: 2016 con Rubén Darío Insúa. Sí, 16.
0: Y la consolidación con Favaro. Pero tenías que 19 años, Luis.
1: Correcto. Yo debuté con 17 años.
0: Ya.
1: Y de ahí, claro, la consolidación se puede decir que fue con Favaro a los 18 años.
0: Estudiando el colegio.
1: Justo, acabando el colegio, exactamente.
0: Me acuerdo clarito que te hacíamos una nota en ese entonces y decías, quiero agradecer a mi colegio, que era allá en Tumbaco, no me acuerdo, ¿el Sauce era?
1: No,
0: ¿cuál era?
1: En ese momento era Computer World.
0: Computer World, ya ves cómo me acuerdo.
1: Bien, estuviste muy cerca.
0: Pero era por ahí, ¿no es cierto?
1: Sí.
0: Quiero agradecer a mis profesores y al rector de Computer World, sí, porque te dejaban faltar a clases.
1: Me dejaban llegar tarde, me dejaban recuperar. Me quedaba 2-3 horas más en la tarde para igualarme. Daba las pruebas solo. Nada, es un sacrificio enorme que, bueno, muchas personas no ven, ¿no? Es algo que el futbolista lo vive.
0: Y eso es una forma de ser aguerrido en la vida, ¿no? O sea, tener que pelear. Pero y yo decía, Lucho, y esta pregunta tenía que hacértela desde que llegaste. No hemos tenido la oportunidad de conversar al aire. Tú te formaste en el Nacional, que es correcto, un equipo antagónico de Liga Deportiva Universitaria. Y las divisiones formativas, cuando uno está en Liga y juega con el Nacional, es con ellos no podemos perder. Y estoy seguro, Luis, porque me han contado otros compañeros tuyos de formativas de Nacional, que es igualito en el Nacional. Con cualquiera, menos con Liga. Y tú te formaste con esa visión, ¿no? De Liga, el gran rival. Hoy llegas a Liga Deportiva Universitaria. Y si yo no sé tu historia, yo digo, este man se formó en Liga. O sea, la forma en la que defiende la camiseta, este pana debe ser hincha de cuarta generación. Y no es necesariamente así, Luis. ¿Cómo es que lo has logrado? Ponerte la camiseta y defenderla así, siendo que te formaste como su gran rival.
1: Mira, la verdad es que sí, ¿no? Uno cuando está en formativas, de cualquier equipo, primero que nada se vuelve hincha, ¿no? Se vuelve, ama esa casa, porque al final se convierte en tu segundo hogar. Claro. Y yo lo he dicho, todo el mundo conoce mi historia. Yo estuve en las formativas del Nacional por casi 10 años, desde la sub 11 hasta casi los 21 años que ya fui profesional y bueno, tuve que salir del Nacional. Para mí fue mi segundo hogar. Lo quiero muchísimo el Nacional, me da mucha pena y mucha tristeza por los momentos que está hoy en día atravesando. Pero sí, ¿qué te digo? Uno cuando va creciendo, y eso tuve que aprender, y es que cuando uno se convierte en profesional, y puede sonar feo, ¿no? Pero tristemente uno deja de ser hincha de un equipo. Claro. Y uno se convierte en un profesional para la camiseta que tú defiendes.
0: O podría ser que sin dejar de ser hincha el otro, te vuelves un poquito hincha del equipo que estás defendiendo, no tanto por la pasión del hincha propiamente, sino justo por el profesionalismo, algo así podría ser, ¿no es cierto? ¿O no?
1: Podría ser. Lo que a mí me gusta siempre decirlo es tener el sentido de pertenencia. Eso es algo que siempre me ha gustado tener. Porque claro, si yo el siguiente año, yo tengo contrato todavía con Liga, y en estos momentos yo defiendo a Liga Deportiva Universitaria, que es una gran institución, que cuando yo era pequeño vi cómo lograron los títulos históricos que tiene, y me encantaría poder llegar a igual a esas instancias. ¿Qué te digo? Igual, Liga es de Ecuador, y a la final nosotros representamos a Ecuador cuando nos toca copas internacionales. Entonces, para mí es un sentido de pertenencia. Yo defiendo a esta camiseta blanca con toda mi vida, y lo voy a seguir haciendo hasta el último día que tenga que trabajar aquí.
0: Y yo quiero recalcar esto, y Luis lo acaba de decir, no por hincha, por profesional y por cómo lo vemos en la cancha, lo que hace, lo cual a mí me da, para mí es un plus, ¿no? El ser hincha es un plus y el ser tan profesional también es un plus, distinto, pero paralelo. ¿Qué has encontrado en Liga que te ha gustado, Luis?
1: A ver, a mí ya me habían hablado muchísimo de Liga. Muchas veces me los he enfrentado desde formativas, conocía las instalaciones, pero creo que eso fue algo que me gustó bastante, el día a día en el club. Son instalaciones de primer nivel, de primer mundo, la verdad. No le falta nada. Tienes nutricionista, tienes parte de fisiología, tienes un buen gimnasio, la comida es muy buena, todo lo que es implica atrás de lo que es el futbolista, del jugador. Todo está bien cuidado y está al 100%. Creo que eso sería lo más que he destacado y lo que más me ha sorprendido desde que llegué acá. Uh-huh. A pesar de que ya me habían dicho de que era todo de primer mundo.
0: ¿Y tú has estado en otros equipos que seguramente tienen facilidades similares o no? ¿O el Independiente,
1: totalmente,
0: por ejemplo?
1: Totalmente. He vivido como es en Independiente, he visto el crecimiento de Independiente. Pude vivir 4 años en donde llegué con unas instalaciones no malas, pero sí que faltaban muchas cosas por mejorar. Y en esos 4 años han tenido un crecimiento, mientras yo estuve, ¿no? Tuvo un crecimiento abismal. Y hoy en día, ni se diga, cada vez ellos van creciendo.
0: ¿Y en Brasil?
1: Y en Brasil, misma historia. Llegué a un Botafogo en donde se convirtió en una SAFI. La directoría fue un grupo de empresarios que a la par fueron construyendo el complejo. Y hoy en día Botafogo es una inminencia. No por nada se consiguió la Libertadores, se consiguió el Brasileirão en su momento. Entonces, te digo, también he vivido cosas y he tenido la experiencia de estar en clubes con unos campos de entrenamientos de primer mundo.
0: Oye, Luis, y jugar con la hinchada de Liga, algo que juega siempre en contra, ¿qué tiene la hinchada de Liga si es que puede? No necesariamente comparando con otras hinchadas, pero ahora que la vives a favor y antes que la vivías en contra, tanto como jugador de otro equipo y ahora como jugador propio, ¿qué tiene esa hinchada de Liga, Luis?
1: Nada, es hermoso, tanto en contra y a favor, te digo que es hermoso.
0: ¿Es lindo jugar en contra de la hinchada de Liga?
1: A mí me encanta jugar con un estadio lleno. Yo me formé en el Nacional, los chicos que se vienen formando aquí en Liga de Quito saben lo que es jugar desde temprana edad con hinchada llena. Claro. Y a mí en el Nacional me tocaba la misma historia, cada partido la hinchada del Nacional siempre se hacía presente y nos tocaba pues rajarnos. Y qué te digo, hoy en día con la hinchada de Liga, vivirlo en cada partido, 10.000, 15.000, 20.000, 30.000 personas cuando van, es muy lindo. Lo tenemos a favor, sabemos la responsabilidad que tenemos, porque obviamente es una gran responsabilidad vestir esta camiseta, pero créeme que nos rajamos día a día para intentar darles esa alegría al hinchado.
0: Oye, yo digo que, a ver, no sé si en la cancha, tú que estás en la cancha, yo desde afuera digo que la hinchada de Liga siempre presiona, siempre, siempre es positiva, o casi siempre, hay veces que no, pero digamos que en general es positiva, y es un factor de aliento para los jugadores. Pero dime si es así, Luis, si ustedes en la cancha lo sienten, en torneos internacionales ese estadio se transforma, o sea, de ser un estadio poderoso, digamos, que hace sentir a localía, en torneos internacionales parecería que, en efecto, se juega a 10.000 metros de altura y que ustedes son unos extraterrestres y que todos son, para los rivales, unos monstruos, ¿no? Es decir, hay un qué sé yo, un no sé qué sé yo, que no sé si ustedes lo sienten en la cancha, Luis, que yo lo siento desde afuera.
1: Bueno, siempre intentamos primero que nada demostrar eso, ¿no? Y la verdad es que cada partido la hinchada siempre se hace presente y siempre alienta, y eso nosotros no lo podemos discutir. Creo que todos concordamos con eso. Ahora, cada partido también tiene su historia, ¿no? Cada partido se vive quizás y se juega de alguna forma diferente. Una Copa Libertadores es ese anhelo, ¿no? Que todo jugador, todo equipo quiere lograr. No por nada es la gloria eterna. Y Liga Deportiva Universitaria tiene una copa que es algo muy histórico. Claro. Entonces, ¿qué te digo? Casablanca, para todo el mundo, para toda Sudamérica, saben que es muy difícil. Vienen acá, si no es a empatar, es a perder. Entonces, ellos ya vienen con esa mentalidad y nosotros siempre salimos a ganar.
0: Y hablando de eso, Lucho, este último partido de la Copa Libertadores estaba para quedar en el top de la historia y justo a ti que habías hecho el gol del empate, te toca fallar el penal. Me contaron, no lo vi, que incluso derramaste lágrimas luego de haber sido, además, insisto, el autor del primer gol. O sea, qué día para lindo y para duro, Luis. Y después ver la reacción de la gente, ¿cómo fue? Es decir, ¿te han insultado, te han gritado, te han dicho de todo o te han sostenido?
1: ¿Qué te digo? De todo, la verdad. Lo lindo del fútbol, y yo siempre voy a decir, hice igual en ese momento, me acuerdo que hice también un comunicado público agradeciendo al fútbol, primero que nada, porque el fútbol te da eso. Solo los que están ahí en ese momento, solo los que pueden jugar esos partidos y poder estar parado ahí, van a vivir eso. Vas a tener éxito, vas a fracasar, vas a ser héroe, vas a ser villano. Lloré cuando hice el gol del empate, lloré cuando me comí el gol, se puede decir, el penal, pero es parte del fútbol. El futbolista tiene que estar apto para todo momento. Y lo más lindo del fútbol, y es lo que yo dije, y creo que todo el mundo concordamos en eso, es que el fútbol siempre te da revanchas. Siempre te va a dar revanchas. En 3-4 días ya teníamos partido contra Universidad Católica del primer hexagonal, que fue una linda fiesta y pudimos ganarlo con una linda remontada. Entonces, van a haber revanchas.
0: ¿Te costó, Luis?
1: Día a día.
0: ¿Te costó salirte, ¿perdón?, de ese mal momento? Mentalmente, sobre todo, emocionalmente.
1: Yo tengo una filosofía y siempre he trabajado mucho en la parte anímica y mental, tanto con psicología deportiva y todo. Yo siempre he trabajado esos temas porque el mundo del fútbol es una presión enorme y tú eres futbolista no solo las 3, 4 o 5 horas que estás en el club, sino tú eres futbolista las 24 horas del día. Entonces, tú tienes que ser muy fuerte mentalmente. Para mí, las victorias y las derrotas duran 24 a 48 horas como máximo. Entonces, yo te soy sincero, yo no dormí, yo lloré, yo sufrí 48 horas. Pero después de eso, cambiar el chip, entrenar, seguir adelante porque la revancha está ahí y tú no puedes quedarte en un solo partido.
0: Y ahora la revancha, más de allá del partido de Católica, que tú bien dices, viene con este hexagonal, Luis, donde, claro, prácticamente no se está jugando. O sea, tendría que pasar un milagro para el equipo que logre revertir la ventaja de Independiente y una catástrofe para Independiente. Y esto, quienes estamos en el fútbol sabemos que es, por no decir imposible, muy improbable. Pero claro, eso le ha quitado un poco de emoción al hexagonal. Pero, claro, acá hemos sostenido permanentemente, ustedes están jugando la clasificación al Mundial de Clubes con la clasificación a la Copa Libertadores. ¿Cómo lo están viendo a este hexagonal un poco extraño, Luis, donde no se pelea por el título, pero tienen otros objetivos?
1: Sí, no, los objetivos siempre van a haber, ¿no? Hay objetivos a corto, mediano y largo plazo, como ya lo mencionaste. A largo plazo está ese Mundial de Clubes, muy anhelado por todos nosotros, por la dirigencia, obviamente, y por la hinchada, que les encantaría volver a un Mundial de Clubes. Y no está tan lejano. Si nosotros conseguimos los objetivos, que es clasificar a la fase de grupos del próximo año de la Copa Libertadores, sumar puntos y seguir así también el próximo año que venga, muy probablemente, si no es consiguiendo el título, porque obviamente vamos a querer pelear el título de la Copa Libertadores, y para mí Liga Universitaria siempre va a ser un candidato, lo será por puntos, y el puntaje estamos ahí, estamos peleando, estamos top 3, si no estoy equivocado, atrás de Palmeiras y Flamengo. y creo que es por las buenas campañas del grupo, por todo lo que se ha ido consiguiendo. Y en este hexagonal tenemos que rajarnos para quedar, si no es primero, que como tú ya dijiste que es muy improbable, quedar segundos y conseguir ese cupo directo a la Libertadores.
0: Lucho te decía, ¿y tú como hincha de liga, como jugador de liga, qué le dirías a un hincha que diga, no estamos jugando por el título, no quiero ir el domingo? ¿A ese hincha qué le dirías?
1: No, lo que siempre le he dicho desde el inicio de año, que confíe en este grupo. Probablemente es difícil, yo sé, conseguir el título, pero los objetivos, como ya lo mencionaste, hay muchos más objetivos por delante. Y nosotros igual tenemos el anhelo de la Copa Ecuador, que es ganarla y sacar ese título para todos nosotros, para la hinchada y la dirigencia. Y nosotros seguir en esa pelea del hexagonal y si es de quedar segundos para el cupo a la Libertadores, que es nuestro objetivo también, pelear para el Mundial de Clubes, va a ser igual, muy histórico. Entonces al hincha siempre le voy a decir que confíe, que el grupo que se ha hecho es para pelear cosas importantes y bueno, creo que poco a poco lo estamos haciendo.
0: Y enfrentar a un Barcelona, además, que esta pregunta va por dos sentidos. La una, ¿qué es enfrentar a Barcelona? Luis, tú ya lo has enfrentado en varias ocasiones en los distintos equipos, pero además a un Barcelona que está con la soga al cuello, porque mañana, el domingo, Barcelona pierde y prácticamente pierde opciones de pelear por la Copa Libertadores, o quedará muy lejos, ¿no es cierto? Entonces viene a matar o morir seguramente Barcelona, que ya de por sí es peligroso jugar con ellos. Ahora vienen con esta, seguramente una mentalidad de no poder perder y de dar hasta lo último, Luis.
1: Sí, no, siempre son partidos lindos, ¿no? Con Barcelona. Nos hemos ido preparando muy bien para lo que va a ser este partido y para lo que será el resto del hexagonal final, que son ante rivales durísimos. Pero como te digo, nosotros aquí en casa siempre vamos a intentar hacer respetar nuestra localía con nuestra gente. Sabemos que va a ser una linda fiesta. Así que lo que nosotros tenemos en mente es salir y ganar. Si tenemos que darles estocada, como dijiste, a Barcelona y que no pelee por nada y que se quede en esas posiciones, pues nosotros lo haremos porque estamos preparados para eso.
0: Oye, Luis, y en todo esto, ¿qué crees que faltó para que en este momento Liga esté peleando el título? O sea, ¿dónde estuvo este clic negativo, digámoslo así, en donde ustedes no pudieron seguir el paso al Independiente?
1: Bueno, ha sido un año de altos y bajos, quizás hemos tenido momentos muy, muy, muy buenos y otros no tan buenos. Creo que por ahí se perdió un poco la consistencia y bueno, resaltar obviamente, ¿no? Independiente del Valle, creo que en ese sentido ellos han sido muy consistentes, no han sabido ceder puntos jugando de locales o por ahí también de visita. Entonces, por ahí creo que pasó un poco factura la consistencia. Y haber dejado ceder puntos importantes de local, que eso pues nos hizo distanciar mucho de los primeros puestos.
0: Sí, lo cual le tiene aquí. Pero hay objetivos que seguir peleando. Y este domingo es una oportunidad y el hincha lo tiene que entender. Luis, yo quiero agradecerte un montón por estos minutos. Gracias por darte un ratito para atendernos. Y te dejo tus palabras finales. ¿Cómo está la familia? ¿Cómo están tus papis? Bueno, ya no nos hemos visto un buen tiempo, así que... te casaste, tienes hijos, terminaste tu carrera. Cuéntame un poquito así a grosso modo, Lucho, para despedirnos.
1: Bueno, ¿qué te puedo decir? Luis Segovia es una persona muy tranquila. Me casé, sí. En su momento estudié inglés por un año y medio en un instituto. Mi familia muy bien. Volver a Ecuador siempre es lindo, ¿no? En tu ciudad, en tu casa, con tus amigos, tu familia. Fueron 3 años de experiencia internacional que me ayudaron muchísimo a madurar, a seguir creciendo en lo que es lo que más me gusta, ¿no? Que es el fútbol. Pero en la parte personal, muy bien, tranquilo, enfocado en lo que tengo que hacer, entrenar. Y pues nada, representando a Liga de Quito siempre en lo más alto. Y bueno, y siempre yendo mejorando y estando al 100% para el equipo.
0: Oye, ¿y qué es lo que más extrañabas cuando estabas en Brasil? Además de la familia, supongo, ¿no? Pero...
1: Sí, obvio, la familia y la comida. Yo creo que un ecuatoriano cuando sale del país, lo que más extraña es la comida. A pesar de que Brasil tiene muy buena comida, ojo, tiene muy buena gastronomía.
0: Claro. O sea, entre una feijoada y una panecita con menestra.
1: Diría más un encocado. Soy más de mariscos.
0: De mariscos. Sí. O sea, te bajaste el avión regresando al Ecuador, o cuando regresabas al Ecuador.
1: Encocado.
0: Un encocado.
1: Un buen encocado o un buen encebollado. Soy quiteño, soy serrano, soy tumbaqueño, pero mi espíritu gastronómico va más por la costa.
0: Te iba a decir un locrito, pues yo hay un hornadito, una fritada.
1: Me encanta un hornado, un jaguar locro, un buen caldo de 31 como buen serrano,
0: ¿Cómo se trae el
1: pero
0: caldo 31?
1: claro,
0: Hijo,
1: un
0: yo
1: buen
0: sí.
1: menudo, me,
0: El
1: soy,
0: menudito
1: soy, me
0: sí.
1: gusta mucho, pero la comida costeña creo que el mundo del fútbol me hizo gustar también mucho de este tema
0: Oye,
1: gastronómico costeño.
0: pero muchas de esas cosas no puedes comer en el día a día, ¿o sí?
1: No, no, totalmente que no. La nutrición es lo más importante, lo que te mencionaba en el trabajo
0: Claro.
1: fantasma. Yo me manejo con mi chef personal durante la semana, además del nutricionista que tenemos en liga y la
0: Ajá.
1: alimentación que tenemos en liga. Entonces, mi comida es muy estricta, pero siempre tenemos nuestros días trampas, ¿no? Que nos podemos dar nuestros gustitos.
0: O sea, un cuadradito cada cuánto.
1: Cada 2 semanitas
0: Ah,
1: para
0: bueno, no está tan
1: quitarnos las
0: grave.
1: ganas.
0: No está tan
1: Ajá.
0: grave. Y un afritadito, un granadito que son más grasosos.
1: Claro, ese ya démosle unas 3 semanas para
0: Sí.
1: que el cuerpo no se
0: Claro, claro,
1: acostumbre.
0: claro. Y un vinito, una cerveza. No, no, no, no, no plan sentémonos con el frasco a baldearnos, sino un vinito, una cerveza para acompañar la comida. ¿Le haces o no?
1: Un vinito, la verdad, sí, para acompañar una buena carne, para acompañar un buen salmón, un buen pescado, un vino blanco. La verdad es que sí, una copa no está de más.
0: Claro, ¿no?
1: Lo he hablado con el nutricionista y pues bueno, está bien, ayuda mucho también para la circulación de la sangre,
0: Claro,
1: un vino
0: claro.
1: rojo.
0: ¿Y a dormir a qué hora?
1: Normalmente me gusta dormir a las 10 de la noche, 10:30, y bueno, despertarme pues temprano para
0: ¿No
1: las horas laborales.
0: te ganan las series de Netflix?
1: Las veo antes, a partir de las 8 yo ya me acuesto y empiezo a ver series con mi esposa.
0: Así. A ver, recomiéndanos unita ya en el cierre de la una recomiéndame unita una serie
1: Una
0: de
1: serie que me
0: cualquier
1: haya visto
0: plataforma.
1: últimamente. A ver, una muy buena, ¿no? Y yo creo que quizás mucha gente ha visto. The Walking Dead. Es
0: The
1: espectacular.
0: Walking Dead.
1: Muy buena.
0: Este es de zombies, ¿no?
1: De zombies, correcto. Tiene como 13, 14 temporadas, pero muy, muy recomendado.
0: Así.
1: Muy
0: No
1: buena,
0: soy
1: muy
0: mucho
1: buena.
0: pero voy a darle la oportunidad ya que me la recomiendes. Y
1: Muy
0: otra
1: buena,
0: vez
1: muy
0: te
1: buena.
0: recomiendo Yellowstone. Esa la
1: Yellowstone,
0: encuentras
1: ok.
0: en Prime.
1: Ok, ok, ok.
0: Es de
1: La he
0: vaqueros.
1: escuchado, pero no la he visto todavía. La he escuchado.
0: Es de vaqueros, o sea, de vaqueros actuales.
1: Ok,
0: Y
1: ok.
0: después tiene unas precuelas del 80, de hace 50 y a 100 años. O sea, está buena, está buena, está buena. Ahí, si te engancha. Lo que pasa es que

0: En esta oportunidad, iba a decir Luis Quiroz, no, Luis Quiroz es mi compañero, Lucho Segovia, el zaguero central de Liga Deportiva Universitaria, aquí en Jornadas Deportivas, en estos días previos a uno de los partidos más importantes de la historia del fútbol ecuatoriano, este Liga Barcelona, que se juega el domingo en la tarde en la cancha de la U. Hacemos una pausa, no se vayan, ya volvemos.
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4: Mediante una publicación en sus canales oficiales, Conmebol destacó en la jornada de ayer que Barranquilla continúa preparándose para recibir la final de la Conmebol Sudamericana 2026. Entre el 29 de septiembre y el 2 de octubre pasados, representantes de Conmebol realizaron una nueva visita técnica al Estadio Metropolitano Roberto Meléndez con el objetivo de dar seguimiento al avance de las obras de ampliación y remodelación del escenario. Durante las jornadas de trabajo, la delegación de Conmebol recorrió diferentes sectores del estadio y revisó el estado de las intervenciones que se llevan adelante, además de los principales aspectos técnicos y operativos vinculados a la preparación del escenario para la gran final. De acuerdo con la organización, la agenda permitió realizar un seguimiento detallado de los espacios destinados a la operación del evento, incluyendo áreas de trabajo, accesos, zonas operativas y sectores que serán utilizados por aficionados, equipos, delegaciones, medios de comunicación y demás actores involucrados en la final única. De igual manera, se avanzó en la coordinación con los distintos equipos que participan en la organización del evento, dando continuidad al trabajo conjunto.

0: entre Conmebol, la Federación Colombiana de Fútbol, la Alcaldía de Barranquilla y los equipos responsables de la ejecución de las obras. Las intervenciones en el Estadio Metropolitano Roberto Meléndez forman parte del proyecto de reinversión y mejora continua impulsado por Conmebol, que busca fortalecer la infraestructura de las ciudades que acogen las grandes finales del fútbol sudamericano, concluyó el ente que rige al fútbol en el continente en su escrito.
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2: Nueve de la mañana con 25 minutos. Ahí estaba Luis Segovia, uno de esos futbolistas de acá, ¿no? Hecho acá, hecho con paciencia, hecho con mucho trabajo y disciplina, y que logró aguantar. Seguramente que eso es lo más difícil para convertirse en futbolista profesional. No necesariamente ser el mejor de todos, y después uno puede volverse el mejor de todos, sino además tener mucha paciencia y mucha disciplina con trabajo. Bueno, es uno de los jugadores importantes en esta Liga Deportiva Universitaria que enfrentará al cuadro de Barcelona. Partido, decimos, de mucha historia, ¿no? La verdad es que lo que se viene es uno de estos juegos en donde hemos discutido alrededor, además de muchos partidos definitivos. Y este, aunque es la segunda fecha de la liguilla, podría llegar a ser casi definitivo, sobre todo para Barcelona. Tal vez para Liga no, para Liga de seguir peleando, pero para Barcelona, si pierde el fin de semana, creo que se habrá olvidado ya de la posibilidad de luchar al menos por el segundo lugar de la Libertadores. No sé si por los otros también, pero quedaría ya muy lejos y no habría ninguna pista de pensar, no, ya se va a recuperar, sino que seguiría un poco como hasta ahora. Así que bueno, Liga Barcelona, ¿cómo cuál, Pato?
3: Como tantos, como usted decía, Alfonso, y claro, hay algún montón que se nos vendrán rápidamente a la memoria, ¿no? Finales, definiciones, como usted dice, y otros que un poco han quedado perdidos en el tiempo. Y es justamente de uno de esos, de un partido de mitad de torneo, de mitad de año, del que vamos a recordar el día de hoy. Al estilo de ayer, como una pequeña historia de lo que aconteció en un Liga Barcelona jugado, me parece que fue en mayo del 2016, el año seguro. Era la primera parte del año. Se ponía en ventaja Barcelona y parecía que el invicto se iba. ¿Qué pasaba en las gradas mientras tanto? Y en la cancha también. A ver, escuchemos.
4: La pelota en el área, gol de Barcelona, Washington Vera.
5: Cuando todo parecía perdido, Liga volvió a ganar.
4: Barcelona, en una jugada que parecía no tener mayor historia, consigue la primera en la cancha de la U. Barcelona tiene 1, Liga 0.
5: Tengo ganas de llorar. Así de duro el momento para aquella hincha de Liga que veía el partido desde la General Norte Baja. Ella y sus dos hijas adolescentes querían mantener el optimismo, pero lo vivido en los últimos 45 minutos les hacía muy difícil sostener que sí, que ese invicto se quedaba en Casablanca. Barcelona ganaba 1-0 con gol de Vera, y Liga, sin ser inferior a su rival, no solo estaba abajo en el marcador, sino que, lo peor de todo, había mostrado pocos argumentos futbolísticos como para que el hincha de la U conserve la esperanza basado en la realidad. Cuando los jugadores comenzaron a caminar al vestuario tras el pitazo de Carlos Vera señalando el final del primer tiempo, la hinchada se levantó de sus asientos y despidió molesta al equipo pidiendo más, mucho más. A ver los jugadores, a ver si pueden oír por la camiseta de Liga. Vamos a matar o morir. No fue un canto. Fueron miles de gritos desesperados, angustiados, nacidos de gargantas poseídas por furiosos y sufridos hinchas que, vestidos de blanco, intentaban sacar su sufrimiento de cualquier manera. Era otra forma de decir, como un tuitero, ¿cómo me dueles, Liga? Acto seguido, la hinchada de Barcelona, que estuvo a punto de llenar la General Sur Alta, no perdió tiempo para hacerse sentir en el estadio aprovechando el silencio dejado por los locales. Yo te daré una cosa que empieza con B, entonaron alegres, sintiéndose ya triunfadores, festejando antes de hora. El grito de la hinchada canaria y su alegría no fue lo llamativo. Más llamativo fue que el ídolo del astillero, jugando a la punta del torneo, no sea capaz de llevar más gente al estadio. Fueron unos 3.500, tal vez unos pocos más. También fue llamativa la respuesta de los hinchas de Liga tras la cargada visitante. Nada. No dijeron ni respondieron nada, absolutamente nada. Normalmente, tras una silbatina de desaprobación, se inundaba el estadio con el "que sepárenos de Liga", seguida del "poropopó", el original "yo te daré", o el que debe ser tan doloroso, o "¿no te da vergüenza, dos finales ni una vuelta?". Pero nada. El hincha de Liga en el estadio estaba masticando su propia amargura. No importaba lo que pudiera decirse ni siquiera de la barra rival. El corazón estaba roto, casi irremediablemente destrozado.

15 minutos bastaron, en el camerino y en las gradas. ¿Qué pasó? No sabremos precisar. Cuando las camisetas blancas emergieron del Boca Túnel, el dolor y el pesimismo se transformaron en una cálida y ferviente bienvenida, y el ¡Vamos Liga!, gritado de forma individual, no en canto colectivo, fue el primero de los pasos para cambiar una historia de derrota. Volver a creer, volver a alentar, volver a ilusionarse al menos por otros 45 minutos. Y en el camerino, no hemos averiguado, ya lo haremos, pero está claro que dentro de esas cuatro paredes pasó esta cosa mágica que los futboleros creemos que solo acontece en nuestro deporte, pero que en realidad puede pasar en cualquier ámbito de la vida. Entraron con la cabeza abajo y salieron con el corazón ardiendo, convencidos de que ellos no serían los primeros que saldrían de la cancha derrotados por Barcelona en más de 20 años en Quito, 19 de ellos en esta cancha que vio 5 finales continentales y que levantó 4 copas internacionales y 7 locales, incluida la de la B. Un invicto que lo supieron defender, Barcos, Bieler y el Tanque, Manso Escobar y el Equi, Jacome Espínola y el Beto, Neisser Ulises y el Chucho, Pepe Pancho, el Chinto y Domínguez, Alfonso, el Pato y el Ramber. No sabemos qué pasó, pero algo cambió. Liga salió a comerse a Barcelona, casi literalmente. Había que pasarlo por encima y eso hicieron. Mientras tanto, en los graderíos los recuerdos internacionales y locales florecieron en una afición que se encendió sin demora, que en efecto estaba alentando y creyendo, que sin entenderlo ni siquiera ellos, mutaron su incredulidad en una fe absoluta de que Liga es capaz de cambiar el derrotero de la vida, que si una vez pudieron lograr una hazaña, que luego lo repitieron varias veces aquí o allá, que si ya pasó eso hace años o hace poco, hoy podía pasar, hoy el invicto se puede quedar intacto, aunque hoy sean los últimos y los otros los primeros.

0: Y tal vez, esto solo lo imaginamos, lo intuimos, Barcelona también lo sintió. Varios de estos jugadores ya habían pasado por ese césped y jugando peor o mejor, ya se habían ido sin las alegrías que fueron a buscar. Victorias de las cuales se duda cada vez más porque la maldición canaria en Casablanca ha sido hasta ahora peor que la que inventaron del huesito de Macanaki, que duró 15 años pero que ya se rompió. Los amarillos, con grandes jugadores en la cancha, dio la impresión de que se encogieron futbolísticamente hablando. Retrocedieron en la cancha y se mostraron sorprendidos, tal vez incluso algo asustados. Es que susto es similar a miedo, y si bien la grandeza de Barcelona nos impediría hablar en esos términos, asimismo el fútbol sí nos lo permite. Miedo a ganar, miedo a volver a fracasar, miedo a regresar al vestuario igual que en los pasados 20 años, como en los anteriores 43 partidos, es decir, derrotados. Y mientras los blancos enloquecían en las gradas, los amarillos empezaban a apagarse contagiados de lo que pasaba en la cancha con su equipo. Tal vez, al contrario de sus rivales, la memoria empezó a jugar en contra y viendo lo que pasaba con los 22 allá bien abajo, tal vez, solo tal vez, sintieron la invasión del pesimismo que pocos minutos antes era propiedad absoluta de los del frente. Y todo se reflejó en el área sur. Se multiplicaron los de blanco y desaparecieron los otros. Canga y Angulo dieron empujando los balones que en realidad embocaron los 20.000 de blanco que en las gradas, ahora sí, no pudieron contener la emoción, que habían quitado la mano de la quijada para batirla con puño cerrado en lo más alto del cielo, apuntando hacia arriba, señalando victoria.
1: ¡Brian y el centro! Seguramente también con el grito de la hinchada y el empuje que bajaba de las gradas. ¡Atención, gol de Daniel Angulo! ¡Gol! ¡Locura la cancha de la U! ¡Grito contenido! ¡Festejo anhelado! ¡Ahí está! ¡Liga Deportiva Universitaria! ¡Equipo grande si lo hay acá! ¡El rey de copas que aparece de nuevo en la cancha!
2: Y Liga le da la vuelta al marcador y se pone 2-1.
0: Luego hubo tiempo para más, para sufrir, contener el aliento, esperar que los minutos pasen pronto, para aplaudir y para insultar, pero ahora ya no a los propios, sino a los del frente. Y claro, hubo tiempo para recordar que la Libertadores se ve y no se toca, mientras empezaban a guardarse los trapos en la parte alta del sur, que se había silenciado por completo, que esperaba un milagro que nunca llegó, como no ha llegado en los últimos 20 años. En 3 minutos cambió la historia. O mejor dicho, bastaron 3 minutos para mantener una historia de paternidad absoluta, la más grande entre equipos grandes. En el partido 44, en el que mayor preocupación había generado entre los universitarios, cuando todo parecía perdido, la estadística se impuso, la camiseta de Liga se impuso, y sin importar que este último en la tabla derrotaba a quien llegó como el gigante puntero, Barcelona, una vez más.
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0: 9:36. Ese era el, además hay que decir, el Barcelona de Almada, ¿no? El Barcelona del 2016.
1: Claro.
0: Equipo poderoso que además le hizo ver muy mal a Liga ese mismo año antes. Le había goleado. Y Liga no hacía un gran torneo, Pato.
1: No, estaba en la parte final de la tabla y Barcelona era el líder. Ese año estaban ahí Brian Alemán, el uruguayo, que el año anterior había sido jugador de Barcelona. Estaba Luchito Quiroz, usted se acordará el técnico este...
2: ¿Cuál, disculpe?
1: Su amigo, uruguayo.
2: He tenido muchos amigos entrenadores.
1: Alvarito.
2: Álvaro Gutiérrez.
1: ¿Él no era su gran amigo?
2: No. Ecuador, país generoso.
1: ¿Cómo se llamaba? El uruguayo también, que se iba de farra con Brian Alemán.
2: No era el central.
1: El central, el zaguero central.
2: Juan Peñarol. Se me fue el nombre.
1: Sí, que y protagonizó un escándalo fuera de las canchas, ¿se acordarán?
2: Sí, fotos.
1: Ahí medias comprometedoras. Y no fue un buen año para Liga Deportiva Universitaria y para Barcelona sí. Y aún así, lo que decía Alfonso, ¿no? En las buenas y en las malas, los partidos hasta antes del 2023 terminaban con triunfo de Barcelona y en el último tiempo ha ganado dos Barcelona. Justo uno este año, ¿no? El segundo triunfo de Barcelona fue justamente en esta temporada 2026. De estas historias, un montón. La pregunta ¿es más peligroso enfrentar a un Barcelona al borde de la eliminación, por decirlo así, o al borde de quedarse con las manos vacías? Porque Barcelona viene a jugarse al todo o nada. Liga también, ¿no es cierto? Pero para Barcelona no hay mañana. Si pierde con Liga el domingo, el resto del hexagonal para Barcelona será ya de replantearse objetivos y tal vez buscar un...
0: Lo que pasa es que el Barcelona viene jugando al límite desde hace no sé cuántas fechas. Es decir, todas las fechas son esta vez, ya va a levantar. Y no logra, no solo que no logra levantar, sino que además en las últimas fechas se ha ido derrumbando. Porque recuerde que Barcelona le sacó varios puntos a Liga en algún momento y no faltaban tantas fechas. Y Liga ha logrado revertir eso. Además hablo de los dos porque están quinto y sexto. Pero ahora es el Barcelona el que se ha quedado. Además tiene la fecha esta con el rival más temible de todos pendiente, con el Independiente. Usted no puede contar eso como un partido en el que va a sumar 3 puntos. Entonces, sí es una situación absolutamente alarmante, pero creo que Barcelona viene jugando así, con sus problemas.
3: O sea, lo que le ha pasado, Alfonso, a Barcelona, es que ha terminado festejando casi como victoria los dos últimos empates, sobre todo ese con el Aucas, que fue en Quito. Una realidad que logró ganarle al Independiente, pero los dos últimos partidos fueron empates y con esa sensación que eran victorias porque estaba metiéndose en el hexagonal de arriba.
1: Y por otro lado viene Liga, yo creo que con otra motivación, ¿no? De un año que ha sido con altibajos y en campeonato nacional en Liga Pro con más con tristezas que con alegrías. Llega en cambio luego de estos cuartos de final con el Palmeiras, que terminaron con dolor, pero con... ¿Cómo sería?
0: Con el tiempo, es que yo creo que con los días que pasan con buen sabor, el rato que uno ya mide lo que fue el ganarle al Palmeiras, del cómo se le ganó, la exacto, última parte, la emoción, y los puntos en la tabla esta famosa del Mundial de
2: Clubes. Esa es una exacto motivación. Esa es una
0: y además,
2: motivación.
0: Y además, lo otro que quizás también habría que meter en el medio es que, claro, ya Liga dejó de jugar ese torneo que le tenía también complicado, porque al mismo tiempo es esto de dividirse, siempre será complicado. Siempre claro, será mejor jugar, está
1: por
0: bien.
1: Por supuesto.
0: Pero es complicado, ¿no?
1: Y luego le ganó a la Católica, dándole la vuelta. Es decir, mostrando Liga Deportiva Universitaria ante un rival durísimo como Católica que está para pelear, ¿no es cierto? Entonces, con algunas situaciones positivas, con algunos rendimientos individuales que se van pareciendo más a lo que uno quisiera, ¿no es cierto? Y entonces, es como que la cosa en Liga, si bien no viene fabulosamente bien, está como encaminadito, ¿no es cierto? hay muchísima menos preocupación desde el lado de la vereda de Liga que de la de vereda de Barcelona.
0: Es decir, bueno, si es que lo ve así, tal vez sí, pero no necesita mucho el hincha de Liga para ponerse nervioso, ¿no? No necesitará
1: mucho.
0: En el partido del domingo. No es que tiene guardados un montón de ahorros. Si Liga pierde el domingo, en cambio, se irá alejando de esa tan anhelada participación directa de Copa Libertadores de América. Y eso que el camino todavía está lejos, porque tiene que ir a ganarles a los rivales que están más adelante. Entonces, creo yo que, por otro lado, el momento es mejor el de Liga que el de Barcelona. Las presiones se reparten. Barcelona tiene un grave problema de organización, ¿no es cierto? Tiene un grave problema interno. Liga, digamos que acaba de salir de las elecciones, así que ese ya no es un tema que se... Si es que en algún momento se discutió, no es un tema que se discute. Tal vez eso le dará algo más de tranquilidad.
1: Además, incluso este momento eleccionario de Liga Deportiva Universitaria no fue ni traumático, ni... No hubo disputa, en realidad. Había una sola candidatura y ya sabía quién se iba a quedar, entonces no fue mayor cosa el
0: o sea, y Liga tiene finalmente sus cosas más o menos en orden, es decir, no hay grandes conflictos más allá de las deudas que tiene que seguir encarando. En claro. Barcelona hay
2: no, en Barcelona clase, hasta cosas claro, hasta cosas extrajudiciales con su presidente, la renuncia, nuevo presidente, no. Todo eso se le vino encima.
0: Y los juicios que van a seguir, claro, que siguen claro. llegando y que van a seguir, todo es como en Barcelona es casi como lo normal, solo que su situación ahora es cada vez más apremiante. Por eso no sé quién estará más nervioso. Los dos equipos necesitan ganar, son hinchadas muy grandes, así que generan mucho ruido, y por eso mismo esperamos un gran encuentro. Hagamos una pausa, 9:43. Todavía queda alguna última revisión de esos partidos inolvidables, de esos partidos increíbles que se han jugado en el Rodrigo Paz Delgado entre Liga y Barcelona.
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10: El Hospicio de Quito, segunda parte. En el año de 1790, en los últimos tiempos de la colonia, al antiguo hospicio se le instalaron unas dependencias de una verdadera institución para pobres desvalidos y para leprosos y virulentos. Pocos años después se le agregó un departamento destinado como manicomio para los locos, en el cual, de acuerdo con el pensamiento de la época, los dementes recibían un tratamiento brutal y espantoso. A la llegada del siglo XIX, existía una más estudiada y testaruda furia contra los desgraciados locos, a los cuales se los trataba como criminales, encerrados en sucios y lóbregos calabozos y alimentados como fieras. Estos tratamientos siguieron hasta que, ya en tiempos de la República, en el año de 1870, aparecen en el Ecuador las Hermanas de la Caridad, y estas tratan de hacer más llevadera la vida de estos seres anormales sometidos al peor martirio humano. Pero los mal llamados sabios de las construcciones, entre los años de 1886 y 1890, se gastaron la estupenda suma de 250 mil sucres de entonces para emprender una edificación modelo para el manicomio, y no hicieron más que edificar con alta técnica otro presidio más horrendo todavía, con celdas, calabozos y pasadizos oscuros y helados, a los cuales le añaden una fosa de baño helado en donde, con camisas de fuerza y cabestros, sumergían a los infelices orates. A finales del siglo XIX, con la eficaz ayuda de las Hermanas de la Caridad, se adecuó en el hospicio un departamento especial de orfanatorio para los niños huérfanos, donde estos, ya creciditos, ingresaban después de haber sido criados en la Casa de Expósitos de San Carlos, a cargo de las mismas Hermanas de la Caridad. Tomado del libro Historietas de Quito, de Luciano Andrade Marín.
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0: 9 de la mañana con 50 minutos. Otro histórico de esta Liga Barcelona. ¿Cuál viene a la mente?
1: Por ejemplo, 2003, Copa Sudamericana. Cuando Liga le ganó a Barcelona y después ganó 2-0. Carlos Tenorio había regresado en ese tiempo para jugar con Liga. Luego cayó 2-1 en Guayaquil, pero la diferencia de goles le permitió la clasificación. Y de ahí, si no estoy mal, jugó con el Atlético Nacional. ¿Se acuerda, Alfonso? Usted estuvo allá con Reinaldo Romero en Medellín. Y perdió, creo que 1-0. Creo que el gol fue del Totono Grisales, o al menos del Totono Grisales estaba en ese Atlético Nacional de Medellín 2003. Fue el primer año que Liga jugó la Copa Sudamericana. Por ejemplo, un hito.
2: El otro no fue. Ese cuando empató con gol de Bieler, ¿en qué año fue? Que Damián Díaz le hizo un partidazo. Ayer creo que contaba Juanjo, Damián Díaz fue el crack en ese
0: claro,
2: partido.
0: Claro, hizo dos golazos.
2: Claro.
3: Sí. Ese además es el famoso relato del Chaca Salas en el cierre del partido en el 2012, cuando parecía que ahí sí se iba a escapar y apareció el Taca Bieler. El otro también es el que recordamos
0: pero
3: ayer, que ya escuchamos
0: empate,
3: la producción.
2: Ese fue empate.
3: Claro, es que habían empates que se festejaban como victorias. En ese 2012, además, Barcelona, igual como en el 2016, escuchamos una producción, tenía un equipazo, terminó siendo campeón. Y ahí se festejaba mucho un empate porque era el tema del invicto todavía. Efectivamente, claro. Esta hegemonía que tenía Liga sobre Barcelona, o que tiene Liga en su historial en el estadio Rodrigo Paz Delgado contra Barcelona.
2: El gol de Neisser cuando hace ese gesto que le quisieron sancionar, incluso que dijo sangre de campeón.
0: Ese no es el de, pero no. Ese es el de la final.
1: Ese fue con el Nacional el gesto de campeón.
2: Entonces, Otto también hizo con Barcelona.
0: Pero Neisser hizo un golazo en la final
1: en el
0: de 2005.
1: Eso sí, en la final. Pero no, el gesto de sangre de campeón, ese fue Nacional. En el 99 con el Nacional. En el 2003, perdón, con el Nacional. El que usted dice, Luchito, el gol de Neisser en la final fue en el 2005, en la final de la apertura, que hicieron Espínola, Salas y Neisser, los tres goles con los que Liga le ganó 3-0 a Barcelona en esa final.
2: Eso claro. Uh-huh. Han habido algunos, otro ahí en el 98, 99, o sea, con el Gato Pérez, creo que fue. ¿Hizo un gol el Gato Pérez con el Barcelona o no? Jugaron un partido un miércoles, recuerdo, de noche.
0: Sí, claro. Sí. O el otro, el del cuando apareció el apodo que le puso Pancho Moreno al Mago Salas, pues, con el gol del Tincito Ayala.
2: Claro.
1: Cuando le dejó sin cadera al pobre Orfirio Mercado. Hasta ahora está desencuadernado al pobre Orfirio
2: ese
1: Mercado.
2: Ese también creo que fue empate, ¿se acuerda?
1: Ese fue 1-0.
0: Ese fue victoria, le dio la vuelta, Liga.
1: Ese fue además...
0: Noche.
1: No, fue al mediodía.
2: Mediodía.
0: Se fue una noche. De gana nos vamos a pelear.
2: De gana, sí.
0: Insignificante, de gana.
2: Yo
0: de
2: recuerdo gana. Un gol del Tin Ayala.
0: Las imágenes, mejor de gana.
2: Yo recuerdo un gol del Tin Ayala de cabeza, pero fue un domingo mediodía. No sé si fue el mismo.
1: Claro, fue domingo mediodía.
2: Cabeceaba así, algo así.
1: ¿Quiere apostar, señor Lazo? Vamos a algo sencillo ya. Un cafecito.
3: Tenemos alguno de esos goles. Lo que deberíamos hacer es escuchar los goles.
2: Tenemos claro. Los goles aquí, Daniel, está
0: ¿cuál
2: feliz.
0: Tenemos?
2: Con...
0: A ver, ¿de cuál
1: pero
0: tenemos?
1: Solamente una ese 2002 era el año que Liga regresó de la B.
2: No tenemos el del Tin Ayala. Ese busca
1: el Tin Ayala.
2: En el año 2002, ese lo va a
1: 2002.
2: Buscar el Dani.
1: El segundo, el siguiente partido de ese 2002 fue en la Liguilla, y ahí acuérdense que el Tanque Hurtado marcó un gol en offside, que luego, viendo las imágenes, parecería que no es offside. ¿No es cierto? Y que con ese gol hubiera ganado Barcelona el título y le hubiera quitado
2: el
1: título.
2: Con el VAR hubiese sido campeón.
1: Claro, porque el Nacional que venía con todo cayó goleado con el Quito después de Barcelona, que era el segundo opcionado, no le pudo ganar.
3: Eso era 2002.
2: Tenemos el gol del Tin Ayala.
3: Pero al mismo tiempo, Pato, el invicto seguramente no era tan importante como lo que se fue convirtiendo después, porque había estado 2 años en la B, o el año que estuvo más bien en la B Liga, sumado a que recién se estaba inaugurando el estadio y recién iba sumando los partidos.
1: No, pero sí, ya tenía un... Y además, ¿por qué le digo esto? Porque en las declaraciones al final de... ¿Cómo se llamaba? Pues el técnico este del 2002 era de Instituto de Córdoba, se me fue el nombre.
2: Tenemos el gol del Tin Ayala. Ahí se acuerda.
0: Vamos a escuchar eso.
1: Claro, solo salió así al final del partido, pero no perdimos con Barcelona.
2: Riboira dice acá, Riboira.
1: El chulo Riboira. Es.
2: País generoso. Hagamos, escuchemos mejor el gol.
4: La bola es del jugador Ambrosi, se va Ambrosi, va pasando para Salas, se la devuelve Ambrosi, trepa Ambrosi, ahí pasa para Alex de Escobar, ahí está Alex de Escobar, está combinando con Salas, Salas con la pelota, ataca, se va la liga, última esperanza, bola de Ambrosi para Salas, perfecta la acción, para la bola, fuera del área, va a tirar un centro, se acomoda, se fue, espectacular,
5: meta Villafuerte, el gol de la liga, explosión en Ponciano. El Mago Salas de una jugada monumental por la izquierda, él lleva y trae, el ole, pasó como toro bravo, Orfino Mercado, y el pase para que Ayala abrace la gloria, abrace la victoria, y la baje a una esquina cambiándole de lado al arquero Villafuerte. La liga, faltando dos minutos, hace el gol que le da la victoria por ahora. Uno para Liga, cero para Barcelona. El Mago Salas hizo una jugada gigante.
0: Bueno,
1: el Mago Salas.
0: El rigor se impuso. 1-0. No le dio la vuelta a nada. Él hizo un gol faltando dos minutos. Pancho Moreno relataba, Lucho Baby y nuestro compañero, Lucho Baby Paredes y nuestro compañero Julio Lazo lo comentaba.
1: Y ya le vio la hora.
0: Quedó bautizado.
1: ¿Tenía ahí los registros la hora, no? Tal vez.
0: No, no tengo la hora. Pero ahí no, no, en el comentario no dijo, y en esta noche espectacular, creo que dijo. No le oyó usted eso a Julio.
1: No,
0: no le oyó.
1: No le escuché, no le escuché.
2: No, no le escuché yo tampoco.
1: No, serio, no le decía yo tampoco.
0: No le escucharon.
2: No. Pero quiero ganar propuesta de mano.
1: En ese 2002 del Barcelona Liga más polémico de la historia.
2: Yo creo que
1: 4-3.
2: Claro.
1: Ese 4-3.
0: El eterno. El claro. Liga Barcelona eterno, digamos, es ese.
1: Sí. Estaba perdiendo la Liga Deportiva Universitaria 3-2. Y en la parte final lo empatan. Y en los descuentos, que fueron como 12, de los cuales se jugaron 5, ¿no? Porque acuérdense cómo Ceballos y compañía hacían todo un show y no se jugaba. Y en la parte final 4-3 le dio la vuelta. Eso le significó a Bayro. Vean, es tan pesado Barcelona, su peso, ¿no? Tiene tanto peso Barcelona. Que venía Byron Moreno de pitarle polémicamente a Italia, pero la suspensión definitiva de Byron Moreno en el fútbol mundial fue ese partido de Liga Barcelona. O sea, ni siquiera Italia logró lo que Barcelona sí pudo hacer, que fue suspender de por vida a Byron Moreno, que fue el árbitro de ese partido. Así que algunos goles. Oigan, ¿y qué les parece si
0: en
1: cerramos?
0: En este partido, vea, estoy leyendo la crónica, fue expulsado Santiago Jácome.
1: ¿En cuál?
0: En este 1-0, en el 1-0. ¿Ya? Desde los 30 minutos, entonces siempre jugó con uno menos. Y bueno, después ya el gol no dice nada. Estoy
2: tratando. No dice la hora.
0: Tengo que ver el gol más bien otra vez en video. Y ahí le voy a mandar al pato.
1: Ya, y si es que sí, ya sé. Unos 50 gramitos del jamón serrano, ese que sea la apuesta, ya, de ese jamón serrano que está ahí.
0: Eso es grave, ¿y usted qué va a dar a cambio, en cambio? Eso es grave, lo que
1: yo
0: usted
1: le
0: está proponiendo está
6: muy porque bien. Porque además el marcador era negativo, ¿o no?
1: ¿Por qué negativo?
6: ¿No era 1-0?
1: No, eso siempre dijimos 1-0, de ese partido.
2: Eso sí dijimos.
1: Sí, 1-0. Sí, 1-0 con gol del Tinga Ayala, eso sí. Yo le hago un cuentito ya. Le ofrezco mi voz para una grabación de uno de sus reels.
0: Bueno, muy bien. Así es como vamos a terminar nuestro programa, pensando en el partidazo, que no es el único. El Independiente recibe al Aucas, la Católica recibe al Macará. Partidazos tenemos entre sábado
1: y el Independiente y Aucas.
2: Claro, Independiente Aucas.
1: Ese también es.
6: Pero eso fue lo que dijo.
1: ¿Sí dijo?
0: Entonces,
6: distracción.
0: Bueno, no importa.
1: Oigan, el Independiente, los dos. El Aucas es de los pocos que le ha ganado al Independiente este año, ¿no?
6: El Aucas no le ha ganado al Independiente este año. Empate, Liga, Barcelona, Emelec y Libertad.
1: Ya, ¿y ese partido fue empate?
6: Perdóname, sí, fue empate.
2: El primero fue empate.
6: En, el estadio del Independiente,
1: estaba,
6: el Valle de los
1: Sueños. Estaba ganando el Aucas, recuérdeme un poquito, compañero. Estoy
6: estaba ganando y después hizo expulsar uno de los chicos del Aucas metiendo una patada. Al revés, uno de los chicos del Independiente y después lo terminó empatando. Lion Lohr se fue expulsado. El que estaba de figura era el boliviano, el goleador que tenía el Aucas.
1: Ah, Miranda. Bruno Miranda.
6: Bruno Miranda.
2: Nos vamos, compañeros.
0: Amigas, amigos. Muy bien, Lucho Quiroz.
2: Un abrazo conmigo a las 17 horas en la barra de la tribuna.
0: Pato Javier.
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0: Juan Hop.
6: Un fuerte abrazo para todos. Hoy atiende Liga al mediodía, rueda de prensa de Gustavo Álvarez en la previa de este partidazo. Además, todo el fútbol aquí en la red. Fuerte abrazo.
0: Y parece que ese partido, si fue a mediodía, nos despedimos. Amigas, amigos, gracias por estar con nosotros. Buenos días.
1: Estoy saboreando el jamoncito ya. Chao, chao.
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6: Amigas, amigos, ¿cómo están? Reciban un cordial saludo. El domingo 5 de octubre de 1997, Liga Deportiva Universitaria recibía al Barcelona en el flamante Rodrigo Paz Delgado. Se jugaba la 14ª fecha de la segunda etapa. ¿Qué había pasado hasta entonces? Bueno, en la primera etapa los equipos estuvieron divididos en grupos. Barcelona ganó el suyo con 20 puntos, Liga lo hizo en el otro con 21. Y después de 13 fechas en esta segunda etapa, Liga tenía 26 puntos, era el líder, pero Barcelona era segundo con 25. Liga formó con Jacinto Espinosa en el arco, Miguel de Agostino, zaguero central argentino, Ulises de la Cruz, Neyser Riasco, Danilo Samaniego, Nixon Carcelén, Alex Escobar, colombiano, Paul Guevara, Robert Macías, Ariel Bravo, argentino y Patricio Hurtado. El técnico era el uruguayo Fernando Rodríguez Riolfo. Barcelona formaba con José Francisco Ceballos, Luis Capurro, Luis Gómez, Jimmy Montanero, Máximo Tenorio, Héctor Carabalí, José Gavica, el argentino Marcelo Morales, Raúl Noriega, Nicolás Asensio y Agustín Delgado. El técnico, el argentino Rubén Darío Insúa. El árbitro del partido fue Roger Zambrano y no alcanzaron a pararse en la cancha cuando llegó el primer grito de gol. Minuto y un poquito y Paul Guevara ponía el 1-0.
7: Aquí está colocando la bola en el sitio correspondiente, un poquito más atrás de donde se cometió la falta. El juez está señalando el lugar y hay expectación por lo que sucede acá. Ahí están Escobar y Paul Guevara, los dos frente a la pelota. Seguramente saltará Escobar y le pegará el cañonero Paul Guevara. Vamos en la pelota, los dos, como hemos dicho. Paul Guevara con el 7, Escobar con el 10. Se va a cobrar, se ubica José Francisco Ceballos, la barrera. Se va a mover el balón. Ahí está, frente a la pelota, Guevara, también viene Escobar, Guevara tiró.
8: ¡Qué golazo! Minuto 20, la pelota infla las redes.
0: Y ahora, entrando a la cancha, el equipo Tudela. Hola, hola, ¿cómo están, queridos amigos y amigas que sintonizan Radio La Red Frecuencia 102.1 FM? Les damos la bienvenida a este su programa, El Equipo Fudela. Los saluda su amigo y anfitrión Christopher Tenorio, como siempre, muy emocionado de contar con ustedes en este espacio que busca transformar vidas, generar oportunidades y contar más historias acerca de nuestros proyectos participantes y también motivarlos a que puedan escucharnos y conocer más acerca de nosotros. Queridos amigos y amigas, como siempre, agradecemos a Radio La Red por permitirnos llegar a sus hogares a través de este espacio en el cual queremos compartir más de nuestro trabajo y esencia Fudela. Todo lo que realizamos con profundo compromiso y pasión para poder transformar vidas y generar oportunidades. En este contexto, amigos y amigas, el día de hoy tenemos un programa muy especial. Hoy viajamos hasta la provincia de Esmeraldas para conocer una iniciativa con identidad, tradición y mucho sabor. En ese sentido, hay mucho que contarles. Hablaremos de Afrobambú, una iniciativa que forma parte de Same Tonchigüe Próspero, impulsada por Fundación Raíz Caemba, con el propósito y con el apoyo de City Foundation y la alianza con Fudela. Afrobambú busca fortalecer las capacidades, habilidades para la vida y medios de vida de mujeres de zonas como en la zona de Esmeraldas, poniendo en el valor sus conocimientos y talentos para convertirlos en oportunidades de autonomía económica. En ese sentido, hay mucho que compartir acerca de esta iniciativa tan especial. Y quiero comentarles que para ello, precisamente, hoy conoceremos de la voz de tres mujeres, precisamente, que son parte de esta iniciativa, que nos contarán de primera mano cómo es estar en esta iniciativa, poder fortalecer sus capacidades, conocer más acerca de lo que son capaces de hacer y, al mismo tiempo, impulsar sus propias habilidades. Esta iniciativa donde la identidad, los saberes y el emprendimiento se unen para abrir nuevas oportunidades y para conocer esta historia donde la voz de quienes están aquí presentes son las protagonistas precisamente de esta iniciativa. Quiero darle el pase y la bienvenida a nuestras queridas invitadas. Queridos amigos y amigas, recibamos a Yanira Mina, Nelly Segura y Cindy Mina, tres participantes y beneficiarias de esta iniciativa. Todas ellas han sido precisamente parte de este proyecto, no solo como madres de familia, sino también como participantes que buscan proyectar más allá sus capacidades y habilidades. Bienvenidas, qué gusto que nos acompañen aquí desde Esmeraldas, Nelly, Yanira y Cindy. Antes de comenzar, me gustaría que nuestra querida radioaudiencia pueda conocerlas un poco más a nivel personal, así que iniciamos con dos preguntas ligeras pero potentes. ¿Cuáles dirían que han sido la jugada más desafiante de sus vidas y qué aprendizaje les dejó esa experiencia? Les damos el pase. Ahí pueden saludarnos, qué excelente, qué gusto que estén aquí. Muy bien, te escuchamos, Yanira. Sí, ahí está. Buenos días, Yanira, ¿cómo estás? Bienvenida. Cuéntanos, ¿cuál ha sido la experiencia más desafiante de tu vida y qué experiencia, qué aprendizaje te dejó esa experiencia?
9: La experiencia más desafiante de mi vida ha sido criar mis cuatro hijos solo.
0: Muchas gracias, Yanira. Vamos contigo, Nelly.
10: Bueno, soy Nelly Segura. Mi experiencia más desafiante también ha sido dejar mis hijas en casa, mi familia, porque antes solo me dedicaba a mi hogar, entonces ahora me toca dejarlas y eso para mí es súper, súper difícil, pero igual contenta porque estoy disfrutando de algo nuevo, de una oportunidad diferente. Entonces, para mí es una experiencia súper, súper bonita.
0: Muchas gracias, Nelly. Vamos contigo, Cindy.
11: Hola, buenos días. Yo creo que mi experiencia más desafiante es elegirme a mí, fue elegirme a mí, creer en mí y sobre todo apostar por mí, creer en mí misma que todo lo que sueño, todas las metas que tengo por alcanzar, las puedo realizar.
0: Qué grandes historias. Muchas gracias, queridas amigas, por compartirnos parte también de sus propias experiencias, desafíos y también el aprendizaje que les ha dejado. Es de mucho valor conocer esto porque también entendemos quiénes son ustedes, quiénes son las personas que han aprovechado tanto estas oportunidades. Y para comenzar, me gustaría conocer un antes y un después. Yanira, me gustaría empezar contigo. Antes de que Afro Babu llegara a tu vida, ya tenías tus propósitos, tus propios sueños, responsabilidades y experiencias, seguro. ¿Cómo era tu día a día antes de formar parte de este proyecto? Vamos contigo, Yanira.
9: Mi día a día era antes salir del trabajo, llegar a la casa y jugar con mis hijos, pero ahora es diferente.
0: Eso, qué gusto
9: ahora
0: también.
9: Ahora estamos aquí en este restaurante que nos han ayudado bastante, entonces eso ha sido lo más importante, lo más bonito que he tenido. Hubiera querido que esta oportunidad hubiera sido antes de la edad que tengo.
0: Así. Entendemos. Gracias a ti también por contarnos. Es importante conocer cómo era el antes de esta iniciativa. Gracias, Yanira. Y lo que nos cuentas también nos deja algo muy presente. Los emprendimientos no comienzan únicamente cuando uno aparece, por ejemplo, el nombre de un negocio, cuando uno se le ocurre un producto o un espacio físico que tiene ya la oportunidad de ser adquirido. Muchas veces nacen mucho antes, a partir de una necesidad, de un deseo, de este impulso de seguir adelante, incluso del desarrollo de una nueva habilidad. Y es ahí donde yo también quiero que podamos establecer algo muy presente. Nelly, quiero llevarte justamente a ese momento. Antes de que Afro Bambú llegara, ¿qué significaba para ti emprender?
10: Bueno, para mí emprender era tener mi negocio propio. O sea, ser mi propia jefa, yo estar, abrir y cuando yo quisiera, cuando tuviera el tiempito, esto, o sea, era mi idea, o sea, solo tenía en mente. Pero ahora con esta oportunidad y gracias a Fudela, a Caemba, a Same Conchube Próspero, a City Foundation, por darnos la oportunidad de tener un negocio propio, porque lo siento así, que es nuestro, entonces... me siento súper contenta de que, o sea, no era como yo me lo imaginaba, es súper difícil, o sea, emprender es súper, súper difícil porque hay que empezar de cero, hay que empezar comprando sus propias cosas, de a poco, entonces es súper difícil, pero gracias a todos estos proyectos que a nosotros nos han capacitado, estamos aprendiendo, estamos... de a poquito luchando para salir adelante. Este proyecto yo lo veo como visión futuro porque estamos empezando y de a poquito, entonces ya en el futuro verlo crecer, verlo internacionalizado, es algo súper, o sea, yo lo veo de esa manera.
0: Wow, qué lindo también que nos compartas también cómo deseas ver esta iniciativa más adelante en un futuro. Es algo que me llena también de mucho orgullo y mucho de mucho deseo igualmente que también sea así, porque también significaría oportunidades para muchas otras personas. Gracias, querida Nelly, también por compartirnos su sentir. Y en ese sentido también me gustaría que le demos el pase a Cindy para que nos comente también algo muy importante. Me gustaría profundizar un poco más en lo que significa Afro Bambú y en lo que es este proyecto, este proceso ha significado también para ustedes que han sido parte de esta iniciativa. Cindy, querida, ¿cómo fue tu experiencia dentro de Afro Bambú?
11: Al principio podría decir un poco difícil, pero me gustó la... ¿Cómo le explico? A ver, al principio simplemente era una idea y tal vez un sueño, porque siempre como que tienes un sueño y a la larga te olvidas de ese sueño, pero nunca sabes si otra persona tal vez tiene el mismo sueño que tú. Y es exactamente ahí donde aparece Caemba en mi vida. Caemba, la directora de Caemba, Cris, tuvo un sueño muy lindo y gracias por hacernos parte de ello. Con la ayuda de City Foundation, Same Conchube Próspero y Fudela, que fue la que nos capacitó también y nos ha sido de mucha ayuda. Pudimos, tal vez, hablo a criterio personal, ese sueño pude realizarlo porque yo te cuento así como que hace un año dije, en un año voy a tener mi propio restaurante. No pensé que se iba a ser realidad en un año, pero pero sí es lindo saber que tienes personas que apuestan por ti, creen en ti. Y a veces la única persona que no se da cuenta de eso eres tú mismo. Entonces, Afro Bambú para mí es familia, es raíces. Y verás que hay una frase que siempre dicen que es bueno comenzar de cero. Y hoy puedo decir que no siento que he comenzado de cero. Siento que comencé desde mis raíces, contando mi historia, contando lo hermoso y lo bello que es Afro Bambú, el equipo que se formó, el equipo que está detrás de, y lo siento como mi familia. Para serte sincero, yo es como que ya llegan los días que nos toca laborar y es como que ya voy a hablar con las chicas, voy a verlas a las chicas, y es lindo saber que también tienes personas que te apoyan, personas que viven tus sueños, personas que te animan a seguir otros sueños, otras metas, porque si bien es cierto, el restaurante no es lo único que tengo en mis sueños, aún tengo mucho más, pero me alegra haber empezado por esto, me alegra haber empezado por este restaurante. Y como te digo, después fue como, después de la idea, fue un reto tener que aprender a administrar, tener que aprender a sacar costos, a comprar, porque yo no sabía comprar, aprender a comprar. Entonces, sí fue realmente, y puedo decir que fue un reto para mí, y creo que también igual para el equipo de cocina. Y después fue un, bueno, vamos haciéndolo, ejecutando todo lo que teníamos, gracias a todas las herramientas, todas las palabras, igual, porque yo soy como tipo muy perfeccionista.

0: las cuales seguimos trabajando. Y es de mucho felicitar también a ustedes como emprendedoras, porque también, como nos comentó nuestra querida Cindy, Nelly, y también nos comentó igualmente Yanira, es difícil emprender, es difícil comenzar este camino, y aprendieron muchas cosas, así que muchas gracias por compartirnos sus historias y sus experiencias. Y también me gustaría que le demos el pase a alguien muy, muy importante que se encuentra ahí con ustedes en este momento, Rosita, Rosita Quiñones, que también la escuché por ahí también que estaba apoyándolas también con la conexión, ¿verdad?
1: Rosita Quiñones. Rosita Quiñones, necesitan de usted.
0: Exactamente. Eso es lo que me gustaría compartirles, porque Rosita también es parte del equipo de Fudela. Queridos amigos y amigas que nos escuchan en Radio La Red, Fudela también ha permitido igualmente que muchos de nuestros colaboradores en territorio también formen parte de esas historias. Bienvenida, Rosita, ¿cómo estás? Qué gusto. Hola. También que estés aquí presente. Me gustaría darte el pase también para que nos puedas compartir cómo sientes este avance, este proyecto con las participantes, con sus historias, con su transformación. Adelante, querida Rosita, te damos el pase.
2: Hola, ¿cómo están todos? Buen día. Muchas gracias por el espacio. No estaba considerada. Pero, ¿qué te puedo contar, Christopher? Para nosotros, el acompañar el proceso de este grupo de mujeres es súper emocionante, porque hemos tenido la oportunidad de conocer cómo llegan a cada uno de los procesos y espacios y cómo van evolucionando. ¿Sí? Como les decía las compañeras, gracias al proyecto Summit Ochiwe Próspero, financiado por Citi, trabajado en alianza directamente con Caemba, iniciamos este reto en el 2025, y creo que uno de los planes iniciales no era terminar en esta construcción del restaurante. Era más bien el de formar mujeres, brindarles capacidades que les permitan mejorar sus condiciones económicas. Sin embargo, de a poco se fueron viendo otras oportunidades, y con la visión de Cristina, de Caemba, se vio la posibilidad de crear en este espacio un restaurante con el grupo de mujeres que fueron formadas en gastronomía. De inicio, era un sueño, este era un terreno súper baldío. Recuerdo el día de la puesta de la primera piedra, y verlo construido en este corto tiempo, mirar todo lo que hemos hecho, todo lo que ha sucedido en este espacio, cuántas mujeres y personas, porque también ha habido pocos, pero han habido hombres, cuántas personas han pasado ya por esta sala recibiendo formación en algunas áreas, escuchándoles sus sentimientos y pensamientos iniciales y cómo se van. Eso es gratificante y nos llena de muchísima emoción y satisfacción, y a la vez también de muchísimo más compromiso, de saber que podemos, que realmente transformamos y cambiamos vidas, y nos llena del compromiso de seguir haciendo, de seguir aportando por las comunidades con menores posibilidades y oportunidades de crecimiento, por mujeres que en un momento de su vida llegan a creer que su vida gira alrededor de los demás y se olvidan de ellas, y tener la oportunidad de ver a estas tres mujeres maravillosas aquí, que llegaron creyendo que estaban creadas para salvar la vida de otros, pero no para salvarlas de ellas, y verlas entender que deben estar bien ellas para poder aportar mejor a sus familias y verlas mejor ahora. Eso, creo que no hay palabras para expresarlo, y la emoción que nos embarga es muchísima, en realidad. Prohibido llorar. Prohibido llorar, pero de verdad, es lo que hemos visto, es lo que sentimos, es lo que disfrutamos día a día, porque no es fácil. No es fácil, es un proceso que lleva su tiempo, que nos toca sentarnos, replantearnos, mirar estrategias, empezar nuevamente de cero, pero convencidas de que va a haber un cambio en esa persona. Y lo logramos ver. Eso es lo que te puedo contar y decir de este proyecto.
0: Muchas gracias, querida Rosita. Es fantástico también conocerlo de parte de ti. Queridos amigos y amigas, Rosa Quiñones es parte del equipo de facilitadores en territorio, en este caso en Esmeraldas, que también ha acompañado este proceso, y es muy valioso conocer también cómo ve el proceso directamente una de nuestras colaboradoras. Y Claro, me gustaría compartir más historias, me gustaría que compartamos más experiencias. Sin embargo, el tiempo es corto, pero antes de cerrar nuestro programa del día de hoy, me gustaría pedirles a todas que nos puedan transmitir un mensaje, un muy breve mensaje acerca de su sentir, acerca de esta iniciativa. Para todas las personas que nos escuchan a través de Radio La Red, Frecuencia 102.1 FM, Spotify y nuestras redes sociales,

0: ¿qué mensaje les darían para que las puedan conocer y escuchar también, para inspirarle también? Muchas gracias. Querida Cindy, queremos comenzar también contigo. Vamos contigo también. Un breve mensaje, por favor.
1: Mi mensaje sería que siempre hay que apostar, hay que elegirte ante todo, ante familia, ante amigos, ante equipo. Siempre es necesario apostar por ti mismo, porque sí, bien es cierto que el resto puede apostar por ti y puede creer en ti, pero si tú no crees en eso y tú no crees en ti mismo, de nada va a servir. Entonces, lo digo por mí, elíjase siempre, ámese, quiérase. Nunca es tarde para comenzar a realizar tus sueños, nunca es tarde para comenzar, como ya lo dije. Yo no puedo decir comencé de cero, no, comencé de mis raíces y siento y estoy muy orgullosa de ser afro esmeraldeña, de ser, de nacer y en esta familia, de que por mi piel, por mi cuerpo corra sangre esmeraldeña, porque otra cosa, aparte si no hubiese tenido un restaurante hubiese sido poeta, pero de qué iba lo esmeraldeño ir. Entonces, siempre, mujeres, siempre es bueno apostar por nosotras mismas. Está bien la familia, está bien los amigos, está bien todo, pero antes nosotras. Y de nosotras va a partir todo lo demás.
0: Muchas gracias, querida Cindy. Vamos contigo, Yadira. Y ayudas con un breve mensaje igualmente para toda nuestra querida radioaudiencia.
2: Yo lo que les puedo decir es que tenemos que confiar en nosotros, en nosotras mismas, y pensar que sí lo podemos hacer, porque en esta vida no hay nada que no se pueda hacer. Si te lo propones, si lo logras, siempre pensé trabajar. O sea, en mí mismo siempre pensé trabajar con mis hijas. Y gracias a Dios lo estoy logrando. Gracias a Caemba, Fudela, Cirque con Nason y Same con Chihue Próspero. Lo estoy logrando. Y a estas compañeras que me tocó, muy buenas, más que compañeras, amigas, hermanas, las cuales compartimos nuestra vida en este lugar. Gracias.
0: Muchas gracias, querida Yanira. Finalizamos contigo, querida Nelly.
3: Conmigo, ¿yo qué les digo? Agradecida con Dios primeramente porque cada día me da la oportunidad de ver un día diferente y de seguir aprendiendo. ¿Yo qué les diría? Como han dicho todas mis compañeras, creamos en nosotros. Primero tenemos que ser nosotras, estar bien nosotras para poder ayudar a los demás. Si nosotras no estamos bien, ¿qué le podemos dar ayuda a los demás? Nada, ¿verdad? Entonces, primero creamos en nosotras que todo lo que nosotros nos propongamos lo vamos a hacer porque somos unas mujeres luchadoras, somos unas mujeres que dejamos todo por estar bien, primeramente nosotras, para poder que los demás sigan bien. Entonces, yo, mi consejo sería que nunca, nunca digamos no puedo. Sí se puede. Sí se puede. Con la dificultad que uno encuentra en el camino, uno supera todo. Y con la bendición de Dios. 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Aquí estamos para atenderlos con mucho amor, con mucho gusto. 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
0: Muchas gracias. Qué bonito mensaje también de las tres. Muchas gracias por ayudarnos a cerrar este programa también con ese toque emocional también tan potente, tan genuino y tan auténtico que solo ustedes pueden aportar. Muchas gracias por habernos acompañado. Queridos amigos y amigas, hoy tuvimos el gusto de conversar con Yanira Mina, Nelly Segura y Cindy Mina y también con Rosita Quiñones sobre Afrobambú, una iniciativa que fortalece las capacidades, impulsa oportunidades y acompaña a mujeres emprendedoras en la construcción de nuevos caminos. Gracias también a nuestras queridas invitadas por compartir sus experiencias, su corazón, su sabiduría y sentimientos con todos nosotros en este programa tan especial. Querida radio audiencia, espero que hayan conocido también, hayan escuchado muy bien acerca de esta iniciativa que nace y es posible gracias al apoyo de Fundación Raíz Caemba, también con el apoyo de City Foundation y con Alianza en Fudela, justamente. Gracias también por haber escuchado este programa en esta ocasión, que tiene mucha carga emocional porque aborda muchas historias de estas grandes emprendedoras. Los invito a que puedan conocer también Afrobambú, ya nos compartió nuestra querida Nelly donde podemos encontrarlo. Les invitamos a seguirnos de cerca y conocer el trabajo que realizamos desde Fudela a través de nuestras redes sociales. En Facebook nos encuentran como Fudela y en Instagram y X Twitter como @Fudela_Ecuador. Y recuerden que también pueden encontrarnos en Spotify como El Equipo Fudela y conocer este programa nuevamente las veces que deseen. Nos vemos en una próxima ocasión. Soy Christopher Tenorio y quiero recordarles que cada día es una oportunidad para crear y construir un mundo más equitativo, justo, solidario y sostenible. Gracias en especial a quienes nos acompañan en este espacio que busca transformar vidas y generar oportunidades. Nos vemos el próximo jueves. Hasta pronto.
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6: Hola, hola, ¿qué tal, amigas, amigos? ¿Cómo están ustedes? Bienvenidas, bienvenidos. Soy el Pato Granja, esto es Cóndor Voces y Oídos del Deporte, ¿no? Moviéndonos, por supuesto, en esta semana, que ya sabíamos era más corta, y cada vez con la cercanía de todo lo que va a tener ya el reentré de nuestro campeonato, ¿no? Por supuesto, hay mucha expectativa y muchos temas alrededor de lo que puede traer cada uno de los cotejos, de los partidos, una fecha recontra, importante, interesante, ¿no? Por los partidos que se tienen, varias cosas alrededor de toda la fecha de campeonato que se viene, ¿no? Ecos, por supuesto, del preámbulo de esta jornada, voces de protagonistas y todo el análisis acá en Cóndor, voces y oídos del deporte. Evidentemente, agradecerles, reiterar el agradecimiento por acompañarnos, por estar acá en Cóndor Voces. Voy a saludar con mis compañeros, Reinaldo Romero. Rey, bienvenido.
7: Hola, Pato, hola, ¿qué tal, amigos, amigas? Un abrazo enorme en este día jueves, con varias novedades. Ayer en Chile salió un chisme, ¿no?, de un supuesto interés de la Federación Chilena de tenerlo a Gustavo Álvarez como entrenador de La Roja, y esto es absolutamente falso. Lo que sabemos, Gustavo Álvarez está muy a gusto en Liga Deportiva Universitaria. Además, este tiempo que pasó con los jugadores sirvió precisamente para adentrarse mucho más en el mundo Liga. Así que desde ahí a descartar. Claro, acá justo en partidos importantes algo debe haber contra Liga para desestabilizar, ¿no? O en su intento de desestabilizar, no quiero decir la armonía del grupo, sino la situación de un club que en su historia ha tratado de hacer las cosas bien. Eso ha ocurrido con Liga Deportiva Universitaria. Y esta vez, previo al partido ante Barcelona, sacan esta posibilidad, y algunos decían que Gustavo Álvarez no lo pensaría dos veces, hecho que es absolutamente falso. Así que aquí estamos, compañeros, con mucho gusto.
6: Saludamos también con Marco Fuentes. Marquiño, bienvenido.
8: Pato, Reinaldo, amigos, amigas, qué gusto saludar con ustedes en esta jornada. Una jornada en la que estaremos un poco más cerca del arranque de la competencia nuevamente, ¿no? Y esto pensando en época de definiciones, también empezaremos a palpitar con más fuerza lo que se vendrá en el panorama internacional la semana próxima, ya con semifinales de Libertadores, de Sudamericana. Los dos torneos Conmebol están entrando también en su instancia decisiva, pero también para proyectarnos a lo que se vivirá con el repechaje rumbo al Mundial de 2027 en la rama femenina. Ecuador está trabajando ya en esta recta final, pensando en un compromiso muy importante, que es afrontar esta instancia del repechaje. También después a la par tendremos la Copa Libertadores femenina acá en la capital. Entonces hay mucho que está ya listo para salir a escena, mientras estamos a la expectativa de lo que nos va a dejar la fecha, ¿no? Tiene varios partidos interesantes, muy destacados, obviamente, sobre todo pensando en ese primer hexagonal, son cruces destacados. Seguramente el que más se vende es de Liga Barcelona por los equipos, por el peso específico del partido, pero será una fecha en donde lo veremos a Macará visitando a Católica, en cancha de Independiente, lo veremos también a Aucas visitando a Independiente. Entonces se viene una fecha que veremos qué nos deja, ¿no? Qué tan interesante es en esto que parece cocinarse y que seguramente va a terminar con triunfo de Independiente, pero sabremos fecha a fecha cuándo, ¿no? Esto en medio de algunas voces que hablaban de armar todo para que Independiente de la Vuelta Olímpica en Guayaquil, en el Monumental Banco Pichincha, y todo esto, ¿no? Independiente seguramente en un par de partidos más podrá resolver el pleito. Si se cae en esta instancia tendrá que esperar un poco más, pero finalmente creo que Independiente hoy por hoy ese tipo de cosas no le quitan el sueño.
6: Saludamos también con Juan Carlos Urbano de Lara. Juanca, bienvenido.
9: ¿Qué dice, Pato? Un abrazo, Renato, Marquito, Daniel, los oyentes también. Sí, esos comentarios, yo no sé, ayer ustedes me ilustraban un poco acerca de esto, ¿no? Hay ciertos exjugadores que estamos tratando de aprender, de colaborar, de dar un criterio de lo que hemos vivido dentro de la cancha, con toda la humildad, ¿no? Porque es un campo nuevo para nosotros. Pero yo sí veo que hay algunos excompañeros que no lo están usando bien, no lo están usando de buena forma. Algunos solo lo usan para criticar a los actuales jugadores, otros para criticar a equipos que están intentando hacer bien las cosas. Un comentario como este de decir que Independiente planifica quedar campeón en el Estadio de Barcelona, no sé de dónde se inventan eso, ¿no? Porque es como leer el futuro, como si Independiente planificara dónde ganar, dónde empatar, dónde perder. Independiente lo que hace es trabajar bien en todas sus formativas, de equipo profesional, hacer buen scouting. Tiene muchos puntos de ventaja y con todo el mérito está por encima de todos los seguidores. Segundo, tercer lugar, se están peleando por ese segundo lugar, pero el primero ya sabemos que Independiente es el que mejor ha hecho las cosas desde el inicio del torneo. Desde ahí sacó ventaja, entonces no es algo programado. Creo que hay que tener responsabilidad si es que uno tiene un espacio para poder hablar, para poder expresarse, pero sin despreciar o sin hacer de menos un gran trabajo como lo hace un equipo como Independiente. Nosotros desde acá intentamos que los equipos de la costa, Melec, Barcelona, los de Manta, todos los equipos puedan recuperarse, puedan seguir un camino correcto, puedan animar el campeonato. Siempre decimos que Barcelona lleva gente, entonces tratamos de sumar, pero no de restar, y peor de restar sin argumentos. Creo que tenemos que ser un poco más responsables si tenemos esta oportunidad de poder expresarnos a la gente. Y ahora que se viene esta fecha, también es importante ver cómo los equipos se han preparado, cómo han aprovechado esa fecha FIFA, si es que dieron algún día de descanso bien merecido, pero si es que volvieron pronto a las prácticas y no han perdido su ritmo, no han perdido su nivel, así que va a estar muy interesante la fecha.
6: Y por ahí arrancamos, ¿no? Justo con este análisis que es a veces necesario. Estamos acostumbrados, ¿verdad?, a mirar los parates para selección y cómo estos han variado, para bien o para mal, dependiendo de algunos equipos. Es un hecho muy evidente, y a veces uno dice curioso, porque finalmente todos paran y todos están preparando, trabajando lo que viene, pero a unos no les sienta bien la para y a otros les sienta recontra bien, ¿no? Y esto pensando justamente en una fecha tan importante como la que viene. Obviamente teníamos solo una de las fechas disputadas de esta segunda etapa de torneo en hexagonales o cuadrangular. Y por supuesto una lectura de lo que venía sucediendo, ¿no? Vamos a coger el ejemplo de varios equipos que venían ganando en el cierre de la etapa anterior, obteniendo resultados, y que también obtuvieron un resultado positivo en la primera fecha. Y hay otros, en cambio, que vienen en esta irregularidad, a veces sí, a veces no, mejor o peor, ¿no? Uno piensa en el caso de Libertad, por ejemplo, ¿no? Que venía haciendo un buen torneo, que terminó de hacer un muy buen torneo, que se metió en un cuadrangular seguramente inesperado, si lo hablábamos en febrero, y que termina de ganar un primer partido de visitante. Y uno ahí se cuestiona y se pregunta, ¿se verá afectado el trabajo de quién era en ese entonces el técnico? Además, todo esto pensando en los cambios que se dieron a cierto nivel en algunos equipos, ¿no es cierto? Pensábamos en el trabajo de Buco y hay que hablar de otras cosas. Y no sé si esto también es parte de un elemento para unirlo, ¿no? La variación de varias cosas, jugadores que se van, que se quedan, que están, que ya no están, cuerpos técnicos que cambiaron.
7: Yo parto de un tema con esto del parate o de la suspensión. Yo pienso que no debería suspenderse el torneo. Hay varios países que son selecciones importantes y continúan jugando, otras deciden que no. Es una decisión. Ayer escucharlo al Beto Araujo, será bueno repasar sus declaraciones más adelante. Señalaba esto, que no está de acuerdo, y además la hora de jugar el partido tampoco está de acuerdo. O sea, hay voces que el fútbol permite esto de no estar de acuerdo, finalmente, ¿no? En las partes. Alguien va a estar en desacuerdo, y el Beto Araujo mostró ya su inconformidad al respecto. O sea, lo dijo ayer. ¿A qué hora es el partido con el IDB?
6: 11:30.
7: A mediodía. Entonces, esto, unos técnicos han visto que no es conveniente. Los hinchas reclaman que se debe volver al horario acá, que siempre se ha jugado en Quito. Varios técnicos de liga manifestaron en su momento que no era prudente jugar al mediodía. Pero acá viene lo contradictorio. Entrenan generalmente de 10 a 1 de la tarde. ¿Y es contradictorio? Para mí, sí. ¿En qué quedamos? Entrenas en la mañana con tremendo sol, en la mañana al menos, ¿no? El sol de las 10 de la mañana hasta el mediodía acá en Quito es bravo. Y entrenan. Y juegan a la tarde y noche. Entonces es contradictorio también. Nunca vamos a estar de acuerdo con esto de primero del parate y después lo que ya nos corresponde acá en el Ecuador, de cómo se escogen los horarios y todo aquello, que también tiene incidencia, o que también tendría incidencia finalmente en un resultado una vez que se haya jugado el partido.
8: Pero pensando en esto de parar o no, ¿cuáles son las ligas importantes que paran sus torneos? ¿Y cuáles son las que siguen jugando? La gran mayoría para su torneo. El tema acá es que tendrías que buscar un espacio. Primero, en donde habrá que ver cuántos equipos terminan perdiendo jugadores y si se sostiene la posibilidad de postergar los partidos o si juegas con lo que tienes. Y a partir de ahí, esas serían las reglas del juego y hay que seguir. Y después, pensando en la selección nacional, Si amerita realmente o no suspender el campeonato cuando la gran mayoría de equipos quedan completos. Siempre va a haber un perjudicado en esto y claro, sabemos que van a ser los equipos que aportan no solo a la selección ecuatoriana, de hecho, más aporte de algunos son a otras selecciones. Entonces, no sé si ahí se pueda llegar a un punto en común, en donde se juegue, por ejemplo, como lo hace Uruguay, lo hace Argentina, que continuaron en la disputa de sus partidos. Y claro, y esto tiene que ver con que son minoría los convocados de los torneos locales. Después, pensando en el tema de los horarios, está absolutamente bien que no te parezca jugar al mediodía. Así entrenes de lunes a viernes al mediodía. Porque evidentemente todos los técnicos están de acuerdo, o la gran mayoría de técnicos están de acuerdo que los rendimientos son mejores en específicas condiciones que finalmente se dan conforme va pasando el mediodía, por el tema del calor, la deshidratación. Entonces, no tiene nada que ver que entrenes de lunes a viernes en una hora, si es que puedes sacar, entre comillas, algo de ventaja, con un mejor rendimiento en un horario en donde tus jugadores puedan desarrollar más. Insúa hablaba de esto cuando estuvo al frente de Deportivo Quito, ¿no? La diferencia era que Insúa movía las prácticas para arrancar cerca de las 4 de la tarde, 3 y media, 4 de la tarde. Y claro, cuando se le preguntaba acerca de esto, él decía que finalmente podría entrenar en la mañana, pero le parece que en la tarde tampoco cambia demasiado. Entonces, son dos temas que al final del día, y como casi todo, depende de que se pongan de acuerdo entre clubes. Algo que curiosamente no pasa y no creo que vaya a pasar en el futuro cercano.
9: Pero en esto siempre ha habido, ¿no? Cuando había más jugadores de torneo local, era comprensible que el torneo se pueda parar, porque muchos equipos tal vez aportaban con más jugadores de lo que aportan hoy. Hoy es la mínima cantidad de los jugadores que juegan en el torneo local, más están afuera. Entonces, creo que ahora no es tan comprensible que se pare nuestro torneo. Independiente pidió diferir el partido, tal vez porque tenía ahí a Jordi, tenía uno más, y algunos tienen extranjeros que sí son convocados a la selección. Entonces, ahí uno podría entender si es que fueran, por ejemplo, no sé, 3, 4 jugadores titulares del equipo, y uno diría, no entendemos. Pero si es que es 1, 2, yo creo que 1, 2 podrían ser reemplazables. No sé ustedes qué piensen, pero lo de Independiente, más aún si es que tiene la ventaja de los puntos, yo creo que se podía haber jugado. El horario no era el mejor, pero ya está suspendido ese partido, veamos cuándo se juega. Pero nuestro torneo creo que por momentos necesita espacios, necesita más bien más días para jugar todos los partidos que hay. Entonces las fechas FIFA lo que hace es tal vez demorar, tal vez alargar el torneo, si es que no se lo tiene planificado desde antes. Esas fechas a veces se las usa en un miércoles y les queda más difícil a los equipos cumplir. Entonces, creo que hay que analizar bien, sobre todo tomando en cuenta el número de jugadores que se aporta a la selección para ver si es que es comprensible o no suspender el torneo.
6: Lo que pasa es que acá hay varios principios que hay que cruzar y que creo que es importante siempre mencionarlos, ¿no? Pero voy un poco a esto, ¿no? Solo imaginémonos en nuestra liga una fecha donde liga, además, todo lo que está escrito como parte de normativa, ¿verdad? Un equipo que tiene 3 o más seleccionados puede pedir o solicitar que no se juegue su partido. Entonces, imaginémonos una fecha donde Independiente tiene 3 convocados, Liga 3 y Católica 3, que jueguen el resto, muy probablemente es un aspecto que lastimaría más que el hecho de que se pare el campeonato. ¿A qué me refiero con esto? Imaginémonos una fecha donde jueguen todos los demás que no tengan que ver con los 3 o 4 principales equipos del país. Y entonces tú dices, ¿para qué juegan? Porque acá es vender carne y hueso, ¿no? Por eso mismo trata a toda costa, que es el otro aspecto que hay que cruzar, de por qué se juega en distintos horarios los partidos para que todos puedan ser, ¿sí?, factibles de que el aficionado los vea. En esta medida de que tú compras el derecho de ver el campeonato, pagas, ¿no es cierto?, una mensualidad. Entonces es como otro aspecto que hay que tenerlo en consideración. Después esto que decía Juan Carlos, es decir, puede ser que tenga solo afectación de 2 o 3, uno de ellos ni siquiera es titular, otro ya dejó de ser jugador tuyo, podrías jugar el partido. Bueno, lo que ha dicho la gente Independiente en ese caso con Barcelona fue que incluso Barcelona les dijo, mira, es que voy a perder a mi arquero, ¿qué les parece si ustedes dicen que como se les van a ir 3, mejor movamos el partido? Acordémoslo, ¿qué les parece? Entonces, hay un sinnúmero de cosas que están ahí abiertas que se pueden dar. Después, en una fecha como esta, además con un calendario que ya lo conocemos hasta el 2030, ojo con eso, esto no es nuevo, hay el gran grueso de ligas, ¿no es cierto?, que paran. Por no decir casi todas, ¿verdad? Esto es una realidad. Y más bien esto que decíamos, es que antes se jugaba más. Recuerden que antes no paraba México, no paraba Colombia, no paraba Argentina, no paraba Brasil. Bueno, hoy
7: en
6: pararon.
7: Europa se pararon todas las ligas prácticamente por la Liga todas, de Naciones.
6: ¿Cierto? Todas pararon, Rey, incluido las nórdicas, que tú dices, pero si todos sus jugadores son de afuera. El otro día los suecos plantearon una alineación de un equipo B con 11 de afuera. Y regresas a ver, y bueno, y el torneo paró. Entonces, claro, juegan categorías menores, pero la parte gruesa, importante de cada campeonato se para. Hoy se ha parado más que nunca. Sí hay torneos que se juegan, ¿no es cierto? Argentina, ¿qué jugó? Ah, la Copa. Entonces, unos enfrentamientos de Copa, esos son los que se jugaron. Brasil tampoco jugó. Y Brasil regresó ayer. Juega ayer, juega hoy y ya empieza a jugar viernes, sábado, domingo, el lunes y dale, no vamos a parar. Y ya sabemos cómo es el tema del Brasileirao con esta mezcla que existió en su momento de estaduales y con Copa incluido. Entonces, hoy más bien la costumbre es parar. Acá un poco el problema nuestro es que en el resto de países tienen claro lo que juegan, pues. ¿Cuántos son en el Brasileirao? Somos tantos, todos contra todos, y así se acabó el campeonato. Ah, la Copa es de así y así se acabó el campeonato. Los estaduales son así y así se jugaron los estaduales. Y después sabes que tienes internacionales, las Copas Libertadores, la Sudamericana, y ojo que juegan más de ellos, ¿no es cierto? Porque son más equipos. Y ya sabes cuándo hay convocatoria de selección, porque hay fechas FIFA 4 años antes fijadas. El problema es nuestro, que ahora vamos a tener el próximo año, no solamente esto de la discusión de qué hacemos, qué campeonato tenemos, sino que vamos a tener un torneo más. Un torneo más. Con esto que decía Juanca. Nos cuesta meter en todas las semanas que tenemos de disputa las fechas, ¿no? A veces intermedias. ¡Qué horror, qué barbaridad! Jugaremos 6 fechas, 6 miércoles intermedios en el campeonato. ¡Qué horror, qué no sé qué! Bueno, la Copa Ecuador, nadie sabe ni cuándo empieza, ni cuándo termina, ni qué pasa. Y vamos a tener otro torneo, el de la Copa de la Liga.
10: Pato, y el Reinaldo hablaba el otro día de Quito, ¿no? De que cómo ha crecido y cómo sigue creciendo acá ahora el Valle, los Valles, Tumbaco, Puembo, y a veces sin planificación. Y creo que como país no aprendemos, ¿no? O sea, si es que nuestra ciudad es así, ¿qué vamos a esperar del torneo nuestro si no se planifica bien? ¿Cuántos torneos quieren los dirigentes? Ahora se crea una nueva liga, una nueva copa. Se suma a la Copa Ecuador, se suma a la Liga Pro, ¿y dónde vamos a meter tantos partidos? ¿Dónde vamos a meter tantas fechas si seguimos suspendiendo, ¿no? Cada fecha FIFA nuestro torneo. Entonces sí, hace falta mucho más planificación. Los torneos deberían ya estar decididos el año anterior, y el formato, las fechas, las fechas FIFA, los partidos amistosos, tantas cosas, tantos torneos deberían estar planificados un año antes, 2 años antes, no estar improvisando.
11: Pero eso termina de ser culpa de los propios dirigentes. Entonces, ahí es algo que finalmente, si sale bien, se podrán felicitar entre ellos y destacar lo brillantes que son. Y si no sale bien, como se ha visto, o si da la sensación de que no salió bien, porque no necesariamente lo que uno intuye es lo que termina de suceder, seguramente puede pasar como lo vemos año a año, que en octubre se sientan en el Consejo de Presidentes, cambian el formato y prueban una cosa nueva. Entonces, finalmente son temas que los propios clubes son los encargados de decidir, y a partir de ahí tienen que cargar con las consecuencias. Después, pensando en los equipos que más carga de partidos tienen, tiene que ver en gran parte porque son equipos que han sido de una o de otra manera exitosos. Y esto tiene que ver con que sigan avanzando en Copa Ecuador, se mantengan en competencia en torneos internacionales. Entonces, ahí los calendarios se van a ir ajustando, que son dos cosas distintas, ¿no? La pelea eterna de FIFPro y la FIFA, que es que en estas decisiones de modificar fechas FIFA, juntar unas, quitar otras, mover, sumar otro torneo, aumentar cupos en los torneos que ya hay. Todo esto, decidirlo de manera unilateral sin que los jugadores tengan voz y voto, o al menos voz, es una cosa. Después, que tu calendario sea mucho más extenso que tus rivales de patio o que tus rivales en el torneo doméstico, eso va de la mano directamente con que algo hiciste bien y sigues avanzando. Entonces, no sé si a Libertad le preguntamos por tomar un nombre de un equipo sin competencia continental. Si le preguntamos a Libertad si hubiese querido complicarse metiendo un par de fechas ahí en medio para jugar un torneo Conmebol, seguramente te va a decir que sí. No sé si exista un equipo que te pueda decir, no, mejor para descansar todos un poco más, no clasifiquemos a nada y que nos eliminen rápido en Copa Ecuador. Entonces, eso también hay que tener en cuenta. Los equipos que están diseñados para pelear arriba saben que esas son las reglas del juego y con eso tienen que convivir. Independiente lo ha logrado con una plantilla más extensa. A Liga le costó un poco más. Barcelona fue un desastre en la fase de grupos de la Conmebol Libertadores. Fue además de los peores equipos en general de la competencia. Entonces, ese es el reflejo de que tienes que ir acomodándote pensando en los objetivos que estás persiguiendo. Si tienes una plantilla chica que no tiene ni pies ni cabeza, obviamente se te va a hacer complicado pelear un frente, peor dos o tres.
6: Vamos a la primera pausa en Cóndor Voces y Oídos del Deporte. Regresaremos porque tenemos invitada a esta hora acá en Cóndor Voces. Vamos al corte.

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10: Le informa la hora. 11 horas, 1 minuto.
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1: Gracias, Marquito. Realmente estamos muy agradecidos con Silvana, representante de Epsilon, que nos acompaña en esta mañana. Silvana, bienvenida. Estamos acá, Pato Granja, Marco Fuentes, Reinaldo Romero, estoy yo, para hacerte unas preguntas acerca de todos los beneficios que podemos encontrar en un centro deportivo tan completo como es Epsilon. Por favor, la primera pregunta sería esta: ¿qué beneficios tiene uno cuando, por ejemplo, llega a Epsilon y dice, quiero jugar pádel? Aparte del pádel, ¿qué beneficios tiene si la persona paga por esa cancha de pádel, por favor? Bienvenida, Silvana, muy buenos días.
2: Muy buenos días, amigos de la Radio La Red. Feliz de poder encontrarnos en este episodio nuevamente con ustedes. Gracias por este espacio y también muy contenta de poder comentarles todos los beneficios que Epsilon ofrece para los padeleros. Y bueno, para empezar, respondiendo a tu pregunta, primero y principal, la persona que viene a jugar pádel ingresa por nuestra recepción, va a ser recibido por nuestro personal y va a comentarle todos los beneficios que puede utilizar en Epsilon en el momento de que hace el pago de su reserva, ¿sí? Puede utilizar el gimnasio antes o después de su reserva, puede utilizar las áreas húmedas, el jacuzzi, sauna, vestidores, lockers, le brindamos también toallas y obviamente puede utilizar también el área de coworking, o sea, puede venir a trabajar o puede quedarse trabajando después de su reserva de jugar pádel. 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
1: Es espectacular porque yo he visto a amigos que van vestidos para jugar el pádel, usan el gimnasio y luego van a las duchas, salen uniformados, a veces internados, y van al área de coworking y se quedan luego para almorzar en el restaurante. O sea, es una experiencia completa y solo por el pago de una cancha de pádel. Así que es espectacular. Aparte, sé que hay, por ejemplo, un servicio como de fisioterapia, hay la crioterapia, hay nutricionista, inclusive hay psicólogo en Epsilon. O sea, sí, es completo.
2: Sí, somos el centro deportivo más completo del Ecuador, brindando servicio en todas estas disciplinas adicionales, como es kinesiología, nutrición, psicología deportiva, también tenemos la crioterapia. Entonces, aquí con nuestros profesionales, si ustedes, los clientes desean, pueden armar un plan específico acorde a sus necesidades, si están transitando por alguna lesión o si simplemente quieren prepararse con algún objetivo deportivo puntual dentro de su rutina habitual. 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
1: Así espectacular, que, y aparte tiene la escalada, ¿no? Así que sí, es completo. Realmente estamos muy emocionados aquí con Reinaldo también, que practicamos un poco el pádel. vamos a participar del torneo que se viene la próxima semana. Ah. Cuéntanos un poquito, por ejemplo, cómo está organizado, hay premios, creo que va a haber un sorteo también, qué categorías, hombres, mujeres. Cuéntanos un poquito del torneo.
2: Que estén participando de nuestro próximo torneo, que es la Copa Epsilon 2026. Feliz de anunciarles que jugará el próximo 16, 17 y 18 de octubre, es viernes, sábado y domingo, para que se puedan ir organizando con sus tiempos y todas las personas que todavía no se han inscrito se puedan inscribir. Y bueno, estamos recibiendo todos los participantes, inscripciones hasta el próximo martes 13 de octubre, ¿sí? 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Entonces, les invitamos a todos a animarse, a desafiarse, a competir, a divertirse, porque más que pádel también es un fin de semana de encuentros, un fin de semana familiar. Como Epsilon siempre recibe a todos sus clientes y jugadores. 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
1: Muchísimas gracias, Silvana. Le doy paso a mis compañeros, Patricio, José, Reinaldo.
3: Gracias, Juanca. ¿Qué tal, Silvana? ¿Cómo está? Pato Granja le saluda.
2: Pato.
3: Uno piensa rápidamente, ¿no?, en los torneos, en todo lo que hace el club en el día a día. Acá una pregunta porque ya nos la transmiten nuestras amigas y amigos que están escuchando. ¿Cómo está todo el tema con los más jóvenes? No tanto niños, sino muchachos entre 12, 13, 14 años. ¿Cómo es un poco el pasar de ellos en el club? Porque un poco el interés de la pregunta es ver si se logran asociar, acercar, porque tienen hijos en esa edad. ¿Hay actividades para ellos? ¿Qué pueden hacer? ¿Cómo se encuentran dentro del club, más o menos, las actividades de muchachos de esa edad?
2: Sí, claro. Nosotros tenemos en Epsilon, ofrecemos el servicio de las escuelas, tanto de pádel como de escalada. Y también en el gimnasio hay muchos jóvenes interesados en el levantamiento de pesas. Entonces, felices de recibirlos, tenemos aquí nuestro coach, nuestro personal trainer, especialista en todo lo que es powerlifting. Entonces, sí tenemos diversos planes acorde a la disciplina que los jóvenes escojan junto con sus padres, que les acompañen, digamos, aquí a hacer su deporte. Sí tenemos academias, sí tenemos un profesor de pádel también, un coach argentino que tiene muchos jóvenes justamente de esta edad, entre 12 y 16 años, que se están preparando y la verdad hay muy buen futuro, promesas del pádel. Y lo mismo en la escalada, tenemos 4 coaches de escalada también sumamente profesionales que les van a indicar con toda la seguridad y la técnica para poder crecer en este deporte tan lindo que es la escalada. Entonces, sí, aquí abiertos a recibir a todos los jóvenes y a todos los padres que estén interesados en que sus hijos puedan tener un camino deportivo, aquí podemos armarles un plan específico.
3: Seguro que sí, Silvana, muchas gracias.
2: Los horarios también para poder ser más flexible con todo lo que requieran, ¿sí? Y bueno, también hay muchos jóvenes inscritos al torneo, entonces va a ser un torneo sumamente divertido y competitivo y va a ser un lindo evento. Además de los premios que tenemos, que el premio mayor es una moto eléctrica. Entonces se va a sortear entre todos los participantes porque todos se merecen participar de un premio tan grande.
3: Claro, es espectacular lo de la moto. Le habíamos entendido mal al Juanca porque él nos dijo que para el programa era el sorteo de la moto. Pero bueno, en fin, ya vamos a ver. Silvana, le traslado otra de las preguntas e inquietudes que tal vez nos faltó un poquito de aclaración. Cuando alguien va a hacer cualquier actividad, ¿tiene derecho al coworking y al resto de actividades o es solamente para quienes están asociados de manera permanente? ¿Cómo funciona esta relación de quienes hacen una actividad específica, de quienes están asociados permanentemente, de quienes van a un torneo específico por inscripción? ¿Cómo es todo esto en el funcionamiento de Epsilon?
2: Exacto. Bueno, la persona que viene a utilizar su pase del día de pádel, de escalada o de gimnasio, solo con su pase del día puede utilizar todas las áreas de Epsilon. O sea, puede utilizar gimnasio, puede utilizar coworking, entonces puede utilizar áreas húmedas, parqueadero, está todo incluido. O sea, yo vengo a jugar pádel una hora y media y lo que me cuesta esa hora y media, con ese valor que yo pago, ya tengo acceso a estas múltiples áreas que estoy mencionando. Gimnasio, coworking, áreas húmedas, jacuzzi, sauna, lockers, vestidores. Obviamente puede estar en el restaurante, tenemos una amplia y variada carta para lo que deseen, ¿sí? Entonces,
1: a ver, ya mismo da para quedarse a vivir.
2: Ajá, no es necesario tener una membresía para adquirir todos estos servicios. Simplemente con tu pase diario tienes acceso a todas estas áreas.
4: Hola, hola Silvana, un gusto poder saludarte.
2: Hola Reinaldo.
4: De la red. ¿Cómo va el nivel competitivo como club, con otros clubes? Sabemos que hay esta competencia. ¿Cuánto ha avanzado y también en la escalada, la competición se está dando ya con a nivel de clubes, a nivel provincial? ¿Hay algún plan al respecto?
2: Bueno, estamos muy felices realmente del nivel y de los rankings que tenemos aquí en Epsilon. Nosotros gestionamos unos sistemas de rankings, programas de rankings en las distintas categorías de pádel de nuestros clientes. Tenemos ranking de segunda, de tercera, de cuarta, de quinta categoría de hombres y de mujeres que habitualmente son jugadores que juegan quedadas durante la semana. Entonces, en base a eso, nosotros vamos rankeando cada fecha de juego y por ende, al finalizar el ranking, luego de las 12 fechas, hacemos una premiación. ¿Quiénes son los ganadores, por ejemplo, del ranking de cuarta categoría? Y en base a eso, vamos nivelando a estos jugadores que pueden subir a tercera categoría. Entonces, realmente estamos felices de poder contar con con este nivel, con esta programación, con este sistema de ranking que a todos los jugadores les va motivando y desafiando a progresar, a seguir creciendo. Y en base a eso, después hacemos los torneos. Y con estos torneos también nivelamos para que puedan seguir participando y seguir creciendo en nivel.
4: ¿Y en la escalada, cómo marcha aquello a nivel competitivo?
2: En la escalada sí, tenemos sobre todo las clases de escalada, los niños que se están preparando, niños, adolescentes que están tomando clases, compiten para Epsilon en otros gimnasios también, a nivel local, también a nivel nacional. Entonces, felices de poder tener un equipo Epsilon, un team Epsilon, tanto en pádel, en escalada, y que puedan representarnos, porque han sido personas y que están siendo formadas aquí en Epsilon por coaches profesionales de Epsilon. Entonces, sí, felices de poder decir que Epsilon está a un nivel competitivo en cuanto a rankings en pádel y en escalada, y que podemos representar este centro deportivo a nivel país.
1: Y hay un dato, Rey y compañeros, que sería bueno que también nos cuentes algo, Silvana. En el gimnasio, Dani es el coach, y Dani tuvo un alumno, Juan Bernardo, que ganó un podio como el primero en su categoría en el levantamiento de pesas. O sea, tenemos un campeón nacional de Epsilon.
2: Sí, tenemos un campeón nacional, como les comentaba, de nuestro gimnasio, que ha sido formado, entrenado por nuestro coach, nuestro personal trainer, Daniel Terán, y ha ganado, obtenido satisfactoriamente este título a nivel nacional, así que es un orgullo para Epsilon poder tener este título aquí en casa. Sí.
1: Muy bien, no sé, compañero Reinaldo, una más, no sé.
4: ¿Se puede repetir el tema de las inscripciones, los valores y también los premios que se van a distribuir en el torneo de la próxima semana?
2: Claro, claro, por supuesto. 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
4: Muy bien.
1: Listo, muchísimas gracias.
4: Muchas gracias a Silvana Covino, uh-huh, quien es la directora del Epsilon Sport Zone, y vamos a estar pendientes también del desarrollo del torneo. Tus palabras finales.
1: Y vamos, Silvana, a jugar también, pues, Rey, vamos a jugar también.
2: 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Y felices de atenderles y esperarles.
4: Muy amable. Muchas gracias, le decimos a Silvana Covino, uh-huh, quien es la directora general del Epsilon Sport Zone. Aquí estuvo, sí, en Cóndor Voces y Oídos del Deporte.
2: Muchas gracias.
1: Muchas gracias.
3: Un abrazo para Silvana. Y ahí está toda la información, ¿no?, de este próximo torneo, que a partir de la próxima semana

0: seguramente el Liga Barcelona estaría segundo o tercero en la consideración, porque Liga viene bien, pero Barcelona no tan bien, por ejemplo. Después, evidentemente, es un partido que todos tienen en la agenda porque se trata de dos equipos importantísimos en el país, pero, por ejemplo, el partido entre Independiente y Aucas es muy interesante, pensando en que habrá que ver, y esto aplica para todos, cuánto bien les hizo esta para larga, pensando en poder trabajar, en afinar detalles, en recuperar jugadores en algunos casos. Y claro, por ejemplo, en Independiente la consigna será seguir sosteniendo el nivel que lo tiene ahí cerquita del título. Aucas tendrá que sacudirse de lo que fue la derrota frente a Macará. Entonces, claro, Aucas necesita convertirse en un equipo con más regularidad, que eso seguramente es lo que más le ha costado a Aucas para no pelear más arriba. Entonces, con las piezas que tiene cada equipo, puede ser un partido muy interesante. Después, Católica, que juega bien casi siempre, que es un equipo que está también ahí con sus propios temas por resolver, pero juega bien, a veces muy bien, otras tantas, enfrenta a Macará, que es de los equipos por regularidad y por desempeño de los mejores del año. Entonces, a partir de ahí, en esta consideración, los tres partidos son de alto nivel. Seguramente el equipo por desempeño y el que más tendrá que demostrar que trabajó bien en la para es Barcelona. Es el equipo que más le ha costado en cuanto a lo individual y a lo colectivo. Entonces, a partir de ahí, el resto de cruces al menos ilusiona con ser partidazos. Después puede pasar como en aquel Aucas Católica, que todos pensábamos que iba a ser el partido de la fecha, y creo que patearon una vez al arco cada uno y terminó como terminó. Entonces, pero en los papeles al menos son partidos de alto nivel.
1: En el cuadrangular también creo que hay un buen partido, ¿no? Es Libertad o Leones. Y creo que es un partido importante porque en ese cuadrangular también se juega en un cupo a un torneo internacional. Libertad levantó mucho con su entrenador nuevo. Y también Leones, ¿no? Que luego de la salida de Quinito, este técnico llegó y sí le dio tal vez un empuje más. Entonces creo que es un partido interesante también ese, porque es solo un cupo para cuatro. Entonces, ese partido también suena interesante, pero por supuesto, vamos a estar muy atentos al sextangular de arriba. Ya Marco lo dijo, son partidos de buen nivel, de fútbol, atractivos. Los equipos que han sido tal vez más regulares, Independiente deslotado, pero otros equipos que lo siguen, y el Liga Barcelona, que es ese partido que siempre creará esa polémica, esa expectativa, esa hinchada. No sé si vendrá gente de Barcelona, no sé si se permite la hinchada visitante, ustedes me sabrán.
2: No puede ingresar, bueno, el aficionado.
1: Sí, mejor prevenir antes que lamentar. Siempre hemos visto algún desmán en el mismo estadio. Entonces, solo hinchada local, que también se sepan comportar los hinchas locales y que sea un buen partido.
3: Ahora hay que mirar, ¿no? Todo esto que decía Juan Carlos también en los otros pedazos de tabla, ¿no? De los otros dos campeonatos o mini campeonatos que se disputan. Además, pensando en los cambios, ¿no? Todo lo que había hecho Juan Pablo Buc con Libertad, y que ya no es más el técnico de Libertad, ¿no? Esto como uno de estos hechos, además, curiosos, porque normalmente a los técnicos se los bota o se quieren ir porque los resultados no se dan. Todo lo contrario de lo que ha sucedido este año con Juan Pablo Buc. Pero me parece que es además el otro tema, el otro fenómeno, ¿no? Algo que parecía estar encaminado para Libertad, que es quedarse con ese primer lugar. Después todos cruzarán los dedos para que exista un segundo clasificado de ahí, dependiendo de lo que pase en Copa Ecuador. Te quedas pensando si tiene todavía asidero de seguir soñándose de la misma manera. ¿Cómo le va a sentar el cambio de timonel? ¿Qué es lo que puede pasar, ¿no? En este cierre, en esta última parte.
2: ¿El técnico que debuta, técnico que gana, o para qué trajeron ese técnico? Permite todo, permite todo.

0: el fútbol. Finalmente, Juan Pablo Buch tiene un hombre que le permite que este tipo de retos sean a lo mejor posibles que se hagan realidad. Algo así podría considerarse. Se trata de un buen técnico, sin lugar a dudas, ¿no? Lo demostró en su momento con Aucas, lo hizo también con el propio Libertad. Entonces, desde ahí, quizás se buscó en él, allá en el Orense, la posibilidad de salir de un maltrecho momento, ¿no? Entonces, no sé, por ahí se lo debería considerar. Y con algo de morbo, además, al partido, al rival al que tiene que enfrentar. Hay un partido que también creo que va a ser muy interesante, el del City con el Club Sport Emelec en el cuadrangular. Sería que no hay que quitarle de vista ese compromiso. No sé si Fuentes vaya a verlo al partido, pero me parecería que puede ser muy, muy, muy interesante también ese compromiso que se va a disputar en el Chucho Benítez. La jornada empieza mañana 11:30, ¿no? El Independiente Sociedad Deportiva Aucas.
1: No, eso es el sábado, Rey. Mañana
0: Ah,
1: empiezas
0: mañana,
1: con dos
0: el sábado,
1: partidos,
0: perdón,
1: sí, con
0: ese
1: dos
0: compromiso. ¿Le
1: partidos
0: parece? ¿Le
1: de
0: parece si lo
1: importancia.
0: escuchamos al Beto Araujo, lo que dio ayer, las declaraciones que dio ayer? Ya
1: Vamos,
0: tenemos listas.
1: vamos con el Veto.
2: El profesor Norberto Araujo acá en el
3: Independiente del
2: estadio
3: Valle, tomando en cuenta
2: Gonzalo
3: que ha sido en los
2: Pozo
3: últimos años una
2: Rivera.
3: piedra en el zapato de Sociedad Deportiva Aucas, específicamente 3 años sin poderle ganar al conjunto negriazul.
4: Bueno, no pienso en estadísticas, como siempre lo digo. Creo que vamos a hacer el escenario es importante, es un equipo que viene con una regularidad importante, que ha sacado ventaja. Así que bueno, nosotros hemos trabajado mentalizados en terminar bien en el año y bueno, qué escenario que es en casa de ellos, un gran equipo. Así que bueno, intentar nosotros hacer nuestro juego y poder traer nuestros 3 puntos.
5: Alberto, ¿en qué se ha enfocado estos días de trabajo durante la fecha FIFA? Un poco tratando de sacar esos puntos. Ahora ya no tienen que pelear tanto con los rivales de más abajo, sino son rivales directos, directos.
4: Bueno, global. Global, global, tanto ofensivo, defensivo. Ya esta semana nos metimos en cuanto a lo que es Independiente del Valle. Todos sabemos las fortalezas que tienen. Y bueno, intentar nosotros, como te digo, trabajar. Bueno, hemos tenido durante el año, creo que generamos ocasiones, así que intentar nosotros terminar esas jugadas, que no se nos haga muy largo después, correr 60 metros, 50 metros hacia atrás. Así que bueno, lo más importante es ser un poquito más incisivo en 3 cuartos hacia adelante.
6: Profesor, ¿principales novedades? No,
4: ¿Se está escuchando? Un tiempo ahí, 2 semanas todavía. La semana que viene ya se puede trabajar poco a poco, así que bueno, después lo demás no tenemos ninguna novedad, están todos a disposición, así que bueno, intentaremos nosotros tomar mejor buenas decisiones para ver el 11 que va a enfrentar a Independiente, ¿no?
7: Profesor, ¿se jugaron algunos amistosos?
8: Estoy escuchando a Norberto Araujo.
7: ¿Qué resultados le deja
8: antes del partido frente a Independiente
7: puede evaluar del equipo?
4: Bueno, intentamos nosotros ser mucho más incisivos, sobre todo cuando llegamos a 3 cuartos de cancha, terminar la jugada. Entonces eso fue puntualmente lo que hemos trabajado. Intentaremos cambiar, sí, el funcionamiento, seguir con nuestro funcionamiento, pero sí saber tomar mejores decisiones en cuanto a encontrar ese espacio y poder romper hacia adelante. Así que bueno, creo que ha sido positivo terminar la semana con un amistoso para no perder ritmo del campeonato, esta para, así que bueno, de nuestro lado la mejor, con la cabeza pensando en sumar de a 3.
6: ¿Qué cuidar de Independiente del Valle para este compromiso en el aspecto futbolístico? ¿En qué se deberá concentrar también Sociedad Deportiva Aucas, aparte de su juego?
4: Bueno, nosotros tenemos que tener un equipo bien compacto. Creo que si nosotros cortamos la línea de pases, que Independiente se siente bien porque tiene jugadores de esa característica, y no obstante, esos 40 metros hacia atrás con pata, que son jugadores, son rápidos, dinámicos, y bueno, intentaremos nosotros, como te digo, quitarle el balón y tratar de hacer nuestro juego.
9: Profe, y por fútbol, los dos equipos justamente buscan aquello, no un fútbol atractivo, profe.
4: ¿Cómo? Sí, creo que son dos equipos que proponen, eso es importante, así que bueno, ojalá que sea un buen juego sobre todas las cosas, y ojalá podamos traer esos 3 puntos de acá, de casa.
10: Beto, jugar al mediodía es desgastante para los dos equipos, para Aucas. Jugar al mediodía, ¿qué sensaciones le genera a usted?
4: Sí, sin duda, esas cosas que por ahí nosotros no están tan fuera de nuestra de nuestras manos, el horario también hay que tratar de cuidar sobre todos. Queremos un buen ritmo, creo que el sol hoy está dando sobre todas las cosas. Sí vamos a ir a un estadio que en la tarde llueve normalmente, pero bueno, creo que ese horario por ahí no es bueno para el fútbol, ¿no?
11: Profe, ¿qué tan beneficioso fue que se paralice el campeonato en estas dos semanas?
4: Y no le veo yo el positivo. Si bien nosotros empezamos con un resultado adverso, que no lo esperamos en nuestra casa, pero bueno, ya después de para dos semanas y a la tercera semana trabajar, creo que a todo el equipo no viene bien esa para, ¿no?
9: La semana anterior conversamos con usted, profe, justamente de lo difícil que es este Independiente, ¿no? Lo duro que es, pero en todo caso Aucas tiene sus herramientas para poder hacer daño también desde el inicio.
4: Usted digo, yo desde que arrancamos este proyecto con gente, se nos ha ido gente, por jugadores importantes. Creo que los jugadores que han venido, sí, con un presupuesto hemos armado mínimo, quizás a lo mejor, pero bueno, todos sabemos que ellos se han hecho cargo, han encontrado un funcionamiento, una idea de juego que la tienen bien clara, así que bueno, intentaremos nosotros seguir terminar bien de una buena manera este año, y bueno, ese cupo segundo que estamos tratando de pelear, todo el equipo estamos muy cerca, vamos a enfrentar, somos los seis equipos que están, es por algo, creo que son los seis mejores del campeonato, así que bueno, enfrentaremos a grandes rivales.
10: Norberto, se acerca la parte final del año, ¿se ha hablado algo acerca de renovación o eso en este instante pasa a segundo plano?
4: Sí, yo, como te digo, pasa a segundo plano, lo más importante, como se lo dije a los jugadores, intentar representar bien a esta institución. No es lo mismo terminar sexto que terminar segundo o tercero. Entonces, la idea la tienen clara. Intentar, como te digo, clasificar a esa Libertadores, que hay muchos equipos que están peleando en esa situación.
9: Profe, ¿cuánto ha ayudado los partidos amistosos? ¿Toman en cuenta para no perder el ritmo de estos 15 días de paro?
4: Bueno, tenemos jugadores que han llegado en 3 meses, han llegado a mitad de año. Creo que quizás a lo mejor le ha costado, pero creo que viene mejorando día a día. Pero bueno, en la semana, como siempre lo digo, se lo ganarán el tener la posibilidad de estar dentro de los 11 o no, ¿verdad? Así que intentaremos nosotros tomar buenas decisiones para que el fin de semana traigamos esos 4 puntos.
7: ¿Y el mensaje al hincha, mi profesor?
4: El apoyo, yo sé que la paciencia, pero bueno, no obstante, por ahí discrepo mucho en la forma, en la manera, pero creo que es un equipo en el cual intenta jugar y eso no se ve. Hoy creo que hay pocos equipos que intentan jugar de una manera o sobre todo que se preocupan por la forma. Entonces, yo creo que eso es lo que mayormente puede sostener a cualquier situación, ¿no? Gracias a ustedes.
0: Ahí el Beto Araujo es una voz autorizada finalmente acá en nuestro balompié por todo lo que le hizo como futbolista y por todas las buenas cosas que ha mostrado como director técnico. También lo tenemos a Robinho Quiñones. Escuchemos qué fue lo que dijo ayer.
2: Robinho Quiñones, lo escuchamos al jugador de Sociedad Deportiva Aucas.
12: Buen día. Como tú lo dices, nos ha costado por ahí la victoria, pero creo que todos los partidos hemos salido a proponer nuestro juego. Ahora mismo se viene, creo yo, el rival más complicado del Ecuador ahora mismo. Esperamos regresar a casa con los 3 puntos, darles alegría a la hinchada que nos ha faltado y pues salir a buscar el resultado, hacer nuestro juego y esperemos que las cosas se nos den de la
9: mano. No solamente manera. Complicado este año, sino ya son algunos años, ¿no? Que no han podido con Independiente, Robinho.
12: Pues sí, creo yo que los últimos años Independiente ha fortalecido todas sus líneas, creo yo que ha supido sacar ventaja en todos los torneos y pues, como tú lo dices, será muy difícil, pero creo yo que tenemos las armas para llevarnos el resultado a casa.
7: Robinho, ¿qué tal? Buenos días. ¿En qué se han enfocado en estas semanas de para? ¿En qué han trabajado? ¿Qué han corregido? ¿Y qué sanciones les deja estos partidos? Igual que han tenido amistosos, ¿no?
12: Sí, hemos tenido amistosos, nos han servido para el ritmo. Como tú lo dices, esta para nos ha servido de mucho para trabajar en todas las líneas, creo yo que en lo defensivo un poco más porque nos ha costado. Y como te digo, hemos trabajado en todas las líneas para tratar de concretar las jugadas que tengamos y pues finalizar de la mejor manera.
5: Robinho, ¿dónde estarán las claves para tratar de sacarles puntos al Independiente, teniendo en cuenta que ahora ya se redujo la cantidad de equipos y rivales directos que van a tener en este hexagonal?
12: Pues sí, ahora mismo Independiente, como tú lo dices, en el hexagonal de arriba todos son rivales directos. Por ahí hemos trabajado muchísimo sacarle la pelota. Creo yo que si le sacamos la pelota tenemos muchas más opciones de ganar.
13: Robinho, ¿cómo se sienten anímicamente sabiendo que se están peleando el segundo puesto o tercer lugar en este hexagonal?
12: Pues ahora estamos muy bien, estamos muy contentos, el grupo está muy unido, estamos en una posición que nadie creo yo que al principio de año nadie nos estaba en la posición que estamos, es meritorio creo yo, y pues ahora estamos muy, muy contentos, creemos yo que venimos por buen camino, esperemos que las cosas se nos den el fin de semana para darle una alegría a nuestra hinchada.
14: Robinho, si el rival tiene gente joven, ustedes no se quedan atrás, y una muestra de ustedes, nuestra nueva camada de jugadores que brillan y que realizan buen fútbol, Robinho.
12: Pues sí, ahora mismo contento con la institución que nos está dando la oportunidad a los jóvenes, creo yo que estamos demostrando por qué estamos en Aucas, y como tú lo dices, Independiente también ha sacado a sus jugadores, pero creo yo que Aucas también está ahí en la pelea por la cantera, están haciendo muy buen trabajo y pues ahora se ve reflejado.
10: Robinho, ¿cómo estás apegada en media distancia? Hace un par de meses usted hizo goles de media distancia, ¿cómo está precisamente en ese rubro?
12: Muy bien, creo yo, Dios quiera que salga el gol otra vez, esta par hemos trabajado muchísimo remate de media distancia y pues esperemos salgan los goles.
13: Robinho, ¿qué mensaje darle a toda la hinchada y también que les acompañe este día?
12: No, a la hinchada, que muchas gracias por estar ahí pendiente de nosotros, que nos sigan apoyando y que con la bendición de Dios en diciembre le daremos una alegría clasificando a la Libertadores.
14: Esperemos que esta parada no afecte, ¿no? Porque el profe decía que afecte mucho por el ritmo, sobre todo, Robinho.
12: Pues sí, como lo dice el profe, pero creo yo que para eso hemos hecho amistosos, para estar ahí con el ritmo. Los trabajos también han sido muy intensos y pues esperamos estar a la altura para ir los partidos.
13: Robinho, ¿cuánto benefició a Sociedad Deportiva Aucas que puedan reanudar el entrenamiento tan pronto fue posible? Porque sabemos que tuvieron solo un par de días libres después del partido con Macará.
12: Sí, sabemos que tenemos muchas cosas por mejorar, por eso mismo los entrenamientos reanudamos rápido. Y como los profes son los que tienen el control de esto, pues ellos saben el trabajo que tienen que hacer y gracias a ellos estamos en la posición que estamos.
14: Aunque es prematuro, Robinho, hemos visto a sus compañeros en aire poroso, en fin, que han salido. ¿Cuál es el objetivo suyo? Seguramente usted también estará pensando en por qué no ir al exterior, Robinho.
12: Pues sí, ahora mismo quiero terminar el año de la mejor manera, llevando a Aucas en lo más alto de la tabla. Y pues que sea lo que Dios quiera, el futuro pues solo Dios lo sabe. Claro que mi meta siempre será apuntar a lo más alto. Quién sabe, más adelante puede llegar a una selección del Ecuador, ir al extranjero, pues. Y como te digo, ahora mismo enfocado en Aucas y terminar el año de la mejor manera.
15: Robinho, ¿y qué le dices a tus compañeros jóvenes que fueron convocados a las selecciones formativas del Ecuador?
12: Primeramente felicitarlos. Creo yo que lo que los ha llevado allá es el trabajo que han realizado. Que sigan con la misma humildad que los ha caracterizado y pues que no le bajen nunca, que sigan trabajando, que la sub-20 no es el tope, que el tope es la mayor y pues que Dios lo bendiga siempre.
15: ¿Y cómo le ves del formato de Liga Pro para el siguiente año?
12: Ahora mismo no estoy al tanto de eso, sí he visto un poco, pero quiero terminar el año bien. Como te digo, estoy enfocado en terminar el año de la mejor manera. El formato que viene, pues ya veremos cómo lo afrontamos. Ahora mismo terminar en lo más arriba de la tabla, eso apuntamos.
10: Perfecto.
16: Robinho Quiñones.
0: Ahí está Robinho Quiñones también. ¿Le parece si finalizamos con Santiago Morales? Que pronto dejó de jugar, además, ¿no? Y no en su posición y todo esto. Escuchemos lo que dijo.
17: Santiago Morales, el zaguero de Sociedad Deportiva Aucas, antes de enfrentar a Independiente.
18: Muy bien, la verdad que se hizo larga la espera, pero estamos con muchas ganas de jugar y de enfrentar a un gran rival, así que estamos con ganas.
7: Santiago, ¿qué tal? Buenos días. ¿En qué se ha potenciado el trabajo en estas semanas de para? ¿En qué han puntualizado ustedes? ¿Qué les ha dicho el profesor que hay que mejorar, corregir? ¿Y qué sensación les deja los partidos amistosos de esta pretemporada?
18: Y un poco de todo. Tuvimos dos amistosos que la verdad que salieron muy bien, pero teníamos que mejorar un poco lo que era la parte defensiva, pues nos hicieron goles, y la parte ofensiva, pues no convertimos mucho, así que yo creo que trabajamos bien y vamos a hacer un buen partido.
10: Santi, ¿queda la espinita quizá de los últimos partidos con Independiente del Valle tomarse la revancha, sobre todo ahora en el Esteban Guayaquil?
18: Sí, totalmente. El primer partido fue un 2-2 ahí que empezamos medio dormidos, pero después lo empatamos bien y yo creo que hicimos un gran partido. Y el segundo acá en casa, haber perdido así nos dolió, así que obviamente vamos a ir a buscar la victoria.
16: ¿Por dónde crees que pasarán las claves del partido del fin de semana para sacar los 3 puntos?
18: Yo creo que si hacemos un partido ordenado y hacemos nuestro juego que vinimos haciendo durante casi todo el torneo y confiamos en nosotros, vamos a hacer un gran partido.
14: Santi, ¿cómo hacerle daño a este Independiente, tomando en cuenta estos dos equipos, tanto Aucas como los del Valle, que tienen un buen fútbol, ¿no? ¿Cómo hacerle daño a los Reyes?
18: Y la verdad que vamos a buscar sacarle la pelota, vamos a buscar tener la pelota, vamos a buscar con nuestras armas terminar jugadas, hacer goles, estar bien cerrado atrás para que no nos conviertan también. Entonces yo creo que vamos a tener una buena mañana, ojalá sea así.
10: Santi, a manera personal, ¿cómo te has sentido mejor? ¿En la línea de 4 o en la línea de 3 aquí en Sociedad Deportiva Aucas?
18: Y la verdad de las dos formas, porque siempre que jugamos en línea de 3 también termina siendo línea de 4, porque a veces me ahorro bastante. O en línea de 4 también a veces se hace una línea de 5 en el segundo tiempo. Entonces variamos la forma, pero siempre es buscar el orden defensivo.
14: ¿Cuánto puede afectar lo de Luis Gustavino, que no va a ser tomado en cuenta para ese partido, Santi?
18: No, mucho. La verdad que un gran jugador que jugó casi todo el año todos los partidos y lamentablemente tuvo un problema, pero obviamente vamos a dejar la vida para él también.
7: ¿Y el mensaje al hincha, Santiago?
18: No, que gracias por apoyarnos y que quedan estas últimas 9 finales que vamos a dejar la vida para poder clasificar lo más alto posible.
16: Gracias. Santiago Morales, del Sagrado Independiente, de Sociedad Deportiva Aucas.
0: ¿Hacer una pausa, compañeros?
1: Sí, señor. Vamos a la siguiente pausa, el siguiente corte acá en Cóndor, Voces y Oídos del Deporte.

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1: Nos metemos en el último segmento acá en Cóndor Voces y Oídos del Deporte. Hablábamos del regreso de las ligas, de las principales en el mundo, entendiendo además que tendrán mucha actividad, sobre todo sábado y domingo, porque la próxima semana hay competencias europeas. Ahí es cuando, y ya le vamos a preguntar a Marco Fuentes, la cartelera de este fin de semana, ¿no? Uno piensa en cómo están varios de nuestros jugadores, algunos que los vimos con selección, cómo está su regreso. Claro, queda como siempre esta inquietud, ¿no? Jugadores como Moisés Caicedo, ¿cómo sigue? ¿Cómo avanza su proceso de recuperación? ¿Cuándo lo vamos a ver? ¿Qué es lo que va a ocurrir? En la medida de que sigue avanzando las semanas y, por supuesto, su propio club lo necesita, ¿no? Y uno piensa además, claro, con el egoísmo normal en la selección como tal. Pero uno piensa en varios partidos importantes, Marquito, este fin de semana. ¿Cómo está esa cartelera de cara a lo que nuestras amigas y amigos seguramente en el feriado se alistan, se aprestan a mirar con los ecuatorianos en juego?
0: Sí, la actividad, claro, volverá mañana, por ejemplo, en España, en Francia, con partidos de equipos que no tienen básicamente jugadores convocados o no tienen demasiados. En España se jugará el Málaga Español y en Francia el Lens el Lyon. Ahí en el Lens habrá que ver si finalmente se puede tener algo más de novedades con Joaner Chávez, que le ha costado muchísimo, ¿no? Las lesiones no le han dado tregua desde que llegó al fútbol francés. Después, el sábado, a las 6:30, muy temprano en la mañana, el Arsenal jugará contra el Leeds. Ahí habrá que ver si entra en la consideración Piero Hincapié, quien venía recuperándose de esta sobrecarga que arrastraba y que le complicó el inicio de temporada, en donde ha jugado pocos minutos. Ese será el primer partido de la jornada de sábado. A las 9 también jugará el Chelsea contra el Bournemouth, el equipo de Moisés Caicedo frente al de Malcolm Da Costa. Veremos si Malcolm entra en la convocatoria. Está jugando en este arranque de temporada más para el sub-21, aunque la idea es llevarlo de a poco. Y claro, la buena noticia es que firmó ya su contrato profesional, entonces el Bournemouth lo tiene en consideración. En el Chelsea, Xavi Alonso apuntaba que si todo sale bien en estos días que restan para el sábado, Moisés Caicedo podría volver a ser titular, a entrar en consideración. Después del Sunderland, el equipo de Nilsson Angulo y de Riquelme Angulo jugará contra el Brighton, que es la sensación en este arranque de temporada. El Sunderland, veremos si cuenta con los ecuatorianos. Hay que recordar que la ausencia de Brian Brobbey por lesión le abriría ese espacio a Riquelme Angulo para entrar en la consideración del primer equipo, si así lo consideran necesario. Esto en Inglaterra, ¿no? Que es seguramente lo más destacado para los ecuatorianos en esta jornada. Después, el domingo, continuará la actividad en Inglaterra. El Hull City jugará contra el Everton a las 8 de la mañana. El Hull City que, de acuerdo con las palabras del técnico, no lo tiene en sus planes a Oscar Zambrano. De hecho, ha jugado poquitos minutos en pretemporada, ha sido considerado por ahí en los partidos de Copa, pero no mucho más. Y claro, el Hull City trató de buscarle una salida a Oscar Zambrano, pero el mercado no terminó de ser positivo y por eso quedó en el Hull, donde no tiene espacio, donde no está en los planes del técnico. Esto el domingo. Después, en Italia, el Milan jugará con Sassuolo. En el Milan, recordemos que Pervis Estupiñán está lesionado, sufrió esta lesión en dinámica de selección, y veremos cuánto le toma regresar. Venía sumando minutos con el Milan, pero eso no será posible. Y pensando en Italia, el lunes jugará el Venecia de John Yeboah frente al Atalanta, el Venecia que necesita urgentemente empezar a ganar para que no sea una despedida rápida, ¿no? El descenso a Serie B.
1: Que siempre es una posibilidad.
2: Dale, Juan. Todos estos jugadores jóvenes que Marco nos ha nombrado, como Malcolm, el mismo Justin Lerma, ahora Riquelme Angulo, tienen un gran futuro, pero también creo que al verlo, por ejemplo, a Friso Caicedo, a Riquelme Angulo en la selección mayor, uno sí se ilusiona y se emociona, y esa emoción a veces nos puede llegar a apresurarnos con ellos. Yo sé que Reinaldo, él siempre dice, no se juega con la cédula. Sí, la cédula es un papel que dice la edad que uno tiene, pero detrás de esa cédula hay una persona, y esa persona a veces tiene que superar ciertos procesos para realmente llegar bien. Y yo les conozco personalmente a estos chicos y sí les falta todavía por madurar ciertas cosas. Por ejemplo, Riquelme Angulo tiene la talla de un hombre ya grande, desarrollado muscularmente, y eso le falta todavía más, pero uno le ve y dice, no, ya está. Pero por dentro sigue siendo un niño, sigue siendo un chico que todavía se ríe inocentemente y que le...
3: Pero Juan Carlos tuvo el desparpajo de marcar.
2: Es que no estoy hablando de lo deportivo, Rey. Quiero que me entienda que estoy hablando de lo emocional.
3: Pero habla
2: de la
3: madurez para tomar una decisión, pues, o sea...
2: Es que en el fútbol no solo es pegarle al arco, Rey. Son muchas cosas que pueden pasar en el camino, como por ejemplo fallar el penal, fallar un gol, que no te vaya bien un partido, y ahí
3: pero
2: es donde realmente se ve la madurez.
3: Es parte del aprendizaje.
2: Es que eso, o sea, me
3: si
2: refiero,
3: se lo va a dejar,
2: Rey,
3: cuando deja de ser niño después de 5 años, ¿no? Pues
2: quiero que me entienda a dónde quiero llegar. O sea, yo digo que sí pueden estar con un muy buen proceso por ahora. Pero estoy seguro que en Europa les van a ayudar a madurar y a terminar ese proceso. Pero que nosotros vayamos paso a paso, porque ya nos hemos tal vez equivocado, como por ejemplo con Henry Páez. Y Henry Páez ojalá se recupere, pero yo creo que él sí nos hemos apresurado otras veces. Entonces yo sí quisiera que con estos chicos tengamos un poquito más de calma, que seguro nos van a dar alegrías inmensas, porque se les conoce que tienen mucho talento, pero no solo basta el talento. Es también esto, ¿no? De madurar, de crecer, de pasar por adversidades, inclusive lesiones. Entonces hay que estar preparado para eso y hay que llevarlos bien, nada más.
3: Yo no sé quién tiene que llevarlos bien, ellos tienen que llevarse bien. Ya, o sea, me parece que 17, 18, 19 años ya estás para tomar tus propias decisiones.
2: No.
3: Alex Aguinaga a los 16 años mostró que era un jugador.
2: Es que Alex Aguinaga es Alex Aguinaga.
3: Edison Méndez, igual.
2: Méndez es Méndez.
3: Moisés Caicedo, igual.
2: Yo le digo porque compartí con estos chicos un mes entero, día a día, y vi cómo actúan, cómo responden, cómo reaccionan. A veces agachan la cabeza, a veces les falta creer más, un poquito más en ellos mismos. Entonces, ya nos pasó, yo le cuento porque nos pasó, en el segundo sudamericano quedamos octavos. Entonces, no digo solo haya sido por eso, posiblemente nos equivocamos nosotros también, pero sí creo que ellos son excelentes jugadores, excelentes personas, pero siguen siendo todavía esos niños que les falta todavía pasar por ciertas adversidades para seguir madurando, seguir creciendo. Entonces, no es bueno comparar ni con Aguinaga ni con Méndez. Posiblemente el más maduro sea Lerma, y eso que a Lerma le falta madurar todavía. Entonces, cada jugador es único, y cada jugador tiene sus cosas que trae desde niño, desde el barrio, adversidades que ha pasado, y todo eso le servirá para llegar a consolidarse en primera y ojalá también en la selección.
1: Y veremos cómo avanza este proceso, ¿no? Marco decía, claro, con la lesión de Broby, por supuesto hay un espacio que se abre, ¿no? Después hay que ver esto que dice Juan Carlos, cómo lo siente a Riquelme Angulo, su técnico. Y por supuesto, en ese trabajo del día a día, ¿qué nota, qué ve? Y hay técnicos y técnicos. Hay técnicos que se fijan mucho en varios detalles y hay otros que eso no les importa, ¿verdad? Y entonces, por supuesto, analizan demasiadas cosas muy frías. Y va a depender del técnico. Y ahí es cuando en muchas ocasiones hay jugadores que insiste el técnico y los pone, les da 10 oportunidades, y a otros que los tiene sentados. Y esto
2: el
1: pasa.
2: Mismo Moisés le costó, ¿no? A Moisés, no, Caicedo.
0: Pero es que son procesos que hemos visto con varios jugadores, ¿no? Le pasó a Pervis, le pasó a Toño Valencia. Moisés llegó al fútbol inglés, no tuvo espacio en el fútbol inglés, tuvo que irse al Weber al Berchof, no fue el Weber, sí, al Berchof, en el fútbol belga, el equipo de Losito, y a partir de ahí sumó muy buenos partidos en un equipo además que fue último, que no podía estar peor, ahí tuvo que ganarse su espacio Moisés y regresó a Brighton con un par de ajustes de plantilla que se hizo. Se cayeron un par de nombres por lesión y claro, terminaron de contar con Moisés y ahí se ganó su espacio, pero no fue de inicio. Y después, claro, en el Brighton hizo una campaña fabulosa, terminó de explotar y fue al Chelsea, pero es el proceso que han cumplido varios, y no de los nuestros, es el proceso que varios grandes nombres del fútbol mundial debieron cumplir. Luis Suárez del Barcelona y del Liverpool no es que se hizo de un día para el otro y de Uruguay se fue a Liverpool y después a Barcelona. Luis Suárez tuvo que aprender mucho y madurar con el Groningen en el fútbol de Países Bajos. Y después fue al Ajax, ahí vio lo que era dar el salto de calidad a un equipo grande y recién ahí se lo vio para que vaya a jugar a Inglaterra. Entonces, son procesos que hay que quemarlos. Después, en el caso de Riquelme Angulo, la buena noticia en medio de esto es que Lebris, el técnico de su equipo, del Sunderland, cuando le preguntaban si cuenta con él, él habló de llevarlo con calma, pero de estar seguro que cuenta con él. Por eso no buscaron una cesión, como por ejemplo si hizo el Brentford con Darwin Guagua. Entonces, a partir de ahí, tendrá que ir ganándose su espacio. Y claro, si le va mal en un principio o en algún momento, seguramente tendrá que saber convivir con la cantidad de expertos que seguramente ya vieron que en el futuro va a tener que volver a jugar en la Serie B del fútbol ecuatoriano. Porque así funciona. Hablar es fácil desde afuera.
1: Momento de irnos, compañeros, de cerrar esta semana de Cóndor Voces y Oídos del Deporte. Juan Carlos Burbano de Lara.
4: Bueno, un abrazo, linda tarde.
1: Marco Fuentes.
0: Nada más en la despedida, la Liga Pro emitió un comunicado hace unos minutos, ¿no? En donde confirma que se mantiene en curso una investigación sobre varios partidos del Campeonato Nacional de la Serie B relativos a un club que milita en esta categoría, entre los cuales se encuentra uno disputado recientemente. Creo que todos sabemos a qué hace referencia.
1: Reinaldo Romero.
3: Un abrazo, que la pasen bien.
1: Este abrazo para todas y todos ustedes. Soy el Pato Granje, esto fue Cóndor, Voces y Oídos del Deporte. Que la pasen bien.

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1: Le informa la hora. 11 horas, 58 minutos.
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2: La bienvenida para todos, el placer de saludarlos. Hemos vuelto, aquí estamos en la cabina Pancho Moreno de Radio La Red. Esto es La Red Central y me voy de inmediato al CAR Edgardo Bausen Pomaski. Está Gianni Uquillas y Domingo Valencia. Hablan los protagonistas de Liga de CAR a Liga Barcelona. Compañeros, ¿cómo les va?
3: Hola, compañeros, ¿cómo estamos? Escuchemos las palabras de Gustavo Álvarez, director técnico de Liga.
4: El año son decisivos y mucho más, acortándose el calendario y la necesidad de descontar puntos que tenemos. Llegué a Ecuador, me tocó presenciar este mismo partido, pero con la localía invertida, y sé que de la importancia que tiene a nivel nacional y sudamericano. Hemos trabajado mucho, fue la primera vez que tuve más de 3 días para entrenar previo a un partido, y las conclusiones que saqué fueron muy positivas. Primero, una muy buena predisposición del grupo al trabajo, al esfuerzo, a los altos e intensos volúmenes de carga, y pudimos desarrollar algunos conceptos que creo que son necesarios para el equipo, producto del análisis que hice en mis primeros 15 partidos, para intentar mejorar en todos los aspectos, tener más volumen de juego, estar más equilibrado y tener más profundidad y contundencia en ataque.
5: Siguiente pregunta, Michael Rosero, FD Radio, por favor.
6: Profesor, ¿cómo le va? Buenas tardes. ¿Qué decir del rival? ¿Qué es lo que se analiza? ¿Cuáles son las fortalezas que hay que cuidar? ¿Por dónde pasará el partido? ¿Cómo le da esta lectura previa a este encuentro importante del día domingo? Y si hay novedades, ¿cómo está a la parte física de Liga?
4: No, nuestras novedades son positivas. Se entrenó todo el grupo muy bien. Seguimos a la distancia los muchachos que fueron seleccionados. Vi las participaciones de cada uno de ellos en sus selecciones. Se reincorporaron entre ayer y hoy. O sea que hoy entrenó todo el plantel nuevamente juntos. Entonces, puedo decir que salvo Choclo, están todos disponibles. El rival tiene jerarquía. Se reforzó en la posición enganche. Ya tenía buenos jugadores y agregó jerarquía. Agregó un 9 de trayectoria también en sus líneas. Es un rival de un equipo también muy importante del Ecuador, donde intuyo, supongo que tienen las mismas aspiraciones de nosotros de descontar puntos, y cada partido pasa a ser más decisivo, y no hay una frase hecha, porque realmente van quedando menos puntos y nosotros rápidamente tenemos que descontar, como lo hicimos en la primera fecha del hexagonal.
5: Siguiente pregunta, Joana Calderón, Ecuavisa, por favor.
7: ¿Qué tal, profe? Muy buenas tardes, lo propio a todos los presentes. Profe, en esta para, ¿qué pudo trabajar con sus jugadores, salvo quienes no estuvieron en su equipo? Y hablaba el otro día el director técnico de Sociedad Deportiva Aucas que no le gustó justamente esta para del campeonato ecuatoriano porque siente que frena la competitividad, en especial por el tema de que ya están en este hexagonal final. Quisiera saber su punto de vista sobre esta para. Muy amable, gracias.
4: No, particularmente a mí me vino bien. Ustedes recuerden que yo hasta la para había tenido 45 días con el equipo y jugamos 15 partidos. Entonces la cuenta es fácil y 102. Jugamos cada 3 días, y a mí me vino muy bien para trabajar con ellos y conocerlos en un día a día de semana de entrenamiento normal, de siete días precisamente. ¿Qué pudimos trabajar? Bueno, un poco lo describí en la respuesta anterior. Mejorar la calidad y la cantidad de la posesión, tener ataque más profundo y contundente y siempre estar equilibrado y sólido en defensa. Esos fueron los 3 rasgos fundamentales, más la pelota parada, que la pudimos trabajar con más tiempo, con jornada de doble sesiones, así que era necesario y creo que fue muy positivo.
5: Siguiente pregunta, Gianni Uquillas, Radio La Red, por favor.
6: Hola, profe, ¿qué tal? Qué gusto, un saludo para todos. Hay varios técnicos que se van sumando a la ola de mientras más descanso, creo que se saca una mejor versión del futbolista. ¿Usted de qué lado está? Si bien es cierto, viene de un descanso prolongado en donde los jugadores incluso tuvieron un poco de tiempo para salir de su del trajín que venía siendo Copa Libertadores, Copa y Torneo. ¿De qué lado está? Luis Enrique dice que mientras más descanso les pueda dar, está mucho mejor. ¿Usted está de ese lado y cómo va a ser la gestión de minutos de aquí en adelante? ¿Se va a planificar o pensar ya en un equipo que tenga más continuidad o tal vez en rotar o eso era por la necesidad? Gracias.
4: Yo me paro en el equilibrio. Me gusta competir, pero el descanso físico y mental es necesario. En algún momento dije que lo mejor que le podía pasar a Liga era jugar cada 3 días, porque quiere decir que participaba en todas las competencias posibles, y hoy sigo sosteniendo lo mismo. Me encantaría tener estos 3 meses finales del año, jugar cada 3 días también, porque quiere decir que también seguiríamos compitiendo en todos los torneos. Que después el jugador, todos necesitamos un descanso mental, en el caso de los jugadores físicos también, sí, pero si competimos en este nivel, en cantidad y en calidad, bienvenido sea, a mí me gusta. La otra parte, la gestión de los minutos, siempre dije que dependía del rendimiento, que siempre voy a poner en cancha lo mejor que considere para ese partido, para el club y para el jugador. Entonces, tengamos semana corta de 3 o normal de 7 días, todos los días se compite por un lugar y el que a mi criterio esté mejor preparado va a salir como titular.
5: Siguiente pregunta, Diego Almeida, Teleamazonas, por favor.
0: Buenos días, gracias. Bueno, profe, Liga se concentra ya en 2 grandes objetivos en estos últimos meses, obviamente clasificar directamente a la Copa Libertadores y un título en la Copa Ecuador, que es muy posible. Se ilusiona también con la posibilidad de precisamente levantar, festejar con los hinchas este título de la Copa.
4: Sí, sí. Siempre con los pies sobre la tierra, siempre con humildad, pero me ilusiona. Todo título es ilusionante. Y estoy convencido que el título es siempre proporcional a lo más preciado que uno puede tener en un club, que es el recuerdo del hincha, quedar en la historia del club, y los títulos te dan eso. Entonces, valoro mucho el club donde estoy, el lugar donde estoy, y sé que es un club que necesita de títulos, todos los necesitamos, y mi mayor ilusión es quedar en la historia de este club.
5: Siguiente pregunta, Jean-Pierre Villarroel, Match Deportes, por favor.
8: Gracias, Mayrita. Hola, profe, ¿cómo está? Buenas tardes, estamos en vivo para Match Deportes. Profe, teniendo en cuenta la posición de liga del equipo en la tabla de posiciones de este hexagonal, el margen de error es prácticamente nulo. En este tiempo de para, ¿qué detalles se trabajó pensando en el rival siguiente? Ya nos habló del descanso, de todo lo que en la parte psicológica, física ha trabajado, pero ¿qué detallitos usted logró pulir en su equipo para poder tener más puntos y acercarse a ese objetivo de ser segundo en la tabla de posiciones? Y la otra, si me permite, profe, ¿cómo los ve ya adaptados tanto al Chelo Weigan como al Tití, teniendo ya más espacio de trabajo?
4: Bueno, empiezo por el final, los veo ya totalmente adaptados. Los primeros entrenamientos, lógicamente, por la cuestión geográfica, les costaba, los primeros partidos también, pero hoy creo yo que están, creo que totalmente adaptados. Lo que trabajamos, más que detalles, fueron cosas esenciales, estructurales. Yo hablé de posesión más fluida y en mayor cantidad, ataques más profundos y contundentes, y defensa sólida a partir de un equipo equilibrado, que después hay sumatoria de detalles que hacen a los conceptos estructurales, sí, pero la verdad que trabajamos, diría yo, de cero en la construcción de un equipo con tiempo para trabajar. Porque lo que yo hacía en los 15 partidos que dirigí fue videoanálisis del último partido, del próximo rival, táctico y recuperación. No más que eso. Entonces ahora pudimos trabajar como lo hubiera hecho en el inicio de una pretemporada.
5: Última pregunta, Jean-Pierre Villarroel, última pregunta, Ana Rueda, The Sports, por favor.
9: Profe, buenas tardes. Buenas tardes también a todos los colegas. Profe, bueno, en las últimas semanas, bueno, en los últimos días, se ha estado hablando bastante del interés que tiene la selección chilena sobre usted. ¿Qué tiene que decir y aclarar también, bueno, a la hinchada que ha estado bastante pendiente sobre este tema?
4: Más que decir, un pedido, un favor de tocar estos temas con mucha seriedad y con mucha responsabilidad. Porque estoy en liga, en presente y en futuro. No solamente trabajo en el día a día, en este caso de la preparación del partido con Barcelona, sino que voy teniendo conversaciones con la dirigencia, con la gerencia acerca del futuro. El entrenador tiene que mirar el hoy y el proceso, y yo estoy dispuesto a eso. Así que no quiero que se manosee la situación, pido ese favor, que se manosee mi nombre, porque el hincha es muy sensible a eso. Y yo quiero que el hincha sepa que tiene un entrenador que piensa en hoy y en mañana en liga.
5: Concluimos la rueda de...
3: Bien, ahí estaban las palabras del profesor Gustavo Álvarez, hablando referente a este tema de la selección chilena y a lo que ha significado justamente este parón, ¿no?, de selecciones por fecha FIFA. Así es que, compañeros, pasamos con ustedes, saludo contigo, Pichón, con Juanjo y con todos, para seguir conversando y analizando lo que dejó justamente esta primera parte de la conferencia de prensa acá.
10: ¿Llega alguien más, Gianni?
3: En el CAR Edgardo Barza, perdón.
10: ¿Llega alguien más? Es decir, ¿va a hablar alguien más?
3: Sí, creo que viene Ricardo Dez, si es que no estoy mal. Muy así bien. Es que vamos a estar esperando para también escuchar las palabras de Ricardo.
2: Muy bien, abrazo grande, querido Colorado, extraordinaria la imagen, un abrazo grande, ahora sí los saludamos bien a los amigos interespectadores y a las personas que nos escuchan. Colorado.
3: Solo para decir, con la producción de Domingo Valencia.
2: ¡Qué grande!
3: Por favor, no puedo dejar de mencionarlo al productor en piso.
2: Muy grande, Domi Valencia. Muy bien, Domi Valencia.
10: ¡Qué
2: bien.
10: Hombre!
2: ¡Qué hombre! ¿Cómo te va, Juanjo Lazo?
10: ¿Qué tal?
2: ¿Qué
10: ya
2: gusto?
10: Estás de regreso.
2: Aquí estamos.
10: El samurái Andrés Villamarín. ¿Aprendiste algo de japonés, de
2: arigato
10: coreano?
2: Arigato somimai. Muchas gracias.
10: Somimai.
2: Algo así era. No. Algo así era.
10: Sí, se fue a verle a la selección ecuatoriana. Eso es lo que había que hacer. Se transmitió los tres partidos de Ecuador. Fin.
2: Y aquí estamos. Oye, qué día largo se me hizo. Salado. Oye, no gané ni un partido, pero por suerte Ricky hizo un gol.
10: Al menos. No, pero qué bien. Ya estamos de regreso en la cabina Pancho Moreno. El Gianni y el Domin están en el CAR Edgardo Bauza. A Maite la vamos a tener más adelante y está en el Valle de los Sueños. Nos tendrá algo de novedades también con todo lo que es el proceso de los chicos del Independiente del Valle. Así que arrancamos jornadas deportivas con este partidazo que tenemos.
2: La red central,
10: jornadas deportivas.
2: A veces me pasa. Oye, yo quiero contar algo porque quiero estar alineado a lo que acaba de contar Dani y lo acaba de responder Gustavo Álvarez. Nosotros tuvimos una escala en Los Ángeles, fue el día más largo de mi vida porque salí un día martes a las 4:30 de la tarde de Tokio. Y llegué a Los Ángeles a las 10 de la mañana del martes.
10: Pero te debe haber pasado lo mismo al revés cuando llegué.
2: Exacto. Pero esta vez fue como mucho más notorio, porque quizás en la ida estaba un poco ansioso. Perdí un día, por ejemplo, tal cual, porque llegué un día antes del partido de la selección en Suwon. Pero ya contaremos en otro momento todo lo que fue la travesía. Ahora, mientras estábamos en Los Ángeles para volver a Quito, a mí me llegan unos videos de periodistas que decían que Gustavo Álvarez está en Chile y que se va a ir a Chile y que va a terminar el año y se irá al fútbol chileno. Bueno, inmediatamente me puse en contacto con gente de liga y con gente del entorno de Gustavo Álvarez, ¿ah? Ni siquiera yo no tengo por qué ventilar mis fuentes, pero hablé con la gente del entorno de Álvarez. Y lo que me supieron manifestar es que Gustavo Álvarez tiene listo su plan de trabajo de cara al 2027, que lo ha conversado ya con la directiva de liga, con nombres en la mesa, evidentemente no me dieron los nombres, y él está enfocado en un contrato que finaliza en julio del 2027, es decir, tiene aún toda la temporada que estamos por ni siquiera comenzar. Entonces yo les consultaba sobre este tema y lo acaba de decir porque a mí me decían que Gustavo Álvarez está muy enojado. Sí. Lo acaba de contestar de esa manera. No quiero que manoseen mi nombre. Desde Liga me supieron manifestar además que Gustavo Álvarez está firme con el proyecto, que está ilusionado de cara al armaje de su plantilla para el próximo año y además la planificación para iniciar el próximo año, ¿sabes de qué depende? De la posición. Exactamente. Entonces, si Liga no logra clasificar directamente a grupos, arrancas casi 10 días antes la pretemporada. Si Liga clasifica a grupos, arrancas el inicio de la segunda semana de enero. Ahora, hay que decir, la Liga Pro del 2027 arranca la última semana de enero. Entonces todo va a ser muy rápido, muy rápido.
11: Eso tiene que ver mucho con el tema y cómo se arma un equipo. Uno no puede planificar el presupuesto sin tener el dinero en el bolsillo o asegurado.
2: Así es.
11: Porque si es que Liga no queda segundo, es tercero o clasifica por Copa Ecuador a la Libertadores, siempre y cuando no sea segundo, no va a tener toda esa plata que da la clasificación directa.
2: 3 millones más taquillas.
11: Sería irresponsable meter ese presupuesto de 3 millones pensando en que vas a llegar, si es que todavía tienes que jugar al menos 2 repechajes, si es que es por Copa Ecuador, hasta 3 repechajes. Más allá que sí, que ganando los 3 repechajes y llegando hasta podrías levantar un poquito más por ganar los partidos, taquillas y afines. Pero creo que eso también habla un poco de la calma con la que se tiene que manejar. El objetivo de Liga no va a dejar de ser clasificar de manera directa a la Copa Libertadores, pero de alguna forma se necesita orden, porque sería una locura. Yo no sé si es que Barcelona lo llegó a hacer esta temporada, que tenía que jugar tres repechajes más o menos para llegar a la Libertadores, pero meter en un libro el presupuesto pensando en que ya estás adentro cuando tienes que jugar la Libertadores es una locura.
2: Hubo una reunión después del partido de Liga con Palmeiras, pasaron unos días entre la directiva, el cuerpo técnico, los capitanes y el grupo de jugadores en Liga, y hay un compromiso muy marcado en dos aspectos. Como un tema primordial, porque esa fue mi pregunta hacia la directiva, ser segundo, y me dijeron sí. Pero nosotros, lo acaba de responder Gustavo Álvarez, queremos ser campeones de la Copa Ecuador. Queremos levantar un título. Porque Liga el año pasado, que tuvo un temporadón, semifinales, finalista, segundo, lo que tú quieras, no fue campeón. Último entrenador, con todo lo bueno y lo malo que tuvo, se fue sin ningún título, se fue virgen de título. Ahora, Gustavo Álvarez quiere darle al equipo un título. Dani, llegó la Pantera, me parece.
12: Sí, llega en este momento Ricardo Adé, así es que vamos a escuchar.
2: Dale.
12: Las preguntas y las respuestas, Pichón. Atentos, va a hablar Ricardo Adé. Vamos a escuchar. A ver, pendientes, ¿ah?
13: ¿Cómo le va, por acá? Bueno, ¿qué se ha elaborado, qué se ha trabajado, qué se ha puesto énfasis para enfrentar lo que resta de ese campeonato, este sextangular, especialmente ante Barcelona? ¿Y qué opina del rival? ¿Cómo lo ha visto actualmente? Buenas tardes.
14: Buenas tardes. Así.
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14: No, yo creo que estos días hemos trabajado mucho en los errores que hemos cometido y sabemos que ahora en la última fase del campeonato Liga no tiene margen de error, así que

0: netamente en la parte defensiva con respecto a lo que será la recta final y obviamente el partido contra Barcelona.
1: Buenas tardes. Sí, yo creo que es como te digo, ¿no? Esos días yo creo que venimos trabajando todos lo que hemos haciendo mal, y la idea es corregir y estar bien en la línea defensiva, y sabemos que, como dije antes, no tenemos margen de error, ¿no? Y los partidos se ganan con goles, y más que tenemos el arco en cero, sería más favorable para nosotros de ganar un partido, así que estar concentrado, metido, y el profe tiene todo a disposición para ya ver, erigir el jugador que sea apto para jugar el día domingo.
2: Siguiente pregunta, Joana Calderón, Ecuavisa, por favor.
3: Muy buenas tardes con todos los presentes. Ricardo, buenas tardes. Fernando, buenas tardes. ¿Cómo se posiciona la línea defensiva en cuanto a ese comportamiento? Porque constantemente vemos que quiere un equipo intenso, en especial por ese trabajo que están haciendo en ese rol. Muy amable, gracias.
1: Buenas tardes. Nada, son trabajos que nosotros, yo creo que viendo los videos, vimos los errores que hemos cometido. Y la idea es, como dije antes, ¿no? En la recta final no tenemos margen de error. Sabemos que tenemos que estar más concentrados que nunca y sacar los partidos adelante, que sea de local, que sea de visitante. Y la idea es quedarnos con los 3 puntos, y en toda la cancha que vamos va a ser así. Pero más de local, sabemos que esos 5 partidos que tenemos de local tenemos que sacar los 3 puntos, eso sí. Así que estos días queda ver los videos y pelota parada, todo lo que tenemos que hacer, y el día domingo quedar con los 3 puntos. Es lo ideal para nosotros.
2: Siguiente interrogante, Yanni Uquillas, Radio La Red, por favor.
4: Hola, Ricardo, ¿cómo estás? Qué gusto. Ricardo, te quería preguntar, hace poco diste a conocer la noticia de que te retirabas de la selección, seguramente fue una semana bastante particular para ti. ¿Cómo lo asumiste y cómo asumes de aquí en adelante este reto de, obviamente, estar en Liga Deportiva Universitaria? ¿Qué te generó? ¿Cómo te has sentido después de ese retiro de la selección, jugando un Mundial también y ahora enfocarse en Liga?
1: Buenas tardes. Yo creo que fue algo muy, muy pensado, y yo creo que he venido de 3 o 4 años jugando todos los partidos acá en Liga, y cada vez que hay fecha FIFA tocaba viajar, todo, y regresar y a jugar de nuevo. Nunca he tenido día libre para pasar con la familia. Yo creo que fue más una decisión de estar más enfocado acá en Liga, de meterme de lleno. Yo creo que le he dado todo a mi país, todo mi tiempo, casi 13 años jugando con la selección, siempre presente. Y si bien ahora hay alguna llamada todavía para ver si regreso, pero nada, todavía estoy enfocado en Liga y
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1: hacer la cosa bien acá, y por qué no, retirarme acá sería lo ideal.
2: Siguiente pregunta,
6: Tele
2: Amazonas, por favor.
6: Claro, ¿cómo estás? Buenas tardes. Bueno, todos hablan de lo positivo que son los parones, el descanso, pero también debe haber alguna parte negativa, ¿no? Perder el ritmo, no estar ahí concentrados al 100% como venían. Empezaron en la primera fecha de esta fase final y claro, uno queda todavía como que esa victoria que se logró con las justas frente a Católica, y hoy como que puede demorarse un poco el jugador en engancharse nuevamente. Pero, ¿qué puede ser lo negativo de este parón de 3 semanas, Ricardo?
1: Buenas tardes. No sé si negativo, porque nosotros, si bien veníamos de 2 o 3 meses, donde veníamos jugando cada 2 o 3 días, yo creo que para Liga esos días de descanso nos vienen muy bien. Y nada, yo sé que jugando contra Católica el otro día, empezando el hexagonal, era algo bueno para nosotros con una victoria. Sería bueno jugar después en 2 o 3 días, pero nada, yo creo que el paro también nos vino bien. El equipo venía jugando partidos seguidos y yo lo veo como positivo para el grupo, para ya lo que venían tocados, ya para tener algunos días para recuperarse y estar bien para ya el día domingo estar de lleno y al 100% metido en el partido.
2: Última pregunta, Jean-Pierre Villarroel, Match Deportes.
7: ¿Cómo le va? Buenas tardes, estamos en vivo para Match Deportes. Usted, como el capitán, jugador de experiencia, ¿cómo evalúa el partido frente a Barcelona de este fin de semana, teniendo en cuenta que la última vez que visitó el Rodrigo Paz, Barcelona consiguió los 3 puntos? Y la otra, usted también, justamente como esos referentes, ¿cómo les va viendo a los jóvenes, a los chicos que han sido ascendidos? Washington Olvera, uno de ellos, que está entrenando con ustedes. ¿Cómo ve esa evolución de los jóvenes en día?
1: Buenas tardes. Jugar con Barcelona siempre es un partido difícil, partido complicado, y el último partido de local, si bien ellos

0: bueno, ganaron acá, pero nada, yo creo que ahora va a ser otro partido o otro concepto. Y ya que sabemos que en la recta final no tenemos margen de error y la idea es hacer las cosas bien y quedarnos con los 3 puntos y mejorar, como te dije, ¿no? Los errores que venimos cometiendo. La idea es estar más concentrado que nunca y ese partido ganar los 3 puntos es lo que queremos. Y yo creo que muy bien los chicos con nosotros, está la oportunidad para ellos. Cada vez que suben a entrenar con nosotros, nosotros le dijimos que tienen que aprovechar la oportunidad porque el tiempo pasa. Si bien ellos van a pensar que tienen 18, 19 años, la idea es que ellos aprovechen el momento. Cuando vienen con nosotros, lo acompañamos para que puedan rendir. Y al final la decisión es del entrenador que va a saber si van a cortar con ellos o no, pero siempre nosotros lo acogimos y lo dimos el espacio para que puedan desarrollar y aprovechar los minutos y los momentos que nos dan los profesores.
1: Concluimos la rueda de prensa de nuestro jugador profesional Ricardo Bello.
2: Hasta ahí la rueda de prensa de Ricardo Adé, con algunos títulos. Va dejando Ricardo. Primero que todavía tiene una llamada pendiente con la selección A. Parecía que ya era una historia hecha y contada, pero al parecer hay un último baile.
3: Epa.
2: Y el tema de también retirarse en liga, al parecer es un deseo que empieza a ser. Ahí me van a ver. Al parecer empieza a ser un deseo que se hace más fuerte para Ricardo Adea. Un jugador que ha logrado todo con Liga Deportiva Universitaria. Le faltaría la Copa Libertadores, ¿no?
3: Sí, hay que sacar una foto de
2: Pero
3: eso,
2: de
3: ¿ah?
2: ahí en más, consiguió
3: Micrófono,
2: Sudamericana.
3: celular y auricular.
2: ¿Ah?
3: Que Gianni, es
2: Sí,
3: para sacar
2: ojo,
3: una
2: ¿ah?
3: foto, ¿ah? Micrófono, celular, auricular y las gafas.
4: Ya te veo,
3: Completo.
4: ya.
2: Entré, a ver, ¿dónde están las gafas?
4: En la
2: Ahí está.
4: cabeza.
2: Primero me voy a sacar las gafas. Los auriculares no me puedo sacar, estoy pendiente, entonces, y acá tengo el retorno. Entonces, la tecnología, al servicio de, en este caso, los medios de comunicación. Ahí tenemos las palabras, compañeros. Me parece muy
3: Te hago una
2: interesante lo que han
3: consulta,
2: dicho
3: Gianni.
2: Gustavo y Ricardo.
3: No sé si puedas averiguar cuánto tiempo fue de días libres, para no decir vacación. ¿Cuántos días libres les dieron al final a los jugadores de liga?
2: Ya voy a consultar. Por eso también un poco la pregunta, el tema de
4: Fueron
2: si el
4: cuatro,
2: descanso
4: Colorado.
2: fue. Fueron cuatro, mira, cuatro días incluidos allá de
3: Gianni
2: descanso
3: quería dos
2: total, ¿no?
3: máximo, y eso
2: Claro.
3: ya era exagerado.
4: Fueron de lunes a
2: No, tres dije
4: jueves
2: yo.
4: y el viernes volvieron a entrenarse. O fue
2: Tres dije
4: así.
2: yo.
4: Tres fueron ahí. Lo cierto
2: Pero
4: es que
2: uno
4: varios
2: más.
4: salieron de la ciudad. Me parece que además Liga había jugado miércoles, lunes, miércoles, domingo, domingo, miércoles, y eso terminó siendo algo necesario, este respiro. Pero qué bueno para Gustavo Álvarez haber podido trabajar 5 días seguidos, como Dani
2: Sí.
4: lo acabó de responder.
2: Sí, bueno, muchachos, yo me voy a mover un ratito porque
4: Dale.
2: ya se viene la rueda de prensa del fútbol femenino. Así es que yo voy a tomar ubicación. Domingo va a quedar en el registro. Así es que en cuestión de un instante nos reencontramos.
4: Perfecto,
3: Muy bien,
4: perfecto.
3: fuerte abrazo para ti, para el Domi Valencia.
2: Abrazo, pichón.
4: Muy bien, así que bueno, ahí está la actualidad de Liga Deportiva Universitaria. Qué partido lindo es el domingo. Ahora, veamos la situación porque en estos días tanto se habló de la hora, tanto se habló del clima de Quito, y ayer yo llegaba a la noche y revisaba que se cayó el cielo en
3: No, no,
4: Quito, acá
3: no.
4: la Colón, el
3: Lo
4: granizo,
3: de ayer
4: lo
3: fue
4: del
3: terrible.
4: domingo también, hasta un restaurante conocido que se rompió el techo de tanto hielo que cayó. Este tema del fenómeno del Niño, que va a ser un tema muy complicado, no solo en el país, sino en el mundo, con el tema de la hora. Según el Instituto Geofísico, está pactado tormentas eléctricas para el domingo en ese horario. Amanecerá y veremos. A mí me gustaría jugar temprano en estas condiciones. Después, a los protagonistas no les gusta.
3: No,
4: Ayer lo
3: no.
4: escuchaste a Alberto
3: Alberto
4: Araujo,
3: Araujo
4: dijo,
3: dijo que de
4: no me
3: ninguna
4: gusta.
3: manera. Yo no
4: Acuérdate
3: quiero.
4: de Repeto. Repeto decía, no me gusta jugar en esa
3: El
4: hora.
3: mismo Thiago Núñez lo
4: El mismo
3: dijo
4: Thiago
3: en el
4: Núñez.
3: partido, el primer partido del año de liga, cuando jugó de local contra el Macará en la Mega Caravana. Que no
4: Claro.
3: fue el primero del año porque había jugado en Machala antes, pero en el primero de
4: Sí,
3: local
4: tienes razón.
3: dijo, no me gusta este horario, está muy bien porque llegaba la gente y de alguna forma también sonaba excusa porque ese día no le fue bien a Liga. Pero ese día el estadio estaba repleto, un solazo, no nos gusta.
4: ¿A ti te gusta? A mí, por ejemplo, yo te hablo a título personal, a mí ya no me gusta jugar temprano los domingos.
3: Yo no tengo ningún lío.
4: Ningún lío.
3: No, a mí lo que no me
4: gusta más la tarde.
3: El horario que no me gusta es domingo en la tarde-noche. Claro. Ese no me gusta
4: es
3: a mí.
4: Es que más para Quito es muy complicado. Sí.
3: Sábado en la tarde-noche
4: está
3: bien.
4: ¿Cuál debería ser el horario idóneo para Quito? A ver.
3: 4 de la tarde un sábado.
4: Eso te iba a decir. Los tradicionales, las personas que quizás están acostumbradas a lo que significó en Quito jugar domingo al mediodía, van a tener la nostalgia de jugar el domingo al mediodía. A mí me gusta sábado, 4:30 de la tarde. Creo que ese es un horario donde no te corta toda la mañana, donde puedes almorzar en familia y donde puedes ir al estadio y salir casi, casi con poca luz del día. Pero creo que ese es un buen horario. Después del domingo a las 2 de la tarde, no sé, ese podría ser otro horario.
3: Sí, el domingo a las 2 de la tarde. A mí sí me gusta el mediodía. Yo no tengo lío. Sí, lo que, como te digo, ahora, lo que no me gusta es en la tarde y en la noche. Sí, sí, claro.
4: Pero, es que para los propios jugadores, después yo te puedo hablar desde
3: de
4: mi
3: todas formas, habría que pensar que a las 2 de la tarde igual hay un solazo. Sí. Sí, es un poco menos, pero hay días que es igual de solazo y hay días que los mismos jugadores entrenan a las 10 de la mañana con un calor que debe ser similar.
4: Claro. Además, los jugadores entrenan esa hora.
3: Por eso.
4: Un poquito más temprano, ¿no? Entrenan a las 9 de la mañana.
3: 9:10 a 10:11 será.
4: Exactamente. Bueno, lo cierto es que el domingo es un partido clave. Yo les mando un abrazo a los amigos de Estudio Fútbol, que también estamos en las redes de Estudio Fútbol, en las redes de la red y en los 102.1. Ya mismo estamos con Dani nuevamente para intercalar información, para leerlos en
3: que nos dejen en los comentarios qué horario prefieren. Aquí Mauricio Vallas, que nos dice un abrazo fiel oyente. Domingo al mediodía es buen horario para ver el fútbol. A ver, los queremos escuchar para y leer sobre todo. Que nos dejen sus comentarios en el YouTube de Radio La Red, ahí es donde estamos en vivo.
4: Perfecto, entonces el partido del día domingo, y es más, la fecha de este primer hexagonal, me parecen tres partidazos. El del día domingo, ese Liga Barcelona, está claro que se lleva todos los flash, todas las luces. Ahora, el partido del sábado a la mañana, hoy no lo veo bien al Aucas en cuanto a resultados, en cuanto al ambiente, en todo lo que ha pasado en estas últimas semanas. Y el Independiente le separan semanas de ser campeona. Ahora, no deja de ser un partidazo. El partido del día domingo temprano, ese es otro partidazo. Van a jugar en el Estadio Independiente, el sí. Católica con Macará. Macará de Topo Sanguinetti sueña con llegar a la Copa Libertadores y empezó a paso firme ganando de visitante en Chillo Gallo y sabe que con Católica es un rival directo. Y Católica no arrancó bien porque perdió con Liga. Y después, si tú hilas, Liga le ganó a la Católica y Barcelona, su primer partido, no lo jugó con Independiente porque está postergado. Es una fecha lindísima en el hexagonal 1.
3: El que está realmente complicado es el Barcelona. Sí. Porque además, que claro, no tienes asegurado de ninguna manera puntos contra Independiente, ni siquiera un empate lo tienes asegurado.
4: Y quedó sexto.
3: Puede ser lapidario este fin de semana para Barcelona, porque uno dice, si es que Barcelona le llega a ganar a Liga, que es lo que pasó al comienzo de este año, el Barcelona se vuelve a meter un poquito en la pelea, es cierto que le falta un partido, le frena a Liga y habrá que ver cómo los otros que se van a ir quitando puntos. Ahora, si es que Liga gana este fin de semana, lo empiezan a sepultar a Barcelona y Barcelona cada vez va a ver más de lejos la Libertadores.
4: Claro.
3: Porque ahorita ya tiene Sudamericana igual que el resto y eso que es un repechaje. Ni siquiera estás en fase de grupos de Sudamericana.
4: Ah, tienes razón,
3: es
4: ¿no?
3: Ese es el otro tema.
4: O sea, Barcelona está clasificado no a los grupos de la Sudamericana, sino al repechaje de la Sudamericana.
3: Todos están clasificados al menos al repechaje de la Sudamericana y lo que están buscando es la Libertadores.
4: Ahora, es una fecha tremenda en esta parte alta de la tabla. Uno ve lo que va a significar el partido de Liga con Barcelona. Y este año Barcelona le ganó a Liga. Le ganó bien además a Liga Deportiva Universitaria en el Estadio Rodrigo Paz Delgado. Recuerdo, le ganó 2-0. Y ese día Liga
3: rato, pero haciendo
4: ese
3: lo que
4: día
3: tenía
4: Liga
3: que
4: no
3: hacer.
4: Pateó al arco, acuérdate, sí. Con Thiago Núñez en la previa al viaje que hacíamos al Alto para jugar Liga con Always Ready. Creo que Barcelona tiene armas suficientes para complicar la Liga y Liga tiene que refrendar su buen resultado con Católica. Pero ¿sabes qué es lo que le cuesta a Liga? Le cuesta salir a buscar el partido. Hasta que entre un golcito, lo que pasó con Palmeiras, lo que pasó con Católica, ese es el verdadero problema de una liga que necesita que aparezca Tití.
3: Pero no te olvides que de todas formas el partido contra Católica fue con... ¿cuál fue antes de Católica? ¿Contra el
4: Palmeiras?
3: Cuenca. contra el Cuenca.
4: Ah, puso suplentes, bueno, porque sí, después ahí, Sánchez de Palmeiras.
3: Sí, de acuerdo. Que venías un poco cansado con jugadores que venían pensando acumulando partidos, efectivamente pensando en la Copa, y así es como llegaste a jugar contra la Católica. Tal vez ahora la ventaja que tengas es que sí, vienes de descansar un poquito más, de todas formas algunos se habrán ido, habrán salido de la ciudad, habrán estado descansando la cabeza también, además de las piernas para llegar mejor. Ahora el tema es que eso no te pase factura, que llegues de la mejor manera y que termine de ser un empujón. Todo el mundo terminó con este, con esta para larga, pero tal vez para Liga y el Independiente, digamos que el Independiente está en otra liga, está mucho más arriba en el campeonato nacional, pero que no se te vaya el envión. O sea, venías sobre todo con este gran envión. No fue el buen resultado final contra el Palmeiras, pero sí fue una victoria. Sí. O sea, al final venías con eso, le lograste dar la vuelta, le habías ganado a la Católica. Tratar de seguir llevando eso por ese camino, que sea de la victoria.
4: Y vamos a ver cómo Liga lo afronta. Yo decía algo que me parece importante y ahora los leemos. Tití Rodríguez tiene que aparecer. A Tití Rodríguez lo trajeron para que sea el jugador que logre marcar los tiempos y el ritmo de tres cuartos de cancha hacia adelante, que nos dio una muy grata impresión en su debut, un puñado de minutos contra Mushurrún en ese pálido 0-0, pero que después, días más tarde, anotó un gol, fue figura en el partido en Ambato frente a Técnico Universitario, pero de ahí fue para abajo. No fue buena la serie con Palmeiras allá en Sao Paulo y acá en Quito, o el partido que jugó con la Universidad Católica, intermitente. Y lo que Liga necesita en esa posición es alguien que le dé progresión, que le dé dinamismo, que logre conectar, que aparezca él manejando los hilos de la mitad de la cancha para que juegue Yerling por un perfil, para que se proyecte por el otro costado el que tenga que jugar. Y otro que tiene que aparecer porque tiene tantas oportunidades es Danner Corozo. Y yo los voy a puntualizar en los nombres porque la hinchada de Liga espera mucho de Tití. Yo espero mucho más de Rodríguez. Me parece un jugador atildado y un jugador que le puede brindar mucho más a Liga, y ojalá que esta semana larga de entrenamiento le haya servido en la altura, en los compañeros, en el ritmo, en absolutamente todo. Y el otro que sí tiene que aparecer, porque hoy en Liga es muy poco lo de Danner Corozo. Y Liga fue, lo sacó al Barcelona, pagó un dinero importante. Danner arranca bien, anota creo que un gol en su debut con Orense en Machala.
5: Pero pichón.
4: Danner Corozo, oye, ya estás, Dani. Es más de lo mismo de Alejandro Tovar y es una pena. Pero pasa que Tovar no tiene chances y Danner tiene un montón de chances.
5: A ver, solo para un poco complementar ese comentario que mencionaba Pichón. Yo entiendo y creo que en cierta medida estoy de acuerdo con lo que dice Pichón de exigirle más a Tití, pero creo que en orden de exigencia y capaz de a quién se le puede exigir más o menos, acabas de decir, por ejemplo, nombres propios, ¿no? El de Janer Corozo, el de Alejandro Tovar, que todavía no han rendido, creo yo, lo esperado. Lo de Tití termina siendo incluso muy todo sobre la marcha, ¿no? Sí. Llegó, básicamente tuvo que bajarse, jugar y jugar no torneo, o sea, estar preparado para la Copa. Luego ya todos conocemos el resultado, no pudo ser, tampoco fue la mejor presentación de Tití, pero yo creo que se le deberá exigir a partir capaz de ahora, ¿no? Con lo que ha mencionado ¿cómo? Su técnico.
3: Pero para él, a él lo traían para la Libertadores, eso es lo que habíamos discutido.
5: Sí, sí, sí, pero es que, a ver, ya, ok, el objetivo de la Libertadores no se cumplió. No, se cumplió. Eso ya está. Tampoco vamos a decir que porque no se cumplió el jugador no sirve. No, yo siento que ahora Liga entra, a ver, que se entienda bien lo que quiero decir. Lo mejor que le pudo pasar a Liga es quedar eliminado. No necesariamente lo mejor desde lo económico, desde lo deportivo, porque ganar siempre va a ser lo mejor. Pero desde el poder encontrar una base o poder empezar a sentar una base, para Liga este tiempo, estos meses de trabajo son fundamentales. Este mes, por ejemplo, Liga tiene Aucas, Católica y Barcelona. Si es que Liga gana esos tres partidos, puede terminar arriba. Esa es la realidad. Entonces, para Liga, decía Juanjo, que capaz le puede cortar el ritmo. Yo no lo veo de esa manera. Para Liga es lo mejor que le pudo haber pasado que venga este parate, porque descansan la mente, el cuerpo, y trabaja por fin Gustavo Álvarez en su idea. Y por fin Tití va a tener la oportunidad de saber en dónde encontrarse, aquí hay un tema. Dónde pararse, de dónde soltar la pelota. Porque yo siempre he sido de los que capaz más exige, pero también he estado en la línea de que a Gustavo Álvarez le tocó duro, porque tenía fin de semana entre semana, fin de semana entre semana. Entonces, un técnico que llega y que no puede tener una semana de trabajo para impartir la idea, para bajar ideas, es difícil. Entonces, lo que ha llegado a conseguir Liga hasta acá, no quiero decir que ha sido producto de la suerte, no, en lo absoluto. Hay mucho mérito de lado y lado, pero recién en este ciclo, ahora se va a ver, creo yo, la mano del técnico y la idea por fin en los jugadores.
3: ¿En qué momento cambió este discurso? Porque el parate que le hacía bien para descansar la mente y todo, pero no había que darles vacación porque eso en cambio les iba a frenar.
5: Sí. Pero mira, a lo que yo voy es, trabajó mucho desde lo futbolístico. El mismo director técnico mencionaba, trabajamos la pelota parada, trabajamos las progresiones, trabajamos... O sea, es que eso es lo que había que hacer hace rato en Liga Deportiva Universitaria. Algo que nunca tuvo el tiempo. Nunca tuvo el tiempo. Y si es que yo estaba en contra, de alguna manera, de los exagerados días de descanso, era porque justamente a Liga le quedaba la cuota pendiente de trabajar en la idea del juego. Entonces, ahora que trabajó en la idea de juego, creo que está mucho más... perdón.
4: Estás. 10 puntos. Ahí topaste algo. Creo que lo llamaron ahí a... al Colorado.
3: Y lo perdimos.
4: Bueno, ¿sabes qué?
3: Pero es una realidad este tema de trabajar mucho, que es algo que le ha faltado a Gustavo Álvarez por
4: ahora
3: el calendario.
4: Tuvo cinco semanas, cinco días seguidos de trabajo. A mí me escribía por acá Salo, le mando un abrazo. Ella me decía, nos hace falta Piovi, por ejemplo. Y yo lo quiero traducir en qué sentido. A que a esta liga, ¿sabes qué le hace falta? El Choclo Quintero, por ejemplo. No te hablo desde la... Exacto. A Liga le hace falta liderazgo, voz de mando, alguien que pueda entrar al camerino y que se careen en el buen sentido de la palabra. Mete más, corre más, trázame esa diagonal, estoy picando. Algo que te genera un capitán. Y eso es lo que yo veo en esta liga.
3: De generar eso.
4: Yo no sé cómo sea de... Ahora, puertas afuera, es un tipo tan pero tan jovial que me encanta compartir con él. Después, puertas para adentro... Puede ser que sea un jugador que tenga ese rol de la capitanía y que te pueda hablar aquello. Ahora, de lo que sé, liderazgos de la plantilla de Liga, Gianfranco Ayala y hoy por hoy Marcelo Weingand. Weingand entró al camerino y eso es lo que a mí me transmitieron con mucha autoridad y presencia. Sí. Después del tipo jugó en Boca, le iría bien, a veces un poco mejor que después, jugó en el Inter Miami, algo debe tener. Pero siento que no hay ese rol de liderazgo, porque después en Ayala, que repito, para mí ha sido el mejor central del año en Liga y que ha sido muy criticado y a veces con palos muy mal intencionados que ha recibido el uruguayo, que tampoco es que sea Beckenbauer, pero a mí me parece que ha cumplido con mucha regularidad, especialmente en esta última parte del año. Creo que lo que Liga necesita es forjar un líder. ¿Cuál es el equipo de Liga? En la defensa de...
3: ¿Línea de tres?
4: Quiñones, cuando está Segovia, Richard Mina, los dos carrileros, Weingand, Yerling. Te estoy hablando desde liderazgo. ¿Quién puede asumir ese rol? ¿Quién es el 5 actualmente en Liga?
3: Pretel.
4: Pretel, ese es un nombre
3: Peña
4: interesante.
3: Peña
4: Cornejo es otro nombre.
3: Un personaje Titino con
4: todavía. Estrada, Danner. Estrada es un tipo mundialista, pero yo no lo veo
3: si
4: a Estrada hablando.
3: Efectivamente. O sea, yo no sé si por personalidad, en cambio, ahí Estrada pierde un poco. Incluso por el tema de sus actitudes, que a veces puede ser, no serán las mejores. Sabemos que se ha peleado con distintos. Eso, en cambio, no sé si te habla tan bien como un líder. El líder lo que debería tal vez es tratar de buscar esta unión. Más allá de eso, efectivamente, seguramente el peruano Pretel, el mismo Fernando Cornejo, pero yo no sé si a Fernando lo hemos visto, si bien futbolísticamente lo ha demostrado, con este rol tan
4: no
3: de líder. Yo tampoco lo termino de encontrar. Gianfranco sí, el mismo Ricardo Adé, no sé si hasta Luis Segovia podría ser, pero todo eso es como zagueros centrales.
4: Ahora,
3: de la mitad de la cancha para arriba, yo no sé si es que tienes una personalidad como líder como tal.
4: Líderes como tal, hoy no juega Alexander Domínguez, es una leyenda, es el jugador con más títulos, pero hoy no está en el rol principal. Y el otro es el Choclo Quintero. Yo he visto videos, es más, estuve dentro en varias convocatorias de Liga, en las arengas, cuando el Choclo Quintero no solo que es el que reza, es el que pone la mano antes de que grite Jaime Flores, el por la Liga. Lo que Liga necesita, y no es fácil encontrar un líder. ¿Cuántos años lo tomó a Piovi, por ejemplo? Le tomó un montón de tiempo. ¿Cuántos años le tomó al Sugaray? Porque mira que todos estos últimos años, quien tenía voz de mando en el camerino, aparte de Dide y el Choclo como ecuatorianos, venía siendo Gavarini, después lo hereda Piovi y después lo hereda el Sugaray. Ahora lo hereda Ayala y ha llegado Wengan con ese discurso.
3: ¿Y Ricardo Adé dónde está aquí?
4: Es que eso es el tema. Yo no sé si Adé, él... Yo me imagino que sí. No quiero hablar desde el desconocimiento ni tampoco faltarle al respeto, porque a mí Adé es de los 5 centrales más importantes de todos los tiempos de liga. Pero yo creo que Adé debe ser hoy ese líder. Ese líder que no se proyecta desde lo externo. Porque yo nunca lo vi a Ricardo Adé en un video institucional del club, por ejemplo, que muestren una arenga de él. ¿Me entiendes? A eso es lo que voy.
3: Puede ser, y de todas formas siempre se lo ve efectivamente. Lo poco que lo vemos nosotros.
4: Jovial, efectivamente. Agradable el tipo.
3: Así, además, y eso sí, cuando está en la cancha es un león, la pantera, como le dicen, pero que se le ve. O sea, de dejar la vida, de gritar, de tener toda la actitud. Nos están escribiendo, tal vez los llamados con jerarquía, Ayala, Cornejo y Lionel Quiñones, ese podría ser otro, nos dice Francisco Simbaña.
4: No está jugando tampoco.
3: Este es el otro tema, que él recién va a empezar a sumar minutos y vamos a ver, ahí vas a tener un stopper por izquierda. Que debería ser natural.
4: Para mí,
3: porque Segovia jugaba más bien de último. Después, con lo que habíamos preguntado con respecto a los horarios, 16:30, nos dice Diego Nicolás, Tefitau 6584, domingo 11:30, como era hace 23 años. Domingo al mediodía es buen horario para ver fútbol, Mauricio Vallas. Y aquí, Nando Artista del Pecado, que le mandamos un abrazo. Buenas tardes, amigos de la Red Central. Sábado después de las 6 p.m. En lo personal, es el mejor horario. Si es una tarde, que sea sábado. No domingo aquí en la capital.
4: Claro,
3: ¡pausa!
4: No, ah, sí, pausa. Dani, para irme a la pausa. ¿Puedo ir a la pausa primero, Colorado? Ah, no, no está Dani. Hago la pausa y lo sigo leyendo, ¿eh? Porque acá me decían el nombre de Lionel como líder y me gusta. Ahora... Esto de forjar líderes no es fácil, ¿ah? Porque toma su tiempo. Hago una pausa, volvemos, se nos viene el domingo Liga Barcelona, mañana es feriado. Ya continuamos.
3: Nos vamos a la pausa, les dejamos con goles, con videos en el YouTube, en X y en Facebook. Ya volvemos. 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

0: Bien, volvemos. 12 horas con 49 minutos. Esto es La Red Central en las redes de la red, en YouTube, en Facebook, con Estudio Fútbol. De igual manera en sus redes y en los 102.1. Nada más cerrando este capítulo de Liga Deportiva Universitaria. No me imagino muchos cambios para el domingo. Me imagino atajando a Gonzalo Valle. Tuvo un viaje, así como nosotros, largo, sino que el tema es que el de ellos fue continuo. El de los jugadores de la selección, Gallardo y compañía, fue Tokio, Houston, 2 horas de escala, Houston, Quito. Y llegaron a la noche del martes. Y salieron a la mañana del martes. O sea, una cosa de locos.
1: Qué viaje duro para llegar a jugar el... Bueno, por suerte, Liga juega el domingo para el domingo, Gonzalo Valle.
0: Y ayer recién se entrenó ya Gonzalo, ¿no? Que no quiso perder mayor tiempo. Entonces, Gonzalo Valle al arco. Creo que en la línea de tres va a mantener Ayala, Ade y Segovia. Después por fuera Wengan y Yerling. Hoy es lo mejor que Liga tiene. En la mitad de la cancha, ¿sabes qué? No venía jugando Pretel. Y esa es mi duda. Juanse Rodríguez, Sebastián González está siendo titular. Entonces, ¿quién juega de cinco? Yo no sé por qué lo sentaron a Pretel. ¿Eh? Ese es un tema que me hubiese gustado que le consulten a Gustavo Álvarez. Pero para mí debe jugar Pretel. Después.
1: ¿Habrá sido algo físico, tal vez?
0: No sé, porque es súper raro porque jugaba siempre.
1: Sobre todo lo que llamó la atención fue que en la revancha contra el Palmeiras no haya salido.
0: Claro, y cuando a mí me llegan la nómina, yo pensé que algo pasaba. Y dije, y me dijeron, netamente técnico. Bueno, entonces juegue Pretel o juegue Juan, se estará con Fernando Cornejo y con Sebastián González. Arriba juega Estrada y siempre lo pone a Danner. Y creo que es momento de que Danner aparezca. Porque si Danner no aparece ahora, ¿cuándo?
1: Pero ese es el tema de esta paradoja, porque Janer no aparece, pero con Janer juega mejor Michael Estrada que cuando está alguien más acompañándolo a Michael Estrada.
0: Ese es otro punto también.
1: Ese es el tema, porque claro, es
0: o
1: verdad
0: sea, se
1: que
0: complementa.
1: Janer, sí, se complementan bien, aunque Janer no es el Janer que Liga ha estado esperando todo el año.
0: Para mí ese es el equipo, sale de ahí. De ahí no hay por dónde más perderse. Voy con Maite Montalvo, que está en Chillo, Gijón, porque hoy hubo una actividad... que ya ella nos va a contar de los muchachos de Independiente del Valle. Así que del CAR Edgardo Bauza nos vamos al Centro de Alto Rendimiento en el Valle de los Sueños. May, querida, ¿cómo te va?
2: Hola, queridos compañeros, ¿cómo están? Pichón, Juanjo, qué gusto poderlos saludar, qué gusto tenerte de vuelta por acá en los estudios, ya a Pichón en Ecuador, al Yanni que está con toda la información, y sí, acá me encuentro en el Valle de los Sueños. A mis espaldas está el Reinvented IDB, que es el colegio del Independiente del Valle. Hoy han organizado una especie de una casa abierta, donde fuimos invitados para conocer cosas que uno va viendo también desde el punto de vista educativo. Como sabemos que Independiente del Valle es este equipo que tiene esta forma de educación diferente para cada uno de sus futbolistas que vienen acá, salen de su casa, algunos a veces sin tener la oportunidad de seguir trabajando o de seguir educándose por el sueño de ser futbolista, pero acá en cambio sí tienen la oportunidad de estudiar, tener un colegio, una escuela que les puede comprender los tiempos, los entrenamientos, y al mismo tiempo lo que están haciendo en el campo de juego, aplicarlo con la educación. Así que hoy vi un montón de casas abiertas, está el hijo de Junior Sornosa, por ejemplo, que estoy acá en el Reinvente de IDB, él puso por ejemplo, como de la geometría, Pichón, que me acordaba de ti, las matemáticas. ¿Cómo utilizaron para hacer la maqueta del Independiente del Valle? Entonces decían, a ver, tenemos el triángulo, tenemos el cuadrado, el prisma triangular, y eso nos ayudó para imprimir.
0: Isósceles, escaleno, me vuelve loco eso. Hasta ahora sueño con eso.
2: Sí, hasta ahora sueñas. Por ejemplo, hicimos un reto porque eran varias estaciones y te ibas encontrando con los futbolistas de diferentes categorías. Y estuve en la zona de matemáticas. Me hicieron jugar parchís matemático. Entonces, lanzabas los dados, ibas avanzando el turno y después tenías que resolver una operación matemática con el orden, ¿te acuerdas? De primero paréntesis, después corchetes, después las llaves. Todo así, refrescando lo que uno hacía en el colegio.
1: Le vas a hacer empezar a sudar al pichón.
2: ¡Y gané! Gané, Pichón. Y después estuve una en inglés. Estuve ganando. Después estuve una en inglés, que capaz con el Juanfa ahí lo hacíamos de trivias en inglés con Kahoot, de palabras. Entonces, ¿qué significa forward? ¿Qué significa, yo qué sé, cramps? ¿Qué significa cramps, Pichón?
0: No, no sé. Forward.
1: Calambre.
0: ¿Calambre? Ajá. ¿Forward delantero?
1: Sí. ¿Forward es hacia adelante o delantero?
0: Ah. ¿Cómo bien, es calambres?
2: Cramps.
0: Muy bien.
2: Entonces, había diferentes cosas...
1: Ya se va a olvidar un poco japonés con estas nuevas palabras que le estás dando en inglés.
2: Sí, pero bueno, me gustó porque uno ve la educación, ¿no? Que esto va mucho más allá, ¿no? Es lo que tiene Independiente del Valle, y esto es una especie de casa abierta con varios invitados, y los ves a los futbolistas de Dragonas, de las formativas, todos empoderados y presentando un proyecto de clase abierto al público, algo que no todos cuando estuvimos en el colegio lo hacíamos, más bien iban los padres, iban los amigos, cuando uno se ponía un poco nervioso. Así que eso como el tema de lo que les quería exponer.
1: Y no sé, May, no sé si es que estos ejercicios también sirven de alguna manera, empezar a hablar con la prensa, empezar a verse con otra gente, tener que exponer. Evidentemente es distinto hablar sobre el partido, sobre estos otros temas, pero no deja de ser eso, ¿no? Fluidez. Pararte al frente, tratar de buscar tu fluidez, exponer algo sobre lo que sabes y hablar a padres de familia, en este caso a Maite y a otros colegas que deben haber estado de prensa, a otros compañeros. ¿Qué tiene que ver con esto? Con tratar de sacar otras destrezas que efectivamente tarde o temprano les terminarán de servir a los chicos.
0: Me parece importantísimo estas actividades que Maite nos ha contado, que hoy estuvo presente en Independiente. Bien, May, Independiente juega el sábado, partido con Aucas. Dame novedades del equipo de Papa. Aún no hay fecha tentativa para el partido con Barcelona. Vamos con actualidad del campeón, del que va a ser bicampeón ecuatoriano.
2: Así es, de hecho, en la mañana con el Domi hacíamos un poco la matemática de en qué fecha del hexagonal ya podría alzar el título. También Miguel Ángel Oro, el presidente, hablaba de que el día que quede campeón Independiente tendrá su fiesta en su casa. Que también te acuerdas que era uno de los temas que hablábamos de si Independiente del Valle queda campeón antes de su fecha, se le debe hacer la fiesta en el estadio en el que se proclame ya como inalcanzable, o esperar al cierre de toda la temporada y ahí sí tener el alza de título. Cosas que se pueden ir discutiendo más adelante. La novedad de lo de Jordi Alcí, que es el que ha tenido el viaje más largo del equipo de Joaquín Papa. Me decían que ya arribó, que ha estado trabajos de acoplación, así que él podría ser el único que por lo pronto no sea titular. Y la expectativa, al menos acá desde el lado Independiente, que logramos conversar un poco con algunos de los dirigentes que están acá.
0: ¿Cómo está Charlie? Esa es la pregunta, porque creo que la máxima pregunta de la gente Independiente es cómo está González.
2: Sí, de hecho, nos decían que todos han estado aprovechando este lapso de vacaciones que tuvieron. Fue casi unos 5 o 6 días que tuve vacaciones Independiente del Valle, y que la recuperación ha sido formidable, que es lo que me decían. Bueno. Me decían, no hay máximas novedades, pero depende de cuándo sea el partido frente a Barcelona para saber qué utiliza Independiente, si va con todo el fin de semana o si la próxima semana es este partido que se puede programar con Barcelona, y ver cómo alternas.
0: May, está bueno ahora que estás ahí que pregunte sobre la salud de Dampier Arroyo Bernaza, porque no, él
1: de Patrick
0: él debía volver. Dampier, a mí me contaban de que a mí Dampier me parece que va a ser convocado en este ciclo de Gallardo cuando esté bien, Dios quiera vuelva bien, ¿no? Antes quizás hablo desde lo prematuro. Para mí deben ser los dos. Yo quiero verlos. Ahora sí. Costa Rica y con Nicaragua, yo los quiero ver.
1: Marcelo Gallardo, ¿seguro?
0: Seguro.
1: Está el sábado en el estadio El Valle de los Sueños.
0: Ojalá el sábado, el domingo en Casablanca, ojalá. Ahora, Jean-Pierre Arroyo Bernaza, a mí me parecía que era la futura venta del club. A él lo rompió el jugador negro, en negro del apellido, ¿no?
1: Sí.
0: De Musurruna, Brian Negro. Pero me cuentan, o me enteraba, que la recuperación parecía en pompa, o sea, para arriba, y pin, fue para atrás.
1: En popa, sí.
0: Exactamente, y se fue cayendo. Y no sé si se resintió. Hay que averiguar aquello, porque ya el año se le terminó. Es una pena, ojalá pueda volver para la pretemporada en enero del próximo año, porque ese jugador es imparable.
1: Sí, ese tiene muchísima potencia, tiene gran zancada. Buen jugador, ¿no? Jean-Pierre Arroyo Bernaza. Tiene varios. Ese es, uno dice, el problema del Independiente es saber a quién pongo, porque tengo muchísimos que van a estar esperando. Y pensando en el próximo formato en el que se viene el próximo año, el Independiente va a seguir sacando ventaja. Total. Con una plantilla tan larga, donde tienes jugadores que están en un nivel altísimo, porque vas a poder rotar y vas a poder competir en
0: ahora
1: todos los
0: frentes. Ahora llegan al playoff, se te encierran atrás y miau.
1: Puede ser. También el pero, tema. Lo lindo pero que ¿cómo se van a llegar al playoff los equipos mucho que estén mejor peleando Sudamericana, que estén peleando Libertadores, Copa Ecuador? Vas a llegar mejor. Es inevitable.
0: May, te manda a saludar Santi Walls, que estos últimos meses te ve muy bien, dice. Así que te hago llegar el saludo de Santi.
2: Ojo. Muchísimas gracias, compañeros. Sí, un saludo para Santos, para la gente que se conecta junto a nosotros. El gusto siempre. Y bueno, sí, lo preguntaré. Porque ahora ya nos van a invitar un hornadito.
0: Bien,
2: ¿No te
0: gustan
2: un hornadito, pichón? Ya que recitaste.
0: Sí. La verdad es que sí, quiero ver qué como ahora. Quiero ver qué como ahora, porque ahorita me empezó a dar un poco de sueño, es la verdad. Es que esta hora estaba durmiendo.
3: Sí, ya saben que uno es exagerado.
0: Sí, también.
1: Estaba con las justas un minutito y medio, dos minutitos.
0: Esta hora dormía.
1: Informe.
0: Qué difícil fue. Chao, May, Karina. Gracias por estar. Nos vemos el lunes, ¿ah?
2: Sí, Nos vemos el lunes en los estudios de la Red Central. Acá
1: domingo,
2: también
1: ¿no?
2: ya tendremos el domingo.
0: El domingo la veo.
2: Mañana vendré acá por la red para el Independiente Aucas, así que voy a estar por ese sector tanto el día de hoy y el sábado.
0: Dejaste tumbaco, algo tienes por el Valle, te felicito. Siempre son buenos los cambios. Chao, Mae, pásala bien, sigue sonriendo. Abrazo grande. Juanjito, nos vamos.
1: Se nos acabó rápido, ¿no? Si es que hay rueda de prensa, además,
0: más rápido,
1: mucho
0: todavía.
1: Más corto. Nos reencontramos el lunes en la Red Central. Este fin de semana habrá mucho fútbol en la red. Mañana es feriado, por supuesto, una gran previa también vamos a tener el domingo porque juega Liga Deportiva Universitaria, partidazo que tiene mucha historia, que es un clásico de nuestro fútbol. Será contra Barcelona y también varios otros partidos. La Católica que juega contra el Macará se juega en la vida. El Guayaquil City contra el Emelec.
0: Ese relato.
1: Sí, buen partido. Y también el otro, el de Independiente del Valle contra Sociedad Deportiva Aucas.
0: ¿Ese es tú?
1: Partidazo, ¿no? Yo hago el de la Católica. Católica contra el Macará. Así que están todos invitados para vivirlo a través de la red. Fuerte abrazo, Picho.
0: Amigos, gracias por estar. Pásenla bien. Buen feriado.
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9: Le informa la hora, 13 horas, un minuto.
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11: Buenas tardes. En una operación que se efectuó por la Policía Nacional encabezados por el Ministerio del Interior en cooperación con Europol y la Policía de España, se logró aprender a 21 personas, entre ellos el financista de alias Pipo, según lo confirmó el ministro del Interior, John Reinberg. Les tenemos todos los detalles sobre esta nueva operación contra el crimen organizado transnacional en el siguiente reportaje.
12: Nuevo golpe a las estructuras del crimen organizado dejó en evidencia cómo operaba una red empresarial, logística y financiera del narcotráfico internacional. Al menos 15 empresas vinculadas que ocultaban grandes cargamentos de droga en productos de exportación de fruta, cacao, mariscos y madera. Para la cadena de suministros, la red coordinaba la compra del alcaloide en laboratorios de Colombia, también su traslado a Ecuador, trabajando en alianza con la mafia balcánica y la mocromafia, cuyo destino eran países europeos y los Emiratos Árabes Unidos, vía marítima. Los allanamientos se ejecutaron en horas de la madrugada como parte de la operación Gran Fénix Cantabria. Más de 130 efectivos policiales encabezados por el Ministerio del Interior en cooperación con Europol y la Policía de España, además de países como Bélgica, Portugal y Países Bajos.
13: Claro, la inteligencia siempre es positiva, siempre es utilizada para futuras investigaciones, tantas ramas como vayan abriéndose, pues ahí estará la Policía Nacional de España en coordinación con las autoridades de Ecuador para seguir en la lucha contra el narcotráfico.
12: Tras 24 meses de investigaciones, dieron con los integrantes de la estructura en Ecuador. Nuevamente una urbanización privada en San Borondón, provincia del Guayas. Era el lugar perfecto para el escondite de Jackson Felipe Zambrano, financista del narcotraficante y sicario alias Pipo desde 2022.
14: Parte de la estructura que financiaba las operaciones de narcotráfico y envío de droga. Y bueno, es como negocio que tiene él, es un grupo minero.
12: En el interior de su domicilio se encontró, además de lujos, un closet con doble fondo, que según la autoridad funcionaba como pequeño búnker. Un total de 21 personas fueron aprehendidas entre Guayas y Los Ríos, entre ellos dos policías en servicio activo. Según el Ministerio del Interior, en total el operativo retiró del mercado ilícito 1.765 millones de dólares en cocaína. El presidente de la República, Daniel Noboa, se refirió a este operativo a través de su cuenta de X, donde escribió: todos van a caer, los que disparan, los que financian y los que se esconden detrás de empresas.
11: Mientras se realizaba la operación Gran Fénix Cantabria. Simultáneamente se dio también a conocer sobre la incautación de 2.13 toneladas de droga. Hasta aquí la información. Buenas tardes.
15: Bien, gracias Paula por la información. Llegamos con algo de última hora. Una avioneta se accidentó al momento del despegue del aeropuerto de Cuenca.
16: Vamos a hacer contacto con Iván Rodríguez para tener más información. Iván.
17: Muchísimas gracias, Liz, Valerie, amigos, ¿qué tal? Buenas tardes. En efecto, son las 13 horas con 6 minutos en vivo y en directo desde la ciudad de Cuenca, propiamente desde el sector de Milchichic, donde se ha generado un accidente aviatorio. Se trata de una avioneta que, según conocemos extraoficialmente, transportaba valores a la ciudad de Guayaquil y se accidentó a las 12:05, según el reporte oficial de las autoridades. Hay máxima alerta en la ciudad de Cuenca, se han movilizado los organismos del socorro, cuerpo de bomberos, guardia ciudadana, policía nacional, tránsito también. La avioneta, como se puede observar en las imágenes, producción si nos ayuda con las imágenes, lo que les podemos mencionar es que la avioneta se quedó en plena vía después de no o tener algún inconveniente con el despegue que estaba realizando, cayó a la avenida, en este caso Hurtado de Mendoza. Afortunadamente en ese momento no cruzaba ningún vehículo y obviamente pues los daños son propiamente de un poste, algunos otros elementos que están en la vía y obviamente la avioneta. Dos personas, según tenemos entendido, viajaban en la avioneta que, recalcamos, estaba saliendo hacia la ciudad de Guayaquil con el transporte de valores y se accidentó en este punto. Lo que se ha mencionado, y en este momento están todavía trabajando los diferentes organismos, han llegado ambulancias, el cuerpo de bomberos hacia este punto para dar el soporte correspondiente. Por el momento, la emergencia ha sido ya solventada y atendida por parte de los diferentes organismos de socorro. Nosotros seguramente estaremos ya con la versión de las principales autoridades en torno a este tema. Más adelante, entendemos, están ya llegando las autoridades propiamente de la ciudad para dar una rueda de prensa respecto a lo que ha sucedido el día de hoy. Recalcamos, se trata de una avioneta que se accidentó a las 12:05 de la mañana acá en la ciudad de Cuenca, en el sector de Milchichic, lo que ha dejado a personas golpeadas. Dos, por el momento, la avioneta salía de acá del aeropuerto de Cuenca hacia la ciudad de Guayaquil con el transporte de valores y esas son las informaciones que se ha dado a conocer por el momento. Todavía, como ustedes pueden observar, hay el trabajo de los diferentes organismos del socorro. Nosotros en nuestras siguientes emisiones estaremos con el detalle de esta información. Por el momento regreso a los estudios. Buenas tardes de mi parte.
16: Gracias, Iván. Estaremos pendientes. Vamos a ir a darle paso a una cadena nacional. Pero al regresar les contamos lo que ocasionan torrenciales lluvias en distintos puntos del país.
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15: Estamos de regreso con anunciado. Tres cantones de la provincia de Bolívar están afectados por las torrenciales lluvias que provocaron crecida de ríos y daños materiales. Jonathan Quesada, desde el cantón Las Naves, nos tiene más información. Adelante, Jonathan.
18: Valery, amigos televidentes, muy buenas tardes. Efectivamente, como usted menciona, nosotros continuamos acá en el cantón en Las Naves, en la provincia de Bolívar, uno de los cantones más afectados durante ya el día. La tónica ha sido la limpieza y también el poder a través del COE valorar los daños que se han suscitado en este, uno de los cantones más afectados. Pero para conocer un poquito más detalles de nuestra visita y este recorrido que hemos hecho, les presentamos el siguiente reportaje. Veamos.
19: así. Con lluvias y una tormenta eléctrica, es como la parte baja de la provincia de Bolívar. La noche del miércoles soportó el embate de la naturaleza. El río Soloma en Echandía creció y causó temor en la ciudadanía, mientras que en Caluma, el estero Pacaná se desbordó, generando daños a su paso. Mientras que en Las Naves, el río Naves Chico se desbordó, causando la inundación del casco urbano del cantón.
20: Desde los 1.500 metros hacia abajo hay una fuerte afectación a lo largo del subtrópico de Bolívar, que viene frontera con la provincia de Chimborazo y Guayas, hasta la frontera con Cotopaxi y los ríos. La afectación es bastante fuerte.
19: Ya con la luz del día se pudo verificar los daños. Las Naves fue el cantón más afectado, pues el río creció ingresando hasta las viviendas, dañando muros y generando grandes pérdidas.
21: Tengo en las 17 comunidades afectadas, tengo más de 20 casas que se fueron. Aquí en la cabecera cantonal, gracias a Dios, no hemos perdido vidas.
19: La familia Borja lo perdió todo. Su vivienda se vino abajo. Lo poco que pudieron salvar está mojado y con lodo. Y hoy piden ayuda ante esta desgracia que los dejó prácticamente en la calle.
22: Sí, oiga, sí perdí las cositas porque ese día más me llevaron, me avanzaron a sacar de dentro de la casa que no podíamos salir porque estábamos con el agua por acá.
23: La casita se viró, entonces se fue los cilindros, se fue todas las cosas, la motosierra, todo eso se va.
19: Ahora, los trabajos de limpieza se han iniciado pese a no contar con los recursos estatales. Los esfuerzos se centran en recuperar el cantón y poder empezar de nuevo.
21: Al señor presidente, hacer llamado al ministro de Obras Públicas que se hagan presentes y que puedan venir y vean todo lo que estamos pasando.
19: En Bolívar, Jonathan Quesada, Teleamazonas.
18: Así como ustedes acaban de observar, amigos y amigas, las lluvias que tomaron por sorpresa a esta provincia de la zona centro del país ha afectado no solamente a Las Naves, también el cantón Caluma y el cantón Echandía. Hoy el COE está valorando ya para buscar la posibilidad de que se declare a esta provincia también en emergencia en su zona baja, debido a que la fuerte lluvia ha golpeado también a esta provincia. Esto es cuanto les podemos informar, amigos y amigas. Nosotros continuaremos haciendo este recorrido acá en la provincia de Bolívar. Regresamos contigo, Liz, en Guayaquil. Buenas tardes.
16: Buenas tardes, Jonathan. Gracias. La Organización Meteorológica Mundial advirtió que el fenómeno del Niño podría intensificarse hasta alcanzar anomalías de 3.7 grados en el Pacífico entre octubre y diciembre. El calentamiento podría provocar lluvias extremas, sequías y calor intenso en distintas regiones.
24: El Océano Pacífico se está calentando a un ritmo que vuelve a encender las alertas a escala mundial, y diciembre podría marcar el momento más crítico. La Organización Meteorológica Mundial advierte que el Niño seguirá fortaleciéndose durante las próximas semanas y podría convertirse en uno de los episodios más intensos registrados desde 1950. El agua de la zona tropical del Pacífico Central y Oriental podrían alcanzar una anomalía de hasta 3.7 grados Celsius entre octubre y diciembre, pero el fenómeno no se queda en el océano. En algunas regiones aumentará la probabilidad de precipitaciones intensas e inundaciones. En otras, incluida parte del noroeste de Sudamérica, se esperan condiciones más secas.
25: El Niño no significa que en todos los lugares vaya a ser más calor todos los días, pero sí aumenta la probabilidad de episodios de calor extremo y de impactos relacionados con las altas temperaturas.
24: Los países en desarrollo aparecen entre los más expuestos. A su vez, el Fondo Monetario Internacional se prepara para ayudar a los países más vulnerables ante los efectos de este fenómeno climático, que ya afecta cultivos, pesca y varios sectores más.
25: Espero que los países no experimenten una crisis dramática, pero también estoy preparada para que algunos de nuestros miembros puedan verse obligados a recurrir a financiamiento externo.
24: La Organización Meteorológica Mundial prevé además que el Niño tenga una probabilidad cercana al 100% de mantenerse hasta febrero de 2027. El planeta ahora mira hacia diciembre, el mes en el que el fenómeno podría alcanzar su máxima intensidad y poner nuevamente a prueba la capacidad de respuesta frente a los extremos del clima. Mateo Paredes, Teleamazonas.
15: El INAMI pronostica lluvias a escala nacional para este feriado. Se prevén altas temperaturas y torrenciales lluvias en provincias de la costa, mientras que en la sierra tormentas eléctricas y posibles granizadas. María Gracia Chacón amplía los detalles a esta hora. Hola, María Gracia.
9: Buenas tardes, así es. Nos encontramos en el INAMI, que pronostica para este feriado días de intensas lluvias, sobre todo en la costa, en las provincias del norte y el centro, así como también en las provincias del norte de la sierra. Nosotros hemos preparado un reportaje para comentarle cómo estará el clima durante estos tres días de feriado a escala nacional. Veamos. Podría volver a cubrirse de blanco durante el feriado del 9 de octubre. El escenario de una ciudad con 35 centímetros de granizo, calles inundadas y pasos colapsados podría repetirse, según el pronóstico del Instituto Nacional de Meteorología e Hidrología, INAMI.
10: En la ciudad de Quito continuaremos con la presencia de lluvias. Se vuelve a acoplar justamente a estas condiciones de alto contenido de humedad y un fuerte calentamiento. Nuevamente podríamos estar experimentando caída de granizo en zonas puntuales de la capital.
9: ¿Qué zonas de la capital son más propensas a que haya esta caída de granizo?
10: Centro-norte de la ciudad de Quito, en el sector de Sangolquí.
9: Además, otras ciudades de Pichincha también tendrán presencia de precipitaciones y menos horas de sol durante este asueto. Asimismo, las provincias de Carchi, Imbabura, Cotopaxi y Bolívar.
10: Así que el feriado se esperan eventos muy importantes de lluvia en la costa ecuatoriana. Estos eventos ya están relacionados justamente con el desarrollo del evento cálido del Niño. La atmósfera ya ha comenzado justamente a responder a este fuerte calentamiento, así que las lluvias serán considerables durante los próximos días de feriado, principalmente en provincias como Esmeraldas, Manabí, Santo Domingo, norte de Guayas y la provincia de Los Ríos.
9: La costa, según la última alerta meteorológica, tiene el mayor riesgo por lluvias. Si usted tiene planificado visitar las playas del país, tome en cuenta las siguientes condiciones climatológicas previstas por el INAMI.
10: Playas de Esmeraldas también han recibido una cantidad muy importante de lluvias. Playas de las provincias de Manabí, Santa Elena, El Oro, tenemos temperaturas bastante agradables y se esperan lluvias durante, principalmente durante horas de la tarde y noche.
9: Aumentando el riesgo de crecida de cuerpos de agua. En Esmeraldas, Santo Domingo de los Áchilas, Los Ríos, Manabí, Guayas y El Oro.
10: Circulemos con precaución, la calzada mojada, tendremos presencia de niebla en varios tramos, sobre todo de la sierra hacia la costa.
9: Mientras, en la Amazonía, el INAMI prevé lluvias en Sucumbíos, Orellana y Pastaza. Y en la región insular, precipitaciones durante los tres días, pero no de mayor intensidad. Asimismo, el INAMI recomienda mucha precaución debido al clima y las intensas precipitaciones si es que usted va a movilizarse de la sierra a la costa por los posibles desbordamientos y también derrumbes. Esta es la información que le tenemos a esta hora de la tarde. Regresamos con ustedes a estudios.
15: Gracias, María Gracia. Y a propósito de lo que mencionabas, vamos a revisar a continuación el estado de algunas vías en el país previo a este feriado. Vamos a arrancar con la vía Cuenca-Molleturo-El Empalme, que se encuentra parcialmente habilitada, mucha atención, por un socavón en el kilómetro 53 y hay un deslizamiento en el kilómetro 101, por lo que se recomienda circular con precaución. Otra de las vías que vamos a ver a continuación es la Santo Domingo de los Áchilas-Quevedo, vía E25, que también se encuentra parcialmente habilitada, pero en este caso es por obras de alcantarillado, relleno y habilitación de la vía en el sector Las Playas, también para que lo tengan en cuenta. Y seguimos en la sierra, también en cambio con la vía Bolívar, vía Chillanes-Bucay, que se encuentra cerrada por derrumbes en los kilómetros 52 y 54, y la ruta alterna para poder circular es la ruta Chillanes-Lamirán-Bucay.

0: El presidente Daniel Noboa cumple agenda en Guayaquil y participará en un evento por los 206 años de independencia de la ciudad. Hacemos contacto con Astrid Singre para que nos dé los detalles. Hola, Astrid.
1: ¿Qué tal, Diana? Liz, amigos televidentes, muy buenas tardes. Bueno, sí, 1:20 p.m. y sí, son las fiestas de Guayaquil. El presidente de la República, Daniel Noboa, está justamente en la ciudad para, pues, dar inicio a estas fiestas por los 206 años de independencia. Nosotros nos encontramos específicamente aquí en el Coliseo Voltaire Paladines Polo, donde llegará el presidente a partir de las 4 de la tarde. El protocolo ha sido bastante riguroso justamente para poder acceder a este evento que es el Día de las Estrellas, pues es una programación en la cual también se dará una sesión solemne donde se va a condecorar a personajes relevantes. Vale, también. También se tendrá artistas internacionales. El presidente de la República, pues, llegará a este punto para así iniciar las fiestas de independencia de la Perla del Pacífico. Esta es la información. Agregar también que hay varias vías que fueron cerradas justamente para poder, pues, dar inicio a este evento Día de las Estrellas, en la cual, pues, contará con la presencia del presidente de la República, Daniel Noboa. Nosotros, sin duda alguna, estamos aquí. Los medios de comunicación hemos llegado desde la 1 de la tarde para cumplir con los protocolos.

0: Gracias, ¿qué tal? Muy buenas tardes. Y nosotros nos encontramos en el tradicional barrio Las Peñas, aquí en el Cerro Santana, uno de los lugares turísticos y más emblemáticos que tiene la ciudad de Guayaquil, donde también en este punto se van a dar diferentes tipos de eventos. Pero nosotros les tenemos más detalles en el siguiente reportaje de la agenda de las actividades que se van a dar por las fiestas octubrinas. Veamos.
1: Guayaquil prepara una variedad de eventos que se desarrollarán durante estos días de feriado. Actividades que invitan a turistas nacionales y extranjeros a compartir estos momentos y celebrar a la Perla del Pacífico por sus 206 años de independencia. Uno de estos eventos será el desfile estudiantil, programado para este viernes 9 de octubre, donde se esperan más de 80 unidades educativas que sean parte de ella. La actividad está prevista para que inicie a las 8:30 de la mañana, desde la avenida Lorenzo de Garaycoa, avanzando por la avenida 9 de octubre, hasta llegar a la avenida Malecón. Los conciertos tampoco se quedan atrás, y es que en el Malecón 2000, por su aniversario número 27, se llenará de música al ritmo de la salsa y el jazz. El concierto será gratuito y está previsto para este viernes 9 de octubre desde las 19 horas y se espera que asistan más de 1000 personas. Las ferias de emprendimiento también forman parte de esta agenda festiva. Las Peñas Fest reunirá a emprendedores que tendrán la oportunidad de mostrar y comercializar sus productos, mientras invitan a ciudadanos y visitantes a disfrutar de un momento agradable en uno de los barrios tradicionales y más emblemáticos de Guayaquil, los cuales podrán visitarlo desde las 13 horas a 20 horas este viernes 9 de octubre. Así, la ciudad se prepara para vivir un feriado lleno de música, cultura, tradición y emprendimiento.
0: Es parte de la información que tenemos a esta hora de la tarde. Ustedes continúan con más en Estudios y recuerden, ¡que viva Guayaquil!
2: ¡Que viva Guayaquil! Gracias, Ricardo. Y momento ahora de hablar de los deportes. El fútbol vuelve este fin de semana. Los ecuatorianos en el exterior y el campeonato nacional retornan este último por la señal de Teleamazonas.
3: Ya nos acompaña Hugo Quindana con todos los detalles. Hola, Hugo, ¿cómo estás?
4: Hola, Valeria y Liz, amigos, ¿cómo están? Buenas tardes. Vuelve el campeonato ecuatoriano de fútbol este fin de semana y vuelve además con dos encuentros en señal abierta en la cancha de Teleamazonas. ¿Qué tendremos este fin de semana? Lo revisamos de inmediato.
5: Con la obligación de ganar para seguir en carrera por un cupo a la Copa Sudamericana, Guayaquil City y Emelec se enfrentan este sábado en la cancha de Teleamazonas. El equipo azul, dirigido por el argentino Ezequiel Medrán, llega a esta segunda jornada en el último lugar del cuadrangular, luego de su derrota en casa 2-1 ante Libertad. Ante los ciudadanos, los eléctricos no contarán con Aníbal Eguizamón, quien salió expulsado ante los lojanos. Sin embargo, la buena noticia es que los eléctricos recuperan a 6 futbolistas tras cumplir sanciones y problemas físicos. Luca Klimovic, Ronnie Carrillo, Francisco Pizzini, Ariel Mina, Nicolás Guerrico y Jean-Paul Herrera. Por su parte, Paul Gavilanes sí podrá contar con sus referentes Miller Bolaños y Edison Mero. El partido entre Guayaquil City y Emelec se jugará este sábado en Samanes desde las 16:30, con transmisión en Nuestra Señal. Otro partido que transmitiremos será el duelo entre Universidad Católica y Macará por el primer hexagonal que entrega cupos directos a la Copa Libertadores. Este compromiso se disputará en el Estadio Chillo Gijón. El equipo camarata quiere reencontrarse con el triunfo tras la derrota sufrida en la anterior fecha ante Liga de Quito. El objetivo de Diego Martínez y sus dirigidos es terminar la temporada ganando el vicecampeonato. Pero para aquello deberá vencer a un rival directo como lo es Macará, que está en el segundo lugar y llega de vencer de visitante a Sociedad Deportiva Aucas. Los ambateños están 3 puntos por encima de Universidad Católica, por lo que este partido es de gran importancia para ambos. Católica y Macará se miden este domingo a las 11:30 de la mañana en la cancha de Teleamazonas. Antonella Iglesias, Teleamazonas.
4: Recordamos los horarios de los partidos que tendremos el fin de semana en Nuestra Señal por el Campeonato Ecuatoriano de Fútbol. Sábado 10 de octubre a partir de las 16:15 el partido entre Guayaquil City y Emelec. Y el domingo 11 de octubre desde las 11:15 de la mañana tendremos el partido entre la Católica y el Macará. Los dos encuentros en señal abierta en la cancha de Teleamazonas. Así como vuelve nuestro campeonato, vuelve la actividad en las principales ligas europeas y con la presencia de tricolores en varias de las principales ligas del mundo. Tras la fecha FIFA regresa la actividad a nivel de clubes para los tricolores en las distintas ligas del mundo. Hoy en Brasil, por ejemplo, jugará el Flamengo ante el Santos. En Flamengo esperan sumar minutos Anthony Valencia y Gonzalo Plata, quien ya se recuperó de un problema muscular y ha venido entrenando con normalidad los últimos días. Flamengo es el líder del Brasileirão. Jugará también esta tarde el Atlético Mineiro de Franco, Preciado y Minda ante el Paranaense. Este viernes en Argentina, Boca jugará ante Instituto. El Ceneice viene cumpliendo buenas actuaciones y Valencia viene sumando minutos con buen desempeño.

0: Este viernes esperan sumar 3 puntos más en el torneo argentino. El sábado, en cambio, Huracán, equipo de Hernán Galíndez y Jordi Caicedo, visitará a Barracas. En la MLS, el Inter Miami de Fricio Caicedo recibirá al DC United. Caicedo sumó minutos y mostró un buen nivel con la tricolor en la gira asiática. En Inglaterra, el sábado, el Arsenal de Piero Hincapié recibirá al Leeds. Piero ya podría ser considerado por Arteta. El tricolor ya ha entrenado junto al resto de sus compañeros y podría ser tomado en cuenta para este compromiso. Los Gunners son segundos por detrás del City en la tabla de posiciones. Otro que podría retornar a las canchas es Moisés Caicedo. Según medios británicos, ya podría ser tomado en cuenta por Alonso, luego de perderse los últimos partidos por temas físicos. El Chelsea está décimo con apenas 7 puntos y necesita empezar a sumar de 3. Y el sábado también jugará el Sunderland ante el Brighton. Seguramente Nilson Angulo sumará minutos este fin de semana. William Pacho tendrá actividad con el PSG cuando el cuadro parisino reciba al Le Mans por la Liga Francesa. Mientras que en Italia el Venecia de John Yeboah jugará contra el Atalanta el próximo día lunes. Hugo Quintana, Teleamazonas. Y si bien todavía no es confirmado y quedan algunos años para la próxima Copa América, hay posibilidades de que esta pueda realizarse nuevamente en Estados Unidos. De ser así, sería la tercera ocasión que se realiza una Copa América en territorio estadounidense. Recordemos, en 2016 se jugó ahí la Copa América Centenario y recién en 2024 se disputó también la última edición de la Copa América en territorio estadounidense. Además, existe la posibilidad de que pueda pasar de tener 16 equipos a 20 y que pueda contar incluso con la presencia de selecciones de la CONCACAF como Estados Unidos y México, por ejemplo, entre ellas. Pero todavía nada confirmado. Veremos qué sucede en los próximos días o semanas en relación a esta información. Con eso, por ahora, estamos cerrando la información deportiva. Enseguida en Deporte Total tendremos mucho más.
1: Gracias, Hugo. Estaremos pendientes entonces. Amigos, hacemos una pausa, pero enseguida. El chulco dejó de ser un delito de barrio para convertirse en un engranaje clave del crimen organizado.
2: Además, en Francia, protestas estudiantiles vuelven a sacudir distintas ciudades. Ya les contamos más al volver.
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0: Seguimos con más. El chulco dejó de ser un delito de barrio para convertirse en un engranaje clave del crimen organizado. Los préstamos informales son la puerta de entrada para la extorsión, principal mecanismo que utilizan los usureros para asfixiar a las víctimas.
1: Como si se tratara de un negocio formal, la usura, sin necesidad de esconderse, capta clientes a través de tres mecanismos: el boca a boca de familiares, amigos, vecinos y conocidos, por medios físicos como tarjetas o panfletos, y por medios digitales, principalmente redes sociales.
2: Antes había personas que se dedicaban con sus ahorros a hacer ese tema, corriendo el riesgo. Después ya vinieron unas prácticas un poco más complejas y ahora hay grupos delictivos detrás de esos préstamos.
1: El estudio Relación entre los esquemas de financiamiento y ilícito y el crimen organizado en Ecuador señala que aunque los perfiles de las víctimas son variados, se han identificado características que se repiten.
3: No necesariamente es una persona que está en una situación de extrema necesidad, sino que en gran medida incluye pequeños comerciantes que tienen sus negocios, que sí generan ciertos ingresos, pero que por la propia dinámica de la economía local o nacional se ven en una situación de falta de liquidez o necesidad de cubrir pagos a proveedores.
1: De hecho, hay quienes acuden a la usura por necesidades temporales, que representan gastos adicionales al presupuesto que habitualmente manejan, por ejemplo, para la compra de útiles, vacaciones o compras navideñas.
4: Que más del 60% de los adultos ecuatorianos no pueden cubrir sus gastos con los ingresos que tienen. ¿Eso qué quiere decir? Que tienen que recurrir a préstamos a deuda.
1: Ahora bien, una vez que se presta el dinero, empieza la etapa del cobro de intereses, lo cual puede ser diario o mensual. Y para ello, según consta en el estudio, se utilizan métodos como la suscripción de letras de cambio, pagarés o contratos de compra y venta de bienes como casas o automóviles, que los cobradores hacen efectivos cuando las víctimas son incapaces de cumplir los pagos o las condiciones impuestas.
3: Hemos visto ahí algún caso de que se trataba de una cifra que no superaba el crédito original, los 4.000, 5.000 dólares, y la letra de cambio constaba un valor de 40.000. Ese caso, bueno, terminó judicializado también en el ámbito penal y al final los jueces resolvieron anular esa letra de cambio y que no se haga ningún cobro. Pero ese es un caso aislado, digamos.
1: Pero esta no es la única vía. La violencia toma fuerza, transformándose en la puerta de entrada a la extorsión. En 2025, 25 denuncias de usura se registraron mensualmente en todo el país, aunque el número podría no evidenciar la realidad total, pues las víctimas desconocen que el préstamo gota a gota es un delito. Belén Merizalde, Teleamazonas.
0: La Superintendencia de Bancos alerta a un incremento de más del 50% en la aparición de entidades financieras no autorizadas para la captación de dinero. La mayoría opera a través de redes sociales.
5: Tengo créditos que van a partir de $500.
6: Son algunas de las ofertas que se difunden a través de redes sociales. Tasas de interés bajas, créditos por altos montos y más de 10 años de plazo para pagar. Se trata de la principal modalidad que usan entidades financieras no autorizadas para captar dinero en el país.
7: En el 2026 son 92 organizaciones que hemos identificado que no cuentan con la autorización de la Superintendencia de Bancos para hacer intermediación financiera, es decir, captar recursos del público y con esos recursos generar créditos de cualquier tipo.
6: Esto es un incremento del 53% en comparación con 2025, cuando se reportaron 60 entidades financieras de este tipo.
7: Denunciamos en fiscalía para que estas organizaciones, primero, no sorprendan a las personas. Fiscalía podría determinar el cometimiento de otra clase de delitos.
8: Actualmente, especialmente en las redes sociales, han aparecido estos influencers que les dicen: vengan a esta plataforma de cripto, hagan estas inversiones en trading, y eso no está regulado ni supervisado.
6: Para frenar sus operaciones, la superintendencia también tiene medidas de sanción.
7: Una vez que las identificamos, nosotros procedemos con el llamado de atención de la primera incorrección, que es que no tienen autorización para hacer intermediación financiera. Allí se siguen los procesos administrativos para llegar a sanciones respectivas, que pueden llegar administrativamente hasta $300,000.
6: Y es que se trata de empresas que buscan hacer fraude con los recursos de quienes caen en sus llamativas propuestas.
7: Esos recursos en algunas ocasiones otorgan créditos y finalmente, después de un tiempo, las personas terminan pagando tasas de interés por encima del 1000%.
8: El riesgo es altísimo porque ustedes pueden perder todo su dinero. Y lo que debemos tener súper claro es un principio que a más rentabilidad prometida, más riesgo tengo yo.
6: Según el Observatorio Ecuatoriano de Crimen Organizado, entre 2021 y 2025, la Fiscalía registró 1.364 denuncias por captación ilegal de dinero. María Fernanda Utreras, Teleamazonas.
0: El nuevo Código Orgánico Tributario obliga al Servicio de Rentas Internas a notificar vía correo a los contribuyentes y que el bloqueo de cuentas por acción coactiva sea la última alternativa.
9: Cambian las condiciones del recurso de revisión, se modifican las multas por la no declaración patrimonial, se aplicará también la figura de prescripción de deudas.
10: No ha sido aprobado.
1: El nuevo Código Orgánico Tributario aprobado por la Asamblea Nacional no elimina ni crea nuevos impuestos. Lo que sí, modifica procesos, acelera tiempos de respuesta para los contribuyentes y recalcula multas. Una vez que se ponga en vigencia, el SRI estará obligado a notificar vía correo electrónico personal a su contribuyente del inicio de un proceso. Y si se trata de una coactiva, la institución no podrá bloquear sus cuentas hasta que se haya agotado los mecanismos de información.
10: Que la administración esté obligada a usar ese canal que haya fijado el contribuyente, de modo que ya no puede quedar a discreción de la administración en donde notifica, lo cual es un cambio muy positivo.
1: Según el SRI, por el llamado recurso de revisión, actualmente tiene alrededor de 2.300 trámites represados y resolver uno le toma hasta 480 días. La nueva ley rompe con esa discrecionalidad. Le da a la administración 180 días para responder y si no lo hace, se entenderá como rechazada.
10: La administración, ¿qué es lo que tiene que hacer? Está obligada a admitirlo, a tramitarlo y a resolverlo motivadamente. Y aquí es tal vez el error que cometen en la reforma, establecer una negación tácita. ¿En qué caso? En caso de que, por ejemplo, la administración no resuelva dentro de esos 180 días, lo correcto debería ser que exista un silencio administrativo positivo.
1: La norma también recalcula el valor de las multas e infracciones tributarias. Por ejemplo, por no realizar la declaración patrimonial, la multa podría llegar hasta $1.000.000. En el texto se incluye la figura de prescripción de deudas para aquellas que ya caducaron o que sus titulares nunca se enteraron. Modifica plazos en el caso de pagos en exceso. El ciudadano tendrá 20 días para presentar un reclamo.
11: Un código que beneficia a la ciudadanía, que beneficia a los contribuyentes.
1: La ley está en manos del Ejecutivo. En Quito, Karen Haro, Teleamazonas.
9: La etapa de impugnaciones dentro del proceso para la designación de la nueva autoridad de la Fiscalía General del Estado dio un giro al polémico concurso que ahora tiene como virtual ganador al fiscal en funciones, Carlos Alarcón. Hasta finales de octubre se conocerá la lista definitiva de quienes pasen a la etapa de oposición.
12: Luego de 41 audiencias de impugnación por decisión de la Comisión Ciudadana de Selección, su nombre saltó del tercero al primer puesto y quienes le pisaban los talones también quedaron fuera. En medio de un proceso cuya legitimidad ha sido cuestionada, el fiscal subrogante Carlos Alarcón encabeza la lista de 5 postulantes que aún quedan en esta carrera. Y de los 5, Alarcón llega con 46.5 puntos. Le sigue Mario Fonseca con 37.75. Juan Guaño con 37.75. Andrea Casar con 37 puntos. Y Patricio Haro con 34.50. Si la decisión sobre las impugnaciones se mantiene en firme, los 5 pasarían a la etapa de oposición, en la que deberán responder a una prueba de conocimientos escrita. Pero, ¿quiénes son? Carlos Alarcón es el fiscal general subrogante en funciones, ex asesor legislativo, especialista en derecho penal y crimen organizado. Llegó a ser fiscal luego de la renuncia del fiscal subrogante Wilson Toainga y tras el fin de la gestión de Diana Salazar. En su hoja de vida se detalla que lleva 23 años de ejercicio profesional. Le sigue Mario Fonseca, abogado de la Universidad Central del Ecuador, expresidente de la Corte de Justicia de Napo, jurídico de la Agencia Nacional de Tránsito y con experiencia en el sector público. Tercero en la lista de puntajes está Juan Guaño, abogado por la Universidad Central del Ecuador, ex asesor de la Corte Constitucional, también del Consejo Nacional Electoral y ex agente fiscal, con experiencia en el ámbito penal. La única mujer que está en esta lista es la cuarta en puntaje, Andrea Casar, abogada por la UTPL, ex funcionaria de la Defensoría Pública y ex directora de la Judicatura en Imbabura, además de delegada del Consejo de Participación Ciudadana en la misma provincia. Finalmente está Patricio Haro, abogado por la UTPL, especialista en Derecho Penal y Criminología, ha sido agente fiscal de Pichincha. Lo cierto es que de estos nombres deberá salir el de quien será la máxima autoridad de la Fiscalía General del Estado por los próximos 6 años. Según el cronograma establecido por los comisionados, el concurso terminaría a finales de diciembre. Fausto Yepes, Teleamazonas.
0: 6 acciones reposan en la Corte Constitucional tras la decisión del Consejo de la Judicatura de eliminar las unidades anticorrupción. Los recursos cuestionan la constitucionalidad de la medida y en otros casos la competencia de los jueces que deberán continuar con las causas que ya estaban en trámite.
6: La supresión de la unidad anticorrupción cumple un mes con más dudas que certezas. Este documento de la Secretaría de la Corte Constitucional da cuenta de las 6 acciones que se han presentado ante el organismo en las que se cuestiona principalmente la legalidad de la resolución 187-2026 del Pleno del Consejo de la Judicatura. Se trata de un incumplimiento de sentencias y dictámenes presentado por los jueces Renán Andrade y Carol Zambrano. Este caso quedó a cargo de Sandra Cordero. Además, hay una acción pública de inconstitucionalidad interpuesta por el abogado Steven Calvo Piña y que deberá tratar la jueza Carla Andrade. Este mismo recurso también fue presentado por las asambleístas del correísmo Mónica Alemán, Paula Cabezas y Viviana Veloz. La causa fue asignada a la jueza Alejandra Cárdenas. A esto se suman 3 consultas de constitucionalidad de norma presentadas por el juez Renán Andrade. Este recurso ya fue sorteado y recayó sobre los jueces constitucionales José Luis Terán, Claudia Salgado y Richard Ortiz. Para salir Saidán, la Corte Constitucional tiene que priorizar el tratamiento de este último recurso, pues se trata de causas relacionadas con inmovilización de fondos y trata de personas.
13: Son 45 días que la Corte Constitucional puede tomarse para resolver estas consultas. Esos plazos procesales se congelan, las audiencias de juicio no pueden instalarse e inclusive puede tener repercusión sobre las medidas cautelares en el marco de estos procesos.
6: Ahora está en manos de la Corte Constitucional definir si la eliminación de las unidades anticorrupción se ajusta o no a la Constitución.
13: Hay muchos reparos sobre los vicios de inconstitucionalidad que podría tener esta resolución del Pleno del Consejo de la Judicatura. Y uno de los argumentos es que no se ha respetado la reserva de ley. El Consejo de la Judicatura se habría extralimitado al asumir competencias propias de la Asamblea Nacional.
14: Presentaremos nuestros argumentos, sí, en el momento en el que seamos requeridos como Consejo de la Judicatura ante la Corte Constitucional. El Consejo de la Judicatura está convencido de que todas las actuaciones, sí, están apegadas a derecho en esta resolución.
6: Según la Judicatura, actualmente 172 causas relacionadas con corrupción y crimen organizado están en manos de los jueces que pertenecían a la extinta unidad, mientras que 658 casos ya fueron resorteados. María Fernanda Utreras, Teleamazonas.
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0: Gracias por continuar con nosotros. Queremos actualizar información sobre el accidente que sufrió una avioneta en Cuenca, en las inmediaciones del aeropuerto Mariscal Lamar. Esto ocurrió pasado el mediodía, justo cuando se disponía a despegar con rumbo a Guayaquil. Iban dos ocupantes, ahí estamos viendo el preciso instante de este accidente. Mencionaba que habían dos ocupantes en la avioneta, de lo que se conoce estarían heridos. Las inmediaciones se encuentran cerradas, no hay paso al tránsito vehicular. Esta es una avioneta tipo Cessna, un accidente que ocurrió pasado el mediodía de hoy.
1: Información del mundo. En Francia, protestas estudiantiles vuelven a sacudir distintas ciudades. Más de 6.600 personas han sido detenidas desde septiembre, mientras el gobierno promete más recursos para la educación.
2: Barricadas con contenedores, calles bloqueadas y policías frente a estudiantes. Francia vuelve a vivir una jornada de tensión, mientras la protesta por la educación se extiende y el gobierno busca contenerla. En París, algunos de los liceos más reconocidos también amanecieron bloqueados. Los estudiantes sacaron contenedores de basura, levantaron barricadas y ocuparon los accesos para exigir más recursos para las escuelas públicas. Pero detrás de las pancartas hay reclamos concretos.
3: Estamos aquí para apoyar a todos los institutos que no tienen suficiente presupuesto para impartir una enseñanza adecuada, que carece de suficientes profesores y sus aulas están descuidadas.
2: La protesta, que comenzó en septiembre, ya alcanza a distintas ciudades y suma el respaldo de universidades, colegios, profesores y sindicatos. Este jueves, 375 establecimientos permanecieron total o parcialmente cerrados.
3: Llevamos una semana y media buscando respuestas. Sentimos que no nos escuchan y continuaremos hasta que finalmente nos hagamos oír.
2: Los jóvenes también denuncian la respuesta policial. En las últimas jornadas hubo enfrentamientos, gases lacrimógenos y uso de dispositivos antidisturbios. Más de 6.600 personas, en su mayoría menores de edad, han sido detenidas desde el inicio de las movilizaciones, según el Ministerio del Interior.
4: Ces derniers jours de violence.
2: En los últimos días también hemos visto actos de violencia, ataques a estudiantes y personal docente, lesiones a policías, incendios o actos de vandalismo en escuelas.
4: Leader de cours perdu sans oublier les menaces et les insultes.
2: El gobierno promete ahora un plan de emergencia para cubrir las ausencias de profesores y anunció que presentará medidas concretas antes de que termine octubre. Mateo Paredes, Teleamazonas.
0: Estamos ya cerrando esta emisión de noticias, pero la información no se detiene aquí en Teleamazonas. Hola Steffi, hola Carlos, queremos saber qué tienen en ambos en agenda. Empiezo contigo, Carlos, ¿qué pasa en Guayaquil?
5: Sí, le contamos que en la ciudad ya inició sus fiestas con ritmo, color y civismo y uno de los eventos más esperados, uno denominado la mamá de las ferias. Le contaremos de qué se trata. Además, la agenda de actividades que preparó para este feriado la Fundación Malecón 2000.
0: Para más información, Steffi, ¿qué está pasando en la capital?
6: Mis amigos, muy buenas tardes. Bueno, contarles que hablaremos sobre inseguridad, pero también temas médicos a propósito del Día de la Salud Mental y actividades para compartir en familia a propósito del feriado son parte de nuestra propuesta. Por ahora saludamos con Hugo Quintana, que nos dará un avance de lo que tendremos en deportes.
7: Así es, y en los deportes vamos a hablar del campeonato nacional. Vuelve la actividad de nuestro fútbol luego de la para por la fecha FIFA y tendremos dos encuentros en señal abierta en la cancha de Teleamazonas. Además, revisaremos la agenda tricolor para el fin de semana. Vuelve la actividad para nuestros ecuatorianos en las principales ligas del mundo. Ya les contamos.

0: 2:55 minutos. ¿Cómo están, amigos? Muy buenas tardes. Día nublado en la capital. Además, estuvo un poquito frío. Recuerden, hay una alerta por lluvias y tormentas que estará vigente hasta este domingo, es decir, durante todo este feriado. Pilas con las lluvias en la capital. ¿Cómo estás, mi querida André?
1: Muy bien, Steffi, amigos. Muy buenas tardes. Como siempre, es un placer saludarles en esta mitad de jornada de este jueves 8 de octubre. Ya lo decías, nublado a Chachay, y te cuento. ¿Sí trajiste chompa?
0: Sí, traje chompa, paraguas, guantes, de todo.
1: Todo, Steffi, porque de hecho hay un 65% de probabilidades de lluvia en horas de la tarde. Es más, desde las 2 de la tarde empezaría a llover ya en algunos puntos de la capital. Entonces, por favor, que no lo sorprenda la lluvia, que no lo sorprenda este clima aquí medio loco que tenemos en la capital. Así que abríguese muchísimo y sobre todo maneje con cuidado. Es importantísimo que usted pueda manejar con cuidado, sobre todo si es que la calzada está mojada. Recuerde, además, que hay pico y placa, Steffi.
0: Y miren, a esta hora sobre la Avenida América, aquí en el norte de la capital, no hay tanta carga vehicular. Sin embargo, al menos si es que llueve, bueno, esto se complica muchísimo. Así que, por favor, salga con tiempito a su lugar de destino. Miren, allí ya estamos llegando al sector de la Y, también aquí en el norte de la ciudad. Pero bueno, siendo las 13:56, es momento de iniciar con las noticias.
1: Y vamos a hablar de inseguridad. 5 personas fueron detenidas, entre ellas 4 menores de edad, por la muerte de un conductor de aplicativo de taxi en Toctiuco, en el centro de Quito.
0: La víctima fue torturada para entregar dinero de sus cuentas bancarias antes de ser asesinado.
2: Estos son los sujetos que, según la policía, estarían involucrados en el asesinato de un conductor de Uber. La víctima fue secuestrada y torturada para obligarlo a entregar el dinero de sus cuentas bancarias.
3: Se encontraba con varias apuñaladas, por eso llaman a los equipos de socorro y lamentablemente fallece.
2: El hecho se reportó en el sector de Toctiuco, en el centro de Quito.
4: Y la gente necesita trabajar y obviamente todos corremos un riesgo con esto de la inseguridad del país.
5: Acaban con la vida de un padre, hermano, familiar, tío. Estaba cumpliendo con su labor.
2: Tras recibir la alerta, la policía inició la búsqueda y localizó a los implicados en el sector del Tejar.
3: Información, tenemos las características del vehículo. Ingresando a un parqueadero público, es interceptado por Policía Nacional. Los ocupantes del vehículo tratan de darse a la fuga y a la vez despistar a la policía.
2: Los agentes encontraron rastros de sangre impregnados en la ropa de los sospechosos, un indicio que permitió relacionarlos con el crimen.
3: Aplicaciones de Uber, que no se confíen por ser menores de edad o les vean a personas que son de sexo femenino o menor.
2: El vehículo del conductor también fue recuperado. Según la policía, de los 5 detenidos, 4 serían menores de edad.
3: 16 a 17 años, el mayor de edad, estamos en la línea investigativa, ya que no tenemos registro de sus antecedentes, ya que es de nacionalidad venezolana, pero se está haciendo la investigación correspondiente. Ha participado dentro de este proceso Fiscalía, ha participado DINASED.
2: Uno de ellos registra antecedentes por el robo de un vehículo ocurrido apenas un mes atrás.
4: Menores de edad les cogen porque ellos tienen penas mínimas. La acusación contra ellos no va más allá de los 16 años. Entonces, prácticamente las pandillas prefieren coger menores de edad.
2: El caso quedó en manos de la Fiscalía General del Estado, que deberá determinar las responsabilidades y solicitar la audiencia de formulación de cargos por el delito de asesinato. Gustavo Jaramillo, Teleamazonas.
0: Y a propósito de temas de inseguridad, preste mucha atención porque delincuentes citan a vendedores de productos por internet con el pretexto de concretar una compra, pero al llegar al punto de encuentro los asaltan.
1: Mucho cuidado con nuestros adultos mayores, que principalmente son las personas que más caen en este tipo de delitos, sobre todo de estafas. Decirles que 3 casos fueron denunciados por moradores de la Florida en el norte de Quito.
6: Acordaron un encuentro para vender celular, pero nunca imaginaron que se trataba de una trampa para robarlos. En el video se observa cómo los delincuentes los intimidan y los despojan de sus pertenencias.
7: Se habían quedado de acuerdo en hacer la compra-venta aquí. De ahí ella estaba esperando y han llegado 2 tipos de una moto con armas. Se fueron robando y le quitaron el celular y las llaves del carro para que no le sigan.
6: sucedió en el pasaje La Paz y Capitán Rafael Cuervo en el sector de La Florida, al norte de Quito. Los vecinos denuncian que ya se han registrado 3 casos bajo la misma modalidad. Los delincuentes citan a sus víctimas en este pasaje con el pretexto de concretar una compra y al llegar los asaltan y les roban los artículos que ofrecen. Ni siquiera los propietarios de vehículos se salvan de ser blanco de los delincuentes.
8: Se estacionan y roban otros carros de la misma vereda. Ya. Como si fueran sus carros, no es una mano armada, sino que abren, no sé cómo abren los carros y se los llevan.
6: Los moradores agregan que estos hechos ocurren principalmente en horas en las que no hay rondas policiales. A esta lista de casos se suma el de un habitante del sector, quien denuncia que en cuestión de minutos, delincuentes robaron su vehículo, que se encontraba estacionado en esa misma zona.
9: Yo entro a la casa a almorzar, yo que salgo, mi carro ya no asomó. En 5 minutos.
6: Por si fuera poco, los moradores denuncian que al llamar a la policía la respuesta tardaría hasta una hora o en algunos casos no llegaría. Frente a la inseguridad, prácticamente todas las viviendas del sector cuentan con cercos de seguridad como medida para protegerse de la delincuencia. Buscamos la versión de la policía sobre estas denuncias, pero hasta el cierre de esta nota no obtuvimos respuesta. Juan Miguel Rodríguez, Teleamazonas.
1: Y les contamos ahora que en pleno plan de protección de Quito, un patrullero fue baleado por supuestos miembros del GDO Los Lobos. Esto ocurrió en el sur de Quito.
0: Y 4 personas fueron detenidas.
10: Así es como quedó un vehículo policial tras el impacto de bala proporcionado por una supuesta banda delictiva que transitaba por Solanda, sur de Quito. Esto tras una persecución, pues los ocupantes intentaron darse a la fuga.
11: Inmediatamente que el vehículo policial con las motocicletas lo perfilan, este intenta darse a la fuga, realizan la persecución. Los delincuentes o las personas o los victimarios hicieron uso de un arma de fuego contra los miembros policiales, los cuales están a buen recaudo. El vehículo patrullero es el que sufrió el disparo.
10: En total, 4 personas fueron detenidas, entre ellas un menor.
11: Obviamente el menor está aislado ya con DINAPEN y esperemos que ahora la justicia haga su trabajo. Nosotros hemos identificado ya con el subsistema investigativo que ellos pertenecerían al brazo armado de la organización criminal de Los Lobos.
10: Y según la Policía Nacional, se trata de un grupo delincuencial organizado, quienes en su poder tenían esta arma de fuego.
11: Con fiscalía y con el subsistema investigativo, que se continúen las líneas investigativas, valga la redundancia, para lograr también descubrir qué rol ocupaba cada uno de ellos en esta organización delictual.
10: Mientras tanto, piden la colaboración de la justicia.
11: Mire, hay indicios asociativos suficientes. Hay el disparo en el patrullero. Está el arma de fuego. Entonces esperemos que la justicia nos acompañe esta vez, vaya de la mano con Policía Nacional y podamos dar lo que más queremos, seguridad para Quito.
10: Por ahora se conoce que 3 de los 4 detenidos son extranjeros. En Quito, Brigitte Mancheno, Teleamazonas.
0: Catorce horas con 3 minutos, cambiamos de tema. Y amigos, ¿usted se ha sentido triste, sin ánimo o con problemas para dormir? Bueno, estas pueden ser señales de que necesita apoyo profesional.
1: A propósito del Día Mundial de la Salud Mental, hablamos de cómo cuidarla y mejorar nuestra calidad de vida.
12: Es una batalla que en ocasiones no se ve, pero que siempre se siente. Los trastornos de salud mental son más comunes de lo que creemos y hay personas que día a día enfrentan esa batalla de forma silenciosa, con ansiedad, depresión, estrés, miedo o una profunda sensación de soledad.
13: Esto puede abarcarnos a todos, desde los niños hasta el adulto mayor, ¿no? Entonces nadie está exento de una situación de estas porque todos atravesamos procesos complejos evolutivos, no sé, pérdidas, traumas, violencia, dolores, ¿no? Del mismo ciclo de la vida. Nosotros estamos constantemente cercanos a ciertas situaciones que nos pueden poner en riesgo, que nos pueden hacer sentir emocionalmente abatidos. Entonces, ahí es donde tenemos que trabajar muchísimo en cómo lo podemos afrontar en lugar de huir.
12: Por fuera todo parece estar bien, pero por dentro puede ocurrir todo lo contrario. Esto le sucedió a Verónica, a quien llamaremos así para proteger su identidad. Ella fue diagnosticada con depresión y ansiedad. Cuenta que los problemas familiares y de pareja fueron los desencadenantes.
14: Primero fue la tristeza. Y luego también esa soledad, o sea, no sentía que nadie me podía ayudar, ni siquiera como mis amigos, ni contándoles nada, o sea, sentía que nadie me entendía, sí. Y también hubo momentos en los que sentía también rabia. No sabía por qué, pero todo me incomodaba, todo me molestaba, como que todo me fastidiaba en ese momento. Todo eso me llevó incluso a pensar, pues, hacerme daño y también quitarme la vida.
12: Es entonces cuando una conversación puede ser el primer paso para que alguien deje de sentirse solo. Preguntar cómo se siente, qué le pasa o mostrar interés.
13: El ser humano, por naturaleza, tiene emociones complejas, ¿de acuerdo? La tristeza, la ira, son emociones naturales y las tenemos que atravesar. La diferencia es que nosotros tenemos que identificar algunos de los factores para, por ejemplo, reconocer, ahorita me estoy sintiendo triste porque hace un momento me pasó tal situación, pero de alguna manera tengo esta herramienta para afrontarlo. Puedo contar con mi amiga, salgo, la converso, tengo mi psicólogo, ¿no? Entonces tengo mis fuentes de apoyo para que me ayuden a irlo transitando. La diferencia es que si eso no pasa, es un sufrimiento prolongado, es una tristeza prolongada, y eso nos puede llevar a una depresión profunda, por ejemplo. Cuando nosotros abrimos la apertura de esta conversación tan incómoda, en realidad le estamos ayudando a la persona a decir, alguien me está viendo, en primer lugar, soy importante para esta persona, y me da la confianza de poderle comunicar esto que para mí puede ser una carga gigantesca.
12: Pero reconocer las señales a tiempo también puede marcar una diferencia incluso entre la vida y la muerte, como cambios bruscos de ánimo, aislamiento, alteraciones del sueño, pérdida de interés por actividades habituales y una sensación persistente de desesperanza. Son señales que no deberían ignorarse.
13: Prevención, yo considero que eso es lo más importante que tenemos que empezar trabajando. Sí, más que llegar a la crisis y con la crisis llegar al psicólogo, yo creo que es importante empezar a identificar ciertos factores previos. Tuve una ruptura amorosa y de esta ruptura amorosa empecé a aislarme. No esperar a que ya no salga un año del cuarto. Hablar de los riesgos es el mayor factor de prevención. Sí, porque ¿qué pasaba? Yo digo, hace unos 20, 30 años atrás que no se hablaba. No se hablaba de la tristeza, no se hablaba de la depresión, no se hablaba de, no sé, de las ideas suicidas, no se hablaba de nada de esto, era como todo muy tabú, todo muy callado. Eso mejor no digas, porque puede hacer que la persona se sienta mal.
12: Recuerde entonces que cuidar la salud mental también significa aprender a pedir ayuda, acompañar sin juzgar y entender que nadie debería enfrentar una crisis en soledad. En Quito, Estefany Pastele, Amazonas.
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0: 14:10 y les contamos ahora que una avioneta privada que viajaba de Guayaquil a Cuenca se accidentó aterrizando en el Aeropuerto Nacional Mariscal Amar.
1: Y dos tripulantes de la aeronave resultaron golpeados, de lo que conocemos estarían estables, pero Iván Rodríguez nos va a actualizar la información a esta hora. Iván, te escuchamos.
2: Muchísimas gracias, Andrea, Steffi, qué gusto saludarles. Amigos, buenas tardes. En efecto, actualizamos la información de este accidente aviatorio acá en la ciudad de Cuenca. Se trata de una avioneta que transportaba valores y que llegaba desde la ciudad de Guayaquil hacia la ciudad de Cuenca. Por causas todavía por determinar, esta aeronave no logró realizar las maniobras correspondientes y eso provocó que se accidente acá en la cabecera norte de la ciudad de Cuenca, del aeropuerto Mariscal Amar de la ciudad de Cuenca. Como ustedes observan, todavía las maniobras de parte de los organismos de socorro, en este caso Cuerpo de Bomberos, de la Guardia Ciudadana, de la Policía Nacional, se encuentran acá para determinar algunos aspectos, sobre todo con lo que corresponde a este accidente aviatorio. Se trata, recalcamos, de una avioneta privada que transportaba valores desde el puerto principal hacia la ciudad de Cuenca. Dos personas resultaron golpeadas. Según la información que se ha dado por parte de la Policía Nacional, hace contados instantes ellos estarían ilesos, tienen golpes leves, según se conoce. La aeronave tiene daños, efectivamente, de orden material. Hay el daño en un poste también. Afortunadamente, a esa hora no cruzaba ningún vehículo por esta, la avenida Hurtado de Mendoza, para salir a la España en el sector de Milchichic, netamente el daño es en la avioneta. Entendemos, según la información que se ha dado a conocer por parte de las autoridades, que las labores para retirar la avioneta podrían durar algunas horas. Mientras tanto, el tráfico va a estar inhabilitado en esta vía con respecto a esta situación, a esta emergencia que se ha suscitado. Los habitantes de la zona, en este caso de Totoracocha, que vienen a la zona norte, al parque industrial, a la zona de la Avenida de las Américas, tienen que tomar rutas alternas por este accidente que se suscitó de esta avioneta a eso de las 12:05 del mediodía. Con esta información y en nuestras próximas emisiones estaremos con más detalles de lo sucedido en este accidente. Volvemos a los estudios. Buenas tardes de mi parte.
1: Buenas tardes, Iván. Vamos a estar muy pendientes de esas actualizaciones. Tremendo susto que se llevaron nuestros amigos en Cuenca.
0: Seguro que sí, a tomar rutas alternas entonces. Pero continuamos con más.
1: Vamos a continuar con más y vamos a hablar ahora completamente de otro tema, el clima, porque comunidades rurales de Pujilí, Salcedo, en la provincia de Cotopaxi, están muy preocupadas por la falta de lluvias.
0: Los agricultores advierten afectaciones en sus cultivos y en la economía familiar a consecuencia de la sequía, mientras preparan una movilización para solicitar acciones oportunas frente a la escasez de agua.
3: Las comunidades que dependen del agua lluvia en la zona occidental de Pujilí y Salcedo están preocupados por la sequía que en los últimos meses ha afectado directamente al campo.
4: Totalmente está seco, totalmente todo está, se ve un panorama de color amarillo, porque totalmente no hay ni la hierba para los animales. Entonces, totalmente seco, estamos ahorita en un total, ¿cómo le diríamos?, abandono, porque tampoco tenemos agua de riego.
3: En la parroquia de Cusubamba, los campesinos viven de cerca esta realidad. La falta de agua es evidente desde los páramos hasta las zonas bajas.
5: Está muy seco, ya no hay agua en los ríos están solo como quebradas secas. Las quebraditas que tenían agua son secas, ahora no hay agua. En los páramos ya no hay agua, porque no ha llovido, no, ni la niebla baja a las pajas para que siente el agua.
3: Miles de pequeños agricultores dependen de las lluvias y de los canales de riego para cultivar sus tierras. Las pérdidas a nivel provincial son significativas.
6: Tenemos como 400 millones de dólares que están en pérdidas económicas para los agricultores, ganaderos y ciertas, en este sentido, el público en general, ¿no?
3: La escasez de agua afecta a la producción agrícola y con ello la economía de los pequeños productores y sus familias.
4: Habían productos para sacar al mercado, tanto como es el maíz, los chochos, y esto permitía que tener la mantención para para nuestros hijos.
3: Ante esta situación, los campesinos planifican una movilización para el 20 de octubre con el objetivo de solicitar a las autoridades competentes acciones oportunas frente a la falta de agua. En Cotopaxi, Juan Pablo Toro, Teleamazonas.
0: Y regresamos a la capital porque 321 barrios de Quito tienen riesgo de inundaciones y movimientos en masa.
1: Y bueno, las autoridades emitieron algunas recomendaciones ante el inicio de esta temporada lluviosa.
0: El último trimestre del año suele llegar con un incremento de las lluvias en Quito. Es así que episodios como los del pasado domingo o de este miércoles se podrían presentar nuevamente según las autoridades.
7: ¿Puede volver a ocasionar? Sí, porque cada vez va siendo más frecuente el impacto del cambio climático en la ciudad.
0: En la capital hay 321 barrios que tienen riesgo de inundaciones y movimientos en masa. En cada sector el nivel de riesgo es distinto y depende incluso de la situación geográfica o de las condiciones del suelo.
7: Inundaciones siempre se caracteriza por un tema de abnegación de agua y es en la parte más urbana, donde tenemos justamente ya la impermeabilización del suelo, es decir, el agua ya no filtra al suelo y se acumula como tal ahí. Cuando tenemos ya en las partes de, hablamos de movimientos en masa, hablamos ya de la conexión en cambio con los cuerpos hídricos que tiene la ciudad, que es el tema de quebradas y el tema de ríos.
8: Hacemos constantemente programas de educación ambiental y esto nos permite, digamos, mantener educada a la población de cómo estamos actuando en temas de riesgos. Esto es fundamental, porque en una ciudad de riesgos lo que menos necesitamos es perder el control.
0: Por ello, ante el inicio de la temporada de lluvia, usted debe tomar algunas previsiones. Primero, limpie canaletas y techos. Mantenga limpia además su vereda para evitar taponamientos de sumideros. No arroje escombros en quebradas, verifique el estado de árboles cercanos y en caso de emergencia, llame al ECU 911.
7: Tener cuidado cuando estamos conduciendo, no ingresar a pasos deprimidos. Si tengo mi casa combina con un filo de una quebrada y el cerramiento está cuarteado, si tengo un tema de árboles con inclinación que pueden caer sobre mi casa, todo esto se tiene que reportar al 911 para que haya una visita técnica y haya una valoración.
8: Generar alertas tempranas, siempre mantener una comunicación directa con los comités de seguridad y las instituciones responsables. El 911, la empresa de agua potable, la empresa de riesgos, en seguridad.
0: El INAMI prevé que en noviembre y diciembre se incrementen las lluvias. En Quito, Estefany Paz, Teleamazonas.
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6: Bueno, si usted está buscando ese plan perfecto, ideal para este feriado, les contamos que la obra teatral El Fin de Tiempos, del tiempo.
7: De los tiempos.
6: De los tiempos, capaz.

0: pero es una obra de ver cómo tres personajes reaccionan ante la presión de una turba enardecida que quiere quemar el periódico con ellos adentro.
1: Pero la periodista tiene miedo de la presión de la turba. ¿Qué es lo que pasa en esta obra?
2: Inicialmente no, porque ella publica el artículo con toda la fe de que todo va a ir bien, pero está exponiendo a un político corrupto en los años 60. Entonces, claro, cuando se da cuenta realmente de todo lo que está pasando afuera y de lo que puede llegar a pasar, que puede morir, ahí es donde se empieza a preocupar. Pero igual sigue con toda la fe de que todo va a estar bien y de que lo que ella hizo es lo mejor, lo está exponiendo. Entonces, eso sí.
1: Oye, me encanta sobre todo porque Ecuador conoce estos dos actores tan importantes para el país, pero sobre todo preguntar cuánto han venido ensayando, han venido practicando todo para que el público que venga sepa que lo que viene a ver es una obra de calidad.
0: Claro, es que es una obra realizada con la producción de Complot, que tiene muchísima experiencia con obras de teatro. Está producido varios hits en el teatro. Recién estuvieron con Víctor, estuvieron con Contigo ni sin ti. Entonces es un grupo que sabe cómo hacer obras. Entonces hemos trabajado además con compañeros súper profesionales, talentosos. Entonces ha sido un trabajo en equipo donde uno, es lo bacán del teatro, ¿no? Uh-huh. Que es construir algo en grupo, en equipo, y me gusta muchísimo. Y he encontrado por primera vez, yo trabajo con Maca, con Iñaki, que no está aquí ahorita, pero también.
1: ¿Hay química o no hay química?
0: A ver, ¿qué responda?
2: Hay una linda química entre los tres. Es la primera vez que estamos los tres juntos en escena y la verdad es que el otro día hablábamos de esto. Nos llevamos muy bien, tenemos mucha química y bueno, venimos trabajando esta obra ya unos 3 meses, o sea, de lo que iniciamos con los ensayos, con el texto, presentamos en Guayaquil primero y luego ya vinimos acá a la ciudad de Quito, solo vamos a estar estas 3 fechas nada más.
1: Y me encanta sobre todo porque ustedes ya lo decían, en Guayaquil, esto fue un exitazo y se espera lo mismo para Quito, véngase para acá, señor director, cuéntanos un poco entonces, la presentación este fin de semana, ¿cómo se va a realizar? ¿Qué días y dónde nos encontramos? Importante para la gente.
3: Sí, son 3 únicos días de función para toda la gente que se está quedando aquí en el feriado, para que vean que si hay planes en el feriado, en el cine 8 y medio, que es un lugar súper especial porque hace años, cuando esta obra se estrenó por primera vez aquí en Quito, se estrenó aquí en este lugar. La presentamos en Guayaquil con 6 funciones que nos fue súper bien y pues la gente puede venir viernes, sábado y domingo, 9, 10 y 11, el viernes y el sábado a las 8 de la noche y el domingo a las 6 de la tarde. Las entradas la pueden comprar en Meet2Go.
1: Me encanta, así que la invitación está hecha para este feriado, el fin de los tiempos, me encanta, y sobre todo que van a encontrar una historia muy divertida, entretenida, importantísimo también talento ecuatoriano para que disfruten este feriado en la capital, en el 8 y medio, en el sector de la Floresta. Es la información que les contamos, chao, chao.
4: Chao, chao, la invitación está hecha entonces, pero nos vamos ahora al norte del país, específicamente a la provincia del Carchi, porque el Campo Santo de Tulcán se prepara para deslumbrar a los turistas durante este feriado de octubre.
5: Y claro, los visitantes podrán disfrutar de encuentros de danza y recorridos nocturnos teatralizados por las esculturas en ciprés. Jairo Jacome a esta hora nos tiene todos los detalles. Jairo, adelante.
6: Así es, ¿qué tal? Buenas tardes. Para este feriado están previstos diferentes eventos artísticos y culturales en el Campo Santo de Tulcán, uno de los epicentros turísticos del norte ecuatoriano.
7: El cementerio municipal de Tulcán, José María Sael Franco, es uno de los atractivos turísticos más emblemáticos del Carchi, que recibe un promedio de 10.000 turistas al mes y la cifra aumenta en días festivos. Por ello se prepara una serie de eventos turísticos y culturales para este feriado de octubre.
8: Es por eso que tenemos presentaciones de danzas en horas de la mañana y la tarde y los recorridos teatralizados nocturnos dentro del cementerio.
7: Los recorridos nocturnos son experiencias teatralizadas e iluminadas con velas y faroles, con una duración de 1 hora por cada recorrido, con grupos conformados por 150 visitantes.
9: Es un atractivo para la gente de aquí mismo, de la ciudad o de las otras ciudades de afuera igual.
7: Las caminatas entre las famosas esculturas de ciprés generalmente inician a partir de las 6:30 de la tarde y se extienden en varios turnos nocturnos, con una gran aceptación de los visitantes nacionales y extranjeros.
10: Conocer, valorar nuestra historia también y de paso pues mostrarle al mundo este tesoro que tenemos aquí, ¿no? El cementerio de Tulcán.
7: 7 obreros municipales trabajan diariamente durante todo el año para el mantenimiento, cuidado y poda de la escultura esculpida minuciosamente en árboles de ciprés.
11: El trabajo es permanente, por lo que tenemos que dar mantenimiento a 4 hectáreas de ciprés, ¿sí? Más o menos 309 figuras.
7: Las figuras representan desde intrincadas formas geométricas

0: hasta manifestaciones de la fauna nacional y evocaciones de culturas antiguas como la inca, azteca, egipcia, romana y griega, muy apreciadas por los visitantes.
1: Maravilloso, es un lugar muy bonito, digno de visitarlo y sobre todo la cultura y la explicación muy bien.
0: El costo para el ingreso es de $1 para los turistas nacionales y $2 para los extranjeros. Niños, tercera edad y discapacitados pagan el 50%.
2: La invitación está hecha para visitar el Campo Santo de Tulcán con su escultura en verde durante el feriado. Con este informe retornamos a estudios. Buenas tardes.
3: Buenas tardes, Jairo. Gracias por ese reporte desde el norte del país. Y amigos, con esto nos estamos despidiendo. Y de hecho, yo ya me estoy despidiendo también de este espacio informativo. Ya no les voy a acompañar a esta hora, sí, en los noticieros de la mañana. Así que no se van a perder
4: de
3: mí.
4: No se asusten que Andreita va a seguir. Así, va a seguir con nosotros.
3: Así es. Un gusto haberte acompañado. Desde el lunes voy a estar almorzando así como todos ustedes viendo a Steffi.
4: A Ale Proaño nos estará acompañando en este espacio, pero mi Andre, te queremos mucho. Tú sabes que siempre, siempre, siempre también estás en nuestro corazón. Vale. Yo tengo la dicha, te voy a seguir viendo todo el día. Pero nuestros amigos televidentes en el horario de la mañana a las 5.
3: Desde tempranito.
4: 5:45 y 55.
3: 8:00 a.m.
4: Así que vamos a disfrutar.
3: Mi querida Steffi.
4: Las queridas. Siempre van a seguir las queridas. Chao.
3: Soy Andrea Samaniego y
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2: Bienvenidos al noticiero Al Día en la Red, soy Reinaldo Romero. Estos son los titulares del día jueves 8 de octubre del 2026. Liga está lista para recibir a Barcelona. Luis Segovia señala que Liga apunta al Mundial de Clubes. Ecuador jugaría ante Honduras y Costa Rica en noviembre. Liga Pro indicó que el IDB recibirá el trofeo de campeón en su estadio. Aucas se prepara para visitar a Independiente del Valle. El Nacional derrotó el 22 de julio. El ecuatoriano Eric Pozo es líder en la sub-23 de la Vuelta a Venezuela. Ecuador femenino se prepara para el repechaje en Marruecos en noviembre. Seferín buscará la reelección en la UEFA. La Fórmula 1 actualizará el software para evitar problemas del último Gran Premio.
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2: Liga Deportiva Universitaria está lista para recibir este domingo a las 16:30 a Barcelona en el Rodrigo Paz Delgado. Su técnico Gustavo Álvarez se refirió al compromiso de este fin de semana y al trabajo que realizó el equipo en la para del torneo. Escuchemos.
3: Las novedades son positivas, se entrenó todo el grupo muy bien, seguimos a la distancia los muchachos que fueron seleccionados, vi las participaciones de cada uno de ellos en sus selecciones, se reincorporaron entre ayer y hoy, o sea que hoy entrenó todo el plantel nuevamente juntos. Entonces, puedo decir que es algo choclo, están todos. El rival tiene jerarquía, se reforzó en la posición de enganche, ya tenía buenos jugadores y agregó jerarquía, agregó un 9 de trayectoria también en sus líneas. Es un rival de un equipo también muy importante del Ecuador, donde intuyo, supongo que tienen las mismas aspiraciones de nosotros de descontar puntos y cada partido pasa a ser más decisivo, y no es una frase hecha porque realmente van quedando menos puntos y nosotros rápidamente tenemos que descontar como lo hicimos en la primera fecha de Hexagonal.
2: Por su parte, Ricardo Adé, uno de los capitanes de Liga, se refirió al reinicio del torneo y a lo que se ha enfocado Liga para el cierre del 2026. Escuchemos.
4: No, yo creo que estos días hemos trabajado mucho en los errores que hemos cometido y sabemos que ahora en la última fase del campeonato Liga no tiene margen de error, así que hay que sacar todos los puntos posibles y jugar contra Barcelona siempre es un partido difícil, es un rival que siempre viene a Quito y hace su partido y respetando al rival yo creo que nosotros todas las semanas venimos trabajando en lo que tenemos que mejorar y ojalá que el día domingo nos quedamos con nuestro punto.
2: Luis Segovia, zaguero central de Liga Deportiva Universitaria, reconoció que uno de los grandes objetivos del club es llegar al Mundial de Clubes, para lo cual la liguilla final de la Liga Pro obligará a la U a sumar puntos para ser al menos segundo en la tabla de posiciones. Escuchemos lo que nos dijo el defensa quiteño en diálogo exclusivo con Patricio Javier Díaz.
5: Sí, no, los objetivos siempre van a haber, ¿no? Hay objetivos a corto, mediano y largo plazo, como ya lo mencionaste. A largo plazo está ese Mundial de Clubes, muy anhelado por todos nosotros, por la dirigencia, obviamente, y por la hinchada, que les encantaría volver a un Mundial de Clubes. Y no está tan lejano. Si nosotros conseguimos los objetivos, que es clasificar a la fase de grupos del próximo año de la Copa Libertadores, sumar puntos y seguir así también el próximo año que venga, muy probablemente, si no es consiguiendo el título, porque obviamente vamos a querer pelear el título de la Copa Libertadores, y para mí Liga Universitaria siempre va a ser un candidato, lo será por puntos, y el puntaje estamos ahí, estamos peleando, estamos top 3, si no estoy equivocado, atrás de Palmeiras y Flamengo, y creo que es por las buenas campañas del grupo, por todo lo que se ha ido consiguiendo, y en este hexagonal tenemos que rajarnos para quedar, si no es primero, como tú ya dijiste que es muy improbable, quedar segundos y conseguir ese cupo directo a la Libertadores.
6: Lucho te decía, y tú como hincha de liga, como jugador de liga, ¿qué le dirías a un hincha que diga, no estamos jugando por el título, no quiero ir el domingo? ¿A ese hincha qué le dirías?
5: Nada, lo que siempre le he dicho desde el inicio de año, que confíe en este grupo. Probablemente es difícil, yo sé, conseguir el título, pero los objetivos, como ya lo mencionaste, hay muchos más objetivos por delante. Y nosotros igual tenemos el anhelo de la Copa Ecuador, que es ganarla y sacar ese título para todos nosotros, para la hinchada y la dirigencia. Y nosotros seguir en esa pelea del hexagonal y si es de quedar segundos para el cupo a la Libertadores, que es nuestro objetivo también, pelear para el Mundial de Clubes, va a ser igual, muy histórico. Entonces al hincha siempre le voy a decir que confíe, que el grupo que se ha hecho es para pelear cosas importantes y bueno, creo que poco a poco lo estamos haciendo.
2: Sociedad Deportiva Aucas se prepara para medir a Independiente del Valle, uno de los partidos más atractivos del hexagonal de la parte alta del torneo. Luego de la para de la fecha FIFA se enfrentarán en el Estadio del Valle de los Chillos. Escuchemos lo que dijo Robinho Quiñones sobre el compromiso.
7: Ahora mismo se viene, creo yo, el rival más complicado del Ecuador ahora mismo. Esperamos regresar a casa con los 3 puntos, darles alegría a la hinchada que nos ha faltado y pues salir a buscar el resultado, hacer nuestro juego y esperemos que la cosa se nos den.
8: Y no solamente es complicado este año, sino ya son algunos años, ¿no?, que no han podido con Independiente, Robinho.
7: Pues sí, creo yo que en los últimos años Independiente ha fortalecido todas sus líneas, creo yo que ha supido sacar ventaja en todos los torneos y pues, como tú lo dices, será muy difícil, pero creo yo que tenemos las armas para llevarnos el resultado a casa.
9: Robinho, ¿qué tal? Buenos días. ¿En qué se han enfocado en estas semanas de para? ¿En qué han trabajado? ¿Qué han corregido? ¿Y qué sanciones les deja estos partidos? Igual que han tenido amistosos, ¿no?
7: Sí, hemos tenido amistosos, nos han servido para el ritmo. Como tú lo dices, esta para nos ha servido de mucho para trabajar en todas las líneas, creo yo que en lo defensivo un poco más porque nos ha costado. Como te digo, hemos trabajado en todas las líneas para tratar de concretar las jugadas que tengamos y pues finalizar de la mejor manera.
2: También escuchemos al defensor Santiago Morales.
10: Y un poco de todo, tuvimos 2 amistosos que la verdad que salieron muy bien, pero teníamos que mejorar un poco lo que era la parte defensiva, pues nos hicieron goles, y la parte ofensiva pues no convertimos mucho, así que yo creo que trabajamos bien y vamos a hacer un buen partido.
11: Santi, ¿queda la espinita quizá de los últimos partidos con Independiente del Valle, tomarse la revancha, sobre todo ahora en el Estadio Banco Guayaquil?
10: Sí, totalmente, el primer partido fue un 2-2 ahí que empezamos medio dormidos, pero después lo empatamos bien y yo creo que hicimos un gran partido, y el segundo acá en casa, haber perdido así nos dolió, así que obviamente vamos a ir a buscar la victoria.
12: ¿Por dónde crees que pasarán las claves del partido del fin de semana para sacar los 3 puntos?
10: Yo creo que si hacemos un partido ordenado y hacemos nuestro juego que vinimos haciendo durante casi todo el torneo y confiamos en nosotros, vamos a hacer un gran partido. Y la verdad que vamos a buscar sacarle la pelota, vamos a buscar tener la pelota, vamos a buscar con nuestras armas terminar jugadas, hacer goles, estar bien cerrado atrás para que no nos conviertan también. Entonces yo creo que vamos a tener una buena mañana, ojalá sea así.
2: Los triunfos nacionales y continentales aceleran la expansión de un Independiente del Valle que tiene un enfoque dedicado a atraer la atención de los niños. El proyecto de los Rayados avanza a paso firme y así lo hace saber su plana directiva. Santiago Morales destacó el crecimiento de su proyecto, el que ya cautiva a hinchas y los catapulta dentro de las aficiones principales de Ecuador. Según la dirigencia del Negre Azul, ya forman parte del top 5 de mayores aficiones del país. Hicimos una consulta para averiguar cómo son las hinchadas del país. En el primer lugar aparecía Barcelona, en el segundo Liga y tercero Emelec, en el cuarto puesto el Nacional y en quinto lugar ya aparece Independiente del Valle. Eso nos motiva nada más a seguir trabajando y a seguir en nuestros objetivos, dijo Santiago Morales, gerente general del IDB. El Club Deportivo El Nacional lucha por amor propio y la camiseta. El club ya está descendido a la segunda categoría, pero busca batallar para despedirse de la Serie B con honor. El 22 de julio lo ha superado como visitantes por 5-2. Sin duda, lo más destacado del partido para el rojo fue la actuación de Jonathan Borja. El rebelde ha dejado claro su compromiso con el club luego de despacharse con un póker de goles. La antepenúltima parada del Nacional antes de despedirse de la Serie B será como local ante el Deportivo Santo Domingo. Lo positivo para el club es que al menos están cerca de evitar las posibilidades de acabar como último. La alineación del Nacional fue con Vaca en el arco, Piloso, Cabezas, Guarnizo, León, Joaquín, Ortega, Benalcázar, Mora, Maya y Quintero. Miguel Ángel Or, presidente de la Liga Pro, se pronunció sobre la polémica generada en redes sociales respecto al escenario en el que Independiente del Valle podría recibir el trofeo de campeón. El dirigente recordó que el conjunto del Valle todavía no ha asegurado matemáticamente el título, por lo que aún no es posible determinar con exactitud cuándo ni dónde podría producirse su consagración. Lor explicó que debido a la organización que implica una premiación y para mantener un orden con auspiciantes, hinchas, dirigentes y todos los involucrados, Liga Pro coordinó que en caso de que Independiente del Valle se proclame campeón, la ceremonia se realice cuando el equipo vuelva a jugar como local en el Estadio Banco Guayaquil. Si el IDB llega a ser campeón, porque matemáticamente aún no lo es, no se puede saber exactamente en qué fecha ni en qué estadio se produciría, señaló. De esta manera, el presidente de la Liga Pro puso fin a las especulaciones y aclaró que la premiación no necesariamente se realizará en el partido en el que el club consiga asegurar el título, sino en su siguiente encuentro como local en su estadio. La selección de Ecuador comienza a perfilar la próxima fecha FIFA. Todo apunta a que Costa Rica y Honduras serán los rivales de la tri en los amistosos programados para noviembre. Aunque todavía no existe un anuncio oficial por parte de la Federación Ecuatoriana, las negociaciones estarían avanzadas y ambos compromisos formarían parte de la preparación del equipo dirigido por Marcelo Gallardo de cara a sus próximos desafíos internacionales. Además, uno de los encuentros está previsto a disputarse en Nueva Jersey y Estados Unidos, una plaza habitual para la selección ecuatoriana debido a la importante presencia de aficionados tricolores en la zona. De confirmarse, Gallardo dispondrá de una nueva oportunidad para seguir consolidando su idea de juego, probar variantes y continuar observando futbolistas en el camino hacia los próximos compromisos oficiales de la selección nacional. Darío Benedetto, en declaraciones a un portal guayaquileño, dio a conocer detalles de su decisión para incorporarse a Barcelona en la temporada 2026. Escuchemos lo que dijo.
13: Cuando llegué sentía esa presión.
14: Sí, claro.
13: Pero bueno, estoy acostumbrado. Por eso me vine al quilombo. Como yo siempre que voy a los equipos grandes que tienen quilombo, yo digo, me encanta el quilombo porque para mí lo más lindo que puede tener un jugador es tener esa presión de la gente, de estar todo el tiempo, como decimos nosotros, con el dedo en el traste y dándole y no te puedes relajar
14: cuando,
13: el partido.
14: Cuando estás, te quejas, pero cuando no la tenés...
13: Extrañás. Y me pasó mucho, yo de Boca me fui no queriéndome ir. La verdad que a los 29 años, tener la posibilidad de jugar en un equipo importante como era Marsella, para mí era, era un sueño que estaba cumpliendo. Cuando me voy para Elche me pasó de pasar de competir, no sé, a clasificar una Champions, a tratar de pelear un campeonato, pasé a tratar de no descender.
14: Pelear por el descenso.
13: Y ahí es cuando yo vuelvo para atrás y digo, no sé si es a lo que estaba acostumbrado. Y empezás a extrañar esto que te digo, de tener la presión en los clubes, la presión que tienen los clubes grandes de que todo el tiempo te están exigiendo.
2: Por el hexagonal del no descenso, el Deportivo Cuenca visitará el 9 de mayo de Machala para enfrentar al Orense. Escuchemos lo que dijo uno de los integrantes morlacos, Jeremy Chacón.
15: Sí, estos días han sido de trabajo muy duros. Creo que se han aprovechado de la máxima manera para poder llegar al 100% a lo que es el compromiso del día domingo contra Orense. Estamos conscientes de la situación en la que nos encontramos y pues creo que por eso también estamos entrenando de la misma manera para competir a un buen nivel el día domingo y traernos esos 3 puntos allá.
16: ¿Cuáles son las conclusiones que pueden sacar de estos entrenamientos? ¿Van captando ya lo que quiere Llana que desarrolle ustedes dentro del campo de juego?
15: Sí, como ustedes también pudieron notar, el partido contra Musurruna creo que fue un partido diferente en el cual tuvimos bastante posesión de balón. Llegamos al campo contrario, pero bueno, nos faltó concretar. Creo que esa idea del juego es la que lo caracteriza al profe, nos estamos acoplando a ella. Creo que estamos unidos en cuanto a jugadores y cuerpo técnico en esa idea de juego. Y lo estamos haciendo de la mejor manera para poder así implementarlo en lo que sería el partido.
2: El Club Sport Emelec enfrentará este sábado al Guayaquil City, un partido que se va a disputar en el Estadio Chucho Benítez. Escuchemos lo que dijo el capitán eléctrico Luis Fernando León.
17: Es un partido fundamental y crucial para nosotros. Va a ser un partido complicado. Ellos juegan muy bien. Nosotros vamos a tratar de de conseguir esos tres puntos que nos permitan ahí en el objetivo que queremos, que es la Sudamericana.
18: León, ¿cómo ha sido la preparación esta semana de la mano de Ezequiel Medrán, teniendo en cuenta la para de la fecha FIFA?
17: Exigente, estuvimos trabajando muchas cosas por ahí, corrigiendo. Fueron dos semanas a full, donde físicamente nos estamos preparando para lo que se viene, que van a ser partidos de mucho correr, de mucho trámite. Entonces vamos a estar preparados para eso. Creo que hemos hecho un buen trabajo, seguimos trabajando pensando en el día sábado.
19: De Fernando, ¿cuál es el mensaje que se maneja en la interna, en el camerino, sabiendo que el día sábado hay que buscar los tres puntos si se quiere conseguir un cupo a la Sudamericana?
17: Sí, es crucial. Vuelvo y te repito, el partido del sábado va a ser fundamental para nosotros, para las expectativas y los objetivos que queremos. Entonces, vamos a salir a ganar, vamos a salir a sumar esos tres puntos que nos ayuden para seguir con una confianza positiva para lo que se viene por delante.
2: Varios clubes de la Premier League temen que una intromisión política tenga un impacto en las sanciones que puede recibir el Manchester City por su culpabilidad en el caso de las irregularidades financieras. Según la BBC, los comentarios del primer ministro y antiguo alcalde de Manchester, Andy Burnham, han elevado la preocupación en algunos clubes de la liga. Burnham reconoció en sus primeras declaraciones, una vez se desveló la culpabilidad del City, que el Fondo de Inversión de Abu Dhabi ha ayudado mucho a la ciudad de Manchester desde su llegada en el 2008. Esto provocó que al día siguiente, un portavoz de Downing Street tuviera que aclarar sus palabras, subrayando que nadie está por encima de la ley y que si se confirma la culpabilidad tras la apelación, tendrán que aceptar una sanción apropiada. En las próximas semanas se conocerá el resultado de la apelación del City, seguido de las sanciones que se espera que sean públicas antes del final de la temporada. Gabriel Jesús se ha adaptado ya a la disciplina del Fútbol Club Barcelona. Estas fueron sus palabras del goleador brasileño.
20: El tema de las lesiones, las personas van a hablar porque es normal, ¿sabes? Mis últimos dos años he estado con problemas, pero mi último año he estado con una lesión que me tiró por un año. Después no tuve problema más, entonces, bueno, es que a veces parece que siempre tengo lesiones, no, pero mis lesiones fue largas, es diferente.
21: El Barça quiere todos los títulos, pero hay especial ilusión por la Champions. El otro día dijo algo del mundo deportivo que todavía hay que mejorar algunas cosas. ¿Compartes esta opinión? ¿Todavía hay que mejorar algunas cosas para optar a la Champions?
20: Bueno, todos los equipos tienen que mejorar algunas cosas, es normal. Nadie es perfecto. Bueno, nosotros tenemos muchos jugadores de mucha calidad y que, bueno, tenemos un entrenador que también tiene muchas ganas, tiene mucha calidad y aparte de eso estamos jugando muy bien, haciendo muchos goles, que es lo importante, pero todo equipo tiene cosas para mejorar, es normal, no solo Barça, como otras equipos también.
2: El presidente de la UEFA, el esloveno Alexander Seferin, se presentará un cuarto mandato al frente del organismo rector del fútbol europeo, cargo en el que fue elegido por primera vez en el 2016. Seferin, quien fue elegido en ese año reemplazando al francés Michel Platini, comunicó a los dirigentes de las federaciones nacionales su intención de presentarse a la reelección en una reunión celebrada en Berlín este día jueves. El esloveno ya descartó públicamente presentarse a la presidencia de la FIFA contra Gianni Infantino. El actual presidente solo puede volver a presentarse en una ocasión más por limitación de mandatos. Durante el Congreso de la UEFA en el 2024 en París, dijo que se retiraría una vez finalizado este tercer mandato, pero ahora ha comunicado a los delegados que se presentará a la reelección hasta el 2031 en el encuentro de la entidad el próximo año en Astana, Kazajistán. Seferin ha expresado abiertamente su oposición a Infantino después de que en julio se supiera que el suizo estaba trabajando en un plan para buscar inversión privada en una empresa que gestionará los intereses comerciales de los torneos de la FIFA, incluidos los mundiales masculino y femenino. Mikel Merino fue la figura de España en la victoria sobre Croacia por la Liga de Naciones en Europa. Escuchemos lo que dijo el jugador español.
0: A ver, a mí lo que me gusta es jugar al fútbol, ¿no? Entonces, ser suplente siempre no es el mayor agrado para un futbolista. Estar en el campo es lo que me hace feliz, el poder entrenar con mis compañeros y el sentirme realizado con mi profesión. Por supuesto que el salir desde el banquillo y meter gol, pues te da una sensación espectacular, porque sobre todo si ayudas al equipo a ganar es único. Entonces, bueno, no lo firmo, pero bueno, estoy contento por ello.
1: Miquel, ¿qué te dicen los compañeros? Haya un poco de vacile con el segundo gol, el seleccionador, porque se repite siempre.
0: Sí, vacile, o sea, no te creas que tanto vacile ya, o sea, es que hoy me han vuelto a repetir. En cuanto has salido, he dicho, vas a meter, y yo, bueno, o sea, es lo típico, me viene todo el mundo, pero como te digo, llegará un momento en el que dejen de entrar. Contento porque al final son mis goles, pero es el resultado de toda esta familia que lo hace también, todo el apoyo que me dan, todos los jugadores que entran también cuando lo hacen muy bien, incluso sin meter goles, o sea que nada, muy contento.
2: Mientras tanto, Luis de la Fuente, entrenador de la selección española, se refirió al desempeño de Unai Simón. Escuchemos.
22: Los partidos decimos siempre que se ganan en las áreas, con una buena defensa, un gran portero y unos rematadores. Creo que nosotros somos muy completos y tenemos un mediocampo genial y eso hace que seamos un equipo difícil de batir, por eso los números que tenemos. Pero Unai Simón... Yo estoy cada día, me alegro por todos, pero hay algunos futbolistas que siempre que han sido un poco mirados con lupa y ya es hora que se les reconozca. Ojalá se tiene posibilidades de ganar el Balón de Oro de porteros, tenemos 3 porteros nominados, o sea que espero que sea un español que lo gane.
2: Los monoplazas de Fórmula 1 recibirán una actualización de software con el fin de evitar que se repitan las caóticas escenas vividas en Malasia, donde los pilotos se vieron prácticamente incapaces de poner en marcha sus vehículos en condición de lluvia. El Gran Premio de Bahrein, celebrado en el circuito internacional de Sepang en Malasia, se vio empañado por la suspensión de la salida el domingo después de que varios pilotos sufrieran daños técnicos directamente relacionados con la polémica distribución de 50-50 entre la potencia del motor de combustión y el de la batería durante la vuelta de formación. Finalmente, la parrilla regresó a duras penas al pit lane y la carrera se puso en marcha tras un retraso de 53 minutos. Más tarde se supo que hubo que descargar un nuevo software en los monoplazas. Hasta atrás lo ocurrido en Sepang, Hamilton y Verstappen compararon sus problemas con la carrera del lago de Silverstone, mientras que George Russell afirmó que no parecía muy propio de la Fórmula 1. Carlos Sainz fue más crítico y defendió a la Fórmula 1, tiene que hacer un profundo examen de conciencia y analizar cómo se llegó a esta situación. El próximo 14 de noviembre, Nicolás Lapentti se enfrentará a Juan Martín del Potro en un partido de exhibición que se va a desarrollar en el Rancho San Francisco en Quito. Al ser consultado sobre la situación actual del tenis en el Ecuador, esto fue lo que dijo.
23: A ver, ese es un tema que yo creo que requiere un análisis muy largo, pero en resumen, para nosotros los ecuatorianos o sudamericanos, de alguna manera estamos en una posición geográfica en desventaja al europeo. El europeo tiene la facilidad de poder moverse dentro de Europa a un costo muy bajo, ya sea en tren, en carro, en bus o en low cost, y tienen muchos torneos donde pueden competir. Prácticamente solo en Italia y España casi que puede jugar todas las semanas del año, ya sean futuros o challengers. En el caso de los ecuatorianos hay que desplazarse dentro de Sudamérica y ya eso te significa un costo más alto y es difícil. En Ecuador siempre ha habido talento, pero nos complica un poco esa situación. Ojalá que en los próximos años podamos tener muchos más representantes y que podamos de alguna manera seguirlos en el circuito ATP o WTA.
2: Eric Pozo del BSPC Ecuador continúa como líder de la clasificación sub-23 tras la cuarta etapa de la Vuelta a Venezuela UCI 2.2 que se disputó el día de ayer. La cuarta etapa fue entre Kibor y Araure de 154 kilómetros. El primero en llegar fue Nicolás Gómez con un tiempo de 3 horas 5 minutos y 11 segundos. Penas separado, arribó el pelotón donde se encontraba el ciclista del único equipo continental ecuatoriano, lo que le permitió conservar el liderato de la sub-23 por segundo día. En la clasificación general, el corredor del BSPC Ecuador se encuentra en la quinta casilla a 42 segundos del líder José Urián y al momento es el mejor ecuatoriano ubicado. En tanto, sus compañeros se encuentran entre los 20 primeros. Nixon Rosero en la octava posición, Byron Guamá en la undécima, Anthony Coque en la décima novena y Kevin Navas en la vigésima. El lote del elenco tricolor lo completa Luis Monteros, quien está en el puesto 33. La tri femenina absoluta de Ecuador ha aprovechado la fecha FIFA para continuar con su preparación con miras a la clasificación en el repechaje del Mundial Femenino 2027. La profesora Eva Espejo convocó a 24 jugadoras para este proceso. La entrenadora, en atención a la prensa, confirmó que el repechaje se va a jugar en Marruecos en el mes de noviembre. Escuchemos lo que dijo.
3: Justo en estos días ha llegado un comunicado donde va a ser en Marruecos. Todavía no tenemos mayores detalles de cómo va a ser, pero sabemos que va a ser allá. Entonces, es otro reto adicional, porque pues bueno, es una fecha FIFA, si bien es larga, pero no es lo suficientemente larga para que tengamos una adaptación. Entonces, bueno, tendremos que hacer una serie de cosas y circunstancias, estrategias para poder enfrentar esto de la mejor manera, pero lo vemos como algo motivacional. O sea, para nosotros nos mantiene motivadas y muy alerta en el tema de trabajar con las.
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2: El 11 de enero de 1998, por la séptima fecha en la liguilla del año 1997, por el Campeonato Nacional, Liga Deportiva Universitaria venció por 3-2 a Barcelona. Escuchemos el tercer tanto de los albos, obra de Ulises de la Cruz, con el relato de Pancho Moreno y el comentario de Lucho Bambino Paredes.
5: Ya se va a mover la pelota, el encargado de realizar el tiro libre es Escobar. Se va a cobrar el disparo. Se van todos los hombres de Liga dentro del área. ¡Allá va la pelota! Zambrano llega este gol en el final del partido. Un tiro desde la izquierda de Alex al segundo poste. Entra Ulises de la Cruz. A la tercera fue la vencida y la pelota en el fondo del arco en la bandeja norte. Liga sobre los 48 minutos del segundo tiempo. Le da otro destino al partido. Ulises de la Cruz, el zaguero central, en la jugada final de este encuentro.
2: Amigos y amigas de la red, este fue el Noticiero al Día. Soy Reinaldo Romero, que la pasen bien.
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24: Le informa la hora, 14 horas, 57 minutos.
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9: Hola, hola, muy buenas tardes, bienvenidos al show de la red, el programa donde todos juegan. Transmitimos desde la mítica, la única, la cabina, Pacho Moreno, en la ciudad capital. Oiga, me hacen reír acá porque me comienzan a revelar antes de empezar.
10: Hola, hola.
9: Y me quedo con la risa porque no me permiten hacer lo que me corresponde, presentar este bonito programa. Acá me dicen, oye, dale suave, porque estaba entre risas y palabras. Permítame nuevamente, hola, hola. Muy buenas tardes, bienvenidos al show de la red. El programa donde todos juegan. Transmitimos desde la mítica, la única, la cabina Pancho Moreno en la ciudad capital. En este día, 8 de
11: mucho
9: octubre.
11: Frío,
9: jueves,
11: Dios mío.
9: 8 de octubre, bastante frío. Ay, ay. A pocas horas de que empiece este feriado nacional. Promete muchas cosas. Lastimosamente, ¿sí? El clima acá en la ciudad capital no acompaña mucho. El día de ayer, en horas de la tarde, cayó el señor aguacero por este sector. Acá la señorita Nancita dice que si quiere comprar botas de caucho. Al puro estilo guayaco, así, y una moto de agua. Ha llovido bastante por la ciudad capital. A la gente que nos está escuchando.
10: Yo no he dicho nada, dice la
9: Nancita. Paciencia, por favor, un poco aquí de conciencia, porque la ciudad se vuelve caótica, el tema del tráfico, el tema del tránsito. Hay que ser resiliente, escuche Radio
10: Qué
9: La Red,
10: póngase
9: tranquilo, tómese un cafecito.
11: Caso.
9: Si está en la oficina, también un poco de paciencia, porque las ciudades colapsan con la lluvia y la tarde promete bastante agua. Así que aquí mi equipo ha venido preparado con la ropa, con la indumentaria de un invierno cargado de agua en esta tarde.
11: Aquí estamos
9: tarde
11: todas las personalidades de la lluvia.
9: Ah, bueno.
11: Y ahí está el después. El antes y el durante estamos aquí.
9: Vamos bien,
11: gracias.
9: Lo que sí, este fin de semana tenemos un partido de campanillas. Este Liga Deportiva Universitaria versus Barcelona, que la gente lo tilda como un partido importante, otros lo llaman el clásico nacional. Sin embargo, Gonzalo Valle,
11: claro. Él y algunos
9: dijo,
11: más.
9: No, este no es un clásico, es un partido importante o un partido más. De eso y más vamos a conversar esta tarde cuando presente acá a mi equipo. Por mi costado izquierdo, Patricio Gordillo, el superhincha. Muy buenas tardes.
12: ¡Bravo!
9: Bueno, muchísimas gracias. Buenas
12: Pato,
9: tardes, querido.
10: De los tiempos que me toca con el Pato.
9: Equipo,
10: oiga, no me ha tocado con el Pato en el panel.
9: Es que
10: ¿qué pasa?
9: Viene,
10: yo estoy viniendo todos los días y usted no ha venido.
9: Baby, bueno,
10: ¿por qué? ¿Qué pasa?
12: No es el Pato, es el inspector.
10: Es el inspector Gadget.
9: Es que por el abriguito que estamos puestos. Pero bueno.
10: Ni yo estoy con abrigo.
9: Muy buenas tardes a todos. Bienvenidos a toda esta gente hermosa que siempre nos escucha por Radio La Red 102.1 FM y lógicamente quien nos observa y nos mira por las diferentes plataformas. Oiga, estamos cargados de mucha información. Se viene ya desde el día de mañana nuevamente la Liga Pro. Vamos a entrar en un feriado, el clima de Quito. En la mañana hace muy fuerte el sol, toca salir con paraguas, toca salir con una ropa tanto para el calor como para la lluvia, pero bueno, así es nuestro lindo Quito de nuestra vida. Y bueno, tenemos muchas expectativas del gran partido que se viene de Liga Deportiva Universitaria con Barcelona Sporting Club, 16 horas 30, se prevé un estadio lleno.
11: Ya no hay casi
9: entradas, así
11: buena
9: que
11: respuesta
9: para toda la, a toda la gente amante del fútbol, amante de Barcelona, inclusive, y de Liga Deportiva Universitario, pese a que no va a haber
10: hinchada visitante.
9: Bueno,
10: mismo que nada.
9: Pero es que siempre por...
11: Siempre
9: hay que precautelar. Y la dirigencia de Liga ha decidido que no va a haber hinchada visitante.
11: ¿Le parece una buena decisión, Patito?
10: Como hincha.
9: Yo sí quisiera que haya...
10: Hinchada visitante. Eso le da ese problema? Morbo al partido.
9: Oiga,
10: que necesita.
9: Por supuesto,
10: no,
9: por el,
10: mira, ya le pusieron la verdadera.
9: Por el morbo.
11: Oiga, Patito, pero no.
9: No, sáqueme.
10: No sabía que era del Barcelona, Patito, deje.
12: Hasta que te descubrimos.
10: Yo pensé que iba a ir al partido, pero ya ahora veo que va a ver desde la casa.
9: Pero
0: todo me sale con la blanca en cambio. Tranquilo.
9: Todos vamos a estar en el estadio.
12: Gracias,
11: sorpresa.
9: Sí. Vamos. Vengan conmigo. Que vamos al estadio.
10: Siempre dice lo mismo.
9: Cuando vayamos al estadio del Independiente, nos vamos con el profe, que entramos gratis con un plato de hornado que nos invita.
10: Siempre dice lo mismo y nunca cumple.
9: Sí, profe, nunca cumple. No sea bandido.
10: A usted le digo.
9: Ah, a mí me dice, bueno.
12: No es con pizza.
9: Vamos a tratar de ver cómo cumplimos con Baby Gear. Bueno, y en la pastilla informativa, un día como hoy, ya les voy a indicar el año.
11: Vamos a ver.
9: El Club Deportivo Emelec.
11: Club Sport Emelec.
9: Discúlpeme.
10: Ese equipo que nadie lo conoce.
9: En las mejores familias
10: bien.
9: Pasa.
12: Club Sport de Emelec.
9: Bueno, como lo quieran decir. El equipo eléctrico. Oiga, o el equipo millonario. Un día como hoy, pero ya les voy a decir el año, dio una cátedra de fútbol ganando 8-0.
10: Ay, 8-0. ¿Contra
9: 8
10: quién?
9: 8-0. Ya les indico, no, por eso necesitamos
10: que la gente
9: se quede enganchada con nosotros para informarles en el bloque que corresponde, que es el cuarto.
11: Bien,
9: que es el cuarto bloque. Y algo más.
0: Ah, bueno, 2-1.
9: Vea,
0: bueno.
9: Nigeria, un día como hoy, ya les voy a indicar el año, clasificó por primera vez a un mundial. Hay que indicarles. ¿En qué mundial fue?
11: Y buen mundial en Nigeria.
9: Hizo una muy buena presentación.
11: Sí.
9: Muy buena. Y ya les vamos a indicar. Entonces, engánchense y quédense aquí con nosotros en el show de la red. Siga usted, Capi.
0: Oiga, ha venido haciendo la tarea. Qué asombrado.
9: Es que listo,
0: toda la semana para prepararse.
9: Oiga, primero déjeme. Primero
10: que no ha venido toda la semana, obviamente viene recargado. Pues así cualquiera.
9: Primero que me toca.
10: Si no viene toda la semana.
9: Claro.
12: El inspector siempre pilas dobladas.
10: Eso.
9: Oiga, me toca analizar primero qué ropa me voy a poner.
0: ¡Ah, bueno!
9: Porque sabía que iba a estar aquí a mi lado la señorita Cari.
0: Piropos, oiga.
10: Para su mala suerte.
9: Oiga, y me vine poniendo mi mejor perfume, por si acaso.
10: Oiga,
9: para
10: su mala suerte, hoy la Baby Gear viene sin arreglarse. Viene ropa de gimnasio,
12: es que
10: con
12: que
10: gorra, con todo. No, perdón por no corresponder.
0: Oiga, respondió con un mensaje también.
9: Sí.
0: Muy sutil.
12: Otras palabras, nada que ver contigo.
11: Y el debate es otro.
0: Bota la pelota.
11: Parece jueves.
0: ¿Tarjeta amarilla o roja?
10: Roja, amarilla, no pasa nada.
9: Bota la pelota.
10: ¿Por qué? Pero es que no fue mi culpa. Solo hice esto y la pelota no estaba bien pegada.
11: Estaba haciendo publicidad,
10: estaba
11: haciendo marketing para...
10: Oiga, se pone nerviosa. El profe se pone enojado. ¿Qué le pasa?
0: Celoso.
10: Celoso,
0: pues claro. Le dice Joselito, dice ahora. Permítame por este costado presentar acá al Niño Maravilla, Gabo. Muy buenas tardes.
9: ¡Vaya, Gabo!
11: Muchas gracias, compañeros. Amigos y amigas de la red, ¿cómo estamos? Un día más aquí en su programa del Show de la Red. En este atípico jueves, bastante frío en la capital de los ecuatorianos, se nos vino ya incluso el cordonazo de San Francisco ya.
9: ¡Caramba!
0: Yo digo que dos.
11: Sí, dos por cordonazos. Dos. O sea,
0: sábado y domingo.
11: Que se amarre bien el cordón.
10: Estaba muy desatado el cordón.
11: Señor San Francisco, por favor.
10: Son por sectores, dice Jimmy y querida Nancy.
11: El domingo, por favor, no le azote tanto.
9: Por Dios, cuidado, se nos daña el partido.
10: No, el domingo.
11: No se dañe.
10: Hace frío en el estadio y la gente no va ahí si es que está lloviendo muy fuerte, ¿saben?
11: Por la hora pero también.
9: Vamos abrigados, baby, tranquila, vamos abrigados. Bueno,
10: si no, usted con el traje que tiene ahorita, yo creo que no le entra nada.
11: Sin pausa.
10: Ni frío, ni lluvia, ni aire, ni nada.
9: Oiga, vine blindado entonces.
10: Sí, vine.
9: Oigan,
10: compañeros, blindado.
11: Hagamos el favor de hablar de fútbol, ya. Por favor. Se nos viene un partidazo el día domingo. Esperemos que sea lluvia, pero lluvia de goles para Liga y para Barcelona en el Cedro Rodrigo Paz Delgado. Hablando también de otros temas, bueno, llevamos a debatir el tema de si es clásico, no es clásico, lo que habla la prensa, tanto de Guayaquil como la prensa de Quito, los mismos jugadores de Barcelona, históricos, etc. No vamos a contar, como ya lo mencionó el super hincha y la baby girl, no vamos a contar con la presencia de hinchada visitante. Ya es recurrente, ¿no? Recordemos que no es el único rival con el que pasa esto. Ha pasado con Deportivo Cuenca, ha pasado con clubes por Emelec.
0: Pensé que ibas a decir con Deportivo Quito, casi
11: no,
0: me
11: casi,
0: eso
11: no pasaba
10: hace rato, pues, profe, ya claro, no pasa.
11: Por favor, profe. Tenemos muchos temas que hablar el día de hoy. Ayer no estuve tan presente como lo estuve la semana anterior aquí en el show de la red. Ya se despidió Lionel Andrés Messi, por ejemplo, en esta semana.
0: Claro que sí.
11: En el tema que está de moda y en auge ahora, Lionel Andrés Messi. Pasó lo de Cristiano Ronaldo, el comunicado que salió en estos últimos días, en el cual esclareció también su situación de su salida de la selección de Portugal. En otros temas, pasándonos a los temas coyunturales también de nuestro deporte ecuatoriano, el día de ayer estuvimos en un evento de como show de la red, imagínense, como show de la red, nos invitaron los organizadores a la copa que se va a realizar en los próximos días, del 15 de noviembre en el Rancho San Francisco. ¿Sabe quién viene?
10: De tenis.
0: Claro que sí, del
11: Juan Martín
0: blanco.
11: Del Potro.
0: ¡Qué belleza! ¡Ídolo! ¡Sos ídolo!
11: ¿Sabe contra quién?
10: ¿Y es gratis la entrada?
0: No, es gratis,
10: tiene un valor. Hay otro que está gratis en la entrada en el Club del Condado. Creo que es otro torneo.
11: Es el WTA que es.
10: Exacto, es otro torneo. Estaba confundida.
11: Las fiestas de Quito. Eso también es bueno esclarecer a la gente también. Porque hay dos torneos diferentes.
10: Sí, son dos torneos diferentes,
11: mi querida Baby Girl. Pero el tema es, viene Juan Martín del Potro, que supo ser dos veces medallista olímpico con Argentina, ganador de la Copa Davis incluso. Y se enfrenta a nada más y nada menos que a Nicolás Lapentti.
0: Qué partidazo, nuestro amigo en común.
11: Nicolás Lapentti. Nicolás Lapentti se va a enfrentar.
10: No, pues usted conoce a todo el mundo.
9: Ah, no, él sí. ¿El profe o Gabo?
10: No, el Gabo no.
9: Gabo no conoce ni bien a la familia. Se pierde todavía.
11: Yo no conozco ni Quito, va a conocer a Lapentti.
9: Él piensa que Quito es Cumbayá y nada más. Cumbayork y ya se acabó.
11: Pasemos de tema, por favor, mis queridos compañeros. Y bueno, tenemos muchas más información acerca de los partidos que se nos vienen en esta semana. Vuelven los ecuatorianos a la Premier League. Vuelve Nilson Angulo para el Sunderland, Juan Riquelme Angulo.
9: Correcto.
11: Y de igual manera en el Ecua Sunderland, como lo están denominando ahora el equipo. Vea peso, pero ¿por qué me ponen la camiseta de liga? Por favor. A ver, primero ya está bien que esté en Cumbayá, está bien. Eso es Cumbayá, pero Cumbayork.
9: Si no le gusta la camiseta que le han puesto, haga el favor.
11: La de Ecuador.
9: Abandone el set.
11: Neutralmente la de Ecuador, porque luego a mí ahí en los comentarios van a decir, no, pero es que habla mal del uno. Tranquilidad. Y bueno, pasando a los temas, tenemos eso y muchos más temas, lo vamos a tratar aquí en el show de la red, mi querido Capi.
9: Excelente. Muy bien. Ok, por este costado, permítame presentar a la señorita Karina Vargas de Baby Girl. Muy buenas tardes.
10: Buenas. Así comienza el feriado. El día de mañana es feriado aquí en todo el país.
0: Feriado nacional,
10: así que yo espero que toda la gente disfrute ese feriado. Aquí estamos despidiéndonos ya en la 102.1, pero hoy tenemos programa regalón. Hoy mi Capi, tenemos el show regalón. Porque aparte de que estamos sorteando los balones por los comentarios, ahora tenemos también entradas para la Liga Nacional de Ecuavole. Así que tenemos dos partidos increíbles. Tenemos los capitalinos contra los monarcas y los granaderos contra los hieleros.
9: ¿De dónde son los monarcas? Son de Guayaquil.
0: ¿O no?
10: Aquí dice monarcas. Ustedes a ver, pues.
0: Le pregunto, no, no.
10: Bueno, que la gente comente. También hay gente que es súper fan del Ecuaboli. Así que tenemos entradas para estos partidazos. Así que tenemos listos los QRs para toda la gente que quiera ir.
11: Participe.
10: Participe. Tenemos transmisión en vía YouTube, vía Facebook. Así que comente el día de hoy. Tenemos más información sobre el partido que se viene el domingo. Liga Deportiva Universitaria contra Barcelona sin hinchada visitante. Yo digo que no es lo mismo.
0: No es lo mismo.
10: Es un partido importante, pero sin hinchada visitante no da ese morbo que necesitamos.
0: Que queremos
10: para iniciar esta nueva fase de la Liga Pro.
11: Pero sí le hace falta.
10: Así que todas las personas comenten el día de hoy si es que quieren irse al partido de Liga o al partido de Ecuaboli, porque tenemos entradas para los dos, ¿sabían? Tenemos pases para los dos.
0: Oiga, si tiene.
10: Yo tengo. Voy a sortearlos.
11: Oye,
10: el Capi casi me mata porque solamente. Él solamente me pasó las entradas para Ecuaboli. Pero yo tenía los pases para el partido del domingo.
0: Oh, oye, pónchame, Gato Briones, porque yo estaba así, la verdad. Se pone aquí.
10: Sufriendo.
11: ¿De dónde va a sacar las entradas?
0: Sí, Dios mío, anotando aquí.
10: Willy me dijo que si podía conseguir, no le he dicho a él que ya conseguí, pero bueno. Mira, la cosa es que me acaban de avisar hace unos minutos que tenemos pases para el partido del domingo. Así que la gente que se va a quedar aquí en Quito y quiere ir al partido el día domingo, escriban al show de la red. El día de hoy estamos sorteando esas entradas y también para el partido de Ecuaboli, porque son dos partidos importantes que la verdad hay un montón lindo de fans de Ecuaboli.
11: ¿Dónde es?
10: El concurso.
0: ¿Te podemos indicar
10: ahora? Te lo vamos a indicar en un momento porque la verdad
0: pero,
10: no.
0: Pero vamos por partes. Por este costado a presentar al único.
10: En el Coliseo San Gabriel.
0: Al profesor Nelson Vladimir Brito.
10: No, el profe me quita la palabra.
0: Profe.
1: Muchas gracias, querida familia. La verdad, un gusto estar de vuelta.
11: Nuevecito de vitina le veo.
0: Está con cara de bebé.
10: Nuevito de vitina.
1: Estamos con piel de bebé, sobre todo.
10: ¿Qué le pasa, profe?
1: Bueno, la verdad que estamos contentos.
10: Anda buena la semana, ¿no?
1: Hoy que es jueviernes, ¿no?
10: Jueviernes.
1: Estamos todos felices, contentos. Y de verdad, muchísima actividad para disfrutar este feriado. Sobre todo los futboleros, ¿no? Obviamente, el día sábado recién empiezan los partidos, por ejemplo, de la Premier League. Mañana viernes no, pero sí hay muy buenos partidos. Aparte del que yo sí le llamo un clásico nacional.
0: Correcto.
1: A mi modo de ver.
0: Claro.
10: Muy respetable. Vamos a hablar de ese tema despuesito, porque hay un montón de gente que dice de la región costa.
11: ¿Sabe quién parece con ese pelo?
10: Oiga, profe, le queda mejor la camiseta de Liga, la blanca, que la rayada, ¿sabe?
11: Eso le iba a decir.
1: Sí. La del Quito, la rayada.
10: No, la rayada de usted sabe de dónde, pero usted sabe.
1: La negra con fucsia, la nueva.
11: Tiene un leve parecido con Alex
1: Darío Aguinaldo Garzón.
10: Oiga, no es el padre.
11: Con Carlos Ernesto Berrueta también tiene algo medio parecido.
1: Ahí, pero en esa fotografía.
11: No, pero el pelo no.
0: Oiga, bueno, que salía las noches, pero.
11: No, no es el pelo, digo.
0: Oiga.
11: Por favor.
0: A todos nos queda, le ve bien la blanca.
1: Sí, ¿no?
0: Sí.
11: A usted le queda bien la amarilla, Patito.
0: No, por favor.
1: Es amarilla.
0: La producción.
10: El color blanco les queda bien a todos.
1: Es amarillita, no es blanca.
0: Vean esa camiseta.
11: Esa le queda bien.
10: A usted le queda bien el azul también. Para todas las personas que nos están escuchando y no saben lo que está pasando, bueno, el profe acaba de salir con una camiseta de Liga y claramente no es fan. Claramente no es fan. Le queda bien. Bueno. Pero no es su favorita, se puede decir. No es su favorita. Igual el Patito acaba de salir con una del MLE, con la del Bombillo. Claramente, ¿qué dice de ese color usted, mi querido?
0: Me gusta muchísimo ese color por la institución en la que estuve muchos años.
1: Pásame.
10: Ay, muy bien, me gusta también. Ay, no, pues tiene corazón dividido ahora el profe.
11: Dos mujeres, un camino.
1: Dios mío. ¿Pero por la novela o por la camiseta?
11: Es otra cosa, profe.
1: Bueno, les quería comentar también que Eduardo Moscoso, entrenador de la selección femenina, citó ya 23 jugadoras para los dos partidos amistosos, fecha FIFA, ante Uruguay, que se
11: disputarán en marzo, mi querido profesor.
1: Así es que eso, el análisis, tenemos también las probables alineaciones tanto de Barcelona como de Liga Deportiva Universitaria. Y bueno, otras cositas más que si no se desconectan, las van a saber.
11: ¿Quieren entradas también?
0: Acá se va a activar el show regalón. Recuerde que tenemos entradas para el Ecuavole, que hay acá en Sangolquí y también en otra ciudad más que la vamos a indicar en este momento. Hay varios pases y además, el plato fuerte, tenemos entradas para el partido Liga Deportiva Universitaria versus Barcelona. Le vamos a indicar acá la modalidad para que usted pueda participar en el show regalón. Además, un pase doble al bien puesto.
11: Ay, ay, ay.
0: Un fin de semana en Sierra Luna.
11: Ay, ay, ay, ay, ay,
0: balones.
11: Completo. Solo falta desayuno.
1: Puesto, sí sabía. Sí, me encanta. Estamos regalones los jueves.
0: Después le mandamos solamente al
11: desayuno. Solo falta el desayuno nomás.
1: Capi, déjame mandar un saludo muy cordial para David Madero, quien me ayudó hoy día. De verdad, estamos muy agradecidos con él. Así es que saludos, David. Muchísimos.
11: Saludos, querido David.
1: Muchísimas gracias.
0: Un abrazo para David. Recuerde que el show de la red ya, gracias a William Dávila Bastidas en la producción, Majito López en la coproducción, Nancita Cruz en el control master. Hoy se encuentra acá también en el control streaming el Gato Briones.
9: Gato Briones.
0: Lucía Peñafil en la coordinación y Finita Méndez en el soporte operativo, también aquí con Harry Potter. 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
0: 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Sígueme en Instagram como JoanLuna011. Y con este tipo de información, 3.
1: Son la propia.
0: 2. 1.
10: Arrancamos con todos los comentarios.
11: Energía,
0: ya volvió.
11: Volvió.
0: Veamos qué tiempo le dura, porque luego ya la perdemos.
11: Se fue Messi y volvió el GOAT.
0: Vamos a empezar con lo que la gente está conversando el día de hoy, porque queremos saber si es que para las personas que se activan a través de nuestras
11: música
0: redes
11: de atención,
0: sociales,
11: necesita.
0: Es un póngame clásico tambores. Nacional Liga Deportiva Universitaria versus Barcelona.
11: Música de atención.
0: Acá, el condimento especial, el ganador de más copas internacionales contra el ganador de más títulos locales.
11: El merengue, no es merengue.
0: Claro. Más o menos así va el dicho. Y además, a la gente que se activa queremos saber cuál cree que es el clásico más importante de cada
11: país
0: de la región.
11: Sí, eso es una muy buena, es un lindo tema para que la gente...
9: Claro que sí.
0: Voy a empezar con el mío, para que quieran, empecemos.
11: Vamos por países, ¿no, mi querido Capi?
1: Ayer quedó también pendiente en el último tramo de la... De la programación, ¿recuerdas ayer la pregunta que quedó pendiente para el episodio 2? Buenísimo, sobre todo para ti, Pato.
9: Dímelo.
1: Capi.
0: Sí, profe, por favor, vamos por parte, dímelo.
1: Sí, no,
9: dímelo.
1: Hablo de...
9: Dímelo.
1: ¿Qué has hecho en tu vida por una mujer? ¿Qué has hecho?
0: Me encantó tanto el profe.
10: El profe ya quiere comenzar con el tema de las bandidas. Es que está motivado.
9: No creo que puedo decir eso al aire, bro.
1: Ayer fue el episodio 1 y es el 2.
9: No, no quiero provocar más problemas de los
10: está
9: que
10: bien, está bien, está bien.
1: Más problemas
10: de los que hemos hecho.
0: ¿Qué hemos creado con el profe, por favor?
11: Me esperé todo menos de eso, ¿verdad, profe?
9: Sí.
0: Tranquilo, profe.
10: ¿Qué es lo más loco que han hecho por un equipo también?
0: Pues? Ya, esa puede ser.
10: Por un equipo de fútbol. Profe, claro. ¿Usted qué es lo más loco que ha hecho por un equipo de fútbol?
1: ¿Qué es lo más loco? A ver.
10: Yo sé que usted ha tenido varios amores. En el tema del fútbol, no estoy hablando sentimentalmente. Ojo, las chicas.

0: Empieza y dice muchos que el partido Liga Deportiva Universitaria versus Barcelona no es un clásico. Vamos a debatir el por qué. En Argentina, el superclásico, y me parece que es de los clásicos mundiales.
1: Ah, el clásico de...
0: Y Boca.
2: No, River versus Boca. Nada de Boca versus River. River versus Boca.
3: Pero ¿vos no sos bostera?
0: No, no.
2: ¿Qué sabes?
1: Yo soy gallina.
2: Yo soy re gallina, vos sabés.
1: Millonario.
4: Andá paseate vos.
0: Anda para allá vos.
2: Yo soy re gallina, usted sabe.
1: Sin duda alguna, Tienen, bueno, Argentina tiene muchos clásicos. Tiene el clásico de Avellaneda, por ejemplo, Independiente Racing.
0: Claro.
1: El clásico de Liniers, que es Vélez contra... No recuerdo el otro equipo. Vélez, pero por ejemplo también tienen el clásico de San Lorenzo, que es Huracán contra San Lorenzo, el Globo contra el Cuervo, pero no hay otro que se compare a Boca.
0: Es un super clásico.
1: Es el clásico más grande de América, a mi parecer.
0: Coincido contigo, sí, me parece que es el clásico más importante de la región.
1: De la región, el que paraliza
0: puede
1: la región.
0: Estar entre los cinco del mundo. O sea, debe ser un clásico.
1: Para mí es el top 2.
4: No se olviden del Fla-Flu también.
1: Sí,
4: no,
1: pero vamos por países.
0: Vamos por países. Vamos, profe, hoy Capi quiere pasar al cuarto bloque de una, profe. Vamos por países.
1: Lo que dice...
4: No, mentira.
2: Después hablamos de las guerras.
1: Sí, o sea, lo que dice el Capi...
2: No pasa nada, no se va a ningún lado. Escucha,
4: mira eso.
1: Ahí está.
2: Profe, póndele la de River, ¿o?
1: ¿Cómo se llama este jugador con el pelo largo?
0: Jagger, el profe
1: Martín Palermo. Ah, no, Gaby Batistuta.
4: Pero yo sí convertía los penales. Sí.
0: Yo sí también, profe. Palermo, dices tú, que no
1: sí,
0: le convertía.
1: Palermo era un jugadorazo. Yo creo que Boca River en Argentina, sin ninguna
0: duda. Profe.
1: Sí. Top 3 de incluso del fútbol mundial.
4: Sí, pero habría que ponerle una mención también especial al clásico entre Flamengo y Fluminense.
1: No, es
4: que
1: estamos vamos por país.
0: Sí, profe, claro que
4: una mención especial. Sí, yo creo que sí, es un clásico.
0: En Argentina... Pienso que no hay discusión.
1: Baby Girl.
0: Boca versus River.
2: River versus Boca, diría yo. Pero bueno, no pasa nada. Clásico es clásico. ¿Esté así o está al revés?
0: Voy por acá. River versus Boca.
2: ¡Ay, ya!
0: River, no sé.
1: Después de River, ¿qué
2: River?
4: A ese parcito allá le podés poner la de Boca.
1: Pero ¿por qué dice River, patito? Por lo que ya vino muñeco.
2: Ah, pero somos re gallina, nosotros.
0: A mí me gusta más River, realmente.
2: Pero nosotros cantamos en la mañana, a las 6 de la mañana.
4: Me gusta el muñeco.
1: Me gusta el muñeco.
2: ¿Le gusta el muñeco? A mí me encanta el muñeco. Kikiriki.
0: No, oiga, cálmese, baby.
2: Claro, el muñeco Gallardo, ¿de qué está pensando usted, por favor?
1: Argentina.
0: Y sobre todo, condimento especial, este año tendrá presencia ecuatoriana. Porque
1: pudo
0: se
1: haber tenido presencia ecuatoriana de los dos lados.
0: De los dos,
1: ¿no?
0: Equipos.
1: Claro, pero no pasó
0: no,
1: el
0: no
1: tema. Pasa,
0: no comentemos del otro lado, porque luego imagínense lo que pasa.
2: Problemas
0: acá.
2: Y problemas.
0: Brasil, el clásico de las multitudes.
1: Brasil.
0: Ahí tienen dos importantes.
1: Tienen muchos clásicos.
0: Flamengo versus Fluminense.
1: El clásico de Río de Janeiro.
0: Sí,
1: clásico que move un país entero.
4: Vos hacer eso.
0: Sí.
1: Además de eso, el Fla-Flu, también tenemos el Corinthians-Palmeiras, que es el que paraliza a la ciudad de Sao Paulo, por ejemplo.
0: Claro, clásico paulista.
1: El clásico paulista, que es enorme, enormemente conocido. El Palmeiras-Flamengo, que en los últimos
0: ¿también?
1: Años...
0: También, claro que es Flamengo, acá la tengo.
1: No, Corinthians
2: no, Flamengo, nos están también. Diciendo un montón de clásicos,
1: y también el tema es... El flujo de gente que mueve. No sé si han escuchado esta estadística. En el año 2011, el Corinthians contra Flamengo movió cerca de 560 millones de personas.
0: No, tremendo. 2011. Brasil, que además es un país futbolizado, un país
4: pero en el año.
1: Santos, Sao Paulo, por ejemplo, o alguno de los otros.
0: Ha bajado mucho porque Santos no está en su mejor momento.
1: No es su mejor momento.
0: Creo que ya está, creo que más bien... Declinando ese clásico.
1: Sao Paulo y Santos, incluso.
0: Sí, ya no
1: pero
0: creo mucho.
1: El Corinthians Palmeiras es el más movido en la ciudad de Sao Paulo, pero no hay comparación como el Fla-Flu.
0: Fla-Flu. Correcto. Sí.
4: Mira, tengo un dato: 451 ocasiones se han enfrentado, 165 triunfos de Flamengo y 141 victorias.
0: Están
4: de
0: ahí,
4: Fluminense.
0: Están casi ahí, están parejos. Ya, ¿no?
4: Y 145 empates, también están casi ahí. El mismo. Así es que imagínense, qué gran clásico.
0: Profe, y un dato adicional, ¿no? Recuerda que Fluminense perdió la final, aquella final contra Liga Deportiva Universitaria. Y no se le daba, hasta que recién, después de tantos intentos, se le dio.
1: Ahí nació la amistad. Creo que más larga del fútbol sudamericano, la Liga de Urubus.
0: Claro que sí.
1: Entonces,
2: Urubusada.
1: No se compara lo que es Flamengo Fluminense en Brasil. Para mí
0: es un clásico.
2: No me voy a poner esa foto.
0: Vea esa

0: sienta la.
1: Pero a las
0: la
1: dos.
2: No,
1: a las dos personas.
2: No, ¿cómo me voy a cambiar de equipo?
3: A las dos.
2: A las dos.
1: Con la camiseta de Boca, dale, Boca.
3: Vamos a ir un poco más allá, inclusive para el clásico de España.
0: Oh,
3: Real Madrid versus Barcelona. No, con condimento especial. Tuvo el clásico por mucho tiempo a las dos figuras más rutilantes del fútbol en la última década.
0: Okay. Yo creo que no se va a volver a repetir.
3: Y Messi y la pulga.
0: Más bien ahora en el presente es donde estamos viendo tal vez otro resurgir que tal vez si se sienta una estrella en el Real Madrid con resultados. Podríamos estar viendo la nueva rivalidad, que sería Yamal contra Mbappé, por ejemplo.
3: Pueden hacer
0: puede,
3: la nueva.
0: Que puede pasar, pero para mí, Boca, River y Barcelona contra el Real Madrid, Club de Fútbol, son los dos clásicos más importantes del planeta.
3: Sí, sí, bueno,
2: aquí tenemos un comentario sobre lo que decimos de los clásicos de España. El clásico de España, o el viejo clásico, era Real Madrid versus Athletic Bilbao.
3: Atlético de Madrid también.
2: Athletic Bilbao, dice aquí.
1: Atlético de Madrid también.
2: Luego pasó a ser Real Madrid y Barcelona, dice nuestro querido exiliado.
1: ¿A dónde le mandaron, pobre?
2: Sí, sí. Oiga, no sé dónde está, pero amigo,
0: España,
2: espero que esté en casa.
3: Real Madrid, ¿no es cierto?
0: Sí, hay muchos clásicos.
4: Me sorprende que Panchito no esté activado.
2: Panchito está activado, aquí dice. Brasil por ser el equipo con más hinchada del mundo. Tenemos Flamengo versus Fluminense. ¿Concuerda nuestro querido Panchito?
3: Sí.
2: No se salten también de Uruguay, dice el superclásico. Peñarol versus Nacional. Panchito, tómese un vasito de agua primero.
0: Solo para acotarles el tema, a ver, ¿qué es lo que nos está explicando nuestro querido amigo aquí en los comentarios? Si bien la denominación de clásico nace en España, no es necesariamente que se le tenga que considerar un clásico. Por ejemplo, partidos como el Athletic Club de Bilbao contra otro equipo, puede ser contra el Barcelona, por ejemplo, pero hay la diferencia en España de llamar clásico a el Barcelona, Real Madrid, a llamar derbis a los otros.
3: Derbis de las ciudades,
0: por ejemplo, exactamente, la ciudad de Sevilla, tienes al Sevilla contra el Betis.
3: El español contra el Barcelona,
0: en Cataluña,
3: Atlético
0: en Barcelona.
3: Madrid contra Real Madrid.
0: Exactamente, entonces vamos más por el clásico, no hay duda alguna, Barcelona-Real Madrid.
3: Bueno, sí, vamos a Inglaterra, ¿les parece Inglaterra?
0: Oh, Liverpool-Man United.
3: Claro que sí.
2: Liverpool versus Manchester United.
0: Obviamente.
3: Correcto. Clásico que paraliza el país, ¿te parece?
0: Es el clásico que paraliza el país. Yo soy un fanático, y ustedes lo saben, yo soy un fanático desde la cuna del Manchester United. Para mí el clásico rival que se tiene que ganar siempre.
4: Dirigía
0: Alex Ferguson. Yo me recuerdo haberme levantado desde pequeño para ver jugar a Antonio Valencia, por ejemplo, desde ahí.
2: En el Manchester United. Antonio Valencia.
0: Exactamente. Entonces,
2: ¿ustedes creen que hay otro jugador más trascendente aquí en el Ecuador que Antonio Valencia?
0: No.
2: No hay. Hasta ahorita. Tenemos William Pacho, tenemos Moisés Caicedo, tenemos Hincapié, tenemos varios.
3: En la Premier.
2: Aquí en el Ecuador. Usted es para Ecuador.
0: William Pacho, para mí.
2: Ahorita supera William Pacho a Antonio Valencia.
0: Sí, sí.
3: Niño Moy también.
2: De verdad.
0: William Pacho ha ganado el Balón de Oro, por ejemplo.
1: Es que es por los... Es por los resultados y por las copas que han ganado.
3: Claro.
1: Independientemente de que Antonio Valencia pesó mucho. Fue capitán por muchos años.
0: El rol que tuvo Antonio Valencia en el Man United, a diferencia del el rol que tuvo William Pacho, fue muy diferente. Valencia fue capitán del United en una sequía de títulos de casi más de 8 años.
1: Así
0: en donde él les da la Europa League siendo capitán de la mano de Mourinho.
1: Y ser capitán de un equipo tan prestigioso durante muchísimos años no es nada fácil.
0: Sí,
3: se lo merecía.
0: Él es una leyenda, es querido en Manchester.
3: Claro, por supuesto.
0: Pero vamos un poco más por el lado de los clásicos. Existen muchos más clásicos. No, por favor, eso sí.
2: Para todas las personas que nos están viendo, bueno, tal vez escuchando. La gente que no está viendo el streaming, tenemos aquí al Niño Maravilla con su camiseta del Barça.
0: Producción.
2: Y la verdad es más hincha del Real Madrid que usted no tiene idea.
0: Claro, que lavar con jabón blanco.
2: No, es más blanco que Gasparín aquí, nuestro querido amigo. Pero seguimos con los clásicos. Chicos, tenemos el clásico de Italia, Juventus versus Inter de Milán.
3: Ese es un
0: clásico. El derbi de la Madolina.
3: Buenísimo. Muchísima historia. Es un clásico que apasiona también.
0: ¿Saben quién hizo el último gol de la victoria del Milan ante el Inter? ¿Se acuerdan?
2: Sí, yo concuerdo.
0: Pervis de Estupiñán.
2: Ah, Pervis de Estupiñán.
3: Ah, sí, claro. Es ecuatoriana en ese derbi.
2: Pervis,
3: es
2: que ahora no tenemos el mismo Pervis en no la selección. Se puede decir que puede en volver, realidad tranquilos. No decimos que no pueda volver. ¿Cuál es el pero tema? Sin embargo, también depende mucho del equipo con el que está jugando.
4: No, Italia,
2: no solo del jugador, obviamente.
0: En Italia hay muchos clásicos. Hay muchos clásicos. Oye, tenemos el Juve-Inter, tenemos el Juve-Milan, el Napoli-Milan.
3: Claro.
0: Pero el Inter-Milan, no hay un clásico que paralice tanto el país como el Inter de Milán, el Internazionale, contra
3: la Juventus de
0: contra Turín. Contra el Milan.
3: Ah, entre los dos
0: de la ciudad.
3: Es un derbi de la ciudad.
0: No, pero ahí estaba diciendo, creo que
3: Juventus versus el
0: Juve-Inter, concuerdo. Sí. Juventus contra, sinceramente, contra yo pienso Inter que el Inter-Milan es el clásico.
4: Sí, para mí también.
0: Bueno, Inter-Milan.
1: Sí, yo también creo
3: lo
1: mismo.
3: Varios clásicos. Sí. Recuerda que Napoli también se mete ahí, ¿no? Exacto.
0: Más que todo el porque Inter y Juventus tienen Champions, pero no puedes competir contra el Milan, que tiene 7 Champions League, entonces...
3: Es un grande de Europa y del mundo,
0: es
3: ¿no?
0: Es un grande... Nos olvidamos del Milan. Presencia ecuatoriana también. Yo creo que ese es el derbi que... El clásico que parece el
4: clásico de...
3: Oye, ¿y en Alemania?
2: Muy bien, tenemos en Alemania el Bayern Múnich versus el Borussia Dortmund.
3: Borussia Dortmund.
0: Creo que de Bavaria le conocemos.
4: Bavaria.
3: Sí, claro. Porque ahí siempre hay uno que domina el país completamente. El Bayern es un fuerte a nivel
4: es
3: Europa.
4: Es el independiente de en Ecuador.
3: No, profe, bueno, por favor. No,
4: ya van a ver.
3: Ese tiene 20 títulos seguidos, profe, por favor. Oiga,
1: los clásicos partes de la región.
3: Vamos al siguiente.
2: Seguimos a Francia.
4: El pato no le
0: gusta
4: al pato.
0: No le gusta el pato.
2: Olympique de Marsella. Versus PSG.
0: Ese es el Le Classic. Le conocen como Le Classic.
3: Claro,
2: Le Classic.
0: Yo no es francés, profe.
1: Y bueno, oiga, profe, por favor, siga, siga, baby, siga.
3: Oiga, no, en este, acá, vea, que tenemos presencia ecuatoriana también. Pachito se encuentra acá. Así que,
2: mira,
3: ahí está.
2: Ahí
3: está,
2: bien.
3: Ahí está, bien. Está bailando Baby Girl acá para que la gente le vea.
2: Conéctense, chicos, en la 102.1. Y mírenos por streaming, estamos bailando.
0: ¿Saben a quién le preguntaron si era un clásico o no el Paris Saint-Germain contra Olympique de Marsella?
4: Mira esa cara,
0: oiga, por favor. Bueno, no, por favor, vea, producción.
4: La cara más o menos.
0: Michel Platini, que es, bueno, prácticamente una de las tres, para mí las tres mayores leyendas de Francia, decía que el clásico antes era el Saint-Étienne contra el Lyon. Era un clásico que movió a la gente. El clásico moderno y que superó en creces. Primero porque el Olympique de Marseille fue el primer campeón francés.
3: Campeón francés.
0: Y la historia en Champions League.
3: Por supuesto.
0: Y segundo que el Paris Saint-Germain es el máximo ganador de la Champions League en Francia. Creo que se ha ido consolidando ya como el clásico del
3: país. El clásico.
0: Es un
3: equipos nuevos que convocan a muchas personas también acá. Vamos a México. ¿Cuál es el clásico nacional?
2: A México tenemos América, el clásico Chivas, nacional, güey.
4: Órale, güey.
2: Club América versus Guadalajara, las Chivas. Nada,
1: las Chivas de Guadalajara.
2: Las Chivas de Guadalajara, güey. No.
1: Oiga, y
2: no me sale.
1: Y el equipo más popular de México. El equipo más popular de México.
0: Las Águilas de América, pues, Patito.
1: Sin dudarlo, ¿no? Sin dudarlo.
0: Claro que sí,
2: las Águilas.
0: Sin
2: dudarlo.
3: Que ya tuvimos presencia ecuatoriana también. El Chucho, goleador de varios derbis.
0: Vacunador de las Chivas.
1: Sí.
4: El vacunador de las
1: Chivas. Y muy querido el Chucho, ¿no? En México. Y lógicamente
0: un acontecimiento, le regalaron la camiseta a su hijo.
1: Así es.
0: La histórica camiseta con la que hace el doblete frente a las Chivas.
1: Claro, justo
0: el
1: fue
0: peso de
1: Chivas.
0: Este partido, que es primero mover al equipo más. Ahí está. A las Chivas, güey.
2: A la cucaracha, ya no puede caminar. Porque
0: mover
2: falta,
0: de Ciudad
2: porque
0: de México a Guadalajara. Se pensaba antes que iba a ser un problema. Se movían hasta caminando para ir a ver ese partido. Antes.
1: Paraliza el país.
0: Se paraliza el país con el Chivas. Ahora ha perdido un poco más de peso. Ahora se piensa que uno de los clásicos es el Toluca. América, pero la América nunca se va a bajar de ahí. ¿Concuerdo?
1: No, creo.
3: Pienso que el de más convocatoria sigue siendo, sin duda, el Club América.
1: Versus Chivas de Guadalajara. Sin dudarlo, es el clásico de México.
4: Uno de los máximos exponentes del número 10 siempre.
3: Cuauhtémoc Blanco.
4: Debes tener una foto mía con Cuauhtémoc.
0: Que jugaba con mochila, pues.
3: Sí. Tortuguita.
4: ¿Te acuerdas? Tenía una característica, él entre dos rivales.
1: La cuartemilla, profe.
0: La cuartemilla.
1: Claro, levantaba el balón.
3: La cuartemilla.
0: Pasemos a la siguiente.
3: Vamos a la pausa. Recuerde que somos
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2: Las obras de García Moreno en Quito, tercera parte. ¿Cuál era la situación higiénica de la ciudad en tiempos de García Moreno? Nos lo hace saber el jesuita Kolberg en 1871. En Quito, al salir de casa, no hay que temer la suciedad, porque por las calles del centro de la ciudad, que son hermosas, anchas y enteramente rectas, están bajo estricta vigilancia de la policía y se las limpia diariamente. Cierto que el empedrado no es de lo mejor, pero los cortos aguaceros y el aire generalmente seco no dejan acumularse ni los vestigios de aquella suciedad. En cambio, encarezco no internarse en las calles apartadas de los suburbios, porque ahí se encuentra uno con los restos de la ciudad antigua tal como estaba antes del advenimiento de García Moreno. Para imponer el aseo público, el presidente decretó multas contra los que orinaban en las calles y plazas y contra los que no tenían limpio el frente de sus casas. La policía cuidaba de vigilar y hacer cumplir el decreto. En 1861, el doctor García Moreno escribía al doctor Antonio Flores y, entre otras cosas, decía: entre las obras de progreso efectuadas, merece particular comentario el túnel de la paz. Este se construyó encima de la enorme quebrada de Jerusalén y ha merecido ser exhibido en periódicos y revistas a causa de su amplitud y elegancia. En nuestros días, la calle Venezuela es la que pasa por encima del citado túnel y debajo empalman la avenida 24 de Mayo y la calle Morales. Su ingeniero fue Adolfo Goguín, de nacionalidad francesa. Tomado del libro Crónicas del Quito Antiguo de Miguel Ángel Puga.
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4: Oiga, lo llamaba la atención cuando yo me reí. Y a la señorita, bien, no, gracias.
5: Es que siente el choque. Uno ¿cómo intenta, va a poner eso a producción?
4: En la gente estar concentrado y acá la gente se ríe y es bien difícil.
5: Oye, ¿cómo? Claro, pues si me pongo. Yo escuchando aquí en el no. Retorno. Siente el choque.
6: Lo que pasa
5: es que... Y escuchando la ambulancia del Niño Maravilla.
6: Las mujeres son solidarias, entonces, como lo dijo Baby...
4: Yo no me estaba riendo y me dice, repita de nuevo. Otra vez, buenos días, buenas tardes, buenas noches.
6: Las mujeres son solidarias.
5: No me equivoqué, solo me reí, nada más.
4: Yo también me reí. Vamos por
7: siente
4: parte.
7: Choque.
4: La gente está enganchada y me gustaría...
7: Están comentando como Colo Colo.
6: Vea, mensajes.
8: Vamos de Colo aquí, tío, de Colo Colo también.
6: Dele los mensajes.
7: Luis M. Chiriboga, 8141. Vamos, Liga. Claro que es un clásico. Este partido cumple con todos los parámetros de un clásico. Así no lo quieran aceptar de lado y lado. Panchito sin baña, 18, ah, dale, no dice. Saludos, amigos del show de la... El show de la barra.
5: El show
7: habla
5: de la
7: en
5: vaca.
7: Serio, Panchito.
5: La culpa es de la vaca.
7: Si no saben cuidar su casa, no vuelvas a invitar a los mismos. Mejor solo entre panas del domingo. Sacarán las canoas con estas lluvias. Dice. Gabriel Elante. Saludos, amigo Gabriel Pato. Molina, ¿no? Escucharte es lo mejor. Exacto. Mira eso, muy bien, la hinchada del super hincha siempre presente.
8: Un fan hombre.
7: Un fan.
4: Varios.
6: Uy, Diosito.
7: Patito. Convocatoria bien, bien puesta, Patito. Santiago Álvarez, 2560. Saludos a todo el distinguido panel del show de la red. Que reine el fútbol el domingo, que no solo sea lluvia de agua, sino de goles. Y gracias, nunca más Santi. La hinchada de Barcelona. Dañan todo y se van infiltrados, aténganse. Exiliado Álvarez nos dice. Exiliado Albon, refiriéndose a lo que decía de la camiseta de liga. Neutralmente, eso no existe. Todos fueron hinchas antes de ser periodistas. Bueno, si quieren que lo diga yo, hincho más por los equipos de la capital. Panchito sin baño nos dice. Entradas, dijeron. Buenas, buenas, dice.
8: Al que más participa, te ganaste, Panchito.
7: Muy bien, Panchito. Sí, Panchito, vamos a coordinar.
4: Va a entregar personalmente las entradas, por si acaso, para que sepan toda la gente que nos escucha.
7: Pero a las 6 de la tarde del domingo, pero...
4: Ay, Diosito, ahí
5: sí. Si quiere, sí, si no, nada. Yo no estoy para rogar a nadie.
7: Exiliado nos dice, el clásico más importante es Flamengo-Corinthians, pero ahora el Palmeiras versus Flamengo, Argentina-Boca-River, etcétera, etcétera. En Argentina y Brasil hay varios clásicos e históricos importantes. Juan Jurado Pong nos dice, ¿dónde los gringos? El clásico es DC United versus LA Galaxy, también es una muy buena acotación. Sí. Claro que sí.
8: MLS.
7: Panchito sin baña, pero en Argentina el River versus Boca es un super clásico. ¿Eso cambia el concepto de clásico? No, yo creo
4: un
7: que
4: un super clásico.
7: Un super clásico es un clásico.
8: Mucho más que un clásico.
7: Exactamente.
8: Natural.
7: Leonardo Guerrero, el profe con esa cabellera parece Claudio Paul Canilla. El hijo del viento.
8: Pero por la capacidad de definir.
7: Esa es.
4: Sí, seguro, por eso mismo es.
7: Brasil, por ser el equipo con más hinchada del mundo, tenemos al Flamengo versus Fluminense. Santiago Álvarez nos dice, se nos viene el nuevo superclásico de la segunda categoría, amigos. También, oiga, Nacional, eso también es un buen tema, Quito. Claro.
5: ¿Cuál
7: Nacional
5: va?
7: Quito. Ese es el clásico de la
5: segunda categoría. Sí. Oiga, la verdad dicen que el mejor clásico ahora está en la segunda.
7: Claro.
5: Así dijeron algunos colegas.
7: El más emocionante.
5: Berito, el clásico Berito Salgado más
8: te hace una pregunta. Berito Salgado nos felicita y todo. No, dice, ¿qué le pasa al super hincha que no habla?
4: No, está escuchando primero a Carlos.
5: ¿Por qué no habla?
4: Me tiene intimidado acá la presencia de la baby.
8: Mira el profe, mira la
7: cosa. Ahí está.
5: No, el profe le hacen de todo.
7: Oiga, pero Canillo también jugó en Boca.
4: Claro que sí.
8: Tiene los dos equipos.
7: Dos equipos, con algunos otros jugadores.
4: Y los dos más grandes de Argentina.
7: Acabemos con los comentarios para que la gente que está comentando bastante y que nos vengan aquí también para participar por las entradas de Liga Deportiva Universitaria versus Barcelona. Panchito sin baña. Pregunta, amigos, ¿por qué hay clásicos y superclásicos? ¿En qué cambia? El superclásico es un tema más cultural. Es un partido que culturalmente es arraigado a la cultura futbolística de un país. Un clásico podría ser tomado como un buen partido. Más
4: posible.
7: Además,
4: solamente es
5: un partido trascendental dentro de las hinchadas. Aparte, hay que considerar, chicos, lo siguiente: que un clásico se considera de dos equipos que tengan bastante hinchada dentro del país. Así de simple. Bueno, tenemos aquí también la siguiente encuesta que tenemos vía streaming. ¿Quién saldrá golpeado de Casablanca?
4: Barcelona.
5: Barcelona. Tenemos las siguientes respuestas: LDU pierde. En casa. Y dolería. Barcelona saldrá sin puntos. Ambos empate. Ninguno será un partidazo. Así que las personas que están conectados, por favor, comenten. Les escuchamos el día de hoy en este... Baby. A ver, siga.
4: Dele.
7: A ver. Carlitos Fernández, 6870.
4: ¿Qué dice,
5: Carlos
4: señor?
5: Carlos Fernández.
7: Saludos, compañeros. Menos a una, dice.
4: ¿Menos a uno o a
8: pero
4: una?
8: No le queden bien.
4: No le cabecen al Capi.
7: Abríguense. Abrazo para todos. Abríguense que se viene el aguacero. El superhincha está calladito. ¿Será que no se tomó las pastillas azules del míster?
4: ¡No, ya no! ¡Por favor! Al míster le está acusado de cosas que jamás hace.
7: Vamos ahí. Sigamos con los países, mi querido Capi.
4: Claro que sí. Vamos ahora al Uruguay. República Oriental del Uruguay.
8: Peñarol versus
7: el Nacional
8: de Uruguay. Mira vos.
7: La mancha. El mancha.
8: Uruguay no más.
5: Pero tómatela.
8: Tiene el tinte de superclásico.
4: Y ojo, Alberto Spencer era un anotador de esos superclásicos. Máximo goleador de esos clásicos. ¿Qué le parece ese dato? Importante,
8: ¿no? Siempre marcó la mayoría, ¿no? Por supuesto que también.
7: Una curiosidad de este partido entre Nacional y Peñarol. Ese comenzó siendo un partido de cricket.
4: ¿Sí?
7: ¿En eso?
4: No.
7: Comenzó siendo un clásico del cricket. del club de cricket tanto de Peñarol como de del Nacional, en el cual se llamaba el Central Uruguay Railway Cricket Club.
4: Bueno.
9: Ah, bueno, ve inglés.
7: Partido
9: vamos
7: de aquí de cricket.
4: Y Nacional en el Uruguay, hablando del Nacional, tiene un estadio y tiene un restaurante dentro del estadio que es para sus hinchas, para gente que quiere ir. Oiga, espectacular.
5: Usted está presumiendo que fue el restaurante.
4: No, yo no le soy contaron. Como el Capi. Yo no soy
8: le contaron.
4: El tour que estudió sí. Por el estadio.
5: Ah, también estuvo.
7: Sí. El super hincha para nomás le contar algo. Siempre le quema al Capi, ¿no?
4: Oiga, pero le cuento.
5: Siempre le culpa al Capi y usted ha ido a más estadios que el Capi.
4: Le cuento que tiene un restaurante dentro del estadio. Espectacular. Con una comida fabulosa. Y la gente puede...
8: ¿Qué comida? Mientras, ¿qué tipo de comida? De todo, uruguaya.
5: ¿Qué le gusta a usted? ¿La comida uruguaya? ¿Qué es lo que probó?
4: Los cortes finos de carne que tienen, espectaculares.
5: Una punta de cadera.
7: Bueno, la misma de
4: oiga, pero oiga, punta de tiene un lindo, tiene un, aparte de que tiene un lindo estadio, aparte de que tiene un lindo estadio.
7: La vista, probó el mate, la vista, Patito?
4: No me gusta.
5: El mate no es diferente del argentino. El mate uruguayo es diferente de argentino.
4: Pero para terminar esto, tiene una vista espectacular desde ese restaurante para usted disfrutar
8: mientras
4: el partido.
8: Comes.
4: Sí, es espectacular. Súper chévere. ¿Algún rato?
8: Pero podrías comer rato, mientras estás hinchando con el equipo.
4: Que Liga Deportiva Universidad de Quito pueda llegar a tener dentro de su estadio algo así.
7: Sí, esperemos.
4: Ah, interesante.
7: No solo Liga, Independiente.
8: La nota de marketing.
4: Bueno, Independiente... Que tenga liga, con eso nos contentamos.
9: Recuerda que antes que cada estadio tenga su propio antes de que cada club tenga su propio estadio, jugaban todos en el Centenario.
4: ¡Claro!
9: Y pues era un clásico completo.
4: ¿Usted conoce el museo, ¿no?
9: El museo lindísimo allá del primer mundial
4: sí,
9: de 1930. Dice que cuando estaban ahí inaugurando el estadio, 1930, para 150.000 personas,
4: sí.
9: Aún estaban fundiendo los asientos porque no alcanzaron debido a la cantidad de gente que entraba en ese estadio.
4: Correcto.
7: Nacional.
9: 500.000 habitantes tenía Uruguay y 150.000 llegaron al partido
7: la
9: inaugural.
7: La cuarta parte del...
4: Un país futbolero totalmente.
7: A morir.
4: Futbolero.
7: Es una de las cunas del fútbol sudamericano.
9: Sí. Cuando tú discutes con un uruguayo, pequeño, ¿no? Te dice, somos cuatro veces campeones del mundo. Dice, son solamente dos, en el 30 y en el 50. Dice, no, antes de que haya los mundiales,
4: correcto.
9: Fuimos dos veces medalla de oro. De los Juegos Olímpicos.
4: Pero,
9: ellos defienden lo suyo, ¿no?
4: Ellos defienden lo suyo.
7: No,
4: y es
7: no
4: verdad.
7: Comparto
4: cuando
7: yo.
4: Cuando tú estás
7: no
4: ahí y conversas yo. Con ellos, saben claramente la historia del fútbol de Uruguay.
9: Y además defiende mucho a Spencer.
7: Sí.
9: ¿Sabes qué dicen
7: es
9: ellos?
7: Uno de sus hijos.
9: Muchísimo. Hubiéramos sido campeones del 70, te dicen ellos.
4: Sí, sí.
7: Tú le dices... Decían, él era más grande que Di Stéfano y que Pelé. ¿Por qué tienen que comparar
4: a Spencer? Oye, tú le dices ahí... Soy de Ecuador y de... Ah, Alberto Spencer.
7: El mejor.
4: Sí,
7: el mejor, porque jugó respeto, para la selección uruguaya y para la selección ecuatoriana.
9: Sí, así que...
7: Vamos con el next one.
4: Uruguay nomás.
7: Uruguay nomás.
4: Aunque usted en esa visita le confundieron con peruano, ¿usted recuerda,
9: no,
4: Capi?
9: No. Me dijeron colombiano, pues.
4: Ah, perdón,
9: colombiano,
4: bueno, ya, mi hijo.
7: Claro.
4: Ya, mi hijo, ya, descanse.
8: ¿Cómo no, pues?
4: Descanse, mi hijo, ya, descanse.
9: Colombiano, pues.
7: Colombiano. El Millo contra el Atlético Nacional, pues, mijo.
9: Oiga, vamos acá al tema de Colombia. Atlético Nacional. No, millonarios.
7: Ay, no hay ni discusión, pues, mijo. Ay, no tenemos mi discusión.
5: ¿Qué va, pues,
7: madre? Agua al millo.
4: Atlético Nacional.
8: Ay, mor. Ay, mor.
9: Ay, hombre.
4: Olvidarlo es imposible.
5: Olvidarles.
9: Imposible. ¿Qué les dieron, oiga?
4: Ay, hombre.
9: Harry Potter, ¿qué les diste en el agua, oye?
7: Oye, el patito, ay, hombre, grita.
5: Y
4: pásamelo. Es que la baby dice cantemos, pues.
5: Ay, ay, ay.
7: Millo contra Atlético Nacional, pues mismo.
9: Otro más, América de Cali versus Deportivo Cali.
4: Ahí está la canción de Cali.
9: Cali.
4: Pachanguero.
9: América y Cali a ganar. Aquí no se puede empatar, dice ahí claramente.
7: El DIM también juega contra el Millonarios. El clásico de Medellín también.
9: Pero recuerde más que en los 80s, cuando América de Cali pierde las cuatro finales de la Libertadores. Era un equipo todo allá y ganaba todo.
4: Así es.
7: Pero le gana la semifinal a Club Deportivo Nacional.
9: Nacional, pues de una goleada, en una lluvia tremenda. Eso es 86, si no me equivoco.
8: 85, Capi.
9: 85 es la final que... ¿Seguro, profe? 85, vamos bien ahí.
7: El superclásico del fútbol colombiano.
9: Sí. ¿Sí? ¿Te parece?
7: Sí, totalmente.
9: Hay equipos buenos de allá que han ganado también la Copa Libertadores.
7: Solo uno, Atlético Nacional. Y
9: pero
7: también
9: Once Caldas.
7: Pero Once Caldas. Caldas es un
9: y
7: equipo.
9: Y uno le ganó al IDB. No le toque ese vals al profe,
8: sí,
9: por favor.
8: Pero oiga, no importa,
10: qué pena, ¿no? Qué pena.
8: Primero hay que aprender a perder y luego a ganar.
10: Sí, sí, sí, por supuesto, sí.
5: Es un buen perdedor.
10: Oiga, hubiera sido espectacular.
5: Independiente es un buen perdedor. De eso aprende y se mejora.
10: Hubiera sido espectacular que en ese momento el IDB sea campeón de la Copa Libertadores. Sí, sí me dio mucha pena. A mí sí me dio mucha pena. Yo como hincha del fútbol. Yo como hincha del fútbol, sí hubiera querido que gane Independiente.
7: Sí,
9: hubiera querido. Sí. Más que todo por el fútbol ecuatoriano.
10: Porque hay muchos, ¿no? Hay muchos hinchas de liga, muchos hinchas de liga que dicen, no queremos que gane nadie más la Copa Libertadores. Yo creo que eso es ser egoísta, porque a la final queda muy bien nuestro país.
7: Con esa mentalidad no ganamos más Copa
8: Esto queda grabado, ¿no? Que acaba de decir una verdad.
9: Pero
8: sí, es irrefutable.
9: Sí, profe, ¿pero por qué? Yo me había ido en el año 90.
10: Comenzó a contarnos los viajes.
9: No,
10: comenzó,
9: te digo. A Guayaquil, a Vélez, Barcelona contra Colo-Colo.
5: No se pongas celoso.
9: Pensando en camiseta de Ecuador.
7: Oiga.
9: Yo soy hincha de los clubes ecuatorianos.
7: Partido histórico del fútbol ecuatoriano, el Barcelona-Colo-Colo.
9: Pierde 1-0 allá en Chile.
7: En Chile,
9: Barcelona
7: aquí
9: venía, Colo-Colo venía siendo campeón de la
7: América,
9: Copa
7: claro que sí.
9: Y luego acá remonta 2-0 con gol de Frentón Muñoz y otro de Rubén Insúa.
7: Y ese equipo de Barcelona era un equipo espectacular también.
9: Cuando Barcelona metía miedo en Guayaquil.
7: Exacto.
9: Oiga, no, ahora mete miedo por otras cosas.
10: Oiga,
9: en ese tiempo el fútbol te metía miedo.
10: Oiga, Frentón Muñoz, ¿cómo jugaba?
5: Está tratando de decir.
9: Hablando de fútbol.
10: La velocidad fútbol que tenía Muñoz. Qué pena que
8: yo
10: se fue.
8: Yo pensé que preguntabas por el Frentón.
5: No, como besándole al papá a Ocas.
7: Puesta la de Barcelona.
5: El único que tiene las tres M's.
10: Bueno, diga, ¿cuáles son?
5: No.
10: ¿Por qué?
5: Oiga, si que nos quedamos en Colombia con los dos clásicos.
10: Dele con Chile. Dele con Chile.
9: Vamos con Chile.
7: Versus Universidad.
9: De Chile.
7: Claro,
9: vete, weón.
7: Colo-Colo.
5: Claro, vos. Pero la tibú.
9: Vete, weón. Colo es dos veces finalista de la Libertadores, una vez campeón.
5: No cachai, weón.
9: No cachai. Y la U ha sido también un importante equipo, ¿no?
10: Está ahí atravesado. Está
9: atravesado.
8: La pololeando, weón.
9: Está atravesado.
10: Oiga, aquí saben todos los idiomas, ¿no?
9: Bueno, los dialectos, no,
7: el español.
8: Estamos mejorando el español
7: ahí más o menos, dice.
9: Oiga,
7: no,
9: Chile.
7: No, pues el clásico ahí, la U de Chile contra el Colo-Colo, pues, weón.
5: Claro.
9: A la polola.
10: Oiga, dele con Paraguay.
5: A llevar a la polola.
9: Primero vamos a Perú.
10: Bueno, dele a Perú. Vamos bajando.
9: Ah, no, al super hincha le decían que es peruano.
10: Bueno,
9: pequeñito del sur.
7: ¿Por qué?
9: De Puno, la frontera que tienen con Bolivia, claro. Le dicen, ustedes de Puno, le dicen, no, ¿por qué? Son ecuatoriano, porque es pequeñito, le dicen, ustedes de Puno. Digo, no,
5: a usted que le importa,
9: es
5: de... que le diga, a usted que le importa de dónde
10: ya se les dije. Ya les dije que el perfume bueno viene en frasco pequeño, caramba.
9: Oiga, por favor.
8: Sí, pero por ahí mandaron un mensaje que también el veneno viene en frasquitos pequeños. Bueno,
9: Alianza Lima versus Universitario de Deportes, ¿qué te parece ese?
8: La Alianza
10: es... Ese es el clásico, no hay a dónde.
7: ¿O
10: qué otro clásico?
7: Oiga, Patita, Sporting Alianza.
9: Cristal.
7: Sporting Alianza.
8: 373 partidos, 142 victorias para la Alianza y 126 apenas para el Universitario.
10: Ah, no, le van con el 50%.
7: Claro que sí, mano.
10: Oiga, no.
7: Sí, el clásico es contra Alianza. Alianza contra Universitario, mano.
9: No, pe.
10: Una apoyada.
7: ¿Qué pasó, pe, mano?
9: ¡Qué pase el desgraciado!
7: ¡Qué pase el desgraciado!
9: ¡Qué pase el desgraciado!
5: ¡Es el desgraciado!
7: Pasó Pimano. Pamano.
5: Claro,
7: mano, manito, no hay otro clásico que no sea la Alianza Lima contra Universitario, mano.
5: Claro.
7: Pasó Pimano.
5: Ya Pimano.
7: Yape Capi.
5: Yape Capi.
10: Ya vamos a una apoyada.
7: No.
9: ¿Cuál nos falta por ahí?
7: Paraguay.
9: Paraguay, profe, cuando quieras. Paraguay.
10: Bolivia.
8: Déjame que se me...
9: Cerro.
8: Aquí está.
7: Cerro contra Olimpia.
9: Olimpia, pues, profe.
8: Olimpia de Paraguay.
9: Olimpia de Paraguay.
8: Ya. Estoy aquí leyendo los...
7: Cerro contra Olimpia.
9: Olimpia, que le ganó además aquí a Barcelona la final
7: del
9: también de Libertadores.
10: Cuen.
8: 364 partidos entre sí. 127 triunfos del Olimpia y 123 del Cerro Porteño.
7: Pero ese es un clásico muy disparejo. Olimpia
8: ahí está
7: es...
8: el de Puno era,
7: ahí está,
8: ¿no?
7: ¿Qué pasó, Pemano? Ahí está super hincha, Pemano.
9: ¿Qué pasó, Perú?
7: Ese para pegarse un ceviche peruano, qué pata.
10: Oh, sí, muy bueno, muy
7: claro,
10: bueno.
7: Claro,
10: ¿no?
7: Mi hermano.
10: Sí, la gastronomía peruana es muy buena.
7: No he probado, no he tenido el gusto y el placer, pero mil veces el encebollado.
10: No, o sea, no, sí, claro. Es, pero sí es buena. El ceviche de aquí. Muy buena, muy
7: ¿se acuerdan
10: buena.
7: Cuando hubo la competencia del sándwich de, ¿qué era? De chancho, creo que era contra el
10: sándwich de pernil.
7: Sí, de pernil.
8: Ganamos la.
10: Pero no le diga, el... no le diga así.
8: Pero no le cabece.
10: No le cabece. Vamos con Bolivia, ¿le parece?
9: Claro que sí.
7: Destrongers.
9: Bolívar versus Destrongers.
7: Claro que sí. Vea. Sí, no hay por dónde. No hay por dónde.
10: Y qué pena, ¿no? Con Bolivia que está tan de bajada su fútbol, esperemos que
7: poco a poco vaya mejorando. Yo le veo al revés.
10: No, yo le veo al revés. Vaya mejorando. Vea, ya no hay un Diablo Echeverry en su momento. No, por favor.
7: Pero a ver, Bolivia ha tenido muy buenos jugadores en este.
9: Tampoco el hay Aguinaga, ¿no?
7: Claro.
9: Tampoco hay un Aguinaga.
10: Exactamente.
9: Por temporadas y por tiempos.
10: Es que usted no vivió esos años.
7: Yo sé que no
10: vivió esos años.
7: Pero Bolivia ha tenido un crecimiento del fútbol en el que. ¿Cuál? En este mundial.
9: Pelea igual.
7: ¿En este mundial?
10: No, yo no estoy de acuerdo con lo que dicen.
8: 390 partidos.
10: Copa Libertadores.
7: Bolívar ha llegado a cuartos de final de la Copa Libertadores. En el año 2000.
10: Déjele.
7: En el año 2014 juegan la semifinal contra quién, mi querido Patito. Bolívar juega la semifinal contra quién en el año 2014? San Lorenzo. Equipos que han llegado.
10: Es que usted tiene ahí a la mano, pues ya se pregunta si usted tiene a la mano.
9: Y otro dato, diga. Llegó a cuartos de final hace dos años.
7: Claro, sí, contra el Sao Paulo que pierde.
9: Por supuesto, entonces me parece que en clubes Bolívar siempre está ahí.
7: Están ahí.
9: Y otro dato significativo,
10: pero
9: también
10: la idea es,
9: ¿no?
10: es que Bolivia mejore que lleve.
9: Pero ojo, en la Conmebol queda séptimo, juegas un repechaje. Primero que Perú, antes que
10: después
9: Venezuela.
10: ¿Después de cuánto tiempo?
9: Pero estás ahí.
10: Sí, pero ¿fueron
7: pero
10: o no
7: llegaron?
10: Fueron. No, el casi llegamos. No.
7: Entre Venezuela y Bolivia, llegamos. ¿Quién es más grande, mi querido Patito?
10: Bolivia.
7: ¿Entre Chile y Bolivia?
9: Bolivia.
10: Creo que ahora Bolivia. Creo que ahora Bolivia.
9: Chile es doble campeón de copas,
7: que,
9: ¿no?
7: Claro.
10: Si hablamos de los 10 años.
5: ¿Cuál clásico nos falta, mi capi? ¿El de Ecuador?
9: Venezuela.
7: Bolivia, Venezuela. Caracas contra Táchira.
5: Caracas. ¿Cómo me gusta esa ciudad?
10: Vea.
5: Pero bueno, qué linda muchacha.
10: ¿Conoce Caracas usted, capi?
9: Claro que sí. Conozco todo Venezuela.
8: Muy bien.
7: Venezuela, panita.
8: Modestamente.
7: Caracas contra
8: Táchira.
10: Porque aquí en nuestro país ya prácticamente tenemos medio Venezuela. Qué chévere, bienvenido.
9: Oiga, por favor, vamos acá.
5: Ya se pasó dos cuadras. Ya aquí el superhéroe.
9: ¿Listo?
5: Vamos al clásico ecuatoriano.
7: Ahora sí, música de tensión.
5: Póngame tambores porque llegamos de Ecuador.
8: Conocido nacional e internacional.
7: Ahí está.
8: El clásico del astillero.
7: No, pero profe, espera, todavía no.
10: Profe.
7: Ahí se acaba. Pero mire eso, mire eso.
10: Empezó mal.
9: Vamos por partes.
7: Vamos por partes. Sí.
9: ¿Quién cree que el clásico nacional es Emelec versus Barcelona?
7: Alce la mano.
9: ¿Quién cree?
7: Dos puntos.
5: ¿Clásico nacional?
9: Sí. Barcelona.
5: Nacional.
9: Nacional. El partido más importante. Levante la mano.
7: ¿Le digo yo algo? ¿Le digo la coto con algo?
9: Por
7: me parece mucho más clásico. A mí, sinceramente, con mucha más trascendencia y un poco más de historia y con mejor nivel de fútbol, el que fue antes Nacional Barcelona.
9: Totalmente de acuerdo. Sí, pero yo creo que es un clásico regional o un derbi de la ciudad. Barcelona es un derbi de la ciudad. Sí. No es un clásico nacional.
7: Para mí tampoco.
9: Que muchos sectores de la prensa lo han vendido así.
5: Es que está por la FIFA, ¿no?
7: Clásico por la FIFA.
5: Es un clásico de la FIFA, es por eso que le dicen clásico nacional, no hay otro más.
9: ¿Cómo puede ser Emelec que no ha quedado campeón como 8 años, no sé el número de años, que no pasan a una semifinal hace varios años? ¿Cómo puede ser un clásico? Porque me diga que tiene bastante hinchada.
7: ¿Quieren que les diga algo que puede sonar muy polémico? Para mí, sinceramente, para mí es mucho más clásico Liga Aucas que Barcelona Emelec.
10: No, yo creo que mucho le metes.
8: Regional también puede ser.
10: Mire,
7: para mí.
10: Vamos por esto. Yo creo que sí, regional, no nos queda la mayor duda.
7: Hoy por hoy, pero
10: sí, la menor duda, no, que es Barcelona Emelec.
7: ¿El clásico nacional, Pato?
10: No. Regional.
7: Regional.
10: Barcelona.
7: De la región de la costa, pero.
10: Exactamente. Exacto, correcto. Barcelona
8: Emelec. Es un derbi en otra.
10: Sí, yo creo que no hay a dónde ahí, pero ahora sí vamos al nacional de todo el país, de nuestros equipos.
9: El más atractivo.
10: El más atractivo, lo que sea.
9: El de más convocatoria.
7: Si vamos por tema de nivel futbolístico, el clásico más atractivo ahora es Liga Independiente.
9: Pero ese es un clásico, es un partido atractivo. Para que sea el condimento de clásico, convocatoria.
8: Y junta, vos.
7: Pero, ahora sí, solo para acompañarle, clásico nacional, Patito, para usted.
10: Liga Barcelona, para mí. Creo que es el partido que más más importante en el país.
9: Señorita, usted.
5: Dígame. Sí. La verdad, para mí.
7: Según la FIFA.
5: A ver, según la FIFA, dice que es Barcelona Emelec. La verdad, yo siento que, a mi punto de vista, a Liga le ponen cualquier clásico.
9: Sí, acá
5: tiene
9: dijo,
5: el clásico también, universitario, también. Tiene el clásico de acá, que tiene Paula Brose,
9: acá lo dijo. Paula Brose aquí dijo, todos quieren ser el clásico
5: exacto,
9: con Liga.
5: Todos los equipos quieren ser el clásico
8: el
5: con Liga. Es,
8: Paul, estamos hablando,
5: y siento que,
8: más
5: y para mi punto de vista, pues, si me preguntan,
8: ojo,
5: Liga versus yo Barcelona, no. Para mí es un clásico. Y incluso clásico une, para mí sí es nacional, porque también une dos regiones, la costa y la sierra.
10: Y la rivalidad hermano que existe.
7: Hay porque mucho también
5: y para el morbo que existe.
10: Sí, para
5: por
10: que
5: eso
10: exista,
5: me parece injusto.
8: Ya. Pero ya sea lo que vas. Que no haya hinchada visitante.
5: Exacto, por eso me molesta que en este tipo de partidos que son clásicos, que tanta gente quiere ver jugar esos dos equipos, no exista la rivalidad de hinchadas dentro, que no,
9: yo
5: que
9: oiga,
5: no
9: estoy de acuerdo con
5: visitante
9: lo que dice acá Gabo, ¿por qué?
10: A ver,
9: porque para que tengas el condimento de que sea un puntos clásico, tiene que tener convocatoria. Debe o tener hinchada.
7: Sí.
9: Historia, lastimosamente IDB tiene una historia cortica, joven, nueva.
10: Sí,
9: hinchada es no la tiene, pero son equipos nuevos que en su momento llegarán. Es como el Inter de Miami.
7: No, para mí sí es
9: no
7: un clásico.
9: No puede ser clásico en Estados Unidos porque no tiene tanta historia.
10: Claro.
9: A esa parte voy. Sin embargo,
7: pero es
9: que son equipos ganadores, es un partido interesante.
7: Es cuestión
9: no
7: de tiempo.
9: Sí, pero por el momento no es. Ahora,
7: ¿hace si 30 vamos años al era un clásico Liga-Barcelona?
9: No era.
7: Cuestión de tiempo.
10: No.
7: Liga que
10: Liga,
7: campeón historia, de la Libertadores.
10: Liga,
5: y el próximo
10: condición
5: clásico, ¿saben cuál va a ser? Liga versus Independiente del Valle.
9: Eso estamos hablando.
7: Es lo que yo
9: tiempo
7: estoy diciendo.
9: Ya pero ahora no lo es. Ahora
10: pero hasta que pase eso.
9: Convocatoria.
7: Eso es lo que quería llegar.
10: El Capi ya no está aquí.
9: Claro, 100 años, desde 15 años.
10: Ya no estemos aquí.
9: En 30 años.
7: Hablamos el pato le meto a ustedes.
9: No, está enamorado de mí.
5: ¡Ey, ey, ey!
8: Baby oiga, girl, no te vayas bien a cambiar el asiento.
10: Entonces, entonces no nos damos más las vueltas acá, no nos damos más las vueltas y decimos que el clásico nacional.
7: Hoy por hoy.
10: Va, pero digamos, ¿quiénes están de acuerdo y quiénes no? Estamos debatiendo eso. El
8: yo
10: clásico nacional.
8: Sí.
10: Pero déjeme.
8: Primero.
10: Déjeme decir, por favor.
7: ¿Clásico
10: el
7: nacional?
10: Clásico nacional, Liga Barcelona.
8: Sí.
10: Nacional
8: sí
10: de todo el país.
8: Todos estamos okay de acuerdo.
10: ¿Quiénes
8: no
10: están de acuerdo?
9: Harry Potter,
10: ¿sabe,
9: vota, sí.
10: ¿Sabe quién
9: Harry
10: está
9: Gato
10: de acuerdo?
9: Briones, vota, Gato Briones.
10: ¿Sabe quién no está
8: el
10: de acuerdo?
8: Gato también dice, sí.
10: Los hinchas de Barcelona no están de acuerdo.
8: Pero.
10: Los hinchas de Barcelona no están de acuerdo.
8: Ellos no van a
10: ellos
8: estar de acuerdo.
10: Ellos piensan que un clásico y el clásico nacional es Barcelona Emelec, no, que no lo es.
8: Ese es un derbi,
7: a ver, pero
8: punto, de la ciudad.
7: Nada clubes más por Emelec estuvo a punto de desaparecer institucionalmente y creen que tiene que ser considerado un clásico nacional. No, por favor.
9: Te falta el condimento que te
10: exacto
9: digo.
10: Exacto.
9: Historia, títulos internacionales.
7: Pero si fuera así, Nacional
9: Quito
7: sería uno de los clásicos más grandes.
10: Mire, ahí tenemos ya los porcentajes.
5: Vamos a leer lo siguiente. Dice, porcentaje de hinchas por equipo en Ecuador. Tenemos a Barcelona Sporting Club con un
10: 33,60%.
5: Tenemos bastante a Liga de Quito con 17,6%. Club Sporting MLE con 14,23%. El Nacional con
9: 5.75.
5: Tome
9: mis lentes.
5: Independiente
9: del Valle,
5: 4.83. Oye, me equivoqué en un número y me juzgan aquí. No, solo puro críticas aquí.
8: El Nacional 5.77 e Independiente del Valle 4.57.
10: ¿Y sabe lo que está pasando ahorita? Es un paréntesis.
8: Deportivo Quito al último 2.33.
10: Que lamentablemente.
9: ¿Cómo estaba así?
10: Oiga, escuche esto.
7: Que
10: lamentablemente está disminuyendo la hinchada tanto del Deportivo Quito.
7: Eso es generacional,
10: ¿sí?
7: Pero.
10: Y del Nacional.
7: Generacional.
8: Sí, está subiendo la de IDB.
10: Sí,
7: y probablemente
10: claro,
7: pase
10: mire,
7: lo mismo con
10: ahora los jóvenes, los muchachos, usted converse con alguien, esos son hinchas de Independiente. ¿Sí? Porque todo muchacho, todo joven se va a donde el equipo ganador.
7: Están probando
10: ganador
7: el punto que acabé de decir hace 5 minutos. De aquí a unos 5 años, eso.
10: No,
7: Independiente va a
10: que
7: tener 3 clásicos.
10: A ver.
7: Liga, Barcelona, Emelec.
10: No, punto mucho yo creo para que le metió Emelec. No, yo creo que posiblemente con Liga y tal vez con Barcelona.
8: No, ¿sabes quién viene haciendo no desaparece
9: porque
8: también?
9: Melec tiene problemas económicos muy graves.
10: Oiga, sí, y que sabes,
7: no, oiga, que un clásico.
8: Y además de eso, de Independiente, ¿sabes cuál va a ser después? Estamos hablando a los que tú te referías,
5: Caracas, Caracas.
8: Independiente Aucas.
5: Como me gusta esta ciudad.
10: Sí. Independiente. Oiga, qué pena que el Aucas ya jugar con Aucas ya no es un clásico. Ya jugar con Aucas en tiempo, sí, anteriormente sí, Liga Aucas. Liga Aucas.
9: Ha retomado hoy también Aucas ese protagonismo en la ciudad. Un partido Liga Aucas es interesante.
7: Ahora es más interesante que antes para mí porque Aucas ya fue campeón nacional. Por ejemplo.
9: Sí.
7: Para
9: y
7: mí
9: hace
7: no.
9: Hace buenos
7: ahí sí
9: torneos.
7: Ya no, ahí sí no estoy de acuerdo
9: y
7: de que haya ido perdiendo.
9: Tiene historia.
7: Ha ido perdiendo importancia.
9: Vamos a la pausa. Recuerde que somos
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5: Ya volvemos.
9: Volvemos ahora.
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24: A través de una publicación en sus canales oficiales, Conmebol destacó que mediante su comisión de árbitros se definió los equipos arbitrales que estarán encargados de dirigir las semifinales de ida en la Conmebol Libertadores. De esta manera, de cara al partido que jugarán Fluminense y Palmeiras el miércoles 14 de octubre, los jueces serán argentinos. El central será Facundo Tello, acompañado por Juan Pablo Velati y Gabriel Chade como asistentes, mientras que Silvio Truco será el encargado del VAR. Por su parte, de cara al compromiso del jueves 15 de octubre entre Estudiantes de La Plata y Flamengo, el equipo arbitral será paraguayo. Este estará comandado por Juan Gabriel Benítez como central, asistido por Eduardo Cardoso y Milciades Saldívar, mientras que el responsable del VAR será Ulises Mereles.
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5: Estamos de vuelta, chicos. 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
7: Igualito, pato.
5: Te iba a decir personal.
7: Usted es un chihuahua, no pato.
5: Usted es un chihuahua. Si fuera un animal, ¿cuál sería?
9: Yo, no me digas animal.
6: Un quill.
9: No, yo creo.
5: ¿Cuál, a ver, Gabito, tú, si fueras un animal, ¿cuál serías? Para LunaVet.
7: ¿Tú? Un león.
5: Un león, no, pues LunaVet. No, ¿acepta pues, LunaVet leones?
9: Todo acá, todo.
7: Un loro, un loro.
5: Un loro por bueno, bochinchero.
9: Por lo que, por usted, lo que profe, duerme en un palo.
7: Yo, un tigre.
5: Un cóndor, pues.
9: No le digan, sí. Así. Una gaviota.
5: Usted, mi querido Capi, ¿cuál sería?
9: Un perro policía, puede ser.
5: Un perro policía. Ay, ay, ay, el más bien amaestrado.
9: Más o menos.
7: A ver si.
5: A ver si. A ver si la patita salude.
7: Hágase el mato.
5: Muy bien, muy bien, muy bien.
9: Sí. Qué bueno, ¿no?
7: ¿Y tú, pato? ¿Qué serías?
5: Una paloma. ¿Qué sería?
9: Una paloma.
5: Para
9: volar por todo lado.
6: Ah, bueno, sí, bueno. ¿Y usted, señorita, diga?
5: Yo un puma quisiera ser. Wow. Una puma.
6: ¿Qué le digo?
7: Entre el puma y el tigre. Sí.
5: No, ustedes... Nada de lo que les digo les parece.
6: No, un gato. Por favor, tenemos la modalidad de cómo las personas que están
7: claro
6: aquí
7: que
6: conectadas...
7: Claro que sí, para la gente que está conectada.
6: Participar acá en el show regalón.
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9: ¿Es merengue o no es merengue?
7: Del día domingo. Así que, por favor, ayúdennos a comentar y sobre todo comenten.
9: Participen,
7: pero la modalidad para ganarse esas entradas.
9: Dígale.
7: Muy fácil. Si usted está escuchando el Show de la Red, o nos está escuchando a través de la radio, o nos está viendo a través del streaming, tómese del una YouTube, selfie, padre. Si quiere, con la camiseta de Liga, con la camiseta de Barcelona, con el bien puesto en la mesa. Campeón. Eso sí, sin camiseta no se tomará, porque esas no vamos a recibir, verá. Por si acaso.
9: No.
7: Con chompa, porque está haciendo mucho frío.
9: Yo les aconsejo que se tomen con la camiseta de Liga, la verdad.
7: Que se tomen con la de Liga, la de Barcelona, con un baloncito de fútbol. Pero
5: que los justifiquen con quién van a ir, porque esos pases dobles van a llevar a alguien. Entonces puede llevarle. Exacto, puede llevarle a su novia. Quiero ir con mi mamá porque mi mamá es hincha del Barcelona. Quiero ir con mi papá porque mi papá es hincha muerte de Liga o hincha muerte del Barcelona. Entonces, alístese en esos comentarios, vamos a estar leyendo también
7: selfie,
5: el día de hoy.
7: Que nos manden,
5: y obviamente,
7: arroba el
5: no,
7: show
5: me
7: la red.
5: Ponga esa foto. Ya no sorteo nada.
7: La selfie que nos manden viendo de fondo el streaming.
9: Sorteé la
7: YouTube.
9: Gorra.
7: Estamos como la red Ecuador, en vivo como el Show La Red. Uh-huh. Que nos manden arroba el Show La Red en Instagram.
5: Tienen que mandarnos un mensajito. Y no se preocupen si es que tal vez no están ahorita viendo. el video de el streaming.
7: Reprise. Tienen hasta el sábado.
5: Tienen el reprise.
7: Pero el de ahora tiene más chance.
5: Se pueden conectar. Oye, se pueden conectar. Tenemos.
2: Aparte, nos estamos olvidando del cevichifle, de los balones.
5: Pero eso falta, eso falta.
9: Dato importante.
2: Baby,
9: la gente, por favor.
5: Va a comparar un cevichifle con el partido del clásico del Nomi.
9: La gente que se conecta tiene hasta el día de mañana las entradas para el Ecuavole.
7: Pero tiene más chances de ganar si nos mandan
5: 10 pases.
9: 10 pases, este momento duplicamos. Nos activamos con el show del balón. Tenemos 10 entradas, 10 pases al Coliseo de Sangolquí.
2: Vea.
9: Frente al Sierra Luna del Valle. Así que, profe, al lado hospedaje. De les vamos a dar aquí 2x1. A los que se ganen y estén fuera de la ciudad de Sangolquí, van inclusive con hospedaje.
2: Ah,
9: tenemos
2: 10 bueno,
9: entradas
2: muy bien.
9: Al frente.
2: Oiga, ¿qué le parece?
9: Este programa es
2: el show del balón.
9: Mañana se enfrenta Capitalinos versus Monarcas.
7: ¿Qué partidazo?
9: A las 18 horas. Y el de fondo tenemos a Granaderos versus Hieleros a las 19 horas.
2: Vea, 30, con los Hieleros
9: de Sangolquí.
2: Viernes, cosa que termina. Bueno,
5: dicen que oiga, son unos partidazos sí, los de Ecuador.
2: El Coliseo se repleta, de verdad.
5: Es que es un deporte totalmente de único. Entonces, oiga, único que solamente aquí tenemos en Ecuador.
9: Vea, terminan el partido de ver la gente y enseguida se cruza ¿a dónde?
2: Al Hostal Sierra Luna.
9: Que queda frente con frente.
2: Y además de eso, usted pide todavía, su baloncito.
9: Correcto, le damos el balón. Así que la gente activada puede ver hasta el día de mañana el reprise acá del programa.
5: Con cosas que ni le dan a él y estar que regala y regala.
2: Con cosas ajenas. Solo falta que le pidamos a Carlitos Fernández que se ponga un cochecito y que entregue los cevichibles.
9: Acá haciendo indulgencias con Rosario Ajeno, la verdad.
2: Pero bueno,
9: y al que más participe, podemos regalarle esta hermosa gorra de
5: Abel. No. Cuidado con mi gorra que me la trajeron exclusivamente para mí. Esta gorra no la regalé.
7: ¿Las tarjetas dónde está?
2: Está linda.
9: Si me permiten, entonces.
5: Le gusta mi gorra.
9: Para la gente, hasta el día de mañana puede participar por los 10 pases o entradas que tenemos al boli. Que empieza el día de mañana a 18 horas 30 y un doblete de los partidos de Ecuavoley y además tiene hospedaje. ¿Le parece bien?
7: Y para Liga Barcelona también, mi querido.
9: Y para el partido del día domingo también hay pases. Así que estamos del show regalo activado.
7: Pero si nos mandan ahorita, tienen más chances de ganar.
9: Claro, claro.
2: Podemos participar nosotros.
9: No hay cómo. No, no, usted no puede. De participar, por favor. Rápidamente, por favor, resultados de esta jornada 2 de las 10 que se juegan en esta fase de grupos. Libertad versus Leones el día de mañana. Gabo, por favor.
7: 2-2.
9: ¿2-2?
7: Sí.
9: ¿Profe?
2: 2-1 gana Libertad.

0: Independiente debe llevar sus autos.
1: 1-1, déjeme, es lo que yo creo.
2: Porque es el pasito.
0: Siento que gana Independiente del Valle. Con goleada, tal vez unos 2-3.
1: Sí, ve lo que dice usted. Yo pienso que Independiente gana 2-0 y se pasea ya.
3: 2-1 porque Aucas viene bien. 2-1 gana Independiente.
1: Pensé que iba a decir goleada, profe. Bueno, no, bien,
3: 2-1 es difícil.
1: Sí, sí.
4: 3-0 Independiente del Valle.
1: La para le hizo bien. Sí. Vea, ahí está, vea. Yo, oiga, póngame el que quiera yo. Todos los equipos lo para mí. Yo soy hincha de Ecuador, de fútbol ecuatoriano con mucho orgullo.
0: Oye, nos saca las peores caras, nos saca. Sí, aquí, oiga, nuestro querido.
1: Manta versus técnico universitario.
0: Briones nos saca, pero las peores caras.
4: Manta técnico. Le pongo al técnico.
0: No me pongas esa foto, gatito, carajo.
4: De visita, 1-0.
1: Profe.
3: 2-0 gana técnico.
4: Sí, le pongo una victoria al técnico.
1: El Manta gana 1-0 porque tiene que intentar matarse para resolver el tema del descenso.
3: Pero ahí está el riesgo.
0: No, yo siento que gana técnico universitario 1-0. Me voy con el rodillo.
1: Todos dijeron técnico.
2: Yo voy.
0: Me voy con el rodillo.
2: Un empate.
0: ¿Sí?
1: Ah, bueno, estás tibio.
2: Un empate.
0: Anda termo.
1: Si eres clásico de la ciudad, aquí le va uno. Guayaquil City versus Emelec. Ahí le dejo uno. No, con respeto a lo mío que le
4: gana
1: quiero
4: el que tiene menos deudas ahí. Guayaquil City para mí, sinceramente.
1: Gana Guayaquil City. Sí. Uy, palabras mayores.
3: Yo creo que el Club Deportivo de Emelec.
1: Sport, profe, Sport, otra vez.
3: Perdón.
1: No se confunda.
3: Sport de Emelec.
1: ¿Ya?
3: Gana 1-0.
1: ¿Sí?
3: Sí.
1: Yo creo que empatan acá 1-1. Dividen honores.
0: Siento que gana Emelec. Emelec, me voy al.
2: Yo digo que el equipo azul millonario gana 2-0 para que se recupere.
0: Sí,
2: esté
0: sí,
2: muy
0: sí,
2: bien.
0: La verdad viene con hambre.
1: Con hambre.
0: Viene con hambre. Con hambre.
1: Ese equipo. Y ya lo ve. Universidad Católica versus Macará. Domingo, 11:30.
0: Qué buen partido.
4: Aquí en el Olímpico Tobal.
1: Claro que sí, en el Olímpico.
3: Hay que ir.
4: Católica 2, Macará 1.
1: Vamos, profe.
3: Por primera vez, tibio. 2-2.
4: Pero es partidazo.
1: Es parte de lo que tiene que
2: ser. Tibio.
1: Oiga, profe, Católica gana con gol del panameño 1-0. Ahí le dejo yo.
4: José Fajardo.
1: Claro que sí.
4: Panita.
0: José Fajardo. Panita. Ok, yo me voy que gana Católica 2-1 contra Macará, pero Macará también anota.
1: Ah, bueno.
2: Yo digo que Católica gana 1-0.
1: Bueno, también. Tibio, Orense tibio. Versus Deportivo Cuenca.
3: Uy.
1: Dale, Gabo.
4: Deportivo Cuenca, 1-0.
0: Deportivo Cuenca.
3: El Orense 1-0.
1: Empate a 1 en la capital del oro.
0: Me voy con Bananerito 1-0 contra Deportivo Cuenca.
1: Bananerito.
0: Sí,
1: Bananerito. ¿Es su amigo Bananerito? ¿Le conoce?
0: Le he visto, sí, en par eventos.
1: Bueno.
0: No sé si me conozca, pero yo lo he visto.
1: Excelente. Avísame para presentarle a Bananerito. A ver, ¿sabe qué? Yo digo que gana Orense 1-0.
3: ¿Ah, sí?
1: Bueno. Y el plato fuerte de la fecha, el día domingo.
2: Ay, por favor.
0: Es la cerecita del pastel.
2: Horas.
1: Oiga, pregúnteme a mí, por favor, primero. Por
4: Liga
1: favor.
4: Para que diga empate, no.
1: Tranquilo, cálmese. Sí, es un Barcelona Sporting Club. Vamos, por favor.
2: Liga Deportiva Universitaria de Quito, 2-0.
1: Señorita Virginia.
2: 2-0.
3: Baby, no me
0: Liga
3: falle.
0: Deportiva Universitaria no gana. Obviamente, pues, ¿cómo va? Preguntaste también. Si soy más hincha que usted.
1: Vamos.
0: Perdón. 1-0 gana Liga Deportiva Universitaria. La verdad,
3: 2-1 marcador de placar. Gana Liga Deportiva.
0: Liga Deportiva.
4: Liga Deportiva Universitaria tiene la sangre en el ojo de haber perdido el último partido en este año con gol de Johnny Quiñones.
0: Así es.
4: En un partido que para nada fue bueno para de Liga Deportiva Universitaria.
1: Polémico,
4: con otro
1: además,
4: técnico,
1: ¿no?
4: Sí, con otro plantel incluso, y a mi bien, parecer.
1: Bien polémico ese partido.
3: Sí, no. ¿Pero cuánto queda?
4: Barcelona supera totalmente.
1: Pero
4: Liga
1: polémico el partido.
4: Polémico el partido, sí, pero Barcelona viene al mismo nivel. Liga se lo va a llevar por la mínima, a mi parecer.
1: 1-0.
4: 1-0.
1: Mi resultado, 1-0. Sí. Liga no es de los equipos que mete muchos goles, pero sabe defender. Hace un gol y defiende bien.
4: Pero con Barcelona, otro chip.
1: Sí. Exacto, sí, pero tampoco es que es un resultado de 3-3 o 4-3.
2: Es otro tipo de partido.
3: La otra que no hemos analizado mucho respecto de este partido es que todos los planteles, todos los equipos, vienen de una mini pretemporada y unos les dieron mucho más descanso que otros. Vaya usted, averigüe quién es más, quién es menos. Pero va a ser un partido.
1: Yo creo que los dos vienen descansados.
4: Es que si vamos a estadística, Liga mínimamente.
3: Marcador duplacar.
4: Si vamos a estadística, Liga Deportiva Universitaria mínimamente hace más de 0.5 goles.
0: Me encanta cuando el profe habla en portugués.
4: Porque hace.
1: Por eso te dije, 1-0.
4: Sí, hace más de 0.5. O sea, por lo menos hace un gol.
2: En español entiendo bien, pero en portugués sí.
4: A ver,

0: Hablando estadísticamente, ya lo hablamos, bueno, estaba escuchando el programa el día de ayer que hablaron de esa estadística que es muy preocupante, de que nuestro fútbol no es el fútbol más rápido de Latinoamérica.
1: El 83.
0: Por ejemplo, Liga Deportiva Universitaria, algo que tenemos que tener en cuenta es que todo el mundo está emocionado, y no es por tirarle nada al señor Michael Steven Estrada, pero todo el mundo está emocionado por el tema de que Michael Estrada venía de un buen momento. Tiene 8 goles convertidos con Liga Deportiva Universitaria. Davidson tiene 9.
2: Sí, entonces, pero de penal cuántos,
0: pero a ver.
2: Pero tampoco le ponía, estaba considerado de titular Michael Estrada.
0: Déjeme termino mi argumento.
3: No, el capitán.
0: Liga es un equipo que hace más un gol o más de un gol. Palmeiras le hizo 3, por ejemplo.
3: Es como Penaldo cuando le dicen que los goles de Cristiano Ronaldo
0: gol
3: no cuentan
0: gol.
3: Porque son de
0: gol
3: penal.
0: Es gol.
3: Penal.
0: Punto.
4: 7 de gol penal.
2: Ya perdimos. Ya está en el cuarto bloque. La cinco, ya perdimos.
1: Gol
2: ya.
1: Es gol, pero también hay
3: pero
1: que
3: gol
1: ver cómo
3: es, gol.
1: Es el tipo de... No, o sea, no me digan que es lo mismo un gol de jugador,
3: oportunista, dice usted.
1: No, sino de definición.
0: Un gol de penal.
1: Sí,
0: pero no, además, por eso no, es lo que dije, no es por con afán de tirar nada.
3: Se nota que no.
0: Hacia Michael Estrada.
2: Mejor
0: pero
2: en vez
0: tema
2: de decir nada, porque el tirar nada como que no nos gusta mucho.
0: O sea, no, pero me refiero al tema de estadísticas.
2: Claro, sí,
0: las
2: por supuesto.
0: Las estadísticas están ahí. Liga Deportiva Universitaria es un equipo que hace goles y le hacen bastantes goles también.
2: Usted mucho le
1: pero es
2: que habla Liga, mucho le habla Liga.
0: Patito, hay que ser autocrítico con la situación de un equipo que fue cuartos de final en Copa Libertadores, es semifinalista en Copa Ecuador, pero en pocos partidos contados ha mostrado un buen rendimiento. Para mí el último partido bueno de Liga, exactamente, fue contra...
2: Pero no solo eso le pasa a Liga Deportiva Universidad de Quito, le pasa a varios equipos, excepto
0: se está
2: Independiente.
0: Pasando producción.
2: Excepto
0: ya,
2: Independiente.
0: Mucho ya.
1: Por favor.
2: Bueno, siga usted, Capi, por favor.
0: No,
2: siga usted.
0: Yo no quiero ponerme camiseta de otro equipo, pero hay que asentar los pies sobre la tierra para conocer la situación de cada equipo.
2: Pero Gabo, te dije,
0: por ejemplo,
2: resultado apretado 1-0,
0: sí,
2: porque Liga
0: también
2: no es de los que te nota 2-3.
4: El mío.
2: Barcelona juega mejor cuando hace visitas que de local. Le cuesta más
4: no
2: de local.
4: Es
3: un equipo muy fuerte, Barcelona.
0: Es muy diferente
3: muy
0: al equipo del año 2025 de Liga, que recuerdo que ganó 3-0 con gol de Choclo Quintero, con
2: es
0: gol
2: otro
0: de
2: tiempo.
0: Alex Arce.
2: Es otro tiempo.
0: Exactamente. Voy a lo mismo. Liga Deportiva Universitaria no hace muchos goles, como piensa la gente. A mi parecer, hace goles.
4: Tú dijiste 1-0 gana Liga, ¿no?
0: 1-0 para mí. Incluso,
2: 1-0.
0: No nos sorprendamos si es que Liga... No nos sorprendamos si es que Liga gana de repente 3-0, por ejemplo.
2: Es que
0: a
2: es
0: mi
2: muy
0: parecer
2: difícil, porque lo que pasa es que...
0: No es difícil.
2: Vienen de una mini temporada. Y eso es importante porque en la parte física tú explotas a tus jugadores.
0: ¿Sabe por qué no es difícil? Liga Deportiva Universitaria con Gustavo Álvarez está demostrando que
2: correcto,
0: en el tema de entrenamientos explotan las individualidades. Un jugador como Marcelo Weigand, que en los primeros
2: Marcelo
0: dos
2: Weigand
0: partidos no tuvo una adaptación.
2: Se estaba acoplando.
0: Ahora es un jugador que juega en la altura como que si estuviera jugando aquí 5 años. Entonces,
2: no, yo
0: me
2: sí,
0: parece
2: yo,
0: que
2: la gente nos diga qué es lo que piensa.
1: En
2: ¿no?
1: todo el programa recién creo que lo que usted está diciendo está en lo correcto.
3: Recién te acabo de prestar
1: diciendo
3: atención.
1: Sí,
0: es que es lo que...
4: Vamos.
0: Lo que quiero llegar es que Liga puede ganar tanto 1-0, que sería el panorama para mí normal o regular, o puede ganarlo 3-0 y no nos sorprendamos. A Palmeiras le hizo lo mismo.
2: Todo puede pasar en el fútbol, todo, y ustedes lo saben. Sí, pero son
0: pero
2: realidades,
0: ¿no?
2: La Liga no es un equipo que te mete 5 goles.
0: Ya,
2: que
0: pero
2: te
0: eso
2: mete
0: no
2: tres,
0: nada
2: no,
0: de que es un equipo regular.
4: Hay algo que analizar que de repente se nos pasa por encima.
2: Diga.
4: Es que Michael Estrada venía en su prime, ¿sí o no? Venía convirtiendo acá. ¿Esta para ustedes creen que le puede afectar o mejorar? ¿Qué cree usted?
0: Lo veremos en este partido.
4: Es como si estuvieses jugando al 200%. Te paran por X, Y razones, una lesión, algo... ¿El equipo baja o sube?
0: Ese es el problema.
2: Para el 9.
0: Ese es el problema. Ese es el problema con los hinchas de Liga, por ejemplo. Digamos que, y esperemos que no, que Michael Estrada no regrese de la mejor manera en estos partidos.
2: Y puede pasar.
0: Puede pasar. ¿Qué es lo primero que va a hacer el hincha de Liga? No, que Estrada, que otra vez Estrada. Lo que pasó antes de que tenga su buena
2: temporada.
0: Todo
2: hincha es crítico. Todo hincha quiere que su equipo juegue bien.
0: Si fueran críticos...
4: Pero todo hincha también tiene que poner lo que dice Gabo, los pies sobre la tierra. Porque mira, Barcelona, usted, a mi modo de ver, Barcelona no va a venir y proponer un partido de igualdad. A mi modo de ver.
0: Si Barcelona viene a ganar, acá es un mérito.
3: Chicos, tenemos un anuncio importante para todas las personas que pensaban que el partido de Católica versus Macará es en el Estadio Atahualpa. Están totalmente equivocados porque es en el Banco Guayaquil. En el Estadio de Atahualpa tenemos un concierto de Iron Maiden, así que no vamos a estar disponibles. Va a estar en el concierto, Nancita. Muy bien. Nosotros vamos a estar en el partido entonces versus de Católica versus Macará en el partido de Banco Guayaquil.
4: O sea, dos días en el Estadio Guayaquil.
3: Nos toca. Dos días, nos toca. No, yo voy a llevar pijama de una vez. Voy a llevar pijama de una vez.
4: Pero para el Sierra Luna, no.
3: Para el Sierra Luna, no. Usted lleva sin pijama. Usted no va con pijama hasta el Sierra Luna.
0: ¿Duerme en el que ya sabemos o no?
3: ¿En qué? ¿Cómo?
0: En boxer.
1: Vamos a la pausa. Recuerden que
3: vámonos.
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2: Terribles, terribles, señoras.
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2: Estamos ya de vuelta, gracias. ¿Ah?
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2: Y nos activamos este instante ya netamente con la revista radial. La gente que nos sigue escribiendo. Sigue participando por los 10 pases que tenemos para las entradas del
0: Escríbanos, Ecole, mándenos
2: que
0: las fotos
2: el día de mañana
0: también.
2: Tenemos desde las 18:30 en el Coliseo de Sangolquí. 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Por favor, Pato, un día como hoy.
17: Un día como hoy para que toda nuestra gente siempre enganchada a lo que dijimos al principio del programa. La selección de fútbol de Nigeria se clasificó por primera vez a una Copa del Mundo para la edición de Estados Unidos de 1994. Correcto. Bajo la dirección técnica del neerlandés Clement Werfel, las Super Águilas lograron asegurar su boleto al Mundial el 8 de octubre de 1993. Cuando usted entró a la policía, vea mi querido
2: Capi. Mismo año.
17: En la ronda final de eliminatoria de la CAF, Nigeria quedó encuadrada dentro de un triangular definitivo junto a Costa de Marfil y Argelia. Mire. El pase histórico se selló con un empate 1-1 ante Argelia como visitante gracias a un golazo de George, lo que permitió liderar el grupo por diferencia de goles sobre los marfileños. El histórico debut en Estados Unidos de 1994.
0: Histórico totalmente.
17: Sí, claro, histórico, sí. ¿Verdad?
2: Claro.
17: En la fase de grupos, mire, Nigeria 3, Bulgaria 0.
0: ¿Cero? Claro. ¿Qué Bulgaria, no? De gris estoico,
17: por supuesto.
0: Claro
17: que sí. Argentina 2. Nigeria 1.
0: Ese fue un partidazo.
17: Maradona ahí. Sí, y Nigeria 2, Grecia 0.
0: Cero, claro.
17: Mire, pasó en octavos de final dramático, se enfrentaron al histórico Italia de Roberto Baggio.
0: Doblete en ese día, ganó 2-1.
17: Nigeria ganaba 1-0, pero sí. Nigeria se puso...
0: Sí, sí, al principio. Sí. 2-1.
17: Pero los italianos empataron en el minuto 89 y terminaron ganando en la prórroga 2-1. Vea.
0: Doblete de Roberto Baggio.
17: Vea, por supuesto.
0: El divino.
17: Vea.
0: Y otro más.
17: El 8 de octubre de 1995, el Club Sport Emelec. Vea, que hemos hablado de Emelec, que me han puesto la camiseta de Emelec.
3: Más bombillos el día de hoy que nadie.
17: Vea, más bombillos, ¿no?
18: Más azul que los ojos tuyos.
17: Correcto. Se selló un histórico.
0: ¿De Pato o de quién?
3: No sabían que el Patito tenía los ojos azules.
17: Selló una histórica goleada de 8-0 ante qué equipo, a ver, dígame, ¿cuál crees?
0: 8-0 aquí en Ecuador.
17: Por supuesto, por supuesto.
0: Tal vez Club Deportivo Nacional, ¿no?
17: El 9 de octubre. Este marcador se mantiene en los registros del fútbol ecuatoriano como la mayor goleada conseguida por Emelec en toda la historia del campeonato nacional.
0: Le doy un dato, mi querido Patito, bastante curioso.
3: Confírmalo.
0: Dígalo. La vuelta de Diego Armando Maradona en Newell's al fútbol profesional. Jugaron un partido amistoso contra el Club Sport Emelec. ¿Saben quién estaba en la cancha haciendo jueguitos con el balón mientras esperaba la salida de los jugadores de Emelec y de Newell's?
3: ¿Quién?
0: Lionel Andrés Messi.
3: ¡Lío Messi! ¡Claro!
0: Ese dato. Imagínense, 8 años tenía Messi.
17: La campaña de ese año de Emelec contaba con un plantel competitivo.
3: La verdadera historia del fútbol.
17: Oiga, dígame uno de los nombres que jugaba en este...
0: ¿En qué año, mi querido?
17: 1995. Graciani no está todavía ahí.
0: No.
17: Bueno, antes. Oiga, Jacinto Espinosa, Iván Hurtado, Luis Capurro, Máximo Tenorio, Clever Fajardo, Ivo Ron y el brasileño Edu Manga. La crisis del 9 de octubre, escúcheme esto, el cuadro octubrino atravesó una temporada sumamente difícil en el año de 1995.
18: Ahí estás con azul.
17: Recibiendo...
0: Ah, pero 95, dice, ¿no? Y Tanque Hurtado,
17: ¿qué me escuchó?
0: Cuqui Juárez.
17: ¿Qué me escuchó?
3: Cari Vargas.
0: 85 lo escuché.
17: Bueno.
18: Ladibritos.
0: Ángel Cuchillo Fernández.
17: Y también el 9 de octubre, en ese año, recibió otra goleada. Adivine de quién. Otra goleada.
18: De Liga Deportiva Universitaria.
17: Bueno, hubiera sido.
18: No. Barcelona.
17: Aucas.
0: Concreto,
3: abogado.
17: 10-0 le ganó el Aucas.
18: ¿Sí?
17: 10-0.
3: No lo puedo creer.
17: Y 8-0 ante el Deportivo Quito. Oiga, en 3 partidos le metieron casi 30 goles al pobre 9 de octubre. Vea, y esa es toda la información que les hemos dado. Importantísima.
0: Ya nos vamos con eso.
3: Ya dijo todo, pues ya con eso.
17: El bombillo azul.
18: Te paso, por favor, la información la información que
17: siga.
0: Bueno, mis queridos amigos, hablando de un poco de los temas de coyuntura.
3: Aquí, antes de pasar a tu dato, mi querido.
17: A tu dato, mi querido Gavito.
3: Le doy un dato bastante curioso. Emelec se ha comido 7 goles. No solo uno contra LDU, sino contra el Nacional, el Aucas. Quito, siendo Católica e IDB, los únicos del AFNA que no le han metido 7 goles a Emelec. Ahí está.
18: No, ese dato.
19: ¿Qué dato? ¿Quién mandó?
0: Emelec.
3: Exiliado Albo.
18: Exiliado Albo.
3: Muy buen comentario de mi querido amigo.
0: Claro.
3: Exiliado Albo dice, pero Quito y Católica sí han recibido 7 goles de Emelec. Ahí está.
18: Bueno, también recibieron los suyos.
0: Cada
3: quien su tanda. Yo creo que en vez de exiliado algo es exiliado del bombillo.
0: Pato exiliado.
3: En vez, bueno, siga. ¿No es cierto?
18: Dale, Gabo.
0: El día de ayer, mis queridos amigos, estuvimos en el evento. ¿Se puede mencionar la marca, Miguel Capi? No, ¿verdad?
18: Mejor no.
0: Sí, mejor no. Usted, bueno,
3: no nos
0: del
3: invitó.
0: Evento que estaba promocionando.
3: El cual no nos invitó.
0: El cual no les invitaron.
3: No nos invitaron.
0: No tuve el placer
3: ni siquiera dijeron para eso.
17: No, nunca invita. Casa sola.
3: Usted nunca va tampoco. Le invita y no va.
18: Come solito.
0: No, amable Seripoto, ¿cómo que casa sola nunca invita? No.
3: A mí no me han invitado.
0: No, bueno, eso es diferente. Ya. Siguiendo con el tema del día de ayer.
3: Usted es el de la casa sola.
0: Tuvimos la rueda de prensa de presentación de un partidazo que se nos viene en el deporte más lindo aparte del fútbol, que es el tenis, que no hemos tenido tanta exponencia aquí en el Ecuador por un tema tal vez de publicidad, de marketing, que no se le ha dado la importancia que se merece. Venimos de tener un equipo que se cuadró en la Copa Davis contra Gran Bretaña, que tal vez no tuvo de las mejores presentaciones, pero dejó en alto a nuestro país. Y hablando precisamente de esto, de la Copa Davis, de un partido espectacular contra Gran Bretaña, Ecuador-Gran Bretaña, en el año 2000 en Wimbledon, la catedral del tenis mundial, hubo el catedralazo. ¿Saben quién fue el máximo artífice de
17: Vega?
0: Nicolás Lapenti.
17: Vea,
0: Nicolás Lapenti, uno de los tenistas más laureados de la historia de nuestro país.
17: Guayaquileño, ¿no?
0: Guayaquileño, obviamente. Orgullo guayaquileño. Ecuatoriano, obviamente. Orgullo ecuatoriano, orgullo guayaquileño. Supo ser semifinalista del Australian Open en el año 98. Uno de los mejores jugadores que hemos tenido a nivel Ecuador. Separando, obviamente, a Andrés Gómez, que fue...
17: Le corto un ratito. ¿Quién es mejor, Andrés Gómez o Nicolás
0: Andrés
17: Lapenti?
0: Gómez.
17: Ya, listo, siga.
0: Andrés. ¿Pero para qué me interrumpe?
17: Es que por si acaso, para ver qué pasa.
2: Pancho Segura.
17: ¿Y Pancho Segura?
0: Pancho Segura fue uno. Pero fue el número uno, pero Andrés Gómez.
17: El ranking que había...
0: Claro, en el ATP.
17: Gran slam. Pero es de acuerdo a los títulos que ha conseguido.
0: Gran slam es como que me compare, no sé, a la Tuco Ordóñez con el Pato Urrutia. O sea, no vamos a tener comparación. Pero bueno, es uno de los más grandes exponentes. Supo ganar la Pete Sampras, incluso. Nicolás Lapenti. Fue uno de los artífices y gran exponente del catedralazo del año 2000. Se va a enfrentar a nada más y nada menos que Juan Martín del Potro.
17: Buen partido.
0: Qué partidazo que se nos viene el 15 de noviembre en el Rancho San Francisco.
17: Ahí estaremos.
0: La próxima semana, ahí estaremos.
17: Vamos a irnos.
0: Dios mediante, claro que sí, vamos a ir.
17: Maravilla.
0: Vamos a ir ese día. Se nos viene un partidazo. Las entradas oscilan entre los $30 la general, $60 el Hospitality, que bueno, va a contar con muchas cosas, experiencias VIP de los meet and greet. Es el 15 de noviembre en el Rancho San Francisco, para la gente que esté interesada. Bueno, tienen las redes tanto de Nicolás Lapenti como de Juan Martín del Potro. Un evento bastante lindo y sobre todo algo que dio mucho de qué hablar es que él abrió la posibilidad de hacer estos eventos más seguidos.
17: Bueno.
0: Nicolás Lapenti trajo ya a ese partido de exhibición histórico en el cual vino Alexander Zverev, que ahora es uno de los mejores jugadores del mundo. Roger
16: Federer. Imaginen ver jugar a esas estrellas. ¿Cómo ver a Cristiano Ronaldo?
0: Exactamente. En tenis.
16: Sin embargo, hay bastantes personas que aquí no valoran el tenis.
0: No valoran, pero él abrió la posibilidad.
16: Y
0: dijo,
16: tenemos
0: varios referentes
16: aquí en Ecuador que podemos nosotros
0: sacar la cara también. Etcétera, etcétera. Incluso Viver, que es el técnico, sigue siendo eterno capitán.
17: Raúl Viver
0: de la selección. Nicolás Lapenti habló sobre la posibilidad de que vengan otro tipo de jugadores. ¿Por qué no pensar en un Yannick Sinner, en un Carlos Alcaraz? ¿Por qué no pensar? Incluso
17: dijo... Veamos si le podemos invitar acá a Nicolás. Nicolás, amigo de la casa, amigo mío, pues cuando estuve en Guayaquil con el pase. Siempre se bota flores, así es. Siempre se bota flores.
0: A mí me saludó así de asá también, vea. Por ejemplo.
17: Hay que invitarle, le voy a mandar un mensaje.
0: Ahora es lo que quiere llegar. Algo muy interesante de lo que nos quedó es que él abrió la posibilidad de que llegue Novak Djokovic, por ejemplo.
17: Vea, hable bien.
0: El uno, para mí, el mejor jugador de la historia de este deporte.
17: ¿Te parece?
0: Sí.
17: Me quedo con Federer todo el tiempo.
0: No, pero por la técnica. Eso es un tema muy lindo de debate. Federer es más o menos como el Ronaldinho del tenis. Jugaba hermoso, tenía una técnica espectacular, pero a nivel de título se queda muy atrás de lo de Djokovic. Djokovic es campeón de medalla olímpica, oro, en 2024, 39 años y sigue activo.
17: Así es.
0: Un nivel espectacular. Hace 2-3 días ganó en Shanghái, ganó uno de los abiertos del ATP Masters 1000, ganándole a Alex de Minaur, que es 10 o 15 años menor que él. Jugador activo, espectacular. A mi parecer, el verdadero GOAT de este deporte.
17: Bueno. ¿Sí? Profe, ¿tenías información un día como hoy?
2: Bueno, sí, un 8 de octubre del 2026 se celebran principalmente varios. El Día Internacional de la Dislexia, el Día Internacional de la Podología y también... El Día Internacional
0: del Pulpo, vean.
2: El Pulpo
0: Caicedo.
2: Hay algunos pulpos. Pero bueno.
16: Buen pulpo.
2: Vamos a darle...
16: Buen pulpo.
0: Buen pulpo.
16: A mí sí me gusta el pulpo. El pulpo.
2: Y bueno, teníamos un dato que te había mencionado, mi querido Capi, que el profesor Eduardo Moscoso citó ya a 23 jugadoras para los partidos amistosos por la fecha FIFA ante Uruguay. Se disputarán el próximo año, sí, pero ya están citadas y están entrenando. Tenemos la lista, pero se nos hace muy largo. Así es que eso por ahora. Y había, por supuesto, no
0: podemos
2: dejar.
0: Sí, mi profe. Es un orgullo eso que acabamos de ver.
2: El despelote se llama, es un simulador donde tú entras.
0: Es un juego, es un videojuego que sale tanto para la cadena japonesa, la cual no quiero mencionar, que... que termina en Station y la otra que termina en Tendo.
4: En Estación.
0: En Tendo.
2: Ya solo una nomás.
0: En Station dije, no dije nada más. Station de juegos y la otra que
2: pasas,
0: es Tendo.
2: Tendo.
0: Pero, por ejemplo, a ver, Despelote es un juego ecuatoriano. 100%
4: eso es lo más
0: ecuatoriano.
4: Eso, el nombre lo dice todo.
0: Yo lo jugué al Despelote.
3: Claro, pues el nombre tiene identidad propia.
0: Es un juego, exactamente, es un juego independiente con un arte de espectaculares, pero la historia de Despelote es muy interesante. ¿Sabe por qué? Se sitúa en el año 2001, en el Quito del año 2001, en el cual tú eres un protagonista, un niño que se llama Julián. Niño de 12 años que está en el colegio y se escapaba del colegio para ver los partidos de la selección ecuatoriana de fútbol. Ah,
4: como la Megan del 2010 más o menos, ya le entiendo.
3: Muy bien.
0: ¿Qué es la Megan del 2010?
4: Gente que entiende, la gente sabe lo que le estoy diciendo, se van a ir acá.
3: Muy bien, chicos, un día como hoy también, en 1985, nace el cantante y compositor estadounidense Bruno Mars.
4: Vean, ese Bruno Mars, ¿qué le parece?
3: Bruno Mars. No está Charlie aquí, así que me toca hoy Cari Rockstar.
2: Me gusta Bruno Mars.
3: Una canción
2: que nos ayude a
0: producir. 5 de diciembre.
3: Dame una canción de Bruno Mars.
0: 5 de diciembre del 2017 vino acá Bruno Estado Mars. Olímpico Atahualpa. Sí, se presentó.
4: No, conciertazo. Artista, oiga.
2: Sí, sí.
4: Pero más que mezcla generaciones, súper buena música.
3: Dicen que es hijo de Michael Jackson, ¿será verdad?
0: No.
4: Oiga, creo. He escuchado esas teorías.
3: Sí, no, hay teorías de que Michael Jackson.
19: Mandémosle a nuestro...
3: Mi papito Gadget. Michael Jackson, el Bruno Mars.
19: A que averigüe.
4: Bruno también está enamorado. Oiga, ¿qué hay? ¿Qué hay?
3: Solo viéndole al super hincho.
19: El inspector Gadget está al lado tuyo. No te has cuidado.
2: Ahí está la canción. Escuche.
4: Ve, ahí está. Claro, y buen video.
3: ¡Epa, bueno!
0: De los monitos.
4: Claro, los monos. Ahí está todos, de hace rato, el feriado. Pónganle a los monos, pónganle a los monitos acá. Oiga, cuidado con lo que estamos diciendo. El video de Bruno Mars es de los monitos.
3: Sí, este es el de los monitos. Es de los monitos. Buena, me encanta Bruno Mars.
4: Sí.
3: Siento que es uno de los mejores cantantes que hay en la actualidad.
0: De Bruno Mars.
4: Esta dice.
3: Y ni me pregunta porque... Today I don't... Muy bien. Chicos, también en 1970, un día como hoy, nace Matt Damon.
0: Ah, buen actor.
3: Actor y guionista estadounidense. ¿Quién recuerda una de las películas de este gran crack?
4: Yo le digo una buena. Contrabando, que tiene filmado en Panamá, en Ciudad de Panamá.
0: Ah,
4: buena
0: claro.
4: Película de Matt Damon. Otra, Transformers.
0: Claro,
4: tiene las últimas, tiene varias Matt Damon. Ahí le voy a decir cuáles más tiene, pero
0: buen
4: es un actor.
3: Pero es algo 70, que tenemos es, que oiga, recordar.
4: Pensé que tenía menos de edad, pero es del 70. ¿Qué le parece este dato acá?
2: ¿Del año 1970?
4: Sí. Otro dato.
3: Muy bien.
4: En el 67 es capturado a Ernesto El Che Guevara en Bolivia.
3: No, El Che, pobre Che.
4: Me quedo con cosas buenas y malas, ¿sabes? Yo, la verdad.
0: No opino yo en eso.
4: No me gusta hablar de política, pero me quedo con cosas positivas y negativas. Rápidamente, ¿qué va a hacer el fin de semana?
0: Yo, Liga Barcelona, Independiente.
4: ¿Va a disfrutar del fútbol? ¿No tiene pensado algo salir desde el día de hoy?
0: No, dando gracias a Dios. No.
4: Se va a Cumbayá.
0: Mi plan, quiero ir al estadio. Sí, quiero ir al estadio.
4: Vaya al boli y vaya al estadio.
19: Yo voy a hacer eso, Capi. Voy mañana al boli. De hecho, paso al frente.
4: Claro, díganos, ¿vas a Sierra Luna?
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4: Profe, usted es de la casa,
19: bien.
4: Profe, gracias, a la vicepresidencial.
19: Y después, por supuesto, voy al partido de Independiente el
4: perfecto,
19: día sábado.
4: Perfecto.
19: El domingo vamos a ir contigo, Pato, que nos invitaste. No
4: por
19: sé,
4: supuesto.
19: No te hagas atrás.
4: No,
19: está
4: nunca,
19: grabado.
4: Nunca, ni un paso atrás, dijeron alguna vez.
19: Muy bien, entonces ese es el plan.
4: Señorita, ¿cómo es su plan de fin de semana?
3: Mi plan de fin de semana, el día de mañana, estoy de turno, la verdad. De turno, voy a trabajar este fin de semana. Aparte de eso, vamos a estar en el partido.
19: Le mandaron a la pista.
3: Me cogieron de pato este fin de semana.
4: El
3: patito aquí me cogió de pato.
19: Me cogió el pato, ¿cómo es? Oiga,
2: yo haciendo planes solito. Oiga, mira, por interno hicimos planes. Que de aquí nos íbamos a un bar de la Pradera.
4: Oh,
2: hasta
4: wow.
2: las 3 de la mañana.
4: Hasta las 3.
2: 3 de la mañana. Luego, a las 10 de la mañana, un ceviche.
3: Usted creo que está hablando de Ojitos. Yo no soy Ojitos. Yo soy Cari Vargas. Usted creo que me ha visto cerrando.
19: Saludos, Ojitos.
2: 5 de la tarde al cine. Y el domingo. Ah, no, estamos viernes. Y el domingo.
4: Al fútbol.
2: Al fútbol.
19: No hay Sierra Luna por ahí, ¿no?
2: No, para
3: bueno,
2: nada.
3: Vamos a tratar.
2: Perdón, ahorita me desayuno que está de turno. Yo no entiendo.
3: Ya nada, Patito. Le tocó pasar en la casa. Ya nada. Disfrute, vaya el día de hoy. Se ve una película. película en su casa. No pasa nada, no pasa nada. Bueno, yo el día de mañana capaz pasé un ratito ameno con una de mis amigas que acaba de llegar a Ecuador.
0: Muy bien.
3: Y pues el domingo voy a ir con ella al partido.
19: Bien, vamos allá.
3: Ella es del Barcelona, es de Guayaquil, así que...
0: Ahí nos vemos.
19: Pásamela.
0: Ahí nos vemos.
2: ¿Periodista o no?
3: No.
2: ¿Comunicadora?
3: Una de mis mejores amigas, se llama Meli.
2: Va bien por ahí.
3: Mi negrita,
2: Patito,
3: te mando un beso.
2: ¿Tú cómo está tu fin de semana? ¿Lo dijiste acá?
1: Ya lo dije, pero acá ya me dice que no es así, pero bueno. Ya está.
2: Cada uno por su
3: camino. A llorar a la llorería.
2: Vaya, llorar a la llorería. Yo mañana me voy a su tierra. Me voy a Ibarra. Me voy al trencito que tenemos por allá.
0: La fritada en Ibarra es espectacular.
2: No, la fritada, la comida, los helados. Se pasa bien allá en Ibarra.
0: Entrega, entrega.
19: Disculpen, espacio de almorzar.
1: Pase por Cayambe con unos buenos bizcochos.
3: Va a traer el bizcocho el día lunes.
1: Bueno, traigan los bizcochos a todos.
3: Anótele
1: a toda la producción.
19: Capi, puede ser fritada mejor.
2: Oiga, por favor.
1: Oiga, los bizcochos con queso de hoja. Manjar.
19: Para el café.
0: Y manjar, y manjarrito de leche.
2: Pero vamos por partes.
1: Siga, siga.
2: Así que tengo eso el fin de semana. Mi hermano vino a los Estados Unidos. Está aquí en la Feria de las Flores. Orgullosos de las flores ecuatorianas. Sí, oiga, qué lindas son estas flores. Estuve ayer en la feria. Voy a decir la marca de la feria porque es de Estados Unidos. Luna Flowers la rompe.
1: Luna
2: producto
1: Flowers.
2: Ecuatoriano.
0: Luna Flowers.
2: Vendiéndose en Estados Unidos.
1: Con razón dice Luna Flowers.
2: Oiga, Estados Unidos.
0: Le voy a acá coger para un trabajo que tengo de la universidad.
2: Le sigo acá. ¿Qué le pareció el programa rápidamente?
0: Lindo programa, bastante chistoso porque hemos hablado de muchos temas. Es clásico, no es clásico, sí es clásico, no es clásico.
3: Clásico de todos los países.
0: Solo para terminar, sí es clásico. Lindo programa, nos vemos el día lunes.
3: Se despide como abuelito usted.
19: Feliz de haber compartido con todos ustedes. De verdad, esperemos que este fin de semana sea tal cual como hemos planeado. Y ustedes, diviértanse también.
0: Bien, señorita. Profe.
3: Bueno, chicos, increíble programa. Espero que disfruten este fin de semana y este feriado. Nos vemos el día lunes en el show de la red.
2: Por favor,
1: espectacular, el lunes. Hermoso, como siempre, programa. Y nos vemos todos los hinchas de Liga Deportiva Universitaria. ¿En dónde?
3: El domingo, en el tremendo clásico.
2: 16:30. Ahí nos vemos con todos ustedes. Vamos a estar conectados con la gente que siga participando hasta el día de mañana para entregar las 10 entradas que tenemos.
0: Tómese una foto ahorita.
2: A ver,
0: pasemos para la foto, repito, así para...
3: 1, 2, 3.
2: Ya. 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
2: Soy Joan Luna Valenzuela, el capitán del show de la red. Ustedes se divirtieron.
0: Sí,
2: nosotros seguro hicimos seguro aquí porque somos
1: el show de la red.
3: Nos vemos, nos vemos.
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23: Le informa la hora. 17:01.
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0: Hola, hola amigos, ¿qué tal? Un gusto, buenas tardes. Ya estamos en la barra de la tribuna para compartir con ustedes buenos y buenos y buenos momentos. Para que usted se desestrese un poquito. Hoy mando gracias al que hay que dar gracias. Acá no ha llovido. Amenaza, que sí, que no, que yo chidije, nada. Cae un poquito, se frena. Nublado sí está, frío, ni hablar. Pero para el aguacero que nos cayó ayer, uno ya tiene temor, ya tiene miedo. Pero ahora estamos ya más prevenidos, más atentos con todo lo que significa sifones, desagües. Todo está limpio, en óptimas condiciones, porque eso también hay que tomar en cuenta para evitar cosas que después uno está en apuros y lamentando. Bueno, se viene el partido más importante de la fecha, Liga con Barcelona, y Católica enfrenta al Macará, Independiente con el Aucas, el fin de semana. Se viene un feriado, mañana feriado, no para todos, algunos tenemos que trabajar, no es queja, no me estoy quejando, pero para los que
1: solo tienen, quejándose,
0: así es, los que tienen feriado, disfruten.
2: Yo chidije.
0: Con semejantes aguaceros, ¿qué es? Puede disfrutar ahogándose entre el granizo. Estaba viendo imágenes de lo de ayer también, terrible, en la Colón, en algunos puentes a desnivel, terrible. Pero bueno, ahí le damos, la vida continúa. Estoy atravesando un momento familiar durísimo con uno de mis hermanos, el menor, pero durísimo, durísimo, no tienen idea. Pero hay que seguir adelante, hay que seguir, la vida tiene que continuar y hay que poner la cara alegre mientras el corazón está partido en 10.000 pedazos. Pero bueno, hay que seguir, hay que seguir. Saludemos con mis compañeros. Les cuento esto porque a veces uno tiene que seguir, porque no hay otra, no hay de otra forma. Estamos en la familia, estamos con una situación difícil, pero todo dejamos en manos de quien lo puede todo, nada más. Saludemos con don Lucho Quiroz. Don Lucho, ¿cómo le va? Buenas tardes.
3: Yo plata no tengo mucha, pero vivo muy sabroso.
4: Buenas tardes, amigas y amigos de la red. Qué gusto saludarles. ¿Cómo están? Espero que hayan tenido una linda semana corta. Mañana es día de descanso. O feriado. Bueno, ya no tanto día de descanso, porque hay gente que trabaja o trabajamos. Hay otros que, en cambio, sí se toman un asueto más largo. Que disfruten. Los que van a salir de la ciudad, siempre les decimos, salgan con tranquilidad, con prudencia, tomando precauciones, no corran, manejen con cuidado, pilas, que está mojada la calzada también, la acera está mojada, así que tengan precaución, nada más, controlen sus vehículos, las llantas estén en buen estado si van a salir de viaje. Aquí estamos, para acompañarles los que se están yendo, fuerza Chaquita, aquí hay que seguir, así es la vida, a veces nos pone pruebas, siempre. Y hay que salir adelante. Así que ahí estamos. Vamos a salir adelante. Vamos todos con fuerza y confiando en el Todopoderoso. Eso sobre todo. Se reanuda el campeonato. Mañana, ya se reanuda la fecha 2 de los extangulares y cuadrangular también, que se está jugando en esta etapa final de la Liga Pro. Muchas cosas por hablar de esta Liga Barcelona que se viene el domingo, ¿no? La Liga Pro también ha sacado un comunicado. Esto de las averiguaciones, lo que pasa es que ayer en el partido 22 de julio versus el Nacional, unos goles, pero totalmente absurdos, podríamos decir, los que marcaron Nacional, dos goles, sobre todo hay uno clarísimo que usted sí le da una sospecha de que algo más pasó ahí, porque no puede ser un gran error entre el arquero y el defensa prácticamente le da el balón para que convierta el gol a gente del Nacional. Y este tema de las apuestas sigue causando malestar e inconvenientes, y la Liga Pro ha dicho que va a investigar. Veremos si en algo o qué se resuelve sobre este tema. Sigamos saludando
0: para
4: con el resto de compañeros.
0: Bla, bla, Lucho. Va a investigar.
4: Sí.
0: No hay peor ciego que el que no quiere ver. Punto. Va a investigar. Saludemos con don Diego Melo Pérez, el profe Colorín. ¿Cómo te va, Diego? Buenas tardes.
2: Buenas tardes. Compañeros poetas, ¿cómo les va? Qué gusto, qué placer. Chaquita, un fuerte abrazo, que todo vaya bien, que todo mejore. Un fuerte, fuerte abrazo solidario, por supuesto, para usted, para toda su familia. Y que todo vaya bien, dentro de todas las posibilidades. Es cierto, no ha habido tanta lluvia hoy. Después, ayer se acabó el agua, creo, ¿no? Me parece que se acabó el agua. Qué manera increíble.
0: Con todo lo que soltó, ya se debe haber agotado.
2: Impresionante, oiga, nunca había visto, jamás había visto tanto granizo en la ciudad. Jamás. Vi de ayer imágenes que seguían compartiendo, impresionante. Así que bueno, esperemos que no se ponga más grave todo, porque la pasamos mal, más menos todos, ¿no? Que mejore el clima, ojalá, o al menos, bueno, no va a mejorar rápido porque estamos en plena época invernal, como dicen por ahí, pero que al menos no sea tan complicado.
4: ¿Invernal o infernal? ¿Qué dijo?
2: Invernal.
0: Ya mismo.
2: Así que fuerte abrazo.
0: Todo es culpa del niño.
2: Arrancamos.
0: El fenómeno del niño.
4: Quiero sacarle una sonrisa.
0: ¿Me quieres sacar a mí una sonrisa?
4: Claro. Sí, al mal tiempo, buena cara, Chaquita. Deje todo eso en manos de los médicos y de Dios, nada más.
0: Es que es un tema. Solamente. Uy, si les contaría, para llorar inconsolablemente. Pero estamos esperanzados en que todo marche bien, se solucione, haya un camino, una luz. Saludemos con don. ¿Está Humberto Silva? ¿Sí, no?
1: Claro que sí.
0: Ahí está.
4: Nirvana.
0: Humberto Garcés.
1: Kurt Cobain. Muchachos, muy buenas tardes a todos. Chaquita, enséalo a usted, le mando un abrazo solidario. Estas pruebas que la vida le pone a uno necesitan siempre de un ser especial. Así que manténgase fuerte, sea el pilar de su familia. Yo sé que tiene que ser difícil, pero alguien tiene que mostrarse fuerte, optimista y siempre pensando que para todo hay solución. Así que, Chaquita, le mando un abrazo muy fuerte a usted y a toda su familia.
0: Gracias.
1: Muchachos, buenas tardes. Luchito, Diego. Oía lo de la Liga Pro, concuerdo con lo que dice el Chaca, se hacen los locos. Esto no es la primera vez, cada vez que hay un caso es vamos a investigar, y no pasa absolutamente nada. Y volvemos a ver estas cosas que son tan claras, que solamente, como dice el Chaca, el que no quiere ver es un ciego, nada más. Eso sería, muchachos, listo para
4: eso
1: la fecha.
4: Básicamente.
1: Eso, ya me voy, estoy con un cafecito, muerto de frío.
4: Vamos.
2: Bien,
4: a la
2: paz. Y no, guape, que se va con el guape, o sea, que es
0: con un guape.
1: Con un tecito.
0: El del café, guape. Este sí es auténtico del café. El guape, William Dávila Bastidas. Don Willy, ¿cómo estás?
5: Estamos perfecto. ¿Cómo le va, Chaquita? Un fuerte abrazo en este momento también muy fuerte para usted, compañeros. Un cordial saludo, muy buenas tardes. Jueves 8 de octubre, mañana feriadito. La gente que obviamente hace sus planes. Yo he decidido mañana irme a un spa. Voy a masaje con final. Masaje.
1: ¿Con perdón, final?
4: ¿Con final feliz?
1: ¿Se le fue o?
2: ¡Sálvese, vea! ¿Qué le pasa?
5: Se me fue. En serio que se me fue. Masaje
1: tipo,
5: con
1: ¿no?
5: chocolate. De masaje.
4: ¿Es en Esmeraldas que el masaje? Que...
0: ¿Masaje no, es aquí con chocolate?
5: Por... ¿Se ha dicho? Es que verá, es un proceso. Uno entra a unas cámaras y ya en la parte final, luego del masaje que obviamente descontractura todo, que además sigo en estos tratamientos para el tema de la cervical. Al final le ponen cacao en chocolate, obviamente en toda la espalda y el cuello, y ayuda, no sé para qué. Pero ayuda
0: a pagar lo que tengas que pagar.
5: Exactamente, sí. Y creo que por eso cuesta lo que cuesta.
1: ¿Cuánto, eso iba a preguntar, cuánto cuesta un tratamiento de esto?
5: Al que voy, depende, si quiere sencillo o completo.
1: Ya.
5: Entonces, el completo creo que cuesta 70.
1: Ya.
5: Ya.
0: Y completo.
5: Completo.
4: Chocolate, disculpe.
5: sin chocolate creo que cuesta 40, pero el completo tiene de todo.
1: ¿Y en tiempo? ¿En tiempo? ¿Te pasa unas buenas dos horas ahí?
5: Dos horas, más o menos, 2 horas y media, más o menos.
2: Lo que aguante.
5: No, es que no es solo masaje.
0: ¿Lo que aguante qué, señor Melo?
1: No es solo masaje.
0: ¿Lo que aguante qué?
2: Ah, pero que está el micrófono prendido, disculpe.
4: Yo, obviamente, sin chocolate, preferiría, así nomás.
2: No, pero sabe que sí, no, sí, rico sí. Con chocolate. Es que la sensación es diferente.
4: ¿Usted se ha hecho con chocolate, disculpe?
2: Sí, una vez.
1: Yo primera vez que oigo que
2: se... ¿Sabe que hay un lugar, además, hay lugares?
4: Yo también conozco masajes, pero...
2: Se hace con
5: ¿sabe barro? ¿Dónde hacen Luchito en el castillo también, en el spa del castillo? Sí, tengo chocolate. Sí, acaso. Con chocolate.
1: Perdón la ignorancia. Pero usted, chocolate en barra, chocolate en polvo. ¿Cómo?
5: Un buen
4: chocolate
5: polvo.
4: Chocolate en polvo ha de ser.
2: Sí. Pero imagínense, no. Luchito, con chocolate redundante, el masaje.
5: Claro, a usted no le conviene.
4: No, pero decimos, chocolate en polvo ha de ser.
1: Con
4: ¿no?
1: chocolate blanco, pues se puede hacer.
5: El chocolate. No, es chocolate líquido, Humberto. Entonces, calientan. Y eso le ponen en la espalda, en el cuello o en donde usted quiera.
1: ¿Y qué función te cumple? ¿Qué hace el chocolate? ¿Relaja? Ahí está el detalle.
5: La función, déjenme preguntarle a la IA porque...
1: Ya, se hace el tratamiento y ni se sabe para qué es.
5: No, es escúchame, que es todo.
0: El tema cuando sufres de la cervical, que también tengo yo ese inconveniente en mi espalda, he ido a tantos y tantos masajes... fisioterapias.
4: ¿Felices?
0: Perdón.
4: ¿Con final feliz, digo, no?
0: No, pero espérate.
5: Ya, mire, estos son los beneficios, perdón, para no interrumpir. Relajación muscular, hidratación de la piel, porque la manteca de cacao y los aceites
1: sí
5: dejan más suave. Reducción del estrés, que es lo que necesitamos todos.
4: Ah, no, hay que bañarnos con chocolate.
5: El aroma del chocolate ayuda a la dopamina, por ejemplo. Yeah. Y genera sensación de agradable de bienestar. La circulación, dice que el cacao es bueno para la circulación, por ejemplo. En el calor, eso le puede ayudar. Y también una sensación de descanso. Ve, ahí está.
1: Ah, mira,
0: lo que pasa es un negocio redondo. Y como vemos, quienes creen...
5: ¿Qué iba a decir? Ya no creen.
0: Claro, lo que pasa es que...
2: Pero si tiene chance de hacerse un masajito relajante.
0: El masaje te alivia ese rato.
2: Claro.
0: Pasan las horas.
5: La otra vez depende. Pero es que es un proceso. Por ejemplo, yo estoy en unas terapias en donde me dan masajes todos los días. Y aclaro, a la séptima, octava sesión es en donde uno ya realmente... Realmente...
0: Algún rato terminas la terapia. Pasan los días... Y vuelve.
5: Pero es que tiene que uno de alguna manera seguir en casa, ¿no?
1: Disculpe, Willy, ¿manos femeninas o manos masculinas?
5: No, femeninas.
0: La bestia Quiñones, creo que era
5: el doctor Manotas del Dieguito.
2: Va a quedar muy mal usted con esas manos femeninas, con esa espalda fea que tiene, mi querido.
0: No, y además, para hacerle un masaje en la espalda del William, de cobrar extra.
5: Claro, por eso es que me cobran lo que me cobran. Claro.
4: Pero es mejor depilación eso que ponerle chocolate.
5: ¿Se ha hecho depilación usted?
4: No.
2: Eso debe ser complicado.
5: Yo pensé que se ha hecho la brasileira, ¿cómo es?
2: Claro. La depilación. Es que sí hay, pues, la de... Para claro, ponerse...
0: Pero...
2: La tanguita.
5: ¿Has averiguado, Chaquita?
0: ¿Has averiguado si es normal, es alguna enfermedad, alguna situación?
5: ¿Qué cosa?
0: De tener tanto vello en la espalda.
5: No. Yo tengo vello en todo mi cuerpo, así que es normal.
0: O sea, vos
5: tenía una novia que me decía osito.
2: Pero por el luchín. Pero por el volumen.
5: Oiga, yo me sorprendo porque he bajado casi 20 libras.
0: Siempre dices lo mismo. Te veo.
5: En serio.
0: Cada vez que te veo.
5: No sé si es la tristeza. Pero bajé.
0: Pues el Lucho sabe decir lo mismo.
2: Vamos a...
0: No, ya estoy.
1: ¿Y por qué está triste, Willy?
5: No, es lo que pasó algún tiempo. Oh, yeah. Pero en realidad son 16 libras más o menos que he bajado en este mes. Lo que sí estoy haciendo es ejercicio.
1: ¿Y come las noches?
5: No.
2: ¿Ejercicio?
5: ¿De comer de qué, pero?
1: No, de mandarse sopa, segundo, postre, café, pan.
2: Oiga, antes sí se comía, no sopa.
1: Pero claro, en la noche ahora es
0: antes,
1: una
0: cuando se era joven, Diego. un pedacito de proteína.
2: Es que en esta época, si usted le pregunta a las nuevas generaciones si es ya que no, comen sopa y segundo, pero nada, no, de hecho yo, por ejemplo, ya no comía sopa y segundo.
1: No, pero igual uno sale a comer en la noche, que el hot dog, que la hamburguesa, que la pizza, es decir, yo sí tengo esa buena.
2: Hoy en la noche voy a comer chaula fan.
1: Ya ve. Chaula. Yo 6 de la tarde, cancelada la bocha, hermano.
0: Lo que dice el Humberto es comer chatarra.
1: Correcto.
0: Eso, claro, claro. Eso es hacerse un daño antes que un bien.
1: Y peor en la noche.
5: De vez
1: noche
5: en cuando peor. Está bien, por ejemplo, pegarse un pinchito. Yo
1: una pinchita, la pizza.
2: Unas salchipapitas para
0: dicho
2: el corazón.
0: ¿Dicho por quién, guape, de vez en cuando?
5: Mi cardiólogo me dijo, por ejemplo, usted puede comer una vez al mes, por ejemplo, no le va a hacer daño.
1: Y si exagera entonces, diario.
0: De vez en cuando, una vez al mes.
5: Por eso, pues, de vez en cuando.
0: El médico, cuando vas, te prohíbe esto, este otro.
2: Pero cuando está mayorcito,
5: Claro. No, a mí, la verdad, me dijeron este.
0: Este otro está, no está mayorcito y está prohibido.
2: Pero es que no, sí es verdad, o sea, no, pero ya, pero uno va, es que sí, sí es cierto que las restricciones van subiendo conforme.
0: El médico te aconseja.
2: A mí, la verdad, no estoy hablando despectivamente.
5: No me han prohibido nada. Lo que me dijeron fue claramente. Si es que
0: yo te he dicho que de vez en cuando no me han prohibido nada.
5: No. Que es una recomendación. No dice, no tiene que comer. Porque algo que sí me dijo y está muy bien, es uno no tiene que hacer dieta. Uno tiene que comer mejor, acostumbrarse a comer mejor. Pues porque si hace dieta hace un mes y después otra vez regresa, entonces ese...
2: Es que la dieta malentendida como dejar de comer.
1: ¿Ustedes saben lo que es la autofagia?
5: ¿La qué?
1: ¿Autofagia?
0: ¿Qué? Que uno mismo se faja la pierna.
2: No, Chaquita.
0: Autofagia, dices...
1: Esos son procesos de ayuno, ¿no? Es un proceso de ayuno.
5: Ah.
1: Hay maneras de bajar de peso. Proceso.
5: Claro.
1: Hay periodos de 8 horas, de 12, 16, de 24. Y yo normalmente hago una vez a la semana un periodo de autofagia. Es decir, un día que prácticamente no como ayuno. Nada.
4: Hay desayuno. Ale, y el ayuno intermitente.
5: Pero, por ejemplo, no es tan bueno hacer ayuno intermitente a quienes tienen gastritis, por ejemplo.
1: Claro, hay restricciones y hay puntos
2: si
1: que
2: tengo
1: que
2: full gastritis, oiga, qué relajo, ¿qué es eso?
1: ¿Reflujo?
5: ¿Usted tiene gastritis?
1: Reflujo.
2: Sí, yo desde el colegio tiene, creo que tengo gastritis.
1: El reflujo dicen que es peligroso.
0: El reflujo es peligroso, no, porque el reflujo es el retorno de el ácido hacia el esófago.
5: Se lastima uno la garganta.
2: ¿Sabe que eso también cada tanto tapita me da reflujo?
1: Ya ves, escúchame, eso tiene que tener cuidado.
2: Romero tenía.
0: Escucha, Diego, hay una tapita en el esófago que es el que impide que suba el ácido, ese, el reflujo. Cuando esa tapita se te daña, no cierra bien, entonces el reflujo sube a la garganta y te provoca ese ardor en el pecho y en la garganta, etcétera, etcétera.
2: Y se vuelve molestoso. ¿Y sabe?
0: Con el tiempo te puede provocar un cáncer de esófago.
1: Correcto, correcto. Claro.
2: ¿Sabe quién tenía problemas o tiene problemas fuertes de reflujo? El señor Reinaldo Romero.
4: No, ya está bien, ya.
2: ¿Pero él tenía problemas de eso o no?
5: Él tenía, me acuerdo que tenía.
2: Fuertes.
1: Debe haberse tratado, entonces.
5: Sí.
2: Claro, pues estaba tratando.
0: La forma de superar eso es una cirugía para esa tapita. Ubicarle bien.
4: Dice acá un mensaje que, por favor, Dieguito Melo, usted no se haga el masaje con chocolate.
2: Por disculpe.
4: Porque va a aparecer choco banana, dice.
2: Eso es. ¿Qué tal, no?
4: Y acá mandan un calendario que dice Liga Profesional Femenina de Básquetbol, calendario en finales. Por favor, ¿el profe va a transmitir esto? No, es en Macas.
5: Vamos, Dieguito.
2: Pero podemos hacer la gestión, por supuesto, claro.
0: El básquet fue el pretexto para aquella odisea, para aquel pecado inconfesable.
1: De Macas. El pretexto fue el básquet.
0: El básquet.
4: Manda un mensaje.
2: No, pues, ¿cómo va a ser? Pero si era nuestro trabajo, pues, ¿cómo?
0: Por eso agarraron de pretexto ya trabajar. ¡Miau!
1: Ahora hay en básquet y quieren juntarse rapidito.
2: Reitero, he comido un seco.
0: Sí, acomódale un seco, sí, así es.

0: que no suba el reflujo, el ácido.
1: Debe ser.
0: O sea, a mí el médico me dijo, por ejemplo, a las 6 de la tarde, la última comida.
2: Exactamente. Esa es.
3: Más tarde, no. Gracias, estar hablando
0: más
3: de eso.
0: Más tarde, no.
4: Hoy a las 6 de la tarde, su última comida, Chaquita.
0: Debe ser la recomendación del médico para mí, para mi esposa.
3: Es que usted duerme a las 7.
1: Que a las 6 se pierde.
0: A las 6 come. Trate de comer. Trate
4: ahora
0: de comer.
4: Entendemos todo, ¿no? Ahora todo.
1: Claro, claro. No, o sea, no es tapita. Dice, ¿cómo se llama? ¿Algún médico que nos diga?
2: Esfínter, ¿no dijo?
1: Esfínter, pero no. Pero nosotros le decimos como tapita.
0: La comida te hacen bajar los fritos. Hay el tema de glucosa, de colesterol. Toda esa cuestión va avanzando con los años. Tienes que hacerte control, tienes que cuidarte en la comida. Antes yo comía lo que ustedes estaban comentando. Sopa,
3: de todo, ¿no?
0: Todo, en la noche. Mi madre me tenía, porque yo salía de mañana a trabajar, y regresaba en la noche, después de la universidad, a esa hora comía.
1: Linda edad, María de Guambra, comía todo mezclado ahí mismo, claro. No le pasaba nada.
0: Claro.
3: Una buena salchipapa ahí a las...
1: Usted de Guambra,
4: tomaba... Una salchipapa y un huevito frito encima.
1: Usted iba tomado a las chancrosas.
4: Arroz.
1: Venía en las chancrosas con bastante mayonesa, bastante salsa de tomate.
3: Yo conozco a alguien que compra pollo broster, llega a la casa y le fríe más.
4: No, eso ya no he llegado a eso, no.
1: Y no le pasaba si nada, hay... Chaquita, ¿no?
4: Si hay arrocito en la refri, así que haya sobrado, sí le pongo el arrocito en el broster o en la
1: salchipapa. Ahora haga esos chistes a ver si no le pasa nada al otro día.
0: Claro, o sea, ya en la noche uno se controla.
3: Y en la mañana,
0: algo ligero.
3: Buenos huevitos, obviamente.
0: ¿Cuáles son los huevitos buenos? ¿Y cuáles son los huevitos más caros?
1: Ha subido el huevo, ¿no? Más caro está el huevo.
0: Claro. Yo compraba la cubeta de huevo en 4 y algo. Hoy compro en $5.
3: ¿A usted le gusta el huevo chiquito, el de codorniz?
0: Sí, me gusta.
3: Ese, bueno. Ese, por ejemplo, pero para llenarse uno tiene que comerse unos 6.
4: Eso un desperdicio. Si va a comer huevo, que sea grande.
0: Ese queda
3: perfecto. Está comiendo, señor Melo.
0: Una buena ensalada. Pero sepas.
3: Está comiendo huevo grande.
0: En una ensalada te queda bien el huevo de codorniz, pero no claro, para claro.
3: Porque si de ahí eras,
4: yo no me acuerdo haber comido huevo de codorniz, ¿verdad? La verdad.
3: No. Yo no, sí es rico. Lo que sí es feo es estar pelando el huevo, porque es chiquito ahí.
4: Yo conozco un montón que...
3: ¿Qué está diciendo?
0: Un montón de pelahuevos.
4: Es que me dice... Pero sí, es verdad. Qué verdad es que me acuerdo.
1: Yo tengo un montón que pela.
4: No, sí o no, Luchito.
1: Sí.
4: Pero, por favor...
1: Oiga, a mí me gustan los huevitos.
0: Se dan cuenta que el teacher es el más zángano de todos.
4: No, perdón. Este fue un desliz.
0: Suelta,
4: un desliz.
0: No, siempre. Vos tienes deslices todos los días.
2: Cada vez más frecuente.
0: Pero está bien, el doble sentido.
1: En la, ¿cómo se llama? A mí me gusta en la mañana huevito tibio.
4: Sí, huevito tibio.
3: Huevito tibio pasado.
0: El médico te recomienda.
4: Huevito duro.
0: El problema, el duro. El
1: a mí huevo, me gusta.
4: ¿En serio le recomienda en lugar de. Hay
0: el cocido, sí. ¿Por qué? Sí. Porque el otro entra aceite para hacer un frito, por ejemplo. El tibio está casi crudo. Sí. El otro, en cambio, el duro está. Ese está bien cocinado, bien cocido.
2: O sea, todo como tiene sea, pretexto, todo como tiene. Sea, son ricos huevos. ¿Para qué
0: y como vos te a mí, por ejemplo, me encanta.
4: Huevito frito.
2: Frito,
4: huevo. O sea, un arroz con gafas, vea, es lo mejor que puede.
2: Arroz con gafas, ¿cómo es esa nota?
4: Arroz con dos huevos fritos.
2: Arroz con gafas.
4: Dos huevos fritos ahí y un poquito de salsita de tomate.
3: Ese es el arroz erótico, aprobado.
0: ¿Sabes cuál es el?
3: El arroz erótico es dos huevos y una salchicha.
1: Con tres huevos.
4: ¿Pero qué dice?
3: Ese es el arroz erótico.
1: Hoy estuve solo en la casa porque mis hijos comieron las dos comieron afuera.
4: ¿Ya?
1: La una fue a verle al enamorado jugar, ¿cierto? Ahí estuvo el Willy transmitiendo el partido. Ahí ¿ya? estuvo.
3: Ah, sí, ahí estuve, sí. ¿Cuál es el...?
1: No
3: ¿qué,
1: jugó,
3: de
1: estuvo su en hija la dice? Banca. ¿Ah? Estuvo en la banca Jared Sandoval.
3: Ah, mire usted, sí, hoy ganó el Independiente Junior.
1: Sí, ganó el Independiente Junior. Entonces ellos fueron a comer aparte. Mi esposa se fue en el trabajo solito. Yo, ¿qué hice? Arrocito con tres huevitos revueltos. Riquísimo.
4: Tres huevitos,
2: claro, cuatro. Yo como cuatro.

0: huevos diarios.
1: Yo también me pego cuatro huevos diarios, pero solo dos.
2: Disculpe, ¿con qué te pegas? ¿Con la blechita, con el scotch, con taipe? ¿Con qué te pegas?
3: El huevito no es malo, Dios. Bueno, usted puede comer lo que sea, es lo mejor.
4: Pero, o sea, sí, pero tres, no, hasta dos le metí.
1: Yo, por ejemplo, a usted, Chaquita, yo le recomiendo que se pegue más huevo, porque eso es proteína, le da energía durante el día.
2: Yo sí soy bien huevón. Digo, o sea, me gusta bastante el huevo, ¿no?
4: Antes nos decían
0: que era malo para el colesterol comer tanto huevo, ¿no? Pero resulta que no ha sido así.
1: El huevo es el alimento por excelencia.
0: Correcto, proteína pura.
2: Humberto, en Egipto que estuve,
0: ¿ya?
2: Me fui a un restaurante y me pedí un seco con dos huevos.
0: Ya.
2: Y me pasaron una momia.
0: A Tutankamón le pasaron en un plato.
4: Qué barbaridad. Saludos al Bolito Junior.
2: ¿A tú qué te importa?
4: Bolito dice que usted un masajito para el calor se puede hacer.
0: ¿Qué edad tiene Bolito? Bueno, Bolito Junior. Chiquita. No le conozco. Él es hijo de Bolo. ¿Qué
4: usted de Bolito?
3: 45 debe estar por ahí.
0: No me acuerdo, por ejemplo, cuando era chico.
2: Que yo no sé si es enamorado más del Guape o del Lucho. Por ahí la
3: pelota. O del Diego.
0: ¿Sabría ir a los entrenamientos con el papá? Cuando era chico.
4: Ah, no sé. Cuente, Bolito. 43 dice que tiene el Bolito. Ya, 43.
0: Ya. No me acuerdo haberle visto en la cancha yo en los entrenamientos. No iba con guaguas del Bolo. A no ser que haya sido muy chico todavía o el Bolo muy joven, pero.
2: Claro, cuando vos ibas a los entrenamientos con el Bolo eras soltero.
0: Sí, no, me imagino. No creo que era soltero, Chaca. Creo que ya estaba casado.
4: Que sí iba, dice. Y ya me quedaba hasta las concentraciones de dormir con mi papá, dice el Bolito.
0: Híjole, eso sí no lo ha permitido. ¿Ves?
4: ¿En qué año sería? ¿Qué año sería? Ahí que cuente. Dieguito Galindo también me manda la explicación de por qué usted no come en la noche, porque si no le mandan a dormir a otro lado, dice Dieguito Galindo. Fuerte abrazo.
2: Cada quien habla por experiencia propia. Punto. Simple. Este es el caso de él y viene a embarcarle a uno.
3: Verá, Humberto, yo conozco un lugar donde dan masajes también. Si usted quiere, después de la radio podemos ir.
0: A mí me dice.
3: Usted se llama Humberto.
0: Yo sí tengo que irme masaje. Gracias.
2: Yo sé a lo que vos vas, Lucha. Ya sé a dónde estás apuntando. Yo te conozco, ya sé a dónde apuntas.
3: Con chocolate.
2: No te vamos a dar papaya para que caigas en esa vulgaridad.
3: No.
2: ¿Daste a qué? Me muero después del masaje, miau. No.
3: Pero con chocolates no hay. Sí. No hay chocolate.
0: No, sí, yo no. Sí tengo que irme masaje. Por lo menos una vezita a la semana, al menos.
2: Bueno, está bien. O sea, como para relajarse, para pasar ese momento y estás bien, ya. Pero no, claro.
4: Pero está bueno, un masajito desestresante cada tanto está bien. Pues,
1: ¿usted
4: ahí,
1: no, se, no le da masaje? Chaquita.
2: O sea, te juro que me iba a sesiones de masajes. ¿Qué no he hecho? Hasta yoga fui a hacer. Yeah. Yoga. Salía hecho bien.
1: ¿Sabe qué le recomiendo? Ya en casos extremos como el suyo, la acupuntura. Eso es muy bueno.
2: Sí, en eso estamos.
4: Yo le puedo dar un masajito, me han dicho que doy buenos masajes, Chaquita. Isa.
0: ¿Vos? Ay, ay, ay.
1: ¿Se atrevería a verle así en boxer al Chaca, Dieguito?
4: Le hago que se ponga la toallita antes.
2: Pero
4: de...
2: a vos ya ha visto la espalda. La espalda es pero normal.
4: Pero sí, yo puedo darle un buen masaje, Chaquita. Cuando quiera usted me dice nomás y...
1: ¿Y a quién da masajes usted de aquí?
4: A domicilio. A mi señora esposa, por supuesto.
2: Y aparte de ella...
4: No es cierto, me grita, vea qué tal, pero qué tal.
2: Y aparte de ella, ¿quién más das?
4: A nadie más.
2: Entonces, ¿qué
4: pero, pero
1: son, es solo pues, una
2: un masajista puertas
4: de ¿y usted cree que es sesgado ese comentario?
0: Sería aburrido, pero por ejemplo, el mismo masaje todos los días.
2: Para saludar con el ratón, los masajes.
4: Aburrido,
2: los masajes.
3: Salude con el ratón.
2: Los masajes cobran por metro cuadrado. Porque, por ejemplo, una cosa de tener el Lucho
4: por metro cuadrado.
2: Y otra cosa de tener el ratón, obvio. Imagínate, semejante animalón el uno. Y otra cosa chiquita ahí. Se ha de haber diferencia de precio. Saludemos con Speedy, el ratón, Juan Carlos Ayala, que es de Voice.
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6: Chaquita, buenas tardes, Luchito, Diego, al Guape. Don Humbertito, buenas tardes.
0: Buenas tardes, Juan Carlos.
6: Chaquita, usted le hace una acupuntura con esas...
2: Con espadas.
6: Con esas agujetas de tejer.
2: Bueno, pero me hace. Ya te picaste porque en cambio vos te vas a hacer masajes con él mucho. Y como es por metro cuadrado, vos pagas menos que él.
6: Baratito, claro, pues baratito, no sé si se da cuenta.
2: Está bien, ese otro se va todo el chocolate. Claro. Y vos te has hecho esos masajes con final feliz.
6: Chaquita, no me gusta el masaje. No me gusta.
0: ¿Nunca te gustó? ¿Ni cuando jugabas?
6: Nunca. Ni cuando jugaba. Nunca me dio un masaje.
0: ¿En serio me dices?
6: No,
0: rico,
6: ¿verdad? No me gustó. No me gustó nunca.
0: Porque es una costumbre súper arraigada. Todo jugador de fútbol en la camilla, en el camerino, antes del famoso linimento.
6: La selección incluso estaba Cepeda, que daba buenos masajes. Sí, sí. Yo escuchaba Cepeda, pero no, yo nunca, no, nunca me gustó.
0: ¿Masaje de jabón, nada de eso, en pretemporada tampoco, nada?
6: No, nada, no me gustaba.
2: ¿Qué es el masaje de jabón?
0: Con jabón, pero después de la pretemporada, después de un trabajo fuerte, se acostumbraba. No sé si tenía algún beneficio adicional o no. Pero a mí siempre después de cada sesión de pretemporada era un masaje de jabón.
4: Con el jabón azul, vea, ¿no?
0: Con el de ropa.
2: Masajes.
0: El viejo Bolaños nos hacía saltar del dolor.
2: Que el profesor Diego Melo da masajes. Me preguntan, dígale al profe. Y los masajes que da son con huevo duro o huevo tibio. ¿De qué está hablando este man?
0: La Nancy goza aquí, la que más goza aquí.
4: Por favor,
2: también hacen unas preguntas,
4: los mensajes,
2: hermano.
4: Por favor,
3: acá dice, hola crack de la barra de la tribuna, un saludo para todos. Quisiera participar por las entradas. No, si no es...
2: ¿Cuál es esta?
0: ¿Todavía
2: ¿De qué
0: no
2: estás
0: llega.
2: Hablando, hermano?
0: Todavía
2: ¿qué
0: no llega.
4: Eso, anotado, dígale, anotado.
6: Lo que pasa es que ayer el Humberto ofreció 3 entradas, tienes razón.
0: Oye, mañana trabajamos. ¿Con nosotros?
3: No, ya. Ahora, si vos quieres. Hoy tiene que ser.
0: Ya voy, déjeme hacer una llamada.
3: Confirme.
4: Ya. Oiga, me dice el bolito que se quedaba cuando jugaba en el Quito, dice, casi siempre en la concentración con su papá. En el Quito.
2: ¿Sabes qué?
0: Liga, no. Bueno, yo le tuve
2: que le felicitamos.
3: Chaquita, escucha, dice, un esfínter es una banda de músculo circular, es como un cinturón que ajusta. La cirugía de reflujo es bien compleja, se llama funduplicatura, y es hacerlo como un dobladillo al estómago para reforzar este cinturón, no tapita. Ya, él sabe, o sea, bien, él debe ser preparado.
1: Gracias, por la explicación,
2: sí, pero por ahí andábamos.
1: Oiga, usted...
3: El Humberto dejaba caer el jabón y le daban el masaje. No.
1: Eso le iba a decir, le han pasado el huevo o el jabón este...
3: Pero para curarle el espanto. Del espanto.
1: Claro, ¿no es cierto?
3: En el trole, uno se sube y...
4: No,
2: qué feo tipo, ¿no?
4: Luchito, por favor.
7: Pero no estás hablando tonteras, Luchito.
1: Recuerdo, por ejemplo, que me bañaron con jabón azul. Para el espanto.
4: ¿Alguna vez me hicieron un baño con...
0: ¿Y cómo es eso para el
4: puede
0: espanto?
4: Ser, no es con rosas.
2: El espanto es con ortiga.
0: Y trago, soplada de trago.
2: Claro. Fumada claro. Y fumando un habano.
1: El huevo y hasta el cuy.
0: Y la gallina muerta.
4: Pero ¿sabe que en algún momento en mi familia en serio hubo un episodio en el que parecía que a alguien le hicieron brujería? Me acuerdo chiquito. Y me bañaron.
3: Que a usted le hicieron
4: y
3: brujería.
4: Y pusieron... No, esa fue mi esposa, me hizo brujería para atraparme.
0: La famosa, macumba de Roberto Abruzzese.
4: El sígueme, sígueme.
3: Mata le vayan a hacer algo.
2: No, ¿te acuerdas de Abruzzese?
4: Pero no me creen contarla, vea lo que les quiero contar. Entonces les digo que algo pasó y me acuerdo que me bañaron en una tina con unas, es que no eran rosas, pero eran unas plantas. Pero no me acuerdo qué plantas.
0: Hostiga.
1: No, sí hay de todo, hay de todo.
0: Oiga, no, chiquita, decía, ¿se acuerdan de Roberto Abruzzese? Me imagino que sí, ¿no?
2: Roberto Abruzzese cuenta al flaco Pazimiño que les hacía bañar con ruda.
0: Claro.
1: Agua de ruda.
0: Nosotros.
6: Y al río en el complejo.
4: Que es medio rudo.
0: Ahí abajo. Nosotros.
1: Usted se baña con agua de ruda, chiquita.
2: Y que jamás.
6: ¿No estuviste con él, Humberto?
0: No. La anécdota es que alguna vez, llegando al complejo de Liga, yo estaba en Liga, jugábamos con Nacional. y encontramos una macumba a la entrada, a la puerta del complejo.
1: ¿Pero qué es una macumba?
0: Era una, o sea, era una tela, con una tela con gallinas muertas, con sangre, con un montón de cosas ahí.
4: ¿Ah, raras. ¿En serio?
0: Claro, en la entrada del club. Entonces todos asumimos que era, como era famoso Abruzzese por ese tipo de cosas, asumimos que fue él. Estábamos todos medios preocupados, viendo hasta que llegó el Pulpo Bolaños y vio y le entró a patadas de todo. ¡Que están creyendo en pendejas! ¡Pa, pa, pa! Destruyó todo. Seguimos y ganamos el partido. O sea, no funcionó la...
3: Ahora vea cómo Abruzzese...
1: Capaz que les hicieron, ahí está. Ahí
2: dice, me contaba el flaco Pazimiño, que Abruzzese no podía nunca, si alguien usaba peinilla negra, chao.
0: Claro, era muy supersticioso el tipo.
1: Peinilla negra.
0: Sí, y de las típicas, de las típicas de estas cosas
2: brasileñas.
0: Entonces
2: me parece,
0: ¿no?,
2: que el Guape, el Diego, el Lucho y el Juan Carlos usaron peinilla negra. Ahí están las consecuencias. Calvos. Calvos.
4: Ah, fue cayendo, no, fue cayendo la maldición.
1: No era de la época de andar con peinilla y pañuelo.
6: ¿Sabe quién también, Chaquita, nos hizo eso en Aucas? Nos hizo una limpia. Este, Ramiro Blacud.
0: Es el boliviano, ¿no?
2: Los bolivianos también son muy apegados a eso.
6: Claro. Él
3: acá
6: me acuerdo
3: dice,
6: que
3: al ratón
6: estábamos
3: no
6: en
3: le
6: concentración
3: gusta... y... Ay, siga, perdón, Juanca. Trabajen con retorno.
6: No, decía que una vez en la noche nos sacó a todos y fuimos al estadio de Aucas. Y que encontraron monedas, que encontraron no sé qué nomás en los arcos, en la mitad de cancha. Yo la verdad no he creído mucho en eso, así que no le puse mucha atención, pero había jugadores que sí le ponían mucha atención.
2: Por ejemplo,
6: y el mismo boliviano Vladimir Soria era el que también creía mucho en eso.
2: ¿Ustedes han escuchado eso de que si vos encuentras en la puerta de tu casa sal?
0: Algo he oído.
4: ¿Me puede repetir? Disculpe, ¿me puede repetir?
2: No entendí nada. Que cuando te ponen en la puerta de tu casa sal.
4: Ya.
3: O sea, le ponen sal.
0: Pero eso es para que se vayan las babosas.
3: Sal de sal. Tampoco le digas así.
2: No, sí, tampoco. Tampoco nos van a tratar mal.
0: Las babosas, digo, los dichos. Las babosas.
2: Babosas se me han dado con babosas nosotros.
6: Así nos llevamos ya, Humberto, así nos llevamos ya.
3: Al ratón no le gusta el masaje con jabón porque le tocaría con jabón chiquito, dice. ¿Ves?
1: ¿Y se ha bañado con jabón chiquito, Juanca?
0: Ve ahí. Jabón de hotel, de jabón de hotel barato.
2: Jabón de motel.
4: Pero ahora ya es líquido. Pero ahora ya es líquido.
3: Claro,
2: ya fue la última vez que fuiste, señor Melo.
4: ¿Cuándo fue, dice?
0: Anteayer, ¿no?
4: Es una excelente pregunta para la que no tengo respuesta.
1: En Macas sí teníamos jabón chiquito.
0: Oiga, a propósito, hay uno remodelado espectacular, ya le daré la tarjeta.
3: Ahora le ponen funditas para ponerse el cabello para que no se moje.
1: Ese no es su Dieguito, pues.
3: En Macas son buenos los masajes, en vez de chocolate le ponen seco de carne, dice.
4: Seco de carne.
1: Bueno, ya me dio ganas de ese sequito de carne, esas costillas. Muy buenas.
3: Otra forma de curar el espanto es vayan en el metro y en el trole en horas pico y van a ver.
2: Sí, lo que ya dijo el señor Quiroz.
4: ¿Verdad? ¿Para qué también? Oiga, hay que hacer una pausa, creo, ¿no? Porque si no, este programa no sobrevive, disculpe.
3: Claro, o sea, si no, ¿de qué vivimos?
4: Por supuesto. Vamos a la pausa.
2: Chinos, de eso vivimos.
3: Vámonos a la pausa. 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Ya regresamos.
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22: Las fiestas patrias. El 23 de mayo de 1927, el diario El Comercio publicaba lo siguiente: ultímanse los preparativos para la realización de los eventos por la magna fecha. El busto del doctor José Mejía Lequerica, cuya inauguración solemne debe verificarse mañana, quedará colocado hoy. Personas que han visto aseguran que el trabajo de fundición es irreprochable. Hay enorme demanda de localidades para la velada de mañana en la que tomarán parte los tres conjuntos teatrales que ya conoce el público de esta ciudad. De la venta de localidades se ha encargado la Tesorería Municipal. Hemos visto la hermosa copa que se adjudicará al equipo vencedor en el gran desafío de fútbol que se realizará mañana entre los equipos Ambato y Gladiador. La comisión organizadora de los desafíos de pelota de hilo ha hecho saber a los equipos inscritos que los juegos comenzarán a las 8 de la mañana en la cancha pequeña de Elegido. Para los concursos de pelota de caucho, se están organizando dos equipos en los que tomarán parte los jugadores más fuertes de la localidad. En la tarde del sábado, los comisionados respectivos procedieron a estudiar detenidamente los documentos que se han presentado para las inscripciones de las personas que tomarán parte en el sorteo de la casita, que es, sin duda, el número más atractivo de las fiestas patrias. Los comisionados han resuelto, además, tomar informaciones particulares acerca de los inscritos en el sorteo a fin de que se realice este acto con la mayor corrección posible. Tomado del diario El Comercio del 23 de mayo de 1927.
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0: Con 50 minutos. Continuamos aquí en La Barra de la Tribuna, 17 horas con 50 minutos. Si quiere mandarnos mensajes al 099-345-4253. Luchito. 099-345-4253. Dígame.
1: No, solamente por decirles que no va a ser posible lo de las entradas de Franklin. Está de viaje y yo no contaba con el feriado de mañana. Así que no me descomprometo. No hay chance de entradas para lo de Independiente este fin de semana.
0: Tranquilo.
1: Para la próxima será.
0: Muchas gracias, no hay problema. Entonces no tenemos entradas.
1: Ya, me descuidé yo.
0: No se preocupe, tranquilo.
2: Gracias por la gestión de todas maneras.
1: De nada, Juan Carlos, a las órdenes, ya saben.
0: Qué educaditos.
2: No ha servido de nada, pero...
1: Así es, no me sirves para nada, pero gracias.
3: No ha servido de nada,
1: ¿Cómo no? Ya son seis palcos, hermano. Seis palcos que se han dado aquí de Independiente.
3: Bien.
2: No, claro.
1: Algo.
3: Sí, no.
1: Oiga, ¿puedo hacer una pregunta? Esa que soy preguntón, chacallo. Yo soy preguntón.
4: Desde que echaste a la barra de la tribuna, has hecho como 50,000 preguntas.
1: Es que soy yo un curioso de miércoles. Me preocupa, por ejemplo, quiero saber qué está haciendo el señor Gallardo a estas alturas, que está parado, qué se hace, qué hay... ¿Qué se sabe? ¿Qué
4: mañana
1: va a ser? ¿Va a venir?
4: No,
1: ¿va a haber el torneo nacional? ¿Qué va a ser?
5: Está en la casa de la selección por ahora. Y el domingo va al partido de Liga Barcelona. Entiendo que puede ir también al de Aucas Independiente.
1: Ajá. Es decir, sí está laburando estos tiempos
3: confirmó,
1: por acá.
3: Sí,
5: ¿Acaso tiene algo contra Marcelo Gallardo?
1: No, todo lo contrario. No, yo soy admirador de él, por eso me preocupa.
2: Yo creo que debería de correr todas las formativas, por ejemplo.
1: Las sub-20, las sub-17,
5: seguramente ya
1: ¿no?
5: tendremos más...
1: Más información.
5: ¿No? Lo que sí está, y esto les puedo decir, un 95% confirmado. La fecha de FIFA de noviembre se va a jugar en New Jersey, con Honduras y posiblemente Costa Rica.
6: Equipos acomodados para que vaya bien, no.
0: No, lo que pasa es que no hay match aquí,
6: pero
0: todos los europeos están en su.
5: Claro, los europeos
6: equipos con los que no debería perder.
5: ¿Con quién debería jugar entonces?
6: Alemania, Italia.
0: Entonces
6: son partidos chimbos, punto.
0: Pero no estamos diciendo que no puede, porque están en
6: competencia. Por eso, partidos
5: competencia. Tiene que jugar con alguien, pues.
6: Sí, pero son rivales.
5: Yo no sé.
0: Pero es que no es más acá.
1: Pero ahora, Chaquita, es como que nosotros fuéramos de Argentina, ¿verdad? A jugar contra Honduras y Costa Rica. Están en nuestro nivel, son de nuestra nuestro...
3: O sea, Panamá no le pudimos ganar.
5: Claro.
1: Y eso supuestamente está un poco más bajo.
6: No porque seamos menos que Panamá.
1: No, y eso sí, ya sería el colmo.
3: Pero creo,
1: más que Costa Rica o Honduras tampoco nos
3: ganan
1: mucho.
3: Pero no...
5: Yo ya acuerdo.
6: Y no somos más que Costa Rica y Honduras, estamos liquidados.
5: Creo que no somos más.
6: ¿Qué aspiración?
1: Es que Chaquita, no hemos ganado
5: nada. No hemos ganado nada.
6: En el ranking FIFA, ¿dónde está Honduras? ¿Dónde está Costa Rica? ¿Dónde está Ecuador?
5: Le doy el dato, deme un momentito.
6: Avisa. Sí, porque...
5: Pero el ranking FIFA...
1: Mentiroso.
5: Italia no fue al Mundial y estaba en el puesto 9.
1: Eso le digo, medio mentiroso, medio raro. Incomprensible por
6: parámetros, por algo de estar ahí, pues. No le han regalado.
1: No sé cuáles sean yo los parámetros exactamente. Ya me voy a poner a investigar porque me parece medio mentiroso.
6: Italia es una potencia mundial. ¿O fue?
1: Fue.
6: Entonces tiene que estar ahí en el.
5: ¿Cómo se maneja esto? Es por el ranking de la IFHS, ¿no es cierto?
3: Claro.
5: Entonces hay un cómputo por partido ganado, empatado y demás. Entonces.
3: Claro, depende más de las competencias.
5: No, etcétera. En la actualidad.
3: Pero además. Pero además fíjese que, claro, Italia con todo lo que es, en serio, no ha clasificado.
5: Es un tema de puntos. Ranking FIFA, hoy estamos en el 24, Costa Rica en el 54 y Honduras en el 67.
1: Pero bastante superiores.
6: Somos más.
1: Pero a ver, ahorita más que los rivales, y que me parece que para iniciar, son rivales que están ahí que nos pueden ayudar. Pero vi yo unas declaraciones que a veces dudo en internet sobre las exigencias de Gallardo en tema de los jugadores, de decirles hay que ponerse pila, hay que ser titular en sus equipos, hay que brillar, hay que ser regular. ¿Se cumplirá eso? ¿Será? Porque me parece que es lo básico.
5: ¿En qué sentido?
1: Que los jugadores tienen que ponerse las pilas, tienen que mejorar sus rendimientos individuales 100% primero en sus equipos.
5: Lo que pasa es que lo que sí dio a entender, y eso yo lo celebro, el otro día, ayer hablaba con Reinaldo Romero en un evento de tenis y me decía, ustedes son defensores de Gallardo. Le digo, a ver, porque en la previa del partido con Panamá decía, no, esto va a ser, el que esté bien, juega. Va a estar.
1: Ya.
5: Y quien tenga chances, no es que por nombre tiene que estar siempre, o sea, si no está bien, Moisés Caicedo, chao nomás.
6: No, pero, si no está bien, pero ahí estamos mal. Pie,
5: ¿por qué?
6: Porque vos crees que Moy no siente que él es titular inamovible.
5: Estoy diciendo, sí, parafraseando, no, sea cual sea el nombre.
1: Pero
5: no,
1: si se siente que... así, él está equivocado de por sí él siente, mismo. Caicedo, él no tiene que pensar sí, así.
5: Claro, seguro. Si es que el jugador piensa que no, nadie le puede tocar.
1: Está jodido. Está claro, jodido.
2: O sea, verá, Moisés no está bien. No va a jugar claro, ni el
3: pero
2: Chelsea.
3: ¿Sabe qué pasa? Ahí tiene que ver con el grado de competencia que puede existir también.
6: Y con el respeto
3: sí
6: a
3: la competencia interna. Jugadores, ¿no? Por ejemplo, en la época de Liga 2008, ¿usted cree que el Beto Araujo no sentía seguridad de ser titular por el nivel que tenía?
5: O el Pato Urrutia.
3: O el Pato Urrutia o Damián Manso.
1: Hay que sentirse titular, pero no hay que creerse.
0: Hay jugadores que sí se sienten titulares.
1: Una cosa es sentirse y otra es creerse titular.
3: Está cuando tú eres titular a falta de alguien más. No sé si me explico.
6: Yo estoy seguro.
3: Es decir, por ejemplo, no hay laterales derechos.
5: Tome agüita de chaquita.
6: Sí, en eso estoy medio con carraspera.
5: El problema es ese. O sea, a ver, yo dije Moisés Caicedo por decir. El año de Moisés Caicedo ha sido. Desde pero, el año pasado, pero
1: guapi. Pongamos el caso de Plata, guapi.
5: Ya, Gonzalo Plata.
6: Pacho, Plata.
1: Todos ellos. Bueno, pero más Plata.
6: Todos ellos están no solo convencidos, seguros de que
1: pero,
6: ellos
1: están equivocados.
3: Pero al mismo tiempo. Yo les pregunto, ¿quiénes son en este momento? ¿Quiénes claro, son en este momento?
5: Pero al mismo tiempo. Seguro. ¿Quién es mejor que Plata? ¿Quién es mejor que
1: Boyce? A ver, yo les hago esa comparación, muchachos. Vean atrás. ¿Por qué somos mejores atrás que adelante nosotros? Bueno, normalmente hemos venido siendo. Porque hay un montón de competencia. ¿Cuántos centrales tenemos? Y todos juegan bien.
3: Yo le
1: entonces, entre ellos hay una competencia interna que les hace mejorar. Lo que no pasa adelante, con los nueves, con
3: pero,
1: los otros.
3: Pero ¿sabe qué? Yo en cambio, creo que atrás tenemos dos fijos, hasta tres fijos.
1: Pero hay dos chicos o tres que vienen apretando.
5: Pero sí hay varios, pero no van a ser titulares.
3: ¿Quién le puede quitar el puesto? Vean, ni siquiera le voy a decir a Pacho, a Joel Ordóñez. ¿Quién le puede quitar el puesto?
1: Torres.
5: Félix Torres.
1: ¿Le puede quitar el puesto? No, o Realpe.
6: Tuvo chance y no pudo.
1: O Realpe o algunos de otros chicos que vienen creciendo, puede ser.
3: Lentes, pero no están a la altura.
1: Yo no sé si ahorita no están a la altura. Yo no sé si ahorita no.
5: Por eso digo, hay jugadores que tienen
3: eso puede pasar con el tiempo.
1: Por eso, pero es bueno tenerlos ahí.
6: A no ser que se lesionen.
3: Pero no
6: seguro.
3: Es porque se le ocurrió al técnico, es porque está
6: no es mejor.
1: Pero por ejemplo, Diego, Pacho sabe que si anda mal, hay uno atrás que le va a suplantar y chao. Entonces él tiene que mejorar por sí mismo, por él.
3: Pero,
1: me cacha esa competencia interna.
3: Siendo sinceros, ojo, yo no digo que además
1: ahorita Pacho tal vez no, pero él eso es importante. Que
3: pero
1: no se
3: ¿quién le puede reemplazar a Pacho?
1: No, yo o no sea, sé, yo nivel, no sé. Para mí, por ejemplo, Torres es un excelente central. Está
3: un buen suplente, pero no está a la altura. En este momento, después con el tiempo...
1: Yo los últimos partidos que le vi jugó bien.
2: En todo esto, vale lo que ha dicho Gallardo. No. El que está mejor juega.
1: Exacto. Correcto, por eso.
3: Sí, por supuesto.
5: Y por eso digo, y ojalá...
3: Largo, además,
5: ojalá veamos, por ejemplo, no es necesario que esté Preciado si no está jugando bien. O sea, si no está bien... Chao.
3: Esa es la diferencia, ¿se da cuenta?
5: Claro. Por entonces, dele chance a Michael Romero, dele chance a Lyon Loro. Si no está bien José Hurtado, no le da ni un minuto, entonces no está bien, no le convoquen. Vean otro, vayan buscando. Yo creo que eso va a ser.
1: Ahora yo le pregunto esto, Willy, por ejemplo, de Hurtado. ¿Con 20 minutos o un partido es suficiente para verle?
5: No, porque el tipo no ha tenido una
1: oportunidad de dos o tres partidos seguidos.
5: Es que la selección no es para probar, pues.
1: Sí, ahí tiene toda la razón.
5: Uno tiene que ir porque está bien en su equipo.
1: Sí, ahí tiene toda la razón.
3: Pero hay otro tema.
0: Que va a llevar a la fecha FIFA en noviembre a los que estén activos, a los que estén jugando. Ajá.
1: Eso es importante, sí.
3: Pero hay otro tema también, Juanca y Humberto, ustedes que jugaron. Porque es cierto que se ve en los partidos, tal vez se ratifica. Pero en las prácticas es donde...
1: Claro, donde uno se gana el puesto es una práctica.
3: Correcto. Entonces, por ejemplo, si el Muico Gallardo, que no tiene muchas prácticas tampoco...
2: Pero a nivel pero de selección no creo que es eso, Diego. A nivel de selección no
1: en
2: creo que...
1: En equipo sí, ¿no? Hay
3: es que yo... Claro. Es que, por ejemplo, en estos casos, Juanca, yo creo que sí. Porque, por ejemplo, si usted lo lleva a Hurtado, es porque asume, después de haberlo visto en su equipo, que puede estar para jugar. Después, en las prácticas, a lo mejor usted... ve algo que no le gusta y no le da minutos, porque es la única explicación para convocarlo y después no hacerle jugar.
6: Ahora la pregunta es, Diego, ¿para qué va el Muñeco Gallardo a los partidos de acá?
3: A ver si es que hay algo que
2: unas empanaditas en San Golquín.
6: ¿Cuándo, no entiendo eso, ¿cuándo?
2: Y está claro para mí.
6: Ha ido BKCS, ha ido el anterior.
5: Sí,
6: nunca
5: fue.
6: Convocaron BKCC a uno que está acá. Siempre iba convocan a los de afuera. Los de acá están fritos, no tienen chance.
0: Bueno, pero seguirle de cerca. No,
3: vamos a ver, no. Vamos a ver qué pasa con Gallardo.
2: Yo entiendo eso, Dieguito. Pero, por ejemplo, a nivel de selección, yo creo que tiene mucho que ver, más que el entrenamiento que se produzca en la selección, la información que el técnico consiga de su entorno. Es decir, ir a hablar con el técnico del PSG, con el técnico de ellos, y valorar todo el entorno al que está sometido el jugador.
6: ¿Pero qué le va a decir el técnico mucha, del equipo del jugador?
2: Le va a dar mucha información.
6: Le va a decir que todo está bien, pues, todo está perfecto.
2: No necesariamente.
6: No va a hablar más de su jugador.
2: A nivel técnico le puede decir, la deficiencia de él es del lado izquierdo, él no se perfila bien, tiene deficiencia en el
6: juego. Entonces yo le diría como Gallar, entonces ¿para qué le tiene si no sirve?
3: No, pues pero es que siempre, claro, pues, Chaquita, o sea, los jugadores no son perfectos, pues.
6: Por eso.
3: Entonces, lógico, entonces todos tienen sus virtudes.
2: Tienen
3: sus
2: deficiencias, tienen muchas deficiencias.
6: El técnico del equipo le va a hablar maravillas hasta para que le convoque.
3: Pero Chiquita, todos los técnicos buscan información, todos los técnicos.
6: Por eso.
3: Están botando la plata, entonces.
6: Vos eres jugador libre de mi equipo.
1: Hay técnicos que sí son capaces de hablar mal de sus propios jugadores.
6: Yo digo lo siguiente. Diego Melo es jugador de mi equipo. Viene el técnico de la selección.
3: Usted hablaría pestes de mí si es que...
6: Oye, ¿qué tal es el Diego Melo? ¿Qué dice? Ah, no. Este está aquí porque le da la gana. Este tendría que estar en Europa. Puta, por arriba es una bestia. Por abajo ni se diga.
1: Pero no todos son así, Chaca. No todos hablan
6: hablaría
1: bien.
6: Hablaría maravillas porque al club le conviene que le convoque.
3: Es que sabe qué pasa, Chaquita, por ejemplo.
6: Claro, pues.
3: Usted le va conviene, a pero... la gente de Flamengo.
5: A veces no tanto.
3: También. Sobre plata, digo, por ejemplo. Si usted
2: por ejemplo.
3: De Flamengo sobre plata, capaz que aparece algunos datitos que también...
6: No, capaz que no.
2: Por claro ejemplo, sí. Chaquita,
1: hay datos que son públicos.
2: Por ejemplo, digo, yo he visto, se me ocurre un nombre, Plata, y decir, he visto como técnico 50 videos de Plata, enfrentando a todos los equipos, enfrentando a laterales izquierdos, laterales derechos, lo que sea, ¿de acuerdo? Y yo encuentro una deficiencia. Yo como técnico me iría a conversar con el técnico que usted tiene ahora, decir, a ver, ¿cómo le ves esto? ¿Por qué tiene esta deficiencia? ¿Por qué crees? ¿Cómo está supliendo? Son detalles.
5: Los técnicos de selecciones suelen conversar mucho con los técnicos.
6: Si es que
5: cada
6: el técnico me
5: clubes
6: dice,
5: eso sí pasa.
6: A mí que soy el técnico de la selección me dice, tiene deficiencia. Entonces, ¿qué me quedo pensando? Yo, que este no le puede corregir esa deficiencia si quiere que le corrija yo.
5: No, pues,
6: está diciendo que esa deficiencia
5: ahí,
6: no le
5: funciona así.
6: No le puede solventar. Entonces, ¿cómo funciona? ¿Cómo usted les da la gana?
5: No funciona así. Acá los jugadores. A ver, ¿dónde, y usted, Humberto y Juanca, que obviamente, o sea, uno construye sus momentos futbolísticos en los clubes? Correcto. Ahí es en donde uno tiene ritmo, donde adquiere nuevas habilidades, donde se lesiona, donde se recupera todo. A la selección, ¿qué es eso? Es una, valga la redundancia, ¿no? De entre un montón le seleccionan. ¿Por qué? Porque está jugando bien, porque tiene ritmo y demás. Entonces, el técnico de la selección... Y eso es algo que quizás es nuevo para Marcelo Gallardo, porque él toda su vida ha estado en clubes, que es distinto cómo tener los jugadores en el día a día, cómo corregir en el día a día, cómo tenerlos en concentración en el día a día. En la selección tendrá que acostumbrarse a verles 3-4 días antes de un partido y no más.
1: No hay tiempo para
5: porque
1: trabajar.
5: Así va a ser.
6: Les voy a revelar entonces, algo.
5: Tiene que hacer un trabajo, obviamente, de scouting.
6: Le voy a decir algo más cortito para simplificar. Lo que yo aprendí en mis 40 años de estar en esto. Un técnico de una selección no es nada más que un maquillador. Maquilla nada más. Él maquilla, le dan lo mejor, él maquilla y trata de sacar
5: maquilla.
1: Y cuando maquillado. Les va bien, Chaca, también es puro maquillaje.
6: Favor, es puro maquillaje.
1: Cuando les va bien, mal. También.
5: Claro. No importa, tómese el tiempo.
6: No tienes tiempo para entrenar.
5: Amplíe no su, tiempo. Su concepto.
6: A ver, hable el técnico nomás. De la selección no tiene tiempo para entrenar. No tiene semanas para estar con el jugador.
5: Es lo que dije.
6: Entonces, a él, al técnico le dan, él escoge y le dan los mejores. Él en lo táctico maquilla. A ver, tú aquí, acá, asado y cocinado. Y den lo mejor.
5: No sé si el término sea maquilla, pero
6: es un maquillador.
3: Le va mejor a uno.
6: El maquillador es cuando vas cuando vos vas a la televisión, que eres feo de naturaleza.
1: Pero eso me suena.
6: Te compone y
1: ahí cuando me suena que ahí solamente
3: que le contraten a Kimberly que nos maquillaba en.
6: Disculpe, ¿quién es Kimberly?
1: Kimberly Clark.
7: La chica de Macas.
5: No era Cassandra, viejito.
1: Cassandra, Ceci Bell.
6: ¿Se dan cuenta? ¿Con quién te equivocaste?
1: Chaquita, verá que los técnicos en las selecciones no solamente juegan el prestigio de la selección en sí, sino el prestigio personal del técnico no le da para maquillar, él tiene que mejorar maquilla, porque está su prestigio también.
6: A ver,
1: tu carrera está de por medio también.
6: Con los jugadores, Humberto, ¿entiendes?
1: No, sí, pero no es maquillaje, no sé si sea la palabra correcta.
6: Es la palabra correcta,
5: maquillaje no. Maquillaje
6: es para acomodar las fallas, para que se te vea mejor. Eso hace
5: seleccionar. Por eso es el seleccionador. Tiene que ser experto en eso. Y Gallardo está teniendo sus primeros pasos como seleccionador.
1: Correcto, claro. Sí.
5: Él ha sido entrenador del día a día. Eso es distinto. ¿No?
1: Y hay que ponerse medio seriecitos.
3: Además, o sea, porque sí debe saber de fútbol el técnico de la selección. ¿Cómo? ¿Cierto? Dick, saber. Pero además tiene que tener esta capacidad de, y en eso estoy de acuerdo con el Chaca, de resolver estas situaciones que son diferentes a las de los equipos. Vea, el mejor ejemplo es el de Scaloni. Scaloni es un tipo que encontró la forma perfecta de manejar a un grupo que no encontraba la manera de caminar como terminó caminando. O sea, él supo que cuando era un tema más táctico, cuando era un tema más emocional. Y entonces pudo manejar todos los parámetros que
1: encontró respuesta de los jugadores,
3: herramientas,
1: ¿no?
3: Distintas a las de los equipos.
1: Oiga, y hay que ponerse medio seriecitos porque estaba viendo los partidos de estos amistosos, por ejemplo Chile va a ser un rival difícil, Perú, Colombia, Brasil, no es que ya estamos clasificados porque somos de Ecuador nada más.
5: Pero es que además hay tres clasificados, pero esos tres clasificados te pueden joder la vida también.
1: Pues claro, o sea, hay que ponerse, ellos también participan, ¿no es cierto?
5: Claro,
1: hay que ponerse seriecito porque Brasil, Colombia, Chile y Perú no es que son cualquier cosa, ¿no? ¿Vieron el 9 chileno? ¿Les gustó el 9 chileno?
5: ¿Cuál es el 9 chileno?
1: No me acuerdo el nombre, ahorita se me va. Le vi el partido con México, realmente el chico, un primer tiempo de Chile espectacular. Yo a los años que le veo jugar a Chile así. Y el primer tiempo fue sensacional. Y este chico, el 9, me impresionó.
6: ¿Y Venezuela no existe para
1: hoy? Ay, Venezuela, vea, me olvido también. El mismo Bolivia que viene creciendo.
5: Venezuela va bien,
1: pero, sí. Pero por decir los cuatro rivales más fuertes, ¿no? Perú, Chile, Colombia y Brasil.
5: Yo no sé si Perú esté mejor que nosotros hoy.
1: Lo que pasa es que están con hambre, equipo con hambre. Sí. Es decir, ya son años y eso es hambre de... De llegar hace crecer a los
5: que está con hambre es el Chaquita y es la 6, vea, vaya con
8: Humberto, Perú no tiene renovación.
1: No tiene, ¿no? Pero en Chile sí veo, en Chile a los años que veo...
5: A los tiempos.
1: Un recambio y un trabajo y un partido bastante bueno el de los chilenos con México. A México no es cualquier cosa, ¿no? 2-0 le hicieron.
7: 18-10, hagamos la pausa.
6: Mensaje, señores de la barra de la tribuna, qué aburridos que están. No tienen otro tema que hablar.
7: Respondiendo a las preguntas de Humberto. ¿Qué más?
3: No tenemos.
1: O sea, el aburrido soy yo.
6: No. O sea, solo fútbol.
1: Ya me voy a la casa. Usted
3: sabe decir, analicemos.
1: Pido permiso para retirarme, entonces.
5: No, tranquilo, Humberto.
1: ¿Me puedo retirar, señor director? Para que tenga un programa agradable. Y lo mismo usted y Lucho.
6: Pero planteo
7: otros temas. Tampoco se hace sentido aquí. No se van a hacer sentido. Ahí se aguanta.
3: Ya le he dicho, Humberto, no le pare bolas.
1: Yo soy muy sensible. Muy sensible.
6: El ratón ya sabe. calladito.
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11: Son las 18 con 16 minutos. Continuamos aquí en la barra de la tribuna. ¿Alguna otra pregunta, Humberto? ¿Usted qué es el preguntón de la barra?
17: No.
11: Disculpen, otra vez. No sea chique.
17: No vuelvo a preguntar absolutamente no. Nada.
11: Tampoco se deja hacer como el Chaca aquí hecho resentido.
18: No se deje llevar. Sí, vea,
17: no se deje traer. No se deje
18: el único
17: traer.
18: Resentido aquí es el Chaca.
17: No, yo no me resiento. Díganme lo que quieran. Igual yo soy preguntón, así que en realidad se me ocurre algo de preguntar nomás.
19: Yo también quiero preguntar.
17: Dígale.
19: Hay un partido que se va a disputar, que tiene que disputarse el Independiente Barcelona, Barcelona Independiente en el Monumental. Uh-huh. Ese partido estaría calculando y metiendo miedo en Guayaquil. Independiente se podría estar coronando campeón ante Barcelona y dar la vuelta en el Monumental.
17: Eso dijo Vanguera, ¿no?
20: ¿Quién le dijo eso? Le iba a decir su pana Vanguera, le dijo.
18: O sea, que dijo, Máximo dijo que. Que Independiente está haciendo los cálculos para hacer eso.
17: Claro. Morales
18: ya salió y podría el Ángel Lora decir que la premiación se va a hacer en un partido de local.
19: Ya, la premiación, la vuelta olímpica se puede dar ahí, coronarse campeón.
18: Sí, o sea,
17: ¿Y por qué se sintió ofendido Santiago Morales por eso? ¿Porque es verdad que puede pasar eso?
18: No, pero es mentira. Pues no es que Independiente está haciendo. Está
17: ningún
18: haciendo
17: proyecto para hacer eso.
19: Claro, pero en cambio, en Guayaquil, muchachos, ya. En Guayaquil, en cambio, están haciendo una campaña mediática, la prensa de Guayaquil, que ese partido no se debería jugar en el Monumental, se juega en otro estadio
17: para que Independiente no dé la vuelta ahí.
19: A ese extremo llegan.
18: Yo campañas mediáticas no he visto. Lo único que dijo eso es Vanguera.
20: Sí, ya,
17: no, yo, hay Chaquita.
18: No, pero ya está, ya están. Pero dígame, dígame quién. De nombres. Hay un tal Cuello.
17: Ayer,
18: hay un tal.
17: Buena gente.
18: No, pero están pidiendo. Si no, no es cuestión de parar bola, pero están nerviosos, están preocupados.
20: Una campaña, o sea, son un par de personajes.
18: E influyen en la hinchada de Barcelona y la hinchada de Madrid se pone de acuerdo. Gran amigo de Dieguito Melo.
0: Mientras más paramos bola.
17: Pan amigo Javier también, ¿no? Bien amigo.
20: Compartimos, es verdad.
18: No es cuestión de parar bola, Lucho.
0: Porque se sienten parando. No les pare bola, hablemos otra
17: cosa. Lo que pasa, muchachos, a ellos están dolidos.
18: Les vale carpeta si les paro o no les paro bola.
0: Pero no les pare bola.
18: Lo que pasa es que el tema es que ese pensamiento trasladan al hincha de Barcelona.
0: Lo que pasa es que
20: eso sí es verdad.
18: No nos van a dar la vuelta olímpica en nuestro estadio. Juguemos en otro estadio.
20: Claro, eso sí es verdad y es irresponsable.
0: La gente va a Barcelona les va a hacer caso. Ya, pues.
18: No sé, pues.
17: En general, la prensa del Guayas por el liderazgo que tienen ahora.
18: Lo peor que
17: ahora,
18: les puede pasar allá
17: ya
18: es
17: no deja
18: que
17: hablar, ya ve. Trabaje con retorno. ¿Cómo es? ¿Cómo es?
18: Lo peor que les puede pasar retorno, allá es que te den una vuelta olímpica en tu estadio. El Barcelona es al que más le duele.
17: Siempre
18: es como
17: fue
18: cuando
17: así
18: le dolió al Liga acá, cuando Barcelona le dio la vuelta olímpica acá.
20: Pues a todos
18: es golpes,
20: duele.
18: Es golpes.
17: Ahorita lo que más les duele es ver la hegemonía del fútbol de Pichincha desde hace poco. Eso les tiene locos desde hace tiempo. Ya. Peor esto de las vueltas olímpicas. Se ha cambiado. Entonces, antes de ellos eran los que tenían.
18: ¿Puede darse la vuelta olímpica? ¿Qué se dé? Pues está bien. Está bien.
17: Fútbol nomás es, ¿no?
18: Claro. ¿Dónde está el lío? Y si nosotros no juguemos aquí, juguemos en otro lado, vayan y jueguen.
17: Que Javier es bien como es enfermo por Barcelona, como lo era mi amigo
18: así
17: Simón
18: Cañar.
17: ¿Cómo
18: vos eres enfermo del Emelec?
17: Como yo, no, pero rara vez hablo de Emelec y es cuando usted me da chance.
18: Rara vez habla de Emelec.
17: Hoy me mandaron ustedes mismos me mandaron una foto del Emelec.
18: ¿Ustedes mismos no? Los desocupados, los que no tienen de qué hacer.
17: ¿Cómo?
18: ¿Cuál es usted en la foto? Yo no la reconocí.
17: Yo estoy en la fila de arriba, a parado. Ver,
18: que no les reconozca el señor.
0: Al lado del
18: Chinto están los arqueros. Y si vos ves esa foto, lado. Y si vos ves esa foto, Guape, eso es ser guapo, no vos. Ah, muy bien, sí.
17: Claro, ya, o sea, ya me encontró.
18: No, ya la encontré, la acabé de encontrar.
17: Estoy al lado de Emilio foto, Valencia.
21: En esta foto, grandes jugadores, y está el Héctor Américo Ferri también. Ahí.
18: Claro, grandes jugadores y el Humberto.
17: Está Walter Pico, ya. Está Edu, está Juan Carlos Almada, y está Roberto Oste. Imagínense la competencia que tenía.
18: Le voy a mejorar esa foto, le voy a aclarar y le mando.
17: Chévere,
18: señor Melo, usted viendo esa foto,
20: ajá,
18: de Humberto Garcés y viendo al Guape, ¿no crees que hay una diferencia abismal?
20: Pero por supuesto. O sea, por supuesto.
17: Vea, este año nosotros empezamos con Mario Sanabria y con Pancho Sá, figuras de Boca de lo bestia, ¿no? Con una trayectoria tenaz. Sin embargo, no les fue bien. Al poco, empezamos con Capitano, de ahí vino este Mario Sanabria. Y luego terminamos con Torres
18: Garcés.
17: Disculpen,
18: ¿a quién interesa hablar de Mele?
20: A mí también.
17: Y a la bola de hinchas.
18: Se nos cae la audiencia.
17: No, si hay un montón de Melecitas.
18: Si quiere, aproveche que son las 6 y voy a comer. Dos llamadas, no pido más, o mensaje.
17: Ya me interesa que hablen de Mele.
18: No, este momento.
0: ¿Por qué no tiene más con qué rellenar el programa?
17: Un ratito nomás.
18: Este momento que me digan, sí me interesa que hablen de Mele. Y nos vamos del programa de
20: hoy. Oiga, esa foto de qué año era.
17: 94.
18: Pero ya repites 10 veces lo mismo, Melo, concéntrate.
20: Toda esa década, qué lindo equipo que tenía.
17: Imagínese la competencia que tenía yo.
18: Iván Hurtado.
17: Capurros, Coroneles, Fajardo.
18: Augusto Poroso,
17: el Pepo Morales, Marcelo Benítez, Pico.
18: Hemos competido del puesto.
17: Ahí estaba Juan Carlos de Almada, Roberto Oste, Jesús Cárdenas. Linda, facilito. Facilito.
18: Claro,
20: equipazos. Mi buen amigo Roberto. Sí.
17: Roberto, claro. No, es que yo siempre digo que la competencia interna es fundamental.
20: Asistente de Rubén Darín mucho tiempo, ¿no?
17: Estaba Edu, Tico, imagínense ese centro y medio campo. Entonces sí, se jugaba chévere, lindo, Daniel.
18: El domingo juega Liga Barcelona y hablando de Melé. Buena.
20: Pero usted no propone, pues proponga.
18: Usted no quiere hablar ni de fútbol.
17: Vea, hay un partido. Apache, no es de la liga.
18: Ahí está una llamada.
1: Buenas tardes, Marcelito.
2: Buenas noches, Chaquita. Le habla Marcelo Vegas.
19: El único que llama. El único, no hay más.
17: El único que
2: llama. Los hermanos Garnica.
20: Ahora se va a quejar porque llama Marcelito.
19: Es que es el único que llama. No llama.
17: Defiéndame, Marcelo, defiéndame.
2: Con todo el respeto para el señor Garcés.
17: Híjole,
2: con todo el respeto, obviamente, ya, para los equipos de fútbol. Entonces,
17: ahora
2: ni una cosa les gusta oír de Barcelona, peor de Melec.
17: Ahí está.
2: El próximo año a la B.
17: Vayan nomás a tomar café, Marcelo.
2: Con todo respeto, usted, sobre todo.
19: ¿Sabes qué hace para que te libres, Humberto? Dile que le atienda a la Nancita.
17: Nancy, atiéndale a Marcelito. Gracias, Marcelo.
2: Un abrazo y respeto, Humberto. Cuidado con malentender, por favor.
22: No, a mí me parece que eso es en la costa, Barcelona y Emelec, donde quiera.
17: En Bahía, en todo lado.
18: Humberto, ya le mandé la foto, vea.
17: Ya voy a chequear.
18: Le puse mejor calidad.
11: Me interesa que hablen de Melec.
19: No ganan hace rato, no ganan nada.
11: Escucha este mensaje.
18: No está mal hablar de otros equipos, pues.
19: Sí.
23: Muy buenas noches, amigos de la barra de la tribuna. Muy buenas noches, Chaquita.
17: Buenas noches.
23: Hola. Con todo el respeto, pero sí me interesa que hable de Melec.
17: Ahí está.
23: Muchas gracias.
17: Toma tu maquillo.
23: Un abrazo.
20: Fuerte abrazo.
17: Chéverísimo la foto, gracias.
18: La foto ya mejorada.
17: Guapi. Sí, gracias.
18: Ahora hay herramientas que nos ayudan a mejorar la iluminación.
19: Pero contéstame, guape, ¿no te da vergüenza sentirte guapo al lado del Humberto?
18: No, yo no me siento usted.

0: Claro, era, fue mi compañero de concentración.
1: Ellos ganaban en dólares.
0: En dólares.
1: Humberto ganaba en sucre.
0: No, nosotros en Emelec, ese año con el
2: Banco Emelec se ganaba en dólares.
0: Ganábamos en dólares. Porque el Banco del Progreso.
3: ¿Del
0: Banco del Progreso?
2: Del Banco del Progreso, claro, del doctor.
0: No, del Continental, del Progreso.
1: Los dos que están al otro extremo, en la parte baja, Poroso y Coronel.
0: El Poroso, Patucho, de ahí está. Este no me acuerdo. Este es el Pepo, creo.
1: Este no es Oste.
0: El Pepo, Oste, Fajardo, Valladares, Angelito Hurtado, el Enano Ferri, Javier Medina. Atrás, Batallas. ¿Atrás de cuál?
1: El uruguayo es el que está al lado de el técnico. Este era un zaguero durísimo.
4: Zaguero central.
1: El que está al lado del señor de Barba Blanca.
4: Ajá.
0: ¿Dónde está
4: el zaguero?
1: ¿Ah?
4: Medio pelirrojo.
0: No, ese es Juan Carlos Almada el que está al lado de él. Y el otro era el preparador físico. Entonces, el doctor Paredes es el que está el de barba.
1: El jugador, estoy hablando del jugador.
0: El del que está al lado del de barbita. Sí. Ese es Juan Carlos Almada.
1: ¿Almada?
0: El 9 que era que vino siendo goleador de la Copa Libertadores. Imagínense los extranjeros que teníamos: Almada,
1: la parte
0: Pica,
1: alta,
0: Pico, Edu.
1: Está Capurro, no les reconocía. ¿O quién es?
0: Claro.
3: Si sí queremos que hable de Melec, dice acá.
0: Arriba está Capurro, está, no me acuerdo el nombre de este man, de ahí está
1: Máximo
0: Tenorio, Iván Hurtado, ahí estoy yo. De ahí viene Emilio Valencia, Jacinto, Alex Ceballos, Federico Minda, Ivo Rón, Verduga, Edu y Emilio Fabricio Capurro. Valencia. Abajo está Smith, está el Camión Burgos, está el Jechu Cárdenas, el cuerpo técnico, Almada, Pachito. Y abajo los que ya dijimos, ¿no? Poroso, Coronel,
4: qué buen
0: el Pepo,
4: ese,
0: ¿eh? Oste, Fajardo, Angelito,
5: Héctor Ferri,
1: el difunto, sí, tremendo, difunto no.
0: Jorge Batalla.
1: Sido tremendo, ganaba la Copa Libertadores.
0: Bicampeones.
1: Para mí tremendo que gane una copa.
0: Bicampeones y el 95 este equipo jugó la semifinal de la Libertadores, Chaca.
1: Sí, y
0: no, entonces, no fuimos campeones, pero se llegó a la semifinal.
3: Pero qué tal,
0: buenos años.
3: Aquí dice... Buenas noches, cordial saludo. Don Humberto, que hable de Melec, pero a partir de las 7, dice.
1: Ve, toma.
0: Toma, tu maqueño.
1: Toma.
0: En la trompa.
3: Buenas tardes, ¿cuándo vuelven a hacer streaming? Saludos a todos los miembros de la barra de la tribuna.
0: Ya, olvídese, no les gusta.
2: No hay. Y no habrá más.
0: A mí ya me van a hacer...
1: Culpable de todo este desastre, el señor William Dávila Bastidas.
0: Y como ya me va a dar una inducción.
1: Yo seré dueño de... No. Sabes que estamos hablando clarito. Culpables,
2: ¿de qué?
1: Responsables.
2: Pero no pueden ir, ¿o qué?
1: No.
4: Ahora se va a pelear con el señor Dávila.
2: Claro, o sea, yo que tengo que ver con
1: es que es el culpable y responsable de que eso.
2: ¿Por qué? Pues,
1: porque, dígame. No quiero hablar. Punto.
4: Chaquita, no se nos.
2: Vea, el lunes voy, Humberto, y los dos nos conectamos en
0: vacancísimo, este chévere. Ven, avisarán en serio para venir bonito. Ya, ¿no?
2: Irá peinado, por favor.
0: Es peinado y con camisita.
1: El resto valemos carpeta, la gerencia le vale
3: el
1: carpeta.
3: El que quiere va, el que no fía.
1: No, es que no es así. El culpable de que todo se fue al...
3: ¿Y por qué? El martes mejor. Usted. El martes mejor
4: culpable,
3: vamos.
2: Ya, vamos el martes. Ya,
0: hagamos el martes. Porque Lucho viene el martes. Lucho viene el martes también.
2: Ya, hagamos el martes de streaming. Martes.
0: Ya, chévere.
2: Bueno, compañeros, el martes hacemos de streaming.
4: Yo, si es que desean que haga streaming ese día, llego un poquito tarde.
2: Ahí estás.
3: Chaquita, ¿puede ir el martes?
0: Venga, no. Chaca. ¿Por qué?
3: No. Vaya.
1: No.
3: A los tiempos.
1: No. Yo soy serio.
3: Ya, entonces no vaya, tampoco lo
1: voy a hacer. No, digo, la cosa es seria.
2: Ese día puede tomarse libre.
1: No, vaya. Me tomo libre, no hay problema.
2: Muy bien, el martes hacemos.
4: Chaquita, ¿pero por qué no quiere ir?
1: No, hermano, yo soy
2: serio. Sí, eres Dieguito, vea.
4: No he dicho
2: eso. Yo soy bien serio, dice. Yo también soy serio.
4: ¿Por qué no, Chaquita?
1: Llega Barcelona. ¿Qué va a pasar?
0: Pronóstico.
1: Yo creo que.
2: ¿De qué, pero? ¿De cuál partido?
1: Es una final adelantada.
0: Pero si hay campeón, ¿cómo va a ser final?
1: Es una final para. Se está jugando el segundo lugar.
2: La Copa Libertadores es.
1: No te vas a venir a burlar como tu Emelec está en nada.
0: Es que ya no hay final, Chaca, ya no hay final.
5: El segundo lugar no existe, es un fracaso. ¿Para qué?
1: Claro, eso dice
0: usted sabe decir
1: el
0: eso.
1: El segundo lugar para Liga, para Barcelona, es un fracaso en el año.
0: Pero
1: les queda una posibilidad remota, porque ni siquiera están seguros, de ser segundos y entrar directo a la Copa Libertadores, que sería lo menos que pueden hacer.
0: ¿A cuántos puntos de Macará está Liga? Macará está segundo, ¿no?
2: A propósito.

0: hoy me enteraba, porque tiene que ver esto por los puestos de copa, está viento en popa la reducción de los 3 puntos a Macará. Y eso le mete mucho, mucho picante a la pelea por el segundo puesto, tanto para Católica,
1: a ver,
0: para
1: Macará Ocas, tiene ahora 54 Liga. Puntos. Católica uh-huh. tiene 51.
0: Ocas quedaría 50. En 51. Y ahí
1: Liga
0: sí.
1: 49, Barcelona 44.
2: Liga
1: y Barcelona no gana. A Liga.
2: Chao.
1: Chao. Se te acabó la fiesta.
2: Y viceversa.
1: A diferencia. Y si es que es viceversa, tampoco es que le supera a Liga. Sigue siendo sexto. Pero va avanzando.
2: No, se mete.
1: Lo que no puede Barcelona es perder. Para Barcelona perder va a ser el desastre. Se va a quedar fuera de la posibilidad de pelear el segundo lugar. Porque le sacarían ya una gran diferencia. El Macará, que es segundo, le saca 10 puntos.
2: Macará juega con Católica.
0: Este partido Macará Católica.
1: Macará también es bueno.
0: Partidazo este, ¿no? Y este si puede defender
1: la Católica. Te iguala a 54 puntos. Estarían igualados en el segundo lugar.
0: Exactamente.
1: Aucas, que juega con Independiente.
0: También.
1: Y gana, hace 53.
0: Y que al Beto no le ha gustado el horario, dicen, ¿no?
2: ¿Qué horario le han puesto?
3: Dijo
0: que 11:30.
1: Mediodía. En Quito, los equipos quiteños hace años estaban acostumbrados a jugar esa hora. Pero los jugadores actuales, no, pues, Ratón. No, pues.
0: Los técnicos.
1: Y los técnicos.
4: Pero si esa hora entrenan, yo no entiendo por qué no si esa hora entrenan.
2: Sí, tienes razón.
1: Todos sí, los horario. Y es un horario súper quiteño, súper tradicional.
4: Claro, claro.
1: La derecha de Laucas que.
0: Claro. Pero ¿sabe qué también? Lo que ha pasado este año, y si me dan un tiempo les doy las fechas exactas, Aucas jugó 3 partidos o 2 partidos a las 11:30.
2: ¿Y cómo le iría?
0: Igual la gente, y nadie. O sea,
2: y en resultado le iría mejor que jugando más tarde.
0: Ya le voy a dar el dato exacto, ya deme 5 minutitos.
1: Dile. Que estoy tomando café. Aucas jugar con Independiente, 11:30 no tiene ninguna ventaja de altura ni nada por el estilo.
0: Sí, no sí, sí. A mí... me gusta el horario, la verdad. Además,
1: horario, pues, o sea, más pensando
4: de Aucas en Gonzalo Pozo Edwin.
0: No, es
4: el
0: Chillo Gijón.
1: O sea, más pensando en el hincha, el horario es más agradable. Para el equipo y para el técnico, no. El hincha se acomoda mejor a esa hora.
0: Exactamente.
1: Es más favorable para el hincha que para el equipo.
0: Pero, a ver, aquí, a ver, ¿qué sería en orden de prioridad? Que se sienta cómodo el equipo y el técnico. ¿O que se siente cómodo la hinchada?
1: Que se sienta cómodo el técnico y el equipo, obvio.
2: Ahí el está. Equipo juega bien y a buenos resultados, la hinchada va a cualquier
3: yo
2: hora.
3: Yo le contaba el otro Aucas, día, ¿se acuerda?
1: Gane, pierda.
3: Perdón, Humberto, sigue.
1: Gane o pierde el Aucas, la hinchada es la misma. No te va a llenar un estadio la hinchada del Aucas, por favor.
3: Claro, pero vea lo que yo le decía esto de los horarios, ¿se acuerda? Por ejemplo, en la época de Repeto, a la televisión le acababan. Uh-huh. Pero quienes pedían jugar a esa hora era
0: Repeto pedía, sí, Repeto pedía.
3: Directivos de liga.
0: Él le gustaba jugar en la tarde. Los sábados en la tarde, sí. Exacto. Claro, claro. Y es cuestión de gustos, ¿no? Tiago Núñez también le gustaba jugar tarde.
1: El tema también que tienen que ver, y seguramente, es el tema de el tema del clima. La
0: sí,
1: lluvia.
0: Pero, por ejemplo, yo sí creo que podría haber una armonía. Además para que se jueguen esos horarios tradicionales, o sea, sí se puede, yo creo que claro. Ya se puede, o sea,
1: evitar las lluvias, porque eso te da la posibilidad de que
0: las lluvias que es complicado también, o sea, claro. Jugar esta
1: primero
0: hora
1: mal
0: me
1: espectáculo
0: bien.
1: Primero mal espectáculo,
0: claro. Segundo, y las canchas, todo
1: te puede suspender el partido y te complica el calendario que está armado.
0: Bueno, ustedes prefieren, compañeros, 11:30 o tarde o noche.
1: Y 11:30.
5: La verdad, yo prefiero tarde o noche, porque no se parte el día. Para mí.
0: Ya, yo prefiero 11:30, pero es ahora, 11:30, 12, para tener toda la tarde ya después.
3: Y 11:30 también, sí me gusta 11:30.
2: Es complicado.
3: Que a las 4, esto que dice Luchito también es cierto. Por ejemplo, en los sábados, 11:30, sobre todo los sábados.
5: Es complicado.
3: La gente todavía trabaja.
5: Y hay tráfico en Quito 11:30 todavía.
0: Claro, pero claro, por ejemplo, para jugar sábado, yo diría sábado tarde. Tipo,
5: pensando, sí, yo creo que un sábado.
0: Pero domingo, creo que 11:30.
1: Vuelvo a repetir, no toman en cuenta las lluvias que están cayendo en Quito.
5: O sea, Chaquita, yo creo que domingo 6 de la tarde o 7 ya no. Pero sábado 6 de la tarde me parece que es
0: bueno. No, es que no es buen horario.
1: Se llueve, sábado, te cae sí, diluvio, bueno. Suspendes del partido.
5: Pero bueno, no,
1: ¿sabe
5: no,
1: lo que, no, ¿sabe lo que sí no, sería bueno? No, no, 11:30, no te llueve.
0: ¿Sabe lo que sí sería bueno? Es que, como antes, se trate de siempre establecer un horario para los equipos. A ver, si el Cuenca le gusta jugar el viernes por la noche, que siempre juegue viernes por la noche.
2: Eso me parece
0: lógico. Si es que Liga 11:30 quiere jugar y así va la gente, que se establece que Liga 11:30.
2: Así es.
0: Y en la costa, Barcelona y Emelec, que juegan en la tarde y les gusta. Pero, y la gente va allá, que se juegue esa hora. O sea,
5: si porque bien ese es un bien factor importante.
0: Le da como regularidad al hincha, incluso en la planificación, para poder saber que su equipo va a jugar, por ejemplo, el domingo a las 12.
5: Vea, Chaquita, si bien eso es algo importante, a las 6.
4: El problema para eso es la televisión, indudablemente, ¿no? La televisión es la
0: que, claro, o sea, es la que pone los horarios.
1: Por ejemplo, si bien eso es algo importante,
5: diga, ya le digo.
1: Antes era en Guayaquil, típico 6 de la tarde.
2: Siempre,
1: sabíamos que había, a las 6 de la tarde había fútbol en Guayaquil.
5: Y solo había un equipo, dos equipos, Barcelona y Emelec jugaban.
2: Es que no, alternaba, había más, una, había pero a veces banco.
1: Barcelona
5: no,
1: jugaba
5: no, no, pero después.
1: Y el Emelec iba de visita.
0: Lo que hacían siempre es que uno de los dos era local y el otro jugaba afuera.
5: Pero ese es uno de los factores que la gente también ha perdido en su interés de ir al fútbol. Claro, ahí hay otro, lo que hemos hablado aquí, la violencia, es otro factor muy importante, por eso la gente no va, prefiere no ir. Porque sabe que va a haber algún violento, algún desadaptado, y prefieren no ir al estadio. O sea, son factores que la Liga
1: Pro debería... Eso se trató de controlar con el impedimento de hinchada visitante. Se supone que eso está solucionado.
5: Puede ser, pero es que a veces son los mismos hinchas del equipo.
0: Hay unos que se pelean entre ellos mismos, como en el Nacional.
5: Ese es el problema. Y otro, el precio de las entradas también. Dicen la gente, bueno, pero hay tantas excusas.
1: El tema es que todo es problema.
5: Todo es problema. Hagamos la pausa, señor problema.
3: Hagamos, y regresamos. Pues.
5: 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Ya venimos.
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0: 8:43. Continuamos aquí en la barra de la tribuna, parte final de este día viernes, iba a decir, jueves es. Jueves nomás, ¿no? ¿Qué van a hacer en fin de semana?
1: Jueves para que juegues.
2: ¿Vos qué te importa?
0: ¿Cómo? Chaquita, ¿qué va a hacer el fin de semana? Disculpe.
2: Trabajar.
0: Mañana nomás ahí descansa.
2: Por eso. Pero
0: pues está bien.
3: Trabajar. Solo mañana trabaja, chiquita.
2: Mañana nomás.
0: Pensaba mañana le llama al doctor Isaac Álvarez una hora.
2: Ya. Sí. Es que a mí sí me atiendes.
0: Por eso. Está bien. Una hora, ya salvado. ¿Con quién me toca, disculpe?
2: Con Bob Esponja.
0: Ah, no, buena duda.
3: Por favor, le ruego referirse a sus compañeros por los nombres.
1: ¿Quién es Bob Esponja, perdón?
2: ¿No sabes quién es Bob Esponja?
1: No. ¿Cuál es?
2: Si no le conoces, ¿por qué te digo? Ya las de conocer, apenas le veas a decir. Sí,
3: o sea, en este
4: momento... Menos mal le quiere.
3: Estoy de acuerdo, claro. Cuando le decía, no, por favor, no pregunte.
1: Al pato.
4: El pato.
1: Pato, sí. Ay, ay, ay,
2: ¿sabes ya, a quién le dicen en la radio el wow?
1: Wow. Chuta, no, oh, wow.
2: O sea. ¿Qué? ¿Chuqueque? ¿Chuqueque?
0: Al Reinaldo. De esa manera.
3: El wow, wow.
2: El wow, wow.
1: Wow, wow.
4: El wow, wow, loco.
2: No.
1: ¿Y quién es el jefe de los apodos de aquí? ¿Quién es el que pone a todo el mundo? ¿Hay uno solo?
2: El Chaca.
0: Tan bueno es que él mismo se puso diablo.
2: ¿Quién le puso al Andrés Villamarino? Pichón. Nadie le conoce por Andrés Villamarino. Pichón. Le conoce solo por Pichón. El Chaca le puso cuando entró.
1: Esto hace ya hace años, pero...
2: Él es un pichón de periodista.
4: Sí, Pichón.
1: ¿Y usted, cómo se autodenomina, Chaquita? Porque veo que cuando le dicen diablo se pone bravo.
2: No me pongo bravo, sino que ya aburre.
0: Él mismo se puso
1: como diablo. Él mismo se puso.
0: Él mismo se puso.
1: Pero Chaquita, en realidad.
2: A mí me gustaría que de apodo me digan Brad Pitt, por ejemplo.
1: ¿Es por su apariencia o por su comportamiento?
0: ¿Qué crees?
2: Las dos cosas.
4: Creo que es una mezcla de cosas.
2: Pero lo que yo no soy es.
3: El Cecitar Pardo no es el que le dijo, ¿no?
2: No. Eso vino de afuera.
1: ¿Y Chaca, de dónde sale Chaca? ¿Qué
2: Chaca es? Palacios, jugador
4: eso
2: de Liga.
4: Eso sí le puso
1: Cecita. Ay, ay, ay, ay.
0: Chaca. ¿Usted ha bajado para Tandapi, mi querido Humberto?
1: Sí, claro que sí, pero cuando paso por ahí no levanto ni a ver. Para arriba.
0: Ahí ha visto el diablo, ¿no es cierto?
1: Sí. No me gusta alzar a ver, pero sé que...
2: Yo prometí no ser grosero.
1: Algo
0: pero
1: me...
0: No, pero es que está diciendo por qué le pusieron. ¿Quién le puso?
2: Ya. Tú te has ido a San Golquín,
3: que yo le hice ese chiste.
1: Sí,
3: casi...
1: sí, Chaca.
2: Te has ido a San Golquín.
1: Sí.
0: Ahí está. Es el típico
2: visto,
0: chiste,
2: ¿has visto
0: ¿no?
2: lo que cuelgan en el gancho?
1: Un cuchi, los cuchis.
2: Ya.
1: Ya.
2: Bueno. Por eso le dicen como le dicen.
0: ¿Quién no? Solo usted me dice.
2: No solo usted.
0: No. A usted todo el mundo. Qué lindo.
2: Vos Populi.
4: A mí en el colegio me decían el dulce, sexy, sensual.
1: ¡Guau! Wow.
0: ¿Ves, hijo?
1: Dulce, sexy, sensual. ¿De qué colegio era? ¿Puro hombre había o era mixto?
0: No.
5: ¿O era mixto? La profe suya le decía así.
4: Ah, la profe. Oiga, causó sensación lo de la profe. Me escribieron unos de compañeros.
2: ¿Sabes quién le puso ese apodo?
1: ¿Quién?
2: El de Betty la Fea, Hugo Lombardi.
4: Hugo Lombardi.
1: Hugo Lombardi.
2: ¿Sabes quién es Hugo Lombardi?
1: No sé, me suena.
2: Entonces, hermano, ¿para qué te metes a hablar si no sabes?
1: ¿Yo qué he dicho? Yo no he dicho nada.
4: Nunca
1: he dicho
4: nunca
1: nada.
4: Nunca he visto Betty la Fea. Nunca he visto Betty la Fea.
1: Había, alguna vez vi la novela. La única novela que vi yo era la del Pirulín.
0: Ay, usted se parece
4: Pedro el Escamoso.
1: Pedro el Escamoso, una maravilla.
0: Y usted se parece.
4: Buena, era buena.
0: El Humberto ahora, se parece al Humberto del Escamoso.
2: Por el corte de pelo que tiene ahora.
0: Claro.
1: No me he cortado el pelo ya casi 2 años, ¿eh?
2: Dos años.
1: Sí. Ajá.
0: Pero ya le pagaron el sueldo, ya pagase.
1: No, me gusta, siempre me gustó el pelo largo. Ya no.
2: Yo tengo mi nieto que tiene...
1: Gracias a Dios tengo escamoso. Pelo.
0: Humberto el Escamoso.
2: Yo tengo
4: suerte,
2: mi nieto,
4: tengo diga,
2: pelo.
4: Si lleguito, vea,
2: el pobre, pelo igual, oye.
4: ¿Por qué se burla?
2: Humberto, el nieto mío tiene el pelo igual largo.
1: Ya.
2: Y no hay forma, le gusta.
1: Me gusta.
0: ¿Pero tiene bien largo o más o menos largo?
2: Largo, hasta los hombros.
1: Sí, lo que pasa es que si usted se hace una colita, si se hace cola, te da con pelo corto. Si quiere, se suelta. Si quiere, se hace media cola.
2: Lo que pasa es que lo que provocas es la envidia
1: De los que no tienen pelo. De los que no tienen
4: pelo. Pero yo tenía como usted tenía yo el pelo en el colegio.
1: Ya, yo siempre tuve el pelo. Pero decía Steven Seagal. Steven Seagal, wow.
2: Estos cuatro compañeros que tenemos, que son calvos, que no dieran por tener el pelo como vos, Humberto.
1: Sí, a mí me dieran. Gracias a Dios tengo harto pelo. Mis compañeros del colegio, la mayoría son calvitos.
4: ¿En qué colegio estaba?
1: Yo estuve en el Spelman, hermano, toda la vida.
4: ¿Solo hombres, no?
1: Solo hombres. Después estuve en el Intisana y me gradué de intercambio en los Estados Unidos.
4: Ah, no, pues.
1: Porque aquí no,
4: en todo lado.
1: No había dónde graduarse aquí, era un vago.
4: Ah, no graduado. Había dónde graduarse.
1: Es
4: ¿cómo no había
1: dónde? Lo que pasa es que yo a los 16 años ya estaba jugando.
6: Para pasar de curso tenía que romper la pared, por favor.
1: Sí, no, yo no, nunca me gustó mucho ir al colegio. El sistema de educación no me gustaba estar en
2: Ciudad. Pero buenísimo es el ratón.
1: Entonces, como de mañana se entrenaba, había que estudiar en la noche, ahí me cambié al Intisana nocturno. Y de ahí ya me fui a graduar a los Estados Unidos. Siempre me llamó la atención hacer un añito allá, así que me acolitaron mis viejos y me gradué allá.
2: ¿Pues siempre fuiste el mimado, el mantenido de tus viejos?
1: Mantenido, no. Tal vez mimado de mi mamá, sí, pero los otros dos eran mimados de mi papá.
2: ¿Hasta cuándo te mantuvieron?
1: Estaba en desventaja. Yo hasta los 16 años. A los 16 años ya algo nos pagaban, ¿no? En las selecciones o en los equipos, algo. Aunque sea una vez al año, algún cheque funcionaba, no era de plástico alguno. Sino que otros sí pagaban. Y de ahí, ¿no? De ahí yo recuerdo el fútbol, gracias
2: a
1: Dios.
2: ¿Hasta qué edad te mantuvieron tus papás, Diego?
3: A mí...
1: Hasta el colegio, normal.
3: No, debe haber sido 19 años. Pues es que a los 19 ya era papá, pues.
1: Claro, ahí ya le tocó. Sí, pues. ¿Metió las patas?
2: No, las patas. No, otra cosa debe haber metido, no las patas. ¿Qué tal?
1: No? O fue, es que por ser educado, pues no va a decir.
3: O sea, si hubiese metido las patas, no hubiese dejado embarazada, o sea, no.
1: Claro, pero fue así, ¿no? Sin programación.
2: Se programaron.
3: Claro, sin programación.
2: Es que se programa
1: a mí,
2: como
1: a mí me pasó lo mismo a los 23 años, pero.
2: Dale, ¿no? Tipos de estos. Claro, señor claro. Dávila, usted sí hasta recién nomás, ¿no?
4: ¿Qué cosa?
1: Hasta recién.
2: ¿Mantenido de su mamá? De su papá,
4: no,
2: de su
4: yo
2: mamá,
4: viví solo desde los 19 años. Solo.
2: Pero con trabajaba... pensión de su mamá. No. Que cualquiera puede salirse a vivir aparte si mi mamá me sigue apoyando.
4: No, yo trabajaba y todo. Yo me pagué la universidad.
1: Ya, eso, por ejemplo, eso. Porque normalmente en otros países usted cumple 18 años y allá.
2: Claro.
1: Pero aquí es para que te gradúes de la universidad, pues.
4: Salí del colegio, 25 años hasta aquí, hice lo mío, vaya. Y así fue.
2: Lucho, vos si no, hasta ahora.
7: No, yo a los. ¿A qué hora? 19 ya entré a trabajar. 19, 20 años ya trabajaba.
2: Claro,
1: pero
2: todavía
1: no,
2: le
1: remas
2: a tu papá, vos.
1: ¿Ya usted checa?
7: No, no.
1: ¿Ya usted checa?
2: Yo desde los 16 años, ¿cierto?
7: Igual, hasta ahora.
1: Igual.
3: Antes o después de Cristo, años, disculpe.
2: ¿Perdón?
6: Y metió las patas, Chequito.
3: Antes o después de
2: Cristo. Yo metí otra cosa y por eso me tuve.
7: ¿Y ve que es patán?
1: No, después les hablan, ¿cómo, después
2: pero
1: les
2: cómo
1: hablan.
2: Se puede meter, ¿pero cómo se puede meter las patas? Disculpe que no entiendo.
7: Pero está en otra
2: cosa. Hablen con propiedad. Así.
1: ¿Cómo se dice cuando los chicos jóvenes meten se las casan. Patas?
2: ¿Acaso tú embarazaste?
7: Se comió el sándwich antes del recreo.
3: Pero, pero no, si tampoco es cierto así. Que eso decía, sí, es un término que se usaba mucho.
1: Por eso. Ahora que la doble moral les haga ver por otro lado ya.
2: No, pero cada no doble uno, moral. Uno. Directo, la palabra textual, tal como debe ser, las patas. ¿Qué es eso?
1: ¿Qué digo entonces? La...
2: No.
7: No.
3: Ya, no.
7: ¿Qué pasó? O sea, dice, decían
3: nos
7: en mi casa
3: de...
7: se comió el
1: nos embarazamos
7: antes de del
2: vulgar.
1: A mí, por ejemplo, con mis hijas me pasó con dos de ellas sin saber leer ni escribir. Pim pim, abuelo, metido a las patas.
3: ¿Cuántos nietos tiene?
1: Cinco.
2: Cinco.
1: Sí, señor.
4: ¿Quién será de aquí el próximo abuelo, Dieguito o Luchito?
7: Hable serio, respetémonos.
4: No, pero digo, no está mal.
2: Oye, es que parece una tragedia. No saben lo que significa ser abuelo. No tienen la menor idea.
1: Una maravilla.
7: No lo sé.
1: Pero es igual, a mí me ha pasado igual ahora que se fue mi nieta ya, que yo pensé que iba a ser... Dicen que como hay menos responsabilidad y uno se hace más compinche de los nietos. Claro. Pero igual que los hijos terminan yéndose. Vea, ya acá se fue. Y el dolor ha sido 4 veces más fuerte de lo cuando mis hijos se iban.
7: Acá el Patito Espinosa terrible. Dice, Patito Espinosa dice, ¿qué les pasó? ¿Comieron mariscos? Están desatados hoy, dice, ¿qué les pasa?
8: ¿Por qué?
7: ¿Alguien comió mariscos? Disculpe.
4: Yo comí ayer un pescado con cangrejo.
1: Yo me tiré un encocado ayer.
7: ¿Qué es
8: que te has tirado ayer?
1: Ya ves que son malintencionados.
8: Pero habla con propiedad.
1: Me comí
8: un encocado de cangrejo. Claro.
1: Pero así se dice vulgarmente.
8: Utilice, no sean vulgares.
1: Yo soy vulgar, soy de la calle, soy cholo futbolista.
8: Por más cholo que seamos, usemos cholo el español.
1: Cholo futbolista,
8: el castellano como tiene que ser. Me tiré un... ¿Qué es esto?
1: Me eché.
7: Esto se entiende a otra cosa.
1: Me eché.
7: Humberto aquí.
1: Me mandé.
8: O como un compañero. Exacto. Que tenemos en la radio.
3: Querí.
7: Que se tiró algo en macas.
8: Que es más argentino que ecuatoriano, que sabe decir, me morfé.
1: No, de eso tampoco.
7: Falta que le pregunten a Humberto cuántos años vivió en Bahía. Ya dijo.
1: 5. Con estos 5 ya van como 40.
3: Un programa entero hicimos de eso, un especial.
1: ¿Cómo extraño, oiga? Qué barbaridad.
8: ¿Cuál
1: realmente
8: fue la mejor frase que ustedes recuerden que hayan utilizado para declararse? Porque en mi tiempo nos declarábamos. Yo creo que todos los que estamos en este programa somos de la época de la declaración.
4: Yo no me declaré nunca.
1: Yo tampoco.
7: Creo que solo los declarábamos.
3: Quiere ser mi pelada. Esa era la frase.
6: Manda la presa, William.
8: No, sí, no, nada. Solo los feos nos declaramos.
4: Uno ya asumía, ya está.
3: O sea, usted asumía nomás. Sí.
4: Nunca me dije, oye, ¿quieres ser mi novia? Nada.
1: No, nada, una mirada nomás, un bolero, ¿no? Una salsa los pegadita. Par de copas.
8: Nosotros feos.
4: Par de copas.
1: Par copas y goodbye.
8: Nosotros feos teníamos
7: que... Haciendo méritos.
8: Repasar y esperar la semana para que nos den las respuestas.
4: ¿Qué va? Estos, ¿qué pereza?
3: Pero en mi época, en serio, que la frase era, o sea, la petición era, ¿quieres ser mi pelada? Y éramos pelados.
4: Oiga, había una palabra bien fea, que era despectiva, no sé, de la época de Luchito, capaz.
7: ¿Quieres ser mi Basile?
4: No, que decían las jevas, qué feo.
1: Las jevas.
4: Sí, ¿no? Jeva. Horrible.
1: La palabra guayaca me suena esa.
8: Con estos individuos...
4: Vamos a ver unas jeques, horrible.
8: Con estos individuos que no tienen clase, que son así vulgares, ¿cuál fue tu mejor frase cuando te declaraste, Ratón? ¿Qué le dijiste para convencerle?
6: Dije, qué lindos ojos. ¿Le hacemos o no?
1: ¿Cuál es?
8: ¿Cómo es eso? ¿Qué lindos ojos le hacemos o no? ¿Qué clase de...?
1: ¿Le hacemos o no?
4: ¿Le hacemos?
7: Una vez a lo que...
6: Porque así es ahora. Así después ahora. ¿Qué fue? ¿Le hacemos o no?
8: Pero no es nuestro tiempo, no había eso. Pues,
6: nosotros era
4: a usted sí le debe haber tenido que meter full área, chiquita.
8: No, yo simplemente le dije...
1: ¿Querís o no querís?
8: No, yo simplemente le dije, yo ya no puedo vivir sin ti.
1: Wow.
8: Punto.
1: Punto. Yo le acepto.
7: Y ella se fue.
8: Yo ya no puedo vivir sin ti.
6: Y no tengo vida sin ti.
1: Pero haber sido mentira, pero...
8: A lo que te ha que no. Yo no puedo vivir sin ella.
3: Pero oiga, ¿y le decían el típico déjame pensarlo o no?
8: Déjame, al principio, claro, para enamorados, sí. Había que esperar una semana.
6: Ahí sufría uno, pues, ahí tenía que...
8: ¿Sabes cuál era el pretexto? Ratón, ¿sabes cuál era el pretexto? Debemos conocernos más.
1: Claro, hay que tener atención.
4: Eso es que te están rechazando.
7: Claro. Y cuando le decían que no era...
1: Déjame pensar, no te quiero.
7: Te veo con ojos de amigo. Ahí estaba, ya era novia.
8: Claro, yo solamente te puedo... Te veo.
4: ¿Alguna vez
8: chao,
4: estuvieron chao en la zona del amigo?
8: ¿Cómo es el
7: nombre? Con derechos, pero...
1: ¿Amigo íntimo?
4: Amigo íntimo. No, se dice que cuando una mujer no le acepta, dice que es porque es mi amigo y demás. No, pura mentira.
1: No me... Qué bonita
4: amigos
1: canción.
4: ¿Amigos con derechos? Yo sí tuve amigos con derechos. Amigos con derechos.
1: Hasta ahora tengo yo.
8: ¿Tuviste? El Guape ha tenido amigos con derechos. No,
7: amigos. Es uno de ellos.
4: Amigos, el Dieguito.
8: El Diego es amigo con derechos.
3: Esa categoría, ¿no? Amigos con derechos.
1: Claro, es que la relación de ellos es ¿cómo es? ¿Especiales? ¿Especial? Abierta. No,
3: es una relación abierta, sí.
1: No es especial.
8: A nosotros, en nuestro tiempo, sí teníamos que esperar. No como dice el Guape. Tas.
4: No, yo sí. Dos cucharas de caldo, mano a la presa y bien agarrado.
1: Ay, ay, ay.
8: Las chicas de nuestro tiempo, ¿no? Las chicas de nuestro tiempo se hacían respetar. No iban al tastas de entrada.
4: No, no, tampoco al tastas.
8: Pero estás diciendo.
4: No, digo que no me. Es que dentro de las chicas. Declarar nunca.
1: Dentro de las chicas también hay las que son más lanzadas y las que son menos lanzadas. Hay unas que son más abiertas, más introvertidas. Más extrovertidas. Y te dicen nomás. Te dicen nomás, de un ping-pong.
4: Listo, así, así es. Al pan-pan y al vino-vino. Como dice el ratón.
1: Qué buena canción esta.
8: ¿Cómo era la de ratón?
6: ¿Qué lindo? ¿Hacemos o no?
1: Miénteme.
4: ¿Hacemos o no?
1: Miénteme.
8: Miren los ojos, ¿le hacemos o no? No. Tipo para impresionar.
1: Los ojos, por los ojos, no.
8: Señor Melo, tú le dijiste a tu señora, ¿quieres ser mi pelada?
3: Sabe que no estoy seguro si fue esa la exactamente la frase, pero sí, básicamente.
8: ¿Qué le dije? Vos, Lucho.
3: Estamos pelados.
4: ¿Quieres ser? O sea, usted ya es pelado.
1: Claro, pero no me algún día, ahorita que estábamos oyendo a Luis Miguel, algún día les cuento mis experiencias con Luis Miguel de azafato.
8: Con Luis Miguel tuviste experiencias.
1: Pero ya va con el lado obsceno.
8: Pero diga, tuve anécdotas. Una anécdota.
3: Porque me parece atractivo, Luis Miguel.
1: Puta, fue el
7: ¿cuál puta? Pero tal vez.
1: Perdón. Se me va. Fue el álbum ese que él hizo de La Incondicional, cuando tenía el pelo así grandote. ¿Se acuerdan que tenía el pelo?
8: No, ese en concierto. La Incondicional es cuando sale de pilotos. Cuando sale de piloto.
1: Sí, pero tenía el pelo larguísimo.
8: Claro. Llegamos. Sale de piloto con esas
1: llegamos, rapas, esa chompa, llegamos con la tripulación a México y se presentaba en el hotel. Y como nos queríamos ir a ver el concierto, pero era bastante caro, entonces a mí se me ocurrió hacerme pasar por el club de fans, el presidente del club de fans de Luis Miguel en Ecuador. Hicimos un par de gestiones ahí, como tenía unos amigos en el hotel. A la larga el tipo nos atendió, nos recibió en su suite arriba en el hotel y nos puso primera fila con botella de champán. A las cinco chicas, a los dos pilotos y a mis dos o tres compañeros que estábamos ahí. Se portó espectacular. Por un invento que se me ocurrió a mí, llegamos tarde.
8: El ocurrido